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contaron del poeta del pueblo, que escribía hermosos cantos. Y ahora resulta que es más grande con el paso del tiempo.

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2: Señor, ábreme los labios.
3: Y mi boca proclamará tu alabanza.
2: Dios mío, ven en mi auxilio.
3: Señor, date prisa en socorrerme.
2: Gloria al Padre, y al Hijo, y al Espíritu Santo.
3: Como era en el principio, ahora y siempre, por los siglos de los siglos. Amén.
2: Misterios gloriosos del Santo Rosario.

0: Misterios que dan sentido a los trabajos, a los sufrimientos, a las alegrías de esta vida.
1: Todo ello enfocado al más allá, donde Jesucristo resucitado y glorioso y María, reina y asunta al cielo, nos alientan y esperan.
2: Primer misterio: la resurrección del Señor.
3: El primer día de la semana, de madrugada, las mujeres fueron al sepulcro llevando los aromas que habían preparado. Encontraron corrida la piedra del sepulcro, y entrando no encontraron el cuerpo del Señor Jesús. Mientras estaban desconcertadas por esto, se les presentaron dos hombres con vestidos refulgentes. Ellas, despavoridas, miraban al suelo, y ellos les dijeron:
4: ¿Por qué buscáis entre los muertos al que vive? No está aquí. Ha resucitado.

0: Señor Jesús, que tu paso de la muerte a la resurrección abra ante mí un camino de vida nueva tras mi muerte al pecado.
1: Padre nuestro que estás en el cielo, santificado sea tu nombre, venga a nosotros tu reino, hágase tu voluntad en la tierra como en el cielo.
2: Danos hoy nuestro pan de cada día, perdona nuestras ofensas como también nosotros perdonamos a los que nos ofenden. No nos dejes caer en la tentación y líbranos del mal. Amén.
1: Dios te salve María, llena eres de gracia, el Señor es contigo. Bendita tú eres entre todas las mujeres y bendito es el fruto de tu vientre, Jesús.
2: Santa María, Madre de Dios, ruega por nosotros pecadores, ahora y en la hora de nuestra muerte. Amén.
1: Dios te salve María, llena eres de gracia, el Señor es contigo. Bendita tú eres entre todas las mujeres y bendito es el fruto de tu vientre, Jesús.
2: Santa María, Madre de Dios, ruega por nosotros pecadores, ahora y en la hora de nuestra muerte. Amén.
1: Dios te salve María, llena eres de gracia, el Señor es contigo. Bendita tú eres entre todas las mujeres y bendito es el fruto de tu vientre, Jesús.
2: Santa María, Madre de Dios, ruega por nosotros pecadores, ahora y en la hora de nuestra muerte. Amén.
1: Dios te salve María, llena eres de gracia, el Señor es contigo. Bendita tú eres entre todas las mujeres y bendito es el fruto de tu vientre, Jesús.
2: Santa María, Madre de Dios, ruega por nosotros pecadores, ahora y en la hora de nuestra muerte. Amén.
1: Dios te salve María, llena eres de gracia, el Señor es contigo. Bendita tú eres entre todas las mujeres y bendito es el fruto de tu vientre, Jesús.
2: Santa María, Madre de Dios, ruega por nosotros pecadores, ahora y en la hora de nuestra muerte. Amén.
1: Dios te salve María, llena eres de gracia, el Señor es contigo. Bendita tú eres entre todas las mujeres y bendito es el fruto de tu vientre, Jesús.
2: Santa María, Madre de Dios, ruega por nosotros pecadores, ahora y en la hora de nuestra muerte. Amén.
1: Dios te salve María, llena eres de gracia, el Señor es contigo. Bendita tú eres entre todas las mujeres y bendito es el fruto de tu vientre, Jesús.
2: Santa María, Madre de Dios, ruega por nosotros pecadores, ahora y en la hora de nuestra muerte. Amén.
1: Dios te salve María, llena eres de gracia, el Señor es contigo. Bendita tú eres entre todas las mujeres y bendito es el fruto de tu vientre, Jesús.
2: Santa María, Madre de Dios, ruega por nosotros pecadores, ahora y en la hora de nuestra muerte. Amén.
1: Dios te salve María, llena eres de gracia, el Señor es contigo. Bendita tú eres entre todas las mujeres y bendito es el fruto de tu vientre, Jesús.
2: Santa María, Madre de Dios, ruega por nosotros pecadores, ahora y en la hora de nuestra muerte. Amén.
1: Dios te salve María, llena eres de gracia, el Señor es contigo. Bendita tú eres entre todas las mujeres y bendito es el fruto de tu vientre, Jesús.
2: Santa María, Madre de Dios, ruega por nosotros pecadores, ahora y en la hora de nuestra muerte. Amén.
1: Gloria al Padre y al Hijo y al Espíritu Santo.
2: Como era en el principio, ahora y siempre, por los siglos de los siglos. Amén.
1: Segundo misterio: la ascensión del Señor a los cielos.
3: Después de hablarles Jesús, los discípulos le vieron levantarse hasta que una nube se lo quitó de la vista. Mientras miraban fijos el cielo, viéndole irse, se les presentaron dos hombres vestidos de blanco que les dijeron:
4: Galileos, ¿qué hacéis ahí plantados mirando al cielo? El mismo Jesús que os ha dejado para subir al cielo, volverá como lo habéis visto marcharse.
0: Al decirte hasta luego, veo, Señor, que esta vida es un simple caminar hacia la casa del Padre. Que comprenda lo fugaz de este paso por la tierra y dedique mi tiempo solo a hacer el bien.
2: Padre nuestro que estás en el cielo, santificado sea tu nombre. Venga a nosotros tu reino. Hágase tu voluntad en la tierra como en el cielo.
1: Danos hoy nuestro pan de cada día. Perdona nuestras ofensas como también nosotros perdonamos a los que nos ofenden. No nos dejes caer en la tentación y líbranos del mal. Amén.
2: Dios te salve María, llena eres de gracia, el Señor es contigo. Bendita tú eres entre todas las mujeres y bendito es el fruto de tu vientre, Jesús.
1: Santa María, Madre de Dios, ruega por nosotros pecadores, ahora y en la hora de nuestra muerte. Amén.
2: Dios te salve María, llena eres de gracia, el Señor es contigo. Bendita tú eres entre todas las mujeres y bendito es el fruto de tu vientre, Jesús.
1: Santa María, Madre de Dios, ruega por nosotros pecadores, ahora y en la hora de nuestra muerte. Amén.
2: Dios te salve María, llena eres de gracia, Señor es contigo. Bendita tú eres entre todas las mujeres y bendito es el fruto de tu vientre, Jesús.
1: Santa María, Madre de Dios, ruega por nosotros pecadores, ahora y en la hora de nuestra muerte. Amén.
2: Dios te salve María, llena eres de gracia, el Señor es contigo. Bendita tú eres entre todas las mujeres y bendito es el fruto de tu vientre, Jesús.
1: Santa María, Madre de Dios, ruega por nosotros pecadores, ahora y en la hora de nuestra muerte. Amén.
2: Dios te salve María, llena eres de gracia, el Señor es contigo. Bendita tú eres entre todas las mujeres y bendito es el fruto de tu vientre, Jesús.
1: Santa María, Madre de Dios, ruega por nosotros pecadores, ahora y en la hora de nuestra muerte. Amén.
2: Dios te salve María, llena eres de gracia, el Señor es contigo. Bendita tú eres entre todas las mujeres y bendito es el fruto de tu vientre, Jesús.
1: Santa María, Madre de Dios, ruega por nosotros pecadores, ahora y en la hora de nuestra muerte. Amén.
2: Dios te salve María, llena eres de gracia, el Señor es contigo. Bendita tú eres entre todas las mujeres y bendito es el fruto de tu vientre, Jesús.
1: Santa María, Madre de Dios, ruega por nosotros pecadores, ahora y en la hora de nuestra muerte. Amén.
2: Dios te salve María, llena eres de gracia, el Señor es contigo. Bendita tú eres entre todas las mujeres y bendito es el fruto de tu vientre, Jesús.
1: Santa María, Madre de Dios, ruega por nosotros pecadores, ahora y en la hora de nuestra muerte. Amén.
2: Dios te salve María, llena eres de gracia, el Señor es contigo. Bendita tú eres entre todas las mujeres y bendito es el fruto de tu vientre, Jesús.
1: Santa María, Madre de Dios, ruega por nosotros pecadores, ahora y en la hora de nuestra muerte. Amén.
2: Dios te salve María, llena eres de gracia, el Señor es contigo. Bendita tú eres entre todas las mujeres y bendito es el fruto de tu vientre, Jesús.
1: Santa María, Madre de Dios, ruega por nosotros pecadores, ahora y en la hora de nuestra muerte. Amén.
2: Gloria al Padre, al Hijo y al Espíritu Santo.
1: Como era en el principio, ahora y siempre, por los siglos de los siglos. Amén. Tercer misterio. La venida del Espíritu Santo.

0: Todos los discípulos estaban juntos el día de Pentecostés. De repente un ruido del cielo, como de un viento recio, resonó en toda la casa donde se encontraba. Vieron aparecer unas lenguas como llamaradas que se repartían posándose encima de cada uno. Se llenaron todos del Espíritu Santo.
1: Lléname, Señor, de tu Espíritu, que a pesar de dificultades, debilidad humana y fracasos, sea fiel testigo de tu palabra y de tu vida.
2: Padre nuestro que estás en el cielo, santificado sea tu nombre. Venga a nosotros tu reino. Hágase tu voluntad en la tierra como en el cielo.
3: Danos hoy nuestro pan de cada día. Perdona nuestras ofensas como también nosotros perdonamos a los que nos ofenden. No nos dejes caer en la tentación y líbranos del mal. Amén.
2: Dios te salve María, llena eres de gracia, el Señor es contigo, bendita tú eres entre todas las mujeres, y bendito es el fruto de tu vientre Jesús.
3: Santa María, Madre de Dios, ruega por nosotros pecadores, ahora y en la hora de nuestra muerte. Amén.
2: Dios te salve María, llena eres de gracia, el Señor es contigo, bendita tú eres entre todas las mujeres, y bendito es el fruto de tu vientre Jesús.
3: Santa María, Madre de Dios, ruega por nosotros pecadores, ahora y en la hora de nuestra muerte. Amén.
2: Dios te salve María, llena eres de gracia, el Señor es contigo, bendita tú eres entre todas las mujeres, y bendito es el fruto de tu vientre Jesús.
3: Santa María, Madre de Dios, ruega por nosotros pecadores, ahora y en la hora de nuestra muerte. Amén.
2: Dios te salve María, llena eres de gracia, el Señor es contigo, bendita tú eres entre todas las mujeres, y bendito es el fruto de tu vientre Jesús.
3: Santa María, Madre de Dios, ruega por nosotros pecadores, ahora y en la hora de nuestra muerte. Amén.
2: Dios te salve María, llena eres de gracia, el Señor es contigo, bendita tú eres entre todas las mujeres, y bendito es el fruto de tu vientre Jesús.
3: Santa María, Madre de Dios, ruega por nosotros pecadores, ahora y en la hora de nuestra muerte. Amén.
2: Dios te salve María, llena eres de gracia, el Señor es contigo, bendita tú eres entre todas las mujeres, y bendito es el fruto de tu vientre Jesús.
3: Santa María, Madre de Dios, ruega por nosotros pecadores, ahora y en la hora de nuestra muerte. Amén.
2: Dios te salve María, llena eres de gracia, el Señor es contigo, bendita tú eres entre todas las mujeres, y bendito es el fruto de tu vientre Jesús.
3: Santa María, Madre de Dios, ruega por nosotros pecadores, ahora y en la hora de nuestra muerte. Amén.
2: Dios te salve María, llena eres de gracia, el Señor es contigo, bendita tú eres entre todas las mujeres, y bendito es el fruto de tu vientre Jesús.
3: Santa María, Madre de Dios, ruega por nosotros pecadores, ahora y en la hora de nuestra muerte. Amén.
2: Dios te salve María, llena eres de gracia, el Señor es contigo, bendita tú eres entre todas las mujeres, y bendito es el fruto de tu vientre Jesús.
3: Santa María, Madre de Dios, ruega por nosotros pecadores, ahora y en la hora de nuestra muerte. Amén.
2: Dios te salve María, llena eres de gracia, el Señor es contigo, bendita tú eres entre todas las mujeres, y bendito es el fruto de tu vientre Jesús.
3: Santa María, Madre de Dios, ruega por nosotros pecadores, ahora y en la hora de nuestra muerte. Amén.
2: Gloria al Padre, y al Hijo, y al Espíritu Santo.
3: Como era en el principio, ahora y siempre, por los siglos de los siglos. Amén.
2: Cuarto misterio: la Asunción de la Virgen María en cuerpo y alma a los cielos.

0: María dijo:
1: Proclama mi alma la grandeza del Señor. Se alegra mi espíritu en Dios, mi Salvador, porque ha mirado la humillación de su esclava. Desde ahora me felicitarán todas las generaciones, porque el Poderoso ha hecho obras grandes por mí.
0: La felicitación de todas las generaciones a María la recoge Pío XII al proclamar el dogma de la Asunción de María.
2: Pronunciamos, declaramos et definimos Divinitus revelatum Dom Esse, Immaculatem Dei Param Semper Virginem, Expleto Terrestris Vite Curcio, Uisse Corpore et Anima ad Celestem Gloriam Assuntam.
3: Te felicito, Madre, por tu exaltación en cuerpo y alma. Al verte subir gloriosa, se refuerza mi fortaleza para luchar contra el mal y se alienta mi esperanza de que un día te acompañaré en la gloria.
4: Padre nuestro que estás en el cielo, santificado sea tu nombre. Venga a nosotros tu reino. Hágase tu voluntad en la tierra como en el cielo.
5: Danos hoy nuestro pan de cada día. Perdona nuestras ofensas como también nosotros perdonamos a los que nos ofenden. No nos dejes caer en la tentación y líbranos del mal. Amén.
4: Dios te salve María, llena eres de gracia, el Señor es contigo. Bendita tú eres entre todas las mujeres y bendito es el fruto de tu vientre, Jesús.
5: Santa María, Madre de Dios, ruega por nosotros pecadores, ahora y en la hora de nuestra muerte. Amén.
4: Dios te salve María, llena eres de gracia, el Señor es contigo. Bendita tú eres entre todas las mujeres, y bendito es el fruto de tu vientre, Jesús.
5: Santa María, Madre de Dios, ruega por nosotros pecadores, ahora y en la hora de nuestra muerte. Amén.
4: Dios te salve María, llena eres de gracia, el Señor es contigo. Bendita tú eres entre todas las mujeres, y bendito es el fruto de tu vientre, Jesús.
5: Santa María, Madre de Dios, ruega por nosotros pecadores, ahora y en la hora de nuestra muerte. Amén.
4: Dios te salve María, llena eres de gracia, el Señor es contigo. Bendita tú eres entre todas las mujeres y bendito es el fruto de tu vientre, Jesús.
5: Santa María, Madre de Dios, ruega por nosotros pecadores, ahora y en la hora de nuestra muerte. Amén.
4: Dios te salve María, llena eres de gracia, el Señor es contigo. Bendita tú eres entre todas las mujeres y bendito es el fruto de tu vientre, Jesús.
5: Santa María, Madre de Dios, ruega por nosotros pecadores, ahora y en la hora de nuestra muerte. Amén.
4: Dios te salve María, llena eres de gracia, el Señor es contigo. Bendita tú eres entre todas las mujeres y bendito es el fruto de tu vientre, Jesús.
5: Santa María, Madre de Dios, ruega por nosotros pecadores, ahora y en la hora de nuestra muerte. Amén.
4: Dios te salve María, llena eres de gracia, el Señor es contigo. Bendita tú eres entre todas las mujeres y bendito es el fruto de tu vientre, Jesús.
5: Santa María, Madre de Dios, ruega por nosotros pecadores, ahora y en la hora de nuestra muerte. Amén.
4: Dios te salve María, llena eres de gracia, el Señor es contigo. Bendita tú eres entre todas las mujeres y bendito es el fruto de tu vientre, Jesús.
5: Santa María, Madre de Dios, ruega por nosotros pecadores, ahora y en la hora de nuestra muerte. Amén.
4: Dios te salve María, llena eres de gracia, el Señor es contigo. Bendita tú eres entre todas las mujeres y bendito es el fruto de tu vientre, Jesús.
5: Santa María, Madre de Dios, ruega por nosotros pecadores, ahora y en la hora de nuestra muerte. Amén.
4: Dios te salve María, llena eres de gracia, el Señor es contigo. Bendita tú eres entre todas las mujeres y bendito es el fruto de tu vientre, Jesús.
5: Santa María, Madre de Dios, ruega por nosotros pecadores, ahora y en la hora de nuestra muerte. Amén.
4: Gloria al Padre, al Hijo y al Espíritu Santo.
5: Como era en el principio, ahora y siempre, por los siglos de los siglos. Amén. Quinto misterio: la coronación de Nuestra Señora como Reina de cielos y tierra.

0: apareció en el cielo una señal grande. Una mujer envuelta en sol con la luna debajo de sus pies y sobre su cabeza una corona de 12 estrellas.
1: María, reina y madre, todo lo puedes ante Dios y quieres lo mejor para tus hijos. Cada día, siguiendo tu consejo de Lourdes y Fátima, te invoco en el rosario. Ayúdame con poder de reina, con amor de madre, a seguir a tu lado los pasos de Jesús en la tierra y conseguir contigo su gloria en el cielo.
2: Padre nuestro que estás en el cielo, santificado sea tu nombre, venga a nosotros tu reino, hágase tu voluntad en la tierra como en el cielo.
3: Danos hoy nuestro pan de cada día. Perdona nuestras ofensas, como también nosotros perdonamos a los que nos ofenden. No nos dejes caer en la tentación y líbranos del mal. Amén.
2: Dios te salve María, llena eres de gracia, el Señor es contigo. Bendita tú eres entre todas las mujeres y bendito es el fruto de tu vientre Jesús.
3: Santa María, Madre de Dios, ruega por nosotros pecadores, ahora y en la hora de nuestra muerte. Amén.
2: Dios te salve María, llena eres de gracia, el Señor es contigo. Bendita tú eres entre todas las mujeres y bendito es el fruto de tu vientre, Jesús.
3: Santa María, Madre de Dios, ruega por nosotros pecadores, ahora y en la hora de nuestra muerte. Amén.
2: Dios te salve María, llena eres de gracia, el Señor es contigo. Bendita tú eres entre todas las mujeres y bendito es el fruto de tu vientre, Jesús.
3: Santa María, Madre de Dios, ruega por nosotros pecadores, ahora y en la hora de nuestra muerte. Amén.
2: Dios te salve María, llena eres de gracia, el Señor es contigo. Bendita tú eres entre todas las mujeres y bendito es el fruto de tu vientre Jesús.
3: Santa María, Madre de Dios, ruega por nosotros pecadores, ahora y en la hora de nuestra muerte. Amén.
2: Dios te salve María, llena eres de gracia, el Señor es contigo. Bendita tú eres entre todas las mujeres y bendito es el fruto de tu vientre Jesús.
3: Santa María, Madre de Dios, ruega por nosotros pecadores, ahora y en la hora de nuestra muerte. Amén.
2: Dios te salve María, llena eres de gracia, el Señor es contigo. Bendita tú eres entre todas las mujeres y bendito es el fruto de tu vientre Jesús.
3: Santa María, Madre de Dios, ruega por nosotros pecadores, ahora y en la hora de nuestra muerte. Amén.
2: Dios te salve María, llena eres de gracia, el Señor es contigo. Bendita tú eres entre todas las mujeres y bendito es el fruto de tu vientre Jesús.
3: Santa María, Madre de Dios, ruega por nosotros pecadores, ahora y en la hora de nuestra muerte. Amén.
2: Dios te salve María, llena eres de gracia, el Señor es contigo. Bendita tú eres entre todas las mujeres y bendito es el fruto de tu vientre Jesús.
3: Santa María, Madre de Dios, ruega por nosotros pecadores, ahora y en la hora de nuestra muerte. Amén.
2: Dios te salve María, llena eres de gracia, el Señor es contigo. Bendita tú eres entre todas las mujeres y bendito es el fruto de tu vientre Jesús.
3: Santa María, Madre de Dios, ruega por nosotros pecadores, ahora y en la hora de nuestra muerte. Amén.
2: Dios te salve María, llena eres de gracia, el Señor es contigo. Bendita tú eres entre todas las mujeres y bendito es el fruto de tu vientre Jesús.
3: Santa María, Madre de Dios, ruega por nosotros pecadores, ahora y en la hora de nuestra muerte. Amén.
2: Gloria al Padre y al Hijo y al Espíritu Santo.
3: Como era en el principio, ahora y siempre, por los siglos de los siglos. Amén.
2: Letanías de Nuestra Señora. Señor, ten piedad.
3: Señor, ten piedad.
2: Cristo, ten piedad.
3: Cristo, ten piedad.
2: Señor, ten piedad.
3: Señor, ten piedad.
2: Cristo, óyenos.
3: Cristo, óyenos.
2: Cristo, escúchanos.
3: Cristo, escúchanos.
2: Dios Padre Celestial,
3: ten misericordia de nosotros.
2: Dios Hijo Redentor del mundo,
3: ten misericordia de nosotros.
2: Dios Espíritu Santo,
3: ten misericordia de nosotros.
2: Trinidad Santa, un solo Dios,
3: ten misericordia de nosotros.
2: Santa María,
3: ruega por nosotros.
2: Santa Madre de Dios,
3: ruega por nosotros.
2: Santa Virgen de las Vírgenes,
3: ruega por nosotros.
2: Madre de Cristo,
3: ruega por nosotros.
2: Madre de la Iglesia,
3: ruega por nosotros.
2: Madre de la Divina Gracia,
3: ruega por nosotros.
2: Madre Purísima,
3: ruega por nosotros.
2: Madre Castísima,
3: ruega por nosotros.
2: Madre y Virgen,
3: ruega por nosotros.
2: Madre Santa,
3: ruega por nosotros.
2: Madre Inmaculada,
3: ruega por nosotros.
2: Madre amable,
3: ruega por nosotros.
2: Madre admirable,
3: ruega por nosotros.
2: Madre del buen consejo,
3: ruega por nosotros.
2: Madre del Creador,
3: ruega por nosotros.
2: Madre del Salvador,
3: ruega por nosotros.
2: Virgen prudentísima,
3: ruega por nosotros.
2: Virgen digna de veneración,
3: ruega por nosotros.
2: Virgen digna de alabanza,
3: ruega por nosotros.
2: Virgen poderosa,
3: ruega por nosotros.
2: Virgen clemente,
3: ruega por nosotros.
2: Virgen fiel,
3: ruega por nosotros.
2: Ideal de santidad,
3: ruega por nosotros.
2: Morada de la sabiduría,
3: ruega por nosotros.
2: Causa de nuestra alegría,
3: ruega por nosotros.
2: Templo del Espíritu Santo,
3: ruega por nosotros.
2: Honor de los pueblos,
3: ruega por nosotros.
2: Modelo de entrega a Dios,
3: ruega por nosotros.
2: Rosa escogida,
3: ruega por nosotros.
2: Fuerte como la Torre de David,
3: ruega por nosotros.
2: Hermosa como Torre de Marfil,
3: ruega por nosotros.
2: Casa de Oro,
3: ruega por nosotros.
2: Arca de la Nueva Alianza,

0: reina de los que viven su fe.
1: Ruega por nosotros.
0: Reina de las vírgenes.
1: Ruega por nosotros.
0: Reina de todos los santos.
1: Ruega por nosotros.
0: Reina concebida sin pecado original.
1: Ruega por nosotros.
0: Reina elevada al cielo.
1: Ruega por nosotros.
0: Reina del Santísimo Rosario.
1: Ruega por nosotros.
0: Reina de la familia.
1: Ruega por nosotros.
0: Reina de la paz.
1: Ruega por nosotros.
0: Cordero de Dios que quitas el pecado del mundo.
1: Perdónanos, Señor.
0: Cordero de Dios que quitas el pecado del mundo.
1: Escúchanos, Señor.
0: Cordero de Dios que quitas el pecado del mundo.
1: Ten misericordia de nosotros.
0: Ruega por nosotros, Santa Madre de Dios.
1: Para que seamos dignos de las promesas de Cristo.
0: Te pedimos, Señor, que nosotros, tus siervos, gocemos siempre de salud de alma y cuerpo, y por la intercesión de Santa María la Virgen, líbranos de las tristezas de este mundo y concédenos las alegrías del cielo. Por Jesucristo nuestro Señor.
1: Amén.

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2: Termina septiembre. Hace apenas unas semanas hablábamos de volver al trabajo, al colegio, a las actividades y a nuestras obligaciones, a la rutina. Y casi sin darnos cuenta, estamos metidos de lleno en esa rutina. Precisamente por eso conviene detenernos, porque la rutina tiene algo bueno, organiza nuestra vida, pero también tiene un peligro. Puede hacer que dejemos de mirar. Pasamos todos los días junto a las mismas personas y dejamos de verlas. Besamos deprisa, preguntamos qué tal sin esperar respuesta, comemos mirando una pantalla, rezamos repitiendo palabras mientras nuestra cabeza está en otro sitio. Quizá este nuevo curso necesite menos cosas extraordinarias y más atención a las ordinarias. Mirar a nuestros hijos cuando nos hablan, escuchar a nuestros mayores aunque vuelvan a contar aquella historia, dar las gracias a quien trabaja con nosotros, contemplar el mar, entrar 5 minutos en una iglesia, abrazar sin prisa, porque la vida rara vez nos avisa de cuáles serán los momentos que algún día echaremos de menos. Están ocurriendo ahora, en medio de este día cualquiera. Que la rutina nunca nos robe la capacidad de mirar, de reflexionar, de escuchar y de prestar atención a las cosas que verdaderamente lo necesitan.
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3: Rezando voy. Dios espera tu respuesta. Tras empezar a caminar contigo y acoger la promesa que me haces, vengo, un día más, a este rato de oración. Lo cierto es que deseo profundamente el encuentro contigo. Siento que me llamas a algo grande, Señor. Siento que me pides ponerte en el centro de mi vida. A veces, pensar en consagrarte mis pasos, mis días, mi amor, me ilusiona. Otras, me inquieta y me asusta. Poco a poco, voy recorriendo mi propio camino. A veces me siento alegre y confiado. Otras veces siento vértigo y tiemblo. Así soy, Señor. En cualquier caso, desde mi realidad más sincera, quiero darte una respuesta. Aquí estoy, Señor.

0: Rezamos hoy con el Evangelio de Lucas.
1: Al sexto mes fue enviado por Dios el ángel Gabriel a una ciudad de Galilea llamada Nazaret, a una virgen desposada con un hombre llamado José, de la casa de David. El nombre de la virgen era María. Y entrando, le dijo: «Alégrate, llena de gracia, el Señor está contigo». Ella se conturbó con estas palabras y discurría qué significaría aquel saludo. El ángel le dijo: «No temas, María, porque has hallado gracia delante de Dios. Vas a concebir en el seno y vas a dar a luz un hijo, a quien pondrás por nombre Jesús. Él será grande y será llamado Hijo del Altísimo, y el Señor Dios le dará el trono de David, su padre. Reinará sobre la casa de Jacob por los siglos y su reino no tendrá fin». María respondió al ángel: «¿Cómo será esto, puesto que no conozco varón?». El ángel le respondió: «El Espíritu Santo vendrá sobre ti, y el poder del Altísimo te cubrirá con su sombra. Por eso, el que ha de nacer será santo, y será llamado Hijo de Dios. Mira, también Isabel, tu pariente, ha concebido un hijo en su vejez, y este es ya el sexto mes de aquella que llamaban estéril, porque ninguna cosa es imposible para Dios». Dijo María: «He aquí la esclava del Señor, hágase en mí según tu palabra». Y el ángel, dejándola, se fue.

María es una buena compañera de discernimiento. Ella también se deja seducir por Dios. Dios es quien tiene la iniciativa. Es Dios quien irrumpe en nuestra historia. Y sus primeras palabras son: no temas, alégrate. Aunque a veces sienta miedo o vértigo, puedo ahondar en esta confianza básica. Es Dios quien toma la iniciativa y quiere lo mejor para mí.

el ángel explica a María los planes de Dios. Son planes inmensos para ella y para toda la humanidad. Es Dios mismo haciéndose carne en la historia. Ella se turba. Siente que su papel se le queda grande. Por su parte, Dios aguarda paciente. Toda la historia está pendiente de este momento. Dios pidiendo permiso a una humilde muchacha. Así es Dios, necesitándonos, necesitándome también hoy a mí.

María no se apoya en sus propias fuerzas. Ella se sabe pequeña para algo tan grande. Por eso confía en el poder de Dios, en sus promesas. Así pronuncia las palabras más importantes de la historia de la humanidad. Palabras sencillas y a la vez inmensas. Fiat, aquí estoy. Hágase en mí según tu palabra.

0: vuelvo a contemplar el Evangelio y me maravillo ante una escena tan sencilla y tan trascendente. No me comparo con María. No me pregunto qué haría yo en su lugar. Sería ridículo. Me basta con saberme parte de esta historia de amor entre Dios y la humanidad. Me sumo al sí de María. Con ella, por ella. Todos tenemos que decir hágase en la vida. Mi única duda es a qué tengo que decírselo yo. Y soy consciente de que tú, Señor, esperas mi respuesta. Sin prisa, sin forzarme, sin urgirme.
1: Al sexto mes fue enviado por Dios el ángel Gabriel a una ciudad de Galilea, llamada Nazaret, a una virgen desposada con un hombre llamado José, de la casa de David. El nombre de la virgen era María. Y entrando, le dijo: «Alégrate, llena de gracia, el Señor está contigo». Ella se conturbó con estas palabras y discurría qué significaría aquel saludo. El ángel le dijo: «No temas, María, porque has hallado gracia delante de Dios. Vas a concebir en el seno y vas a dar a luz un hijo, a quien pondrás por nombre Jesús. Él será grande y será llamado Hijo del Altísimo, y el Señor Dios le dará el trono de David, su padre. Reinará sobre la casa de Jacob por los siglos y su reino no tendrá fin». María respondió al ángel: «¿Cómo será esto, puesto que no conozco varón?». El ángel le respondió: «El Espíritu Santo vendrá sobre ti, y el poder del Altísimo te cubrirá con su sombra. Por eso, el que ha de nacer será santo, y será llamado Hijo de Dios. Mira, también Isabel, tu pariente, ha concebido un hijo en su vejez, y este es ya el sexto mes de aquella que llamaban estéril, porque ninguna cosa es imposible para Dios». Dijo María: «He aquí la esclava del Señor, hágase en mí según tu palabra». Y el ángel, dejándola, se fue.

Señor, gracias por esperar mi respuesta. Gracias por ser paciente y proponer. No dejes que sea sorda tu llamada. No dejes que las dudas y los miedos me paralicen. Yo también quiero responder sí a lo que me pidas. Sí a tus planes que son más grandes que mis planes. Sí a tu promesa. Fiat, aquí estoy. Hágase en mí según tu palabra.

0: Tomad, Señor, y recibid toda mi libertad, mi memoria, mi entendimiento y toda mi voluntad, todo mi haber y mi poseer. Vos me lo disteis, a vos, Señor, lo torno. Todo es vuestro, disponed a toda vuestra voluntad. Dadme vuestro amor y gracia, que esta me basta.
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Vuelvo a adentrarme en el reposo de la oración. Busco, y quizás aquí puedo encontrar un tiempo con el Señor para recomponerme de los avatares de cada día. He elegido darle mi tiempo, le he elegido una vez más, y Él nunca rechaza mi compañía.

0: La lectura de hoy es del Evangelio de Lucas.
1: Mientras Jesús y sus discípulos iban de camino, le dijo uno: «Te seguiré a donde quiera que vayas». Jesús le respondió: «Las zorras tienen madrigueras y los pájaros del cielo nidos, pero el Hijo del Hombre no tiene donde reclinar la cabeza». A otro le dijo: «Sígueme». Él respondió: «Señor, déjame primero ir a enterrar a mi padre». Le contestó: «Deja que los muertos se entierren a sus muertos. Tú vete a anunciar el reino de Dios». Otro le dijo: «Te seguiré, Señor, pero déjame primero despedirme de los de mi casa». Jesús le contestó: «Nadie que pone la mano en el arado y mira hacia atrás vale para el reino de Dios».

Jesús propone el seguimiento, y tal vez yo también exclamo con convicción, te seguiré. Pero elegir es dejar atrás siempre algo, algo que nos gusta también, que queremos, que nos merecemos, incluso algo necesario. Piensa en lo que tú has dejado atrás en tu camino al seguir a Jesús. ¿Sientes que ha merecido la pena?

Al plantear las exigencias del seguimiento, escucha los peros que cada elegido pone. Son razonables. Pero Jesús es muy rotundo. Sabe que lo que ofrece dará sentido a todo lo demás. Y también sabe que lleva consigo muchos sacrificios. En sus palabras de hoy, niega el derecho a lo más humano, lo material, acompañar a nuestros muertos, prestar atención a nuestros padres. ¿Cómo te suena esto?

Jesús le da un sentido nuevo a todo lo que eres y lo que piensas. ¿Crees que tu entrega al reino es tan urgente e importante como para dejar a un lado alguna faceta de tu vida?

0: Al escuchar de nuevo el texto, fíjate en que habla de no mirar atrás. Pero no miras atrás cuando el horizonte te atrae, te ilusiona, tira de ti. Trata de vislumbrar con ilusión el futuro que ofrece Jesús a los discípulos y a ti.
1: Mientras Jesús y sus discípulos iban de camino, le dijo uno: «Te seguiré a donde quiera que vayas». Jesús le respondió: «Las zorras tienen madrigueras y los pájaros del cielo nidos, pero el Hijo del Hombre no tiene donde reclinar la cabeza». A otro le dijo: «Sígueme». Él respondió: «Señor, déjame primero ir a enterrar a mi padre». Le contestó: «Deja que los muertos se entierren a sus muertos. Tú vete a anunciar el reino de Dios». Otro le dijo: «Te seguiré, Señor, pero déjame primero despedirme de los de mi casa». Jesús le contestó: «Nadie que pone la mano en el arado y mira hacia atrás vale para el reino de Dios».

En cada vida, tras las huellas de Jesús hay una parte de renuncia. Hay un precioso poema de Pedro Casaldáliga convertido en canto. Aviso previo a unos muchachos que aspiran a ser célibes, que refleja las renuncias y soledades del célibe. También hay renuncias vinculadas al matrimonio, a tener hijos, a la soledad, al compromiso con los pobres. Y es que en cada vida el Evangelio pide algo.

Escucha tu corazón al aplicar este diálogo de Jesús y sus discípulos a tu propia vida. Delante del Señor, pide fuerza y valentía para seguirle sin añoranzas, para anunciar la vida auténtica.

0: Padre nuestro, que estás en el cielo, santificado sea tu nombre. Venga a nosotros tu reino. Hágase tu voluntad en la tierra como en el cielo. Danos hoy nuestro pan de cada día. Perdona nuestras ofensas, como también nosotros perdonamos a los que nos ofenden. No nos dejes caer en la tentación, y líbranos del mal. Amén.
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1: Rezo del Ángelus. El ángel del Señor anunció a María.
2: Y concibió por obra y gracia del Espíritu Santo.
1: Dios te salve María, llena eres de gracia, el Señor es contigo.

0: Digo, bendita tú eres entre todas las mujeres y bendito es el fruto de tu vientre, Jesús.
1: Santa María, Madre de Dios, ruega por nosotros pecadores, ahora y en la hora de nuestra muerte. Amén.
0: He aquí la esclava del Señor.
1: Hágase en mí según tu palabra.
0: Dios te salve María, llena eres de gracia, el Señor es contigo, bendita tú eres entre todas las mujeres y bendito es el fruto de tu vientre, Jesús.
1: Santa María, Madre de Dios, ruega por nosotros pecadores, ahora y en la hora de nuestra muerte. Amén.
0: Y el Verbo se hizo carne.
1: Y habitó entre nosotros.
0: Dios te salve María, llena eres de gracia, el Señor es contigo, bendita tú eres entre todas las mujeres, bendito es el fruto de tu vientre, Jesús.
1: Santa María, Madre de Dios, ruega por nosotros pecadores, ahora y en la hora de nuestra muerte. Amén.
0: Ruega por nosotros, Santa Madre de Dios.
1: Para que seamos dignos de alcanzar las promesas de nuestro Señor Jesucristo. Amén.
0: Derrama, Señor, tu gracia sobre nosotros, que por el anuncio del ángel hemos conocido la encarnación de tu Hijo, para que lleguemos por su pasión y su cruz a la gloria de la resurrección. Por Jesucristo nuestro Señor.
1: Amén.
0: Gloria al Padre, al Hijo y al Espíritu Santo.
1: Como era en un principio, ahora y siempre, por los siglos de los siglos. Amén.
0: Gloria al Padre, al Hijo y al Espíritu Santo.
1: Como era en un principio, ahora y siempre, por los siglos de los siglos. Amén.
0: Gloria al Padre, al Hijo y al Espíritu Santo.
1: Como era en un principio, ahora y siempre, por los siglos de los siglos. Amén.
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3: Termina septiembre. Hace apenas unas semanas hablábamos de volver al trabajo, al colegio, a las actividades y a nuestras obligaciones, a la rutina. Y casi sin darnos cuenta, estamos metidos de lleno en esa rutina. Precisamente por eso conviene detenernos, porque la rutina tiene algo bueno, organiza nuestra vida, pero también tiene un peligro. Puede hacer que dejemos de mirar. Pasamos todos los días junto a las mismas personas y dejamos de verlas. Besamos deprisa, preguntamos qué tal sin esperar respuesta, comemos mirando una pantalla, rezamos repitiendo palabras mientras nuestra cabeza está en otro sitio. Quizá este nuevo curso necesite menos cosas extraordinarias y más atención a las ordinarias. Mirar a nuestros hijos cuando nos hablan, escuchar a nuestros mayores aunque vuelvan a contar aquella historia, dar las gracias a quien trabaja con nosotros, contemplar el mar, entrar 5 minutos en una iglesia, abrazar sin prisa, porque la vida rara vez nos avisa de cuáles serán los momentos que algún día echaremos de menos. Están ocurriendo ahora, en medio de este día cualquiera. Que la rutina nunca nos robe la capacidad de mirar, de reflexionar, de escuchar y de prestar atención a las cosas que verdaderamente lo necesitan.
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30 de septiembre, memoria de San Jerónimo, presbítero y doctor de la Iglesia, el cual, nacido en Dalmacia, estudió en Roma, ciudad en la que cultivó con esmero todos los saberes y recibió el bautismo cristiano. Después, seducido por el valor de la vida contemplativa, se entregó a la existencia ascética al ir a Oriente, donde se ordenó de presbítero. Vuelto a Roma, fue secretario del Papa Dámaso, hasta que, tras fijar su residencia en Belén de Judea, vivió una vida monástica, dedicado a traducir y explicar las Sagradas Escrituras, revelándose como insigne doctor. De modo admirable, fue partícipe en muchas necesidades de la Iglesia, y finalmente, llegado a una edad provecta, descansó en paz del Señor. En Armenia, San Gregorio, llamado el Iluminador, obispo, que después de sobrellevar muchos trabajos, se retiró a una cueva cercana a la confluencia del Éufrates, ramificado, y allí descansó en paz. Es considerado apóstol de los armenios. En Roma, San Simón, monje, antes conde de Crespi, en Francia, que renunciando a la patria, al matrimonio y a todo, eligió la vida monástica y después la eremítica en las montañas del Jura, y reclamado muchas veces como legado de paz para conciliación entre príncipes, murió finalmente en Roma y fue sepultado en la Basílica de San Pedro.

termina esta jornada y al despedir el día, me hago consciente de que tú, Señor, has estado conmigo, aunque no siempre me haya dado cuenta. Dedico un instante a hacerme consciente de todo lo que ha pasado hoy en mi vida, desde que me levanté.

y te doy las gracias por tu presencia discreta, quizás en tu vida, en los momentos buenos y en los momentos más difíciles. Pienso en las personas con quienes hoy me he cruzado y que quizás han tenido una palabra significativa este día. Y pienso en mis propios deseos, proyectos, anhelos. Tú has estado, Señor, inspirando mis pasos, proponiéndome nuevos horizontes, iluminando los espacios en los que me muevo, aireando mis estancias cerradas. Por eso, te doy las gracias.

Cuando miro a este día, también me hago consciente de que en ocasiones vivo de espaldas a ti, ajeno a tu evangelio, cerrado al amor, indiferente a mi prójimo. Y me doy cuenta de que hay situaciones en las que me vencen otras lógicas, otras ambiciones, otros espejismos que me alejan de ti y de la plenitud a la que me llamas. Tal vez hoy ha podido haber algunos momentos de esos en los que te olvido. Y por eso te pido perdón, y lo hago sin miedo, confiando en que tú sigues ahí, tendiéndome una mano, esperándome, siempre.

¿Qué has querido decirme hoy, Señor? Quizás has querido invitarme a la calma o a la lucha. Tal vez me has llamado a algo nuevo o me has animado a continuar con lo que ocupa ahora mi vida. ¿Hay algún sentimiento, palabra, reflexión del día de hoy en el que intuya tu presencia? ¿Hay alguna persona que hayas puesto hoy en mi camino? Convierto esos anhelos en petición. Me vuelvo a ti, Señor, y te pido por lo que en este momento siento como más urgente en mi vida o en la vida de quienes me rodean.

y al ir cerrando esta jornada, siendo un puente hacia el día de mañana. Tú estarás ahí, esperándome. Mañana es una hoja en blanco, en la que puedo escribir, con tu luz y tu fuerza, una página de Evangelio. Pienso en mañana, te ofrezco mi vida, mis manos, mi fuerza, mis anhelos. Quizás pienso en algo concreto que puedo ofrecerte. Y ahora sí, Señor, termino, poniendo mi vida en tus manos y recibiendo la vida que tú pones en las mías, ofreciéndote lo que soy y lo que tengo, confiado en que tú siempre estás conmigo.

0: Tomad, Señor, y recibid toda mi libertad, mi memoria, mi entendimiento y toda mi voluntad, todo mi haber y mi poseer. Vos me lo disteis, a vos, Señor, lo torno. Todo es vuestro. Disponed a toda vuestra voluntad. Dadme vuestro amor y gracia, que esta me basta.
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1: A continuación les ofrecemos el rezo del Santo Rosario.

0: Misterios gloriosos. Primer misterio, la resurrección del Señor. María la Magdalena, María la de Santiago y Salomé compraron aromas para ir a embalsamar a Jesús y muy temprano fueron al sepulcro. Entraron y vieron un joven sentado a la derecha, vestido de blanco, y se asustaron. Él les dijo:
1: No os asustéis. ¿Buscáis a Jesús el Nazareno, el crucificado? No está aquí, ha resucitado.
2: La resurrección revela lo que estaba oculto en la naturaleza de Jesús desde el comienzo: la energía y la vida de Dios. Es el hecho que nos hace fuertes, y por eso lo que el Señor resucitado quiere suscitar como primer valor en la Iglesia es la fe y la confianza.
0: Padre nuestro que estás en el cielo, santificado sea tu nombre. Venga a nosotros tu reino. Hágase tu voluntad en la tierra como en el cielo.
3: Danos hoy nuestro pan de cada día. Perdona nuestras ofensas, como también nosotros perdonamos a los que nos ofenden. No nos dejes caer en la tentación y líbranos del mal. Amén.
0: Dios te salve, María, llena eres de gracia, el Señor es contigo. Bendita tú eres entre todas las mujeres y bendito es el fruto de tu vientre, Jesús.
4: Santa María, Madre de Dios, ruega por nosotros pecadores, ahora y en la hora de nuestra muerte. Amén.
0: Dios te salve, María, llena eres de gracia, el Señor es contigo. Bendita tú eres entre todas las mujeres y bendito es el fruto de tu vientre, Jesús.
4: Santa María, Madre de Dios, ruega por nosotros pecadores, ahora y en la hora de nuestra muerte. Amén.
0: Dios te salve, María, llena eres de gracia, el Señor es contigo. Bendita tú eres entre todas las mujeres y bendito es el fruto de tu vientre, Jesús.
4: Santa María, Madre de Dios, ruega por nosotros pecadores, ahora y en la hora de nuestra muerte. Amén.
0: Dios te salve, María, llena eres de gracia, el Señor es contigo. Bendita tú eres entre todas las mujeres y bendito es el fruto de tu vientre, Jesús.
4: Santa María, Madre de Dios, ruega por nosotros pecadores, ahora y en la hora de nuestra muerte. Amén.
0: Dios te salve, María, llena eres de gracia, el Señor es contigo. Bendita tú eres entre todas las mujeres, y bendito es el fruto de tu vientre, Jesús.
4: Santa María, Madre de Dios, ruega por nosotros pecadores, ahora y en la hora de nuestra muerte. Amén.
0: Dios te salve, María, llena eres de gracia, el Señor es contigo. Bendita tú eres entre todas las mujeres, y bendito es el fruto de tu vientre, Jesús.
4: Santa María, Madre de Dios, ruega por nosotros pecadores, ahora y en la hora de nuestra muerte. Amén.
0: Dios te salve, María, llena eres de gracia, el Señor es contigo. Bendita tú eres entre todas las mujeres y bendito es el fruto de tu vientre, Jesús.
4: Santa María, Madre de Dios, ruega por nosotros pecadores, ahora y en la hora de nuestra muerte. Amén.
0: Dios te salve, María, llena eres de gracia, el Señor es contigo. Bendita tú eres entre todas las mujeres y bendito es el fruto de tu vientre, Jesús.
4: Santa María, Madre de Dios, ruega por nosotros pecadores, ahora y en la hora de nuestra muerte. Amén.
0: Dios te salve, María, llena eres de gracia, el Señor es contigo. Bendita tú eres entre todas las mujeres, y bendito es el fruto de tu vientre, Jesús.
4: Santa María, Madre de Dios, ruega por nosotros pecadores, ahora y en la hora de nuestra muerte. Amén.
0: Dios te salve, María, llena eres de gracia, el Señor es contigo. Bendita tú eres entre todas las mujeres, y bendito es el fruto de tu vientre, Jesús.
4: Santa María, Madre de Dios, ruega por nosotros pecadores, ahora y en la hora de nuestra muerte. Amén.
0: Gloria al Padre, al Hijo y al Espíritu Santo.
4: Como era en el principio, ahora y siempre, por los siglos de los siglos. Amén.
0: Segundo misterio, la ascensión del Señor a los cielos. Dijo Jesús a sus discípulos:
1: Así estaba escrito, el Mesías padecerá y resucitará de entre los muertos al tercer día.
0: Después los sacó hacia Betania y levantando las manos los bendijo. Y mientras los bendecía, se separó de ellos.
2: La vida temporal del Señor termina con este acontecimiento lleno de sentido para nuestro caminar entre luz y tiniebla. Somos herederos con Él. Termina su vida temporal, pero no su vida. Esa es la promesa que nos hace de vida eterna.
3: Padre nuestro que estás en el cielo, santificado sea tu nombre. Venga a nosotros tu reino. Hágase tu voluntad en la tierra como en el cielo.
0: Danos hoy nuestro pan de cada día. Perdona nuestras ofensas, como también nosotros perdonamos a los que nos ofenden. No nos dejes caer en la tentación y líbranos del mal. Amén.
4: Dios te salve, María, llena eres de gracia. El Señor es contigo. Bendita tú eres entre todas las mujeres y bendito es el fruto de tu vientre, Jesús.
0: Santa María, Madre de Dios, ruega por nosotros pecadores, ahora y en la hora de nuestra muerte. Amén.
4: Dios te salve, María, llena eres de gracia, el Señor es contigo. Bendita tú eres entre todas las mujeres, y bendito es el fruto de tu vientre, Jesús.
0: Santa María, Madre de Dios, ruega por nosotros pecadores, ahora y en la hora de nuestra muerte. Amén.
4: Dios te salve, María, llena eres de gracia, el Señor es contigo. Bendita tú eres entre todas las mujeres, y bendito es el fruto de tu vientre, Jesús.
0: Santa María, Madre de Dios, ruega por nosotros pecadores, ahora y en la hora de nuestra muerte. Amén.
4: Dios te salve, María, llena eres de gracia, el Señor es contigo. Bendita tú eres entre todas las mujeres, y bendito es el fruto de tu vientre, Jesús.
0: Santa María, Madre de Dios, ruega por nosotros pecadores, ahora y en la hora de nuestra muerte. Amén.
4: Dios te salve, María, llena eres de gracia, el Señor es contigo. Bendita tú eres entre todas las mujeres, y bendito es el fruto de tu vientre, Jesús.
0: Santa María, Madre de Dios, ruega por nosotros pecadores, ahora y en la hora de nuestra muerte. Amén.
4: Dios te salve, María, llena eres de gracia, el Señor es contigo. Bendita tú eres entre todas las mujeres, y bendito es el fruto de tu vientre, Jesús.
0: Santa María, Madre de Dios, ruega por nosotros pecadores, ahora y en la hora de nuestra muerte. Amén.
4: Dios te salve, María, llena eres de gracia, el Señor es contigo. Bendita tú eres entre todas las mujeres, y bendito es el fruto de tu vientre, Jesús.
0: Santa María, Madre de Dios, ruega por nosotros pecadores, ahora y en la hora de nuestra muerte. Amén.
4: Dios te salve, María, llena eres de gracia, el Señor es contigo. Bendita tú eres entre todas las mujeres, y bendito es el fruto de tu vientre, Jesús.
0: Santa María, Madre de Dios, ruega por nosotros pecadores, ahora y en la hora de nuestra muerte. Amén.
4: Dios te salve, María, llena eres de gracia, el Señor es contigo. Bendita tú eres entre todas las mujeres, y bendito es el fruto de tu vientre, Jesús.
0: Santa María, Madre de Dios, ruega por nosotros pecadores, ahora y en la hora de nuestra muerte. Amén.
4: Dios te salve, María, llena eres de gracia, el Señor es contigo. Bendita tú eres entre todas las mujeres, y bendito es el fruto de tu vientre, Jesús.
0: Santa María, Madre de Dios, ruega por nosotros pecadores, ahora y en la hora de nuestra muerte. Amén.
4: Gloria al Padre, al Hijo y al Espíritu Santo.
0: Como era en el principio, ahora y siempre, por los siglos de los siglos. Amén. Tercer misterio, la venida del Espíritu Santo. Todos los discípulos estaban juntos el día de Pentecostés. De repente un ruido del cielo como de un viento recio resonó en toda la casa donde se encontraban. Vieron aparecer unas lenguas como llamaradas que se repartían posándose encima de cada uno. Se llenaron todos del Espíritu Santo y empezaron a hablar en lenguas extranjeras, cada uno en la lengua que el Espíritu les sugería.
2: María y los discípulos perseveraban en la oración y en la oración les inundó el Espíritu de la verdad. El Consolador. Él nos lleva a cada uno de nosotros por el camino de la salvación. Estará con nosotros hasta la consumación de los siglos y nos orientará siempre, aun en medio de las confusiones y dificultades.
0: Padre nuestro que estás en el cielo, santificado sea tu nombre. Venga a nosotros tu reino. Hágase tu voluntad en la tierra como en el cielo.
3: Danos hoy nuestro pan de cada día. Perdona nuestras ofensas, como también nosotros perdonamos a los que nos ofenden. No nos dejes caer en la tentación y líbranos del mal. Amén.
0: Dios te salve, María, llena eres de gracia, el Señor es contigo. Bendita tú eres entre todas las mujeres y bendito es el fruto de tu vientre, Jesús.
4: Santa María, Madre de Dios, ruega por nosotros pecadores, ahora y en la hora de nuestra muerte. Amén.
0: Dios te salve, María, llena eres de gracia, el Señor es contigo. Bendita tú eres entre todas las mujeres, y bendito es el fruto de tu vientre, Jesús.
4: Santa María, Madre de Dios, ruega por nosotros pecadores, ahora y en la hora de nuestra muerte. Amén.
0: Dios te salve, María, llena eres de gracia, el Señor es contigo. Bendita tú eres entre todas las mujeres, y bendito es el fruto de tu vientre, Jesús.
4: Santa María, Madre de Dios, ruega por nosotros pecadores, ahora y en la hora de nuestra muerte. Amén.
0: Dios te salve, María, llena eres de gracia, el Señor es contigo. Bendita tú eres entre todas las mujeres, y bendito es el fruto de tu vientre, Jesús.
4: Santa María, Madre de Dios, ruega por nosotros pecadores, ahora y en la hora de nuestra muerte. Amén.
0: Dios te salve, María, llena eres de gracia, el Señor es contigo. Bendita tú eres entre todas las mujeres, y bendito es el fruto de tu vientre, Jesús.
4: Santa María, Madre de Dios, ruega por nosotros, pecadores, ahora y en la hora de nuestra muerte. Amén.
0: Dios te salve, María, llena eres de gracia, el Señor es contigo. Bendita tú eres entre todas las mujeres, y bendito es el fruto de tu vientre, Jesús.
4: Santa María, Madre de Dios, ruega por nosotros, pecadores, ahora y en la hora de nuestra muerte. Amén.
0: Dios te salve, María, llena eres de gracia, el Señor es contigo. Bendita tú eres entre todas las mujeres, y bendito es el fruto de tu vientre, Jesús.
4: Santa María, Madre de Dios, ruega por nosotros, pecadores, ahora y en la hora de nuestra muerte. Amén.
0: Dios te salve, María, llena eres de gracia, el Señor es contigo. Bendita tú eres entre todas las mujeres, y bendito es el fruto de tu vientre, Jesús.
4: Santa María, Madre de Dios, ruega por nosotros, pecadores, ahora y en la hora de nuestra muerte. Amén.
0: Dios te salve, María, llena eres de gracia, el Señor es contigo. Bendita tú eres entre todas las mujeres, y bendito es el fruto de tu vientre, Jesús.
4: Santa María, Madre de Dios, ruega por nosotros, pecadores, ahora y en la hora de nuestra muerte. Amén.
0: Dios te salve, María, llena eres de gracia, el Señor es contigo. Bendita tú eres entre todas las mujeres, y bendito es el fruto de tu vientre, Jesús.
4: Santa María, Madre de Dios, ruega por nosotros, pecadores, ahora y en la hora de nuestra muerte. Amén.
0: Gloria al Padre, al Hijo y al Espíritu Santo.
4: Como era en el principio, ahora y siempre, por los siglos de los siglos. Amén.
0: Cuarto misterio, la asunción de María a los cielos. Escucha, hija, mira, prendado está el Rey de tu belleza. Póstrate ante él, que él es tu Señor. Ya entra la princesa bellísima vestida de perlas y brocado. La llevan ante el Rey con séquito de vírgenes. La siguen sus compañeras, la traen entre alegría y algazara. Van entrando en el palacio real. Quiero hacer memorable tu nombre por generaciones y generaciones, y los pueblos te alabarán por los siglos de los siglos.
2: María es el fruto más perfecto de la redención del Señor. La Iglesia sabe quién es María y sabe que en ella la historia de la humanidad llega a su cima. Por eso afirma que toda su vida real, la que vivió aquí entre nosotros, ha entrado en la consumación que todo cristiano espera de la gracia de Dios.
3: Padre nuestro que estás en el cielo, santificado sea tu nombre. Venga a nosotros tu reino. Hágase tu voluntad en la tierra como en el cielo.
0: Danos hoy nuestro pan de cada día. Perdona nuestras ofensas, como también nosotros perdonamos a los que nos ofenden. No nos dejes caer en la tentación, y líbranos del mal. Amén.
4: Dios te salve, María, llena eres de gracia. El Señor es contigo. Bendita tú eres entre todas las mujeres, y bendito es el fruto de tu vientre, Jesús.
0: Santa María, Madre de Dios, ruega por nosotros, pecadores, ahora y en la hora de nuestra muerte. Amén.
4: Dios te salve, María, llena eres de gracia. El Señor es contigo. Bendita tú eres entre todas las mujeres, y bendito es el fruto de tu vientre, Jesús.
0: Santa María, Madre de Dios, ruega por nosotros, pecadores, ahora y en la hora de nuestra muerte. Amén.
4: Dios te salve, María, llena eres de gracia. El Señor es contigo. Bendita tú eres entre todas las mujeres, y bendito es el fruto de tu vientre, Jesús.
0: Santa María, Madre de Dios, ruega por nosotros, pecadores, ahora y en la hora de nuestra muerte. Amén.
4: Dios te salve, María, llena eres de gracia. El Señor es contigo. Bendita tú eres entre todas las mujeres, y bendito es el fruto de tu vientre, Jesús.
0: Santa María, Madre de Dios, ruega por nosotros pecadores, ahora y en la hora de nuestra muerte. Amén.
4: Dios te salve, María, llena eres de gracia. El Señor es contigo. Bendita tú eres entre todas las mujeres, y bendito es el fruto de tu vientre, Jesús.
0: Santa María, Madre de Dios, ruega por nosotros pecadores, ahora y en la hora de nuestra muerte. Amén.
4: Dios te salve, María, llena eres de gracia. El Señor es contigo. Bendita tú eres entre todas las mujeres, y bendito es el fruto de tu vientre, Jesús.
0: Santa María, Madre de Dios, ruega por nosotros pecadores, ahora y en la hora de nuestra muerte. Amén.
4: Dios te salve, María, llena eres de gracia. El Señor es contigo. Bendita tú eres entre todas las mujeres, y bendito es el fruto de tu vientre, Jesús.
0: Santa María, Madre de Dios, ruega por nosotros pecadores, ahora y en la hora de nuestra muerte. Amén.
4: Dios te salve, María, llena eres de gracia. El Señor es contigo. Bendita tú eres entre todas las mujeres, y bendito es el fruto de tu vientre, Jesús.
0: Santa María, Madre de Dios, ruega por nosotros pecadores, ahora y en la hora de nuestra muerte. Amén.
4: Dios te salve, María, llena eres de gracia. El Señor es contigo. bendita tú eres entre todas las mujeres, y bendito es el fruto de tu vientre, Jesús.
0: Santa María, Madre de Dios, ruega por nosotros pecadores, ahora y en la hora de nuestra muerte. Amén.
4: Dios te salve, María, llena eres de gracia. El Señor es contigo. Bendita tú eres entre todas las mujeres, y bendito es el fruto de tu vientre, Jesús.
0: Santa María, Madre de Dios, ruega por nosotros pecadores, ahora y en la hora de nuestra muerte. Amén.
4: Gloria al Padre, al Hijo y al Espíritu Santo.
0: Como era en el principio, ahora y siempre, por los siglos de los siglos. Amén. Quinto misterio, la coronación de Nuestra Señora. Se abrieron las puertas del templo celeste de Dios y dentro de él se vio el arca de la alianza. Hubo rayos y truenos y un terremoto, una tormenta formidable. Después apareció una figura portentosa en el cielo, una mujer vestida de sol, la luna por pedestal, coronada con 12 estrellas. Se oyó una gran voz en el cielo: ya llega la victoria, el poder y el reino de nuestro Dios y el mando de su Mesías.
2: Los misterios gloriosos nos hacen comprender verdaderamente la redención. María no solo está en el cielo, sino que está transformada totalmente por el amor misericordioso del Padre. Es reina y madre de misericordia, como la cantamos en la Salve. Por eso repetimos en el rosario: ruega por nosotros.
0: Padre nuestro que estás en el cielo, santificado sea tu nombre. Venga a nosotros tu reino. Hágase tu voluntad en la tierra como en el cielo.
3: Danos hoy nuestro pan de cada día. Perdona nuestras ofensas, como también nosotros perdonamos a los que nos ofenden. No nos dejes caer en la tentación y líbranos del mal. Amén.
0: Dios te salve, María, llena eres de gracia, el Señor es contigo. Bendita tú eres entre todas las mujeres y bendito es el fruto de tu vientre, Jesús.
4: Santa María, Madre de Dios, ruega por nosotros pecadores, ahora y en la hora de nuestra muerte. Amén.
0: Dios te salve, María, llena eres de gracia, el Señor es contigo. Bendita tú eres entre todas las mujeres, y bendito es el fruto de tu vientre, Jesús.
4: Santa María, Madre de Dios, ruega por nosotros pecadores, ahora y en la hora de nuestra muerte. Amén.
0: Dios te salve, María, llena eres de gracia, el Señor es contigo. Bendita tú eres entre todas las mujeres, y bendito es el fruto de tu vientre, Jesús.
4: Santa María, Madre de Dios, ruega por nosotros pecadores, ahora y en la hora de nuestra muerte. Amén.
0: Dios te salve, María, llena eres de gracia, el Señor es contigo. Bendita tú eres entre todas las mujeres, y bendito es el fruto de tu vientre, Jesús.
4: Santa María, Madre de Dios, ruega por nosotros pecadores, ahora y en la hora de nuestra muerte. Amén.
0: Dios te salve, María, llena eres de gracia, el Señor es contigo. Bendita tú eres entre todas las mujeres, y bendito es el fruto de tu vientre, Jesús.
4: Santa María, Madre de Dios, ruega por nosotros pecadores, ahora y en la hora de nuestra muerte. Amén.
0: Dios te salve, María, llena eres de gracia, el Señor es contigo. Bendita tú eres entre todas las mujeres, y bendito es el fruto de tu vientre, Jesús.
4: Santa María, Madre de Dios, ruega por nosotros pecadores, ahora y en la hora de nuestra muerte. Amén.
0: Dios te salve, María, llena eres de gracia, el Señor es contigo. Bendita tú eres entre todas las mujeres, y bendito es el fruto de tu vientre, Jesús.
4: Santa María, Madre de Dios, ruega por nosotros pecadores, ahora y en la hora de nuestra muerte. Amén.
0: Dios te salve, María, llena eres de gracia, el Señor es contigo. Bendita tú eres entre todas las mujeres, y bendito es el fruto de tu vientre, Jesús.
4: Santa María, Madre de Dios, ruega por nosotros pecadores, ahora y en la hora de nuestra muerte. Amén.
0: Dios te salve, María, llena eres de gracia, el Señor es contigo. Bendita tú eres entre todas las mujeres, y bendito es el fruto de tu vientre, Jesús.
4: Santa María, Madre de Dios, ruega por nosotros pecadores, ahora y en la hora de nuestra muerte. Amén.
0: Dios te salve, María, llena eres de gracia, el Señor es contigo. Bendita tú eres entre todas las mujeres, y bendito es el fruto de tu vientre, Jesús.
4: Santa María, Madre de Dios, ruega por nosotros pecadores, ahora y en la hora de nuestra muerte. Amén.
0: Gloria al Padre, al Hijo y al Espíritu Santo.
4: Como era en el principio, ahora y siempre, por los siglos de los siglos. Amén.
0: Letanías de Nuestra Señora. Señor, ten piedad.
4: Señor, ten piedad.
0: Cristo, ten piedad.
5: Cristo, ten piedad.
0: Señor, ten piedad.
5: Señor, ten piedad.
0: Santa María,
5: ruega por nosotros.
0: Santa Madre de Dios,
5: ruega por nosotros.
0: Santa Virgen de las Vírgenes,
5: ruega por nosotros.
0: Hija predilecta del Padre,
5: ruega por nosotros.
0: Madre de Cristo Rey,
5: ruega por nosotros.
0: Gloria del Espíritu Santo,
5: ruega por nosotros.
0: Virgen hija de Sion,
5: ruega por nosotros.
0: Virgen pobre y humilde,
5: ruega por nosotros.
0: Virgen sencilla y obediente,
5: ruega por nosotros.
0: Esclava del Señor,
5: ruega por nosotros.
0: Madre del Señor,
5: ruega por nosotros.
0: Colaboradora del Redentor,
5: ruega por nosotros.
0: Llena de gracia,
5: ruega por nosotros.
0: Fuente de hermosura,
5: ruega por nosotros.
0: Conjunto de todas las virtudes,
5: ruega por nosotros.
0: Fruto escogido de la redención,
5: ruega por nosotros.
0: Discípula perfecta de Cristo,
5: ruega por nosotros.
0: Imagen purísima de la Iglesia,
5: ruega por nosotros.
0: Mujer nueva,
5: ruega por nosotros.
0: Mujer vestida de sol,
5: ruega por nosotros.
0: Mujer coronada de estrellas,
5: ruega por nosotros.
0: Señora llena de benignidad,
5: ruega por nosotros.
0: Señora llena de clemencia,
5: ruega por nosotros.
0: Señora nuestra,
5: ruega por nosotros.
0: Alegría de Israel,
5: ruega por nosotros.
0: Esplendor de la Iglesia,
5: ruega por nosotros.
0: Honor del género humano,
5: ruega por nosotros.
0: Abogada de la gracia,
5: ruega por nosotros.
0: Dispensadora de la piedad,
5: ruega por nosotros.
0: Auxiliadora del pueblo de Dios,
5: ruega por nosotros.
0: Reina de la caridad,
5: ruega por nosotros.
0: Reina de la misericordia,
5: ruega por nosotros.
0: Reina de la paz,
5: ruega por nosotros.
0: Reina de los ángeles,
5: ruega por nosotros.
0: Reina de los patriarcas,
5: ruega por nosotros.
0: Reina de los profetas,
5: ruega por nosotros.
0: Reina de los apóstoles,
5: ruega por nosotros.
0: Reina de los mártires,
5: ruega por nosotros.
0: Reina de los confesores,
5: ruega por nosotros.
0: Reina de las vírgenes,
5: ruega por nosotros.
0: Reina de todos los santos,
5: ruega por nosotros.
0: Reina concebida sin pecado original,
5: ruega por nosotros.
0: Reina asunta a los cielos,
5: ruega por nosotros.
0: Reina del mundo,
5: ruega por nosotros.
0: Reina del cielo,
5: ruega por nosotros.
0: Reina del universo,
5: ruega por nosotros.
0: Cordero de Dios que quitas el pecado del mundo,
5: perdónanos, Señor.
0: Cordero de Dios que quitas el pecado del mundo,
5: escúchanos, Señor.
0: Cordero de Dios que quitas el pecado del mundo,
5: ten piedad de nosotros.
0: Ruega por nosotros, Santa Madre de Dios,
5: para que seamos dignos de las promesas de Jesucristo.
0: Oremos. Señor y Dios nuestro, concédenos gozar de constante salud de alma y cuerpo, y por los ruegos de la Virgen María, líbranos de las penas de esta vida, y haz que alcancemos la alegría sin fin. Por Cristo nuestro Señor.
1: Amén.

Querida familia, con permiso, muy buenos días. Son las 7 de la mañana en Canarias. Escuchan la Casa de la Iglesia en la Diocesana de Canarias. Y a esta hora repasamos algunas noticias que forman parte de la actualidad. Canarias mantiene hasta final de año las medidas tributarias sobre combustibles ante la guerra en Irán. El Consejo de Gobierno en Canarias ha aprobado, a propuesta de la consejera de Hacienda y Relaciones con la Unión Europea, Matilde Asián, el decreto ley por el que se mantiene durante el último trimestre de

0: 2026 determinadas medidas tributarias adoptadas como consecuencia de la crisis en Oriente Medio. Entre las medidas que se mantienen está la de los descuentos por el combustible para evitar que se traduzca en un incremento de los costes soportados por las familias y empresas canarias. Las nuevas hipotecas de viviendas se dan un batacazo en julio en Canarias. El número de hipotecas constituidas sobre viviendas cayó un 18% en julio respecto al mismo mes de 2025 en Canarias, cuarta comunidad autónoma donde más bajó, quedando en poco más de 1.500 frente a las 1.900 registradas hace un año. El municipio de Agüimes ya tiene vía libre para licitar las primeras 224 casas en régimen de alquiler asequible. El Plan de Desarrollo de Vivienda Protegida del municipio no recibió reclamaciones, lo que ha permitido su aprobación definitiva. Agüimes da otro paso importante en su apuesta por facilitar el acceso a un hogar a los vecinos del municipio y ya ultima la licitación de la primera fase de ejecución del programa que permitirá la construcción de 224 casas en régimen de alquiler asequible distribuidas en tres parcelas, dos en el casco de Agüimes y una en Playa de Arinaga. El 56% de los canarios toma suplementos nutricionales y ya son los mayores consumidores de España. La estética y la composición corporal motivan al 20% de los canarios que consumen suplementos o querrían hacerlo, casi el triple que en el conjunto de España. El colectivo Turcom pide un modelo similar al del Roque Nublo para controlar los accesos a los cernícalos. El colectivo ha presentado al Cabildo un documento con 8 líneas de acción para salvar el Corredor Verde, uno de los más valiosos de Gran Canaria. El colectivo ecologista Turcom reclama al Cabildo de Gran Canaria un plan de restauración y conservación del Barranco de los Cernícalos que ha de contar con financiación plurianual, responder a un modelo de gobernanza e incluir un modelo similar al establecido para las visitas al Roque Nublo. Seguimos en la Diocesana de Canarias.
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Aquí nos tienes, Señor. Aquí nos juntamos cada día unos cuantos. Comenzamos este día poniéndolo todo en tus manos. Que tu presencia nos sostenga. Que tu presencia nos dé luz y nos acompañe en todo lo que hoy vivamos.

Hoy, como cada día, nos encontraremos con muchas personas. Algunas nos resultan fáciles, otras no tanto. Hay relaciones que sostienen y relaciones que desgastan. A veces el peso del día no está en el trabajo, sino en una relación complicada, en una tensión no resuelta, en una herida que vuelve a abrirse. Jesús dice algo exigente y profundamente humano: bienaventurados los que trabajan por la paz. Trabajar por la paz no significa evitar todo conflicto. Significa no alimentar la confrontación, elegir no responder desde la herida, cuidar las palabras, no devolver golpe por golpe. No siempre podemos cambiar al otro, pero siempre podemos decidir cómo estar nosotros. La paz empieza muchas veces por dentro, cuando dejamos de tensarnos, cuando no reaccionamos de inmediato, cuando respiramos antes de hablar. Hoy quizá no puedas arreglar una relación, pero puedes no empeorarla. Y eso ya es un acto profundo de amor. Señor, te ofrecemos nuestras relaciones, especialmente aquellas que nos cuestan. Danos un corazón paciente, una palabra justa y la sabiduría para saber cuándo hablar y cuándo callar. Hoy podemos elegir la frase: hoy elijo no añadir tensión. Hoy elijo no añadir tensión.

0: Que el Señor nos acompañe siempre, que nos permita vivir con paz, con confianza, caminar con seguridad, con responsabilidad, que nos permita seguir creciendo, madurando en la fe. Gracias, Señor.
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0: A continuación, el oficio de lectura.
1: Vigésimo sexta semana del tiempo ordinario. Oficio de lectura. Segunda semana, miércoles. Señor, ábreme los labios.
2: Y mi boca proclamará tu alabanza.
1: Gloria al Padre, y al Hijo, y al Espíritu Santo.
2: Como era en el principio, ahora y siempre, por los siglos de los siglos. Amén.
1: Aleluya. Aclama al Señor, tierra entera. Servid al Señor con alegría.
2: Aclama al Señor, tierra entera. Servid al Señor con alegría.
1: Venid, aclamemos al Señor, demos vítores a la roca que nos salva. Entremos a su presencia dándole gracia, aclamándolo con cantos.
2: Porque el Señor es un Dios grande, soberano de todos los dioses. Tiene en su mano las cimas de la tierra, son suyas las cumbres de los montes. Suyo es el mar porque Él lo hizo, la tierra firme que modelaron sus manos.
1: Entrad, postrémonos por tierra, bendiciendo al Señor, Creador nuestro, porque Él es nuestro Dios y nosotros su pueblo, el rebaño que Él guía.
2: Ojalá escuchéis hoy su voz. No endurezcáis el corazón como en Meribá, como el día de Masá en el desierto, cuando vuestros padres me pusieron a prueba y me tentaron, aunque habían visto mis obras.
1: Durante 40 años aquella generación me asqueó y dije, es un pueblo de corazón extraviado que no reconoce mi camino. Por eso he jurado en mi cólera que no entrarán en mi descanso. Gloria al Padre, y al Hijo, y al Espíritu Santo.
2: Como era en el principio, ahora y siempre, por los siglos de los siglos. Amén.
1: Aclama al Señor, tierra entera, servid al Señor con alegría.
2: Aclama al Señor, tierra entera. Servid al Señor con alegría.

0: También nosotros gemimos en nuestro interior, aguardando la redención de nuestro cuerpo.
1: También nosotros gemimos en nuestro interior, aguardando la redención de nuestro cuerpo.
0: Salmo 38. Yo me dije, vigilaré mi proceder, para que no se me vaya la lengua. Pondré una mordaza a mi boca, mientras el impío esté presente.
1: Guardé silencio resignado, no hablé con ligereza, pero mi herida empeoró, y el corazón me ardía por dentro. Pensándolo me requemaba, hasta que solté la lengua.
0: Señor, dame a conocer mi fin, y cuál es la medida de mis años, para que comprenda lo caduco que soy.
1: Me concediste un palmo de vida, mis días son nada ante ti. El hombre no dura más que un soplo, el hombre pasa como una sombra. Por un soplo se afana, atesora sin saber para quién.
0: Gloria al Padre, y al Hijo, y al Espíritu Santo.
1: Como era en el principio, ahora y siempre, por los siglos de los siglos. Amén.
0: También nosotros gemimos en nuestro interior, aguardando la redención de nuestro cuerpo.
1: También nosotros gemimos en nuestro interior, aguardando la redención de nuestro cuerpo.

0: Escucha, Señor, mi oración. No seas sordo a mi llanto.
1: Escucha, Señor, mi oración. No seas sordo a mi llanto.
0: Y ahora, Señor, ¿qué esperanza me queda? Tú eres mi confianza. Líbrame de mis iniquidades. No me hagas la burla de los necios.
1: Enmudezco, no abro la boca, porque eres tú quien lo ha hecho. Aparta de mí tus golpes, que el ímpetu de tu mano me acaba.
0: Escarmientas al hombre, castigando su culpa. Como una polilla roe sus tesoros, el hombre no es más que un soplo.
1: Escucha, Señor, mi oración. Haz caso de mis gritos. No seas sordo a mi llanto.
0: Porque yo soy huésped tuyo, forastero como todos mis padres. Aplácate, dame respiro, antes de que pase y no exista. Gloria al Padre, y al Hijo, y al Espíritu Santo.
1: Como era en el principio, ahora y siempre, por los siglos de los siglos. Amén.
0: Escucha, Señor, mi oración. No seas sordo a mi llanto.
1: Escucha, Señor, mi oración. No seas sordo a mi llanto.

0: Yo confío en la misericordia del Señor por siempre jamás.
1: Yo confío en la misericordia del Señor por siempre jamás.
0: Salmo 51. ¿Por qué te glorías de la maldad y te envalentonas contra el piadoso? Estás todo el día maquinando injusticias. Tu lengua es navaja afilada, autor de fraudes.
1: Prefieres el mal al bien, la mentira a la honradez. Prefieres las palabras corrosivas, lengua embustera.
0: Pues Dios te destruirá para siempre, te abatirá y te barrerá de tu tienda, arrancará tus raíces del suelo vital.
1: Lo verán los justos y temerán, y se reirán de él. Mirad al valiente que no puso en Dios su apoyo, confió en sus muchas riquezas, se insolentó en sus crímenes.
0: Pero yo, como verde olivo, en la casa de Dios, confío en la misericordia de Dios por siempre jamás.
1: Te daré siempre gracias porque has actuado. Proclamaré delante de tus fieles. Tu nombre es bueno.
0: Gloria al Padre, y al Hijo, y al Espíritu Santo.
1: Como era en el principio, ahora y siempre, por los siglos de los siglos. Amén.
0: Yo confío en la misericordia del Señor por siempre jamás.
1: Yo confío en la misericordia del Señor por siempre jamás.
0: Mi alma espera en el Señor.
1: Espera en su palabra.

0: De la carta a los Filipenses. Queridos hermanos, ya que siempre habéis obedecido, no solo cuando yo estaba presente, sino mucho más ahora en mi ausencia, seguid actuando vuestra salvación con temor y temblor, porque es Dios quien activa en vosotros el querer y la actividad para realizar su designio de amor. Cualquier cosa que hagáis, sea sin protestas ni discusiones. Así seréis irreprochables y límpidos, hijos de Dios sin tacha, en medio de una gente torcida y depravada, entre la cual brilláis como lumbreras del mundo, mostrando una razón para vivir. El día de Cristo, eso será una honra para mí, que no he recorrido ni me he fatigado en vano. Y aún en el caso de que mi sangre haya de derramarse, rociando el sacrificio litúrgico que es vuestra fe, yo estoy alegre y me asocio a vuestra alegría. Por vuestra parte, estad alegres y asociaos a la mía. Con la ayuda del Señor Jesús, espero mandaros pronto a Timoteo, para animarme yo también recibiendo noticias vuestras, porque no tengo ningún otro amigo íntimo que se preocupe lealmente de vuestros asuntos. Todos, sin excepción, buscan su interés, no el de Jesucristo. De Timoteo, en cambio, conocéis la calidad, pues se puso conmigo al servicio del Evangelio como un hijo con su padre. Este es el que espero mandaros en cuanto barrunte lo que va a ser de mí, aunque con la ayuda del Señor confío en ir pronto personalmente. Por otra parte, me considero obligado a mandaros de vuelta a Epafrodito, mi hermano, colaborador y compañero de armas, al que enviasteis vosotros para atender a mi necesidad. Él os echaba mucho de menos y estaba angustiado porque os habíais enterado de su enfermedad. De hecho, estuvo para morirse, pero Dios tuvo compasión de él, no solo de él, también de mí, para que no me cayera encima pena tras pena. Os lo mando lo antes posible, para que, viéndolo, volváis a estar alegres, y yo me sienta aliviado. Recibidlo, pues, en el Señor con la mayor alegría. Estimad a hombres como él, que por la causa de Cristo ha estado a punto de morir, exponiendo su vida para prestarme en lugar vuestro el servicio que vosotros no podíais. Palabra de Dios.
1: Te alabamos, Señor.
0: Poned cada vez más ahínco en ir ratificando vuestro llamamiento y elección.
1: Si lo hacéis así, os abrirán de par en par las puertas del reino eterno de nuestro Señor y Salvador Jesucristo.
0: Caminad como hijos de la luz, sin tomar parte en las obras estériles de las tinieblas.
1: Si lo hacéis así, os abrirán de par en par las puertas del reino eterno de nuestro Señor y Salvador Jesucristo.

0: De la carta de San Policarpo, obispo y mártir, a los filipenses. Os exhorto a todos a que obedezcáis a la palabra de la justicia, y a que perseveréis en la paciencia. Con vuestros propios ojos, en efecto, habéis contemplado una paciencia admirable, no sólo en los bienaventurados Ignacio, Sósimo y Rufo, sino también en muchos otros que eran de vuestra comunidad, en el mismo Pablo y en los otros apóstoles. Imitadlos, persuadidos de que todos ellos no corrieron en vano, sino que anduvieron en la fe y en la justicia, y ahora están en el lugar que merecieron, cerca del Señor, con el cual padecieron. Porque ellos no amaron este mundo presente, sino a aquel que por nosotros murió, y a quien Dios tampoco por nosotros, también por nosotros resucitó. Permaneced pues en estos sentimientos, y seguid el ejemplo del Señor, firmes e inquebrantables en la fe, amando a los hermanos, queriéndoos unos a otros, unidos en la verdad, estando atentos unos al bien de los otros con la dulzura del Señor, no despreciando a nadie. Cuando podáis hacer bien a alguien, no os echéis atrás, porque la limosna libra de la muerte. Someteos unos a otros y procurad que vuestra conducta entre los gentiles sea buena. Así verán con sus propios ojos que os portáis honradamente. Entonces os podrán alabar, y el nombre del Señor no será blasfemado a causa de vosotros. Porque ay de aquel por cuya causa ultrajan el nombre del Señor. Enseñad a todos la sobriedad, y vivid también vosotros según ella. Me ha contristado sobremanera el caso de Valente, que había sido durante un tiempo presbítero de vuestra iglesia, y que ahora vive totalmente ajeno al ministerio que se le había confiado. Os exhorto también a que os abstengáis del amor al dinero, y a que seáis castos y veraces. Apartaos de todo mal. El que no es capaz de gobernarse a sí mismo en estas cosas, ¿cómo podrá enseñarlas a los demás? Quien no se abstiene de la avaricia se verá mancillado también por la idolatría, y será contado entre los paganos que desconocen el juicio del Señor. ¿Habéis olvidado que los santos juzgarán el universo, como dice San Pablo? No es que nada de esto haya observado y oído decir de vosotros, entre quienes trabajó el bienaventurado apóstol Pablo, quien os incita al principio de su carta. De vosotros, en efecto, se gloría ante todas las iglesias, que entonces eran las únicas que conocían a Dios, mientras que nosotros todavía no lo habíamos conocido. Por ello, me he apenado mucho a causa de Valente y de su esposa. Ojalá el Señor les inspire un verdadero arrepentimiento. Con ellos debéis comportaros moderadamente. No los tratéis como a enemigos. Al contrario, llamadlos de nuevo como miembros sufrientes y extraviados, para salvar así el cuerpo entero de todos vosotros. Haciendo esto, os iréis edificando vosotros mismos. De la carta de San Policarpo, obispo y mártir, a los filipenses. Seguid actuando vuestra salvación con temor y temblor.
1: Porque es Dios quien activa en vosotros el querer y la actividad para realizar su designio de amor.
0: Dice el Señor, sin mí no podéis hacer nada.
1: Porque es Dios quien activa en vosotros el querer y la actividad para realizar su designio de amor.
0: Oración. Oh Dios, que manifiestas especialmente tu poder con el perdón y la misericordia, derrama incesantemente sobre nosotros tu gracia, para que deseando lo que nos prometes, consigamos los bienes del cielo. por nuestro Señor Jesucristo, tu Hijo, que vive y reina contigo en la unidad del Espíritu Santo y es Dios por los siglos de los siglos.
1: Amén.
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30 de septiembre, memoria de San Jerónimo, presbítero y doctor de la Iglesia, el cual, nacido en Dalmacia, estudió en Roma, ciudad en la que cultivó con esmero todos los saberes y recibió el bautismo cristiano. Después, seducido por el valor de la vida contemplativa, se entregó a la existencia ascética al ir a Oriente, donde se ordenó de presbítero. Vuelto a Roma, fue secretario del Papa Dámaso, hasta que, tras fijar su residencia en Belén de Judea, vivió una vida monástica dedicado a traducir y explicar las Sagradas Escrituras, revelándose como insigne doctor. De modo admirable, fue partícipe en muchas necesidades de la Iglesia y finalmente, llegado a una edad provecta, descansó en paz del Señor. En Armenia, San Gregorio, llamado el Iluminador, obispo, que después de sobrellevar muchos trabajos, se retiró a una cueva cercana a la confluencia del Éufrates, ramificado, y allí descansó en paz. Es considerado apóstol de los armenios. En Roma, San Simón, monje, antes conde de Crespi, en Francia, que renunciando a la patria, al matrimonio y a todo, eligió la vida monástica y después la eremítica en las montañas del Jura, y reclamado muchas veces como legado de paz para conciliación entre príncipes, murió finalmente en Roma y fue sepultado en la Basílica de San Pedro.

Vuelvo a adentrarme en el reposo de la oración. Busco, y quizás aquí puedo encontrar un tiempo con el Señor para recomponerme de los avatares de cada día. He elegido darle mi tiempo, le he elegido una vez más, y Él nunca rechaza mi compañía.

0: La lectura de hoy es del Evangelio de Lucas.
1: Mientras Jesús y sus discípulos iban de camino, le dijo uno: «Te seguiré a donde quiera que vayas». Jesús le respondió: «Las zorras tienen madrigueras y los pájaros del cielo nidos, pero el Hijo del Hombre no tiene dónde reclinar la cabeza». A otro le dijo: «Sígueme». Él respondió: «Señor, déjame primero ir a enterrar a mi padre». Le contestó: «Deja que los muertos se entierren a sus muertos. Tú vete a anunciar el reino de Dios». Otro le dijo: «Te seguiré, Señor, pero déjame primero despedirme de los de mi casa». Jesús le contestó: «Nadie que pone la mano en el arado y mira hacia atrás vale para el reino de Dios».

Jesús propone el seguimiento, y tal vez yo también exclamo con convicción, te seguiré. Pero elegir es dejar atrás siempre algo. Algo que nos gusta también, que queremos, que nos merecemos. Incluso algo necesario. Piensa en lo que tú has dejado atrás en tu camino al seguir a Jesús. ¿Sientes que ha merecido la pena?

Al plantear las exigencias del seguimiento, escucha los peros que cada elegido pone. Son razonables. Pero Jesús es muy rotundo. Sabe que lo que ofrece dará sentido a todo lo demás. Y también sabe que lleva consigo muchos sacrificios. En sus palabras de hoy, niega el derecho a lo más humano, lo material, acompañar a nuestros muertos, prestar atención a nuestros padres. ¿Cómo te suena esto?

Jesús le da un sentido nuevo a todo lo que eres y lo que piensas. ¿Crees que tu entrega al reino es tan urgente e importante como para dejar a un lado alguna faceta de tu vida?

0: Al escuchar de nuevo el texto, fíjate en que habla de no mirar atrás. Pero no miras atrás cuando el horizonte te atrae, te ilusiona, tira de ti. Trata de vislumbrar con ilusión el futuro que ofrece Jesús a los discípulos y a ti.
1: Mientras Jesús y sus discípulos iban de camino, le dijo uno: «Te seguiré a donde quiera que vayas». Jesús le respondió: «Las zorras tienen madrigueras y los pájaros del cielo nidos, pero el Hijo del Hombre no tiene donde reclinar la cabeza». A otro le dijo: «Sígueme». Él respondió: «Señor, déjame primero ir a enterrar a mi padre». Le contestó: «Deja que los muertos se entierren a sus muertos. Tú vete a anunciar el reino de Dios». Otro le dijo: «Te seguiré, Señor, pero déjame primero despedirme de los de mi casa». Jesús le contestó: «Nadie que pone la mano en el arado y mira hacia atrás vale para el reino de Dios».

En cada vida, tras las huellas de Jesús hay una parte de renuncia. Hay un precioso poema de Pedro Casaldáliga convertido en canto, aviso previo a unos muchachos que aspiran a ser célibes, que refleja las renuncias y soledades del célibe. También hay renuncias vinculadas al matrimonio, a tener hijos, a la soledad, al compromiso con los pobres. Y es que en cada vida el Evangelio pide algo.

Escucha tu corazón al aplicar este diálogo de Jesús y sus discípulos a tu propia vida. Delante del Señor, pide fuerza y valentía para seguirle sin añoranzas, para anunciar la vida auténtica.

0: Padre nuestro, que estás en el cielo, santificado sea tu nombre. Venga a nosotros tu reino. Hágase tu voluntad en la tierra como en el cielo. Danos hoy nuestro pan de cada día. Perdona nuestras ofensas, como también nosotros perdonamos a los que nos ofenden. No nos dejes caer en la tentación, y líbranos del mal. Amén.
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Querida familia, con permiso, muy buenos días. Son las 8 de la mañana en Canarias. Estamos en la Casa de la Iglesia, en la Diocesana de Canarias. Y a esta hora repasamos algunas noticias que forman parte de la actualidad. Canarias mantiene hasta final de año las medidas tributarias sobre combustibles ante la guerra en Irán. El Consejo de Gobierno en Canarias ha aprobado, a propuesta de la consejera de Hacienda y Relaciones con la Unión Europea, Matilde Asián, el decreto ley por el que se mantiene durante el último trimestre de 2026 determinadas medidas tributarias adoptadas como consecuencia de la crisis en Oriente Medio. Entre las medidas que se mantienen está la de los descuentos por el combustible para evitar que se traduzca en un incremento de los costes soportados por las familias y empresas canarias. Las nuevas hipotecas de viviendas se dan un batacazo en julio en Canarias. El número de hipotecas constituidas sobre viviendas cayó un 18% en julio respecto al mismo mes de 2025 en Canarias, cuarta comunidad autónoma donde más bajó, quedando

0: en poco más de 1.500 frente a las 1.900 registradas hace un año. El municipio de Agüimes ya tiene vía libre para licitar las primeras 224 casas en régimen de alquiler asequible. El Plan de Desarrollo de Vivienda Protegida del municipio no recibió reclamaciones, lo que ha permitido su aprobación definitiva. Agüimes da otro paso importante en su apuesta por facilitar el acceso a un hogar a los vecinos del municipio y ya ultima la licitación de la primera fase de ejecución del programa que permitirá la construcción de 224 casas en régimen de alquiler asequible distribuidas en tres parcelas, dos en el casco de Agüimes y una en Playa de Arinaga. El 56% de los canarios toma suplementos nutricionales y ya son los mayores consumidores de España. La estética y la composición corporal motivan al 20% de los canarios que consumen suplementos o querrían hacerlo, casi el triple que en el conjunto de España. El colectivo Turcom pide un modelo similar al del Roque Nublo para controlar los accesos a los cernícalos. El colectivo ha presentado al Cabildo un documento con 8 líneas de acción para salvar el Corredor Verde, uno de los más valiosos de Gran Canaria. El colectivo ecologista Turcom reclama al Cabildo de Gran Canaria un plan de restauración y conservación del barranco de los cernícalos que ha de contar con financiación plurianual, responder a un modelo de gobernanza e incluir un modelo similar al establecido para las visitas al Roque Nublo. Seguimos en la Diocesana de Canarias.
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0: ¿Qué tal? Bienvenidos a Tú también puedes ser santo, un espacio para descubrir que la santidad es posible hoy, en lo pequeño y en lo cotidiano, en lo humilde. Recordando lo que nos decía el Papa Francisco, los santos de la puerta de al lado. Cada santo nos deja una luz, una pista, un gesto para vivir el amor de Dios en lo real de la vida. Hay preocupaciones que solo entienden quienes aman de verdad. Un hijo que ha tomado un camino equivocado, un hermano con el que ya casi no hablas, una persona herida que se ha alejado de Dios, y uno piensa, ¿he hecho todo lo que podía? Santa Mónica conoció esa angustia durante muchos años. Veía cómo su hijo Agustín buscaba la felicidad por caminos que no terminaban de llenarlo. Podría haberse resignado, podría haber roto la relación o limitarse a criticar a Agustín. Sin embargo, eligió otra forma de luchar, la paciencia, la oración, la confianza. No intentó controlar la vida de su hijo, lo siguió amando incluso cuando él no comprendía ese amor. Qué difícil es esperar. Vivimos acostumbrados a los resultados inmediatos. Queremos soluciones rápidas, cambios instantáneos. Pero el corazón humano necesita tiempo. También Dios tiene paciencia con nosotros. ¿Cuántas veces hemos tardado años en comprender algo importante? Quizá hoy estés rezando por alguien que parece no escuchar. No te desanimes. Sigue queriendo. Sigue estando a su lado. Sigue confiando en esa persona, porque hay semillas que permanecen mucho tiempo bajo tierra antes de empezar a dar fruto. Y Dios trabaja muchas veces donde nosotros solo vemos silencio. No pierdas la fe. Sigue confiando en el Señor. No pierdas la esperanza en quien amas. Quizá ellos aún no lo sepan, pero tu fidelidad puede convertirse un día en el camino que los acerque de nuevo a la luz, porque tú también puedes ser santo.
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0: Dios mío, ven en mi auxilio.
1: Señor, date prisa en socorrerme.
0: Gloria al Padre, al Hijo y al Espíritu Santo.
1: Como era en el principio, ahora y siempre, por los siglos de los siglos. Amén.
0: Aleluya. Estáte, Señor, conmigo siempre, sin jamás partirte. Y cuando decidas irte, llévame, Señor, contigo. Porque el pensar que te irás me causa un terrible miedo de si yo sin ti me quedo, de si tú sin mí te vas. Llévame en tu compañía, donde tú vayas, Jesús, porque bien sé que eres tú la vida del alma mía. Si tu vida no me das, yo sé que vivir no puedo, ni si yo sin ti me quedo, ni si tú sin mí te vas. Por eso, más que la muerte, temo, Señor, tu partida, y quiero perder la vida mil veces más que perderte, pues la inmortal que tú das, sé que alcanzarla no puedo, cuando yo sin ti me quedo, cuando tú sin mí te vas. Amén.

0: Dios mío, tus caminos son santos. ¿Qué Dios es tan grande como nuestro Dios?
1: Dios mío, tus caminos son santos. ¿Qué Dios es tan grande como nuestro Dios?
0: Alzo mi voz a Dios gritando. Alzo mi voz a Dios para que me oiga.
1: En mi angustia te busco, Señor mío. De noche extiendo las manos sin descanso, y mi alma rehúsa el consuelo. Cuando me acuerdo de Dios, gimo, y meditando me siento desfallecer.
0: Sujetas los párpados de mis ojos, y la agitación no me deja hablar. Repaso los días antiguos, recuerdo los años remotos. De noche lo pienso en mis adentros, y meditándolo me pregunto.
1: ¿Es que el Señor nos rechaza para siempre y ya no volverá a favorecernos? ¿Se ha agotado ya su misericordia? ¿Se ha terminado para siempre su promesa? ¿Es que Dios se ha olvidado de su bondad o la cólera cierra sus entrañas?
0: Y me digo, qué pena la mía, se ha cambiado la diestra del Altísimo. Recuerdo las proezas del Señor, sí, recuerdo tus antiguos portentos. Medito todas tus obras y considero tus hazañas.
1: Dios mío, tus caminos son santos. ¿Qué Dios es grande como nuestro Dios?
0: Tú, oh Dios, haciendo maravillas, mostraste tu poder a los pueblos. Con tu brazo rescataste a tu pueblo, a los hijos de Jacob y de José.
1: Te vio el mar, oh Dios, te vio el mar y tembló. Las olas se estremecieron.
0: Las nubes descargaban sus aguas. Retumbaban los nubarrones, tus saetas zigzagueaban.
1: Rodaba el estruendo de tu trueno, los relámpagos deslumbraban el orbe, la tierra retembló estremecida.
0: Tú te abriste camino por las aguas, un vado por las aguas caudalosas, y no quedaba rastro de tus huellas.
1: Mientras guiabas a tu pueblo como a un rebaño, por la mano de Moisés y de Aarón.
0: Gloria al Padre, al Hijo y al Espíritu Santo.
1: Como era en el principio, ahora y siempre, por los siglos de los siglos. Amén.
0: Dios mío, tus caminos son santos. ¿Qué Dios es tan grande como nuestro Dios?
1: Dios mío, tus caminos son santos. ¿Qué Dios es tan grande como nuestro Dios?

0: mi corazón se regocija por el Señor, que humilla y enaltece.
1: Mi corazón se regocija por el Señor, que humilla y se enaltece.
0: Mi corazón se regocija por el Señor, mi poder se exalta por Dios, mi boca se ríe de mis enemigos, porque gozo con tu salvación. No hay santo como el Señor, no hay roca como nuestro Dios.
1: No multipliquéis discursos altivos, no echéis por la boca arrogancias, porque el Señor es un Dios que sabe, Él es quien pesa las acciones.
0: Se rompen los arcos de los valientes, mientras los cobardes se ciñen de valor. Los hartos se contratan por el pan, mientras los hambrientos engordan. La mujer estéril da a luz 7 hijos, mientras la madre de muchos queda baldía.
1: El Señor da la muerte y la vida, hunde en el abismo y levanta, da la pobreza y la riqueza, humilla y enaltece.
0: Él levanta del polvo al desvalido, alza de la basura al pobre, para hacer que se sienta entre príncipes y que herede un trono de gloria, pues del Señor son los pilares de la tierra, y sobre ellos afianzó el orbe.
1: Él guarda los pasos de sus amigos, mientras los malvados perecen en las tinieblas, porque el hombre no triunfa por su fuerza.
0: El Señor desbarata a sus contrarios, el Altísimo truena desde el cielo, el Señor juzga hasta el confín de la tierra, Él da fuerza a su rey, exalta el poder de su ungido. Gloria al Padre, al Hijo y al Espíritu Santo.
1: Como era en el principio, ahora y siempre, por los siglos de los siglos. Amén.
0: Mi corazón se regocija por el Señor, que humilla y enaltece.
1: Mi corazón se regocija por el Señor, que humilla y enaltece.

0: El Señor reina, la tierra goza.
1: El Señor reina, la tierra goza.
0: El Señor reina, la tierra goza. Se alegran las islas innumerables. Tiniebla y nube lo rodean. Justicia y derecho sostienen su trono.
1: Delante de él avanza fuego, abrazando en torno a los enemigos. Sus relámpagos deslumbran el orbe, y viéndolos la tierra se estremece.
0: Los montes se derriten como cera ante el dueño de toda la tierra. Los cielos pregonan su justicia, y todos los pueblos contemplan su gloria.
1: Los que adoran estatuas se sonrojan, los que ponen su orgullo en los ídolos, ante él se postran todos los dioses.
0: Lo oye Sion y se alegra, se regocijan las ciudades de Judá por tus sentencias, Señor.
1: Porque tú eres Señor, altísimo sobre toda la tierra, encumbrado sobre todos los dioses.
0: El Señor ama al que aborrece el mal, protege la vida de sus fieles y los libra de los malvados.
1: Amanece la luz para el justo y la alegría para los rectos de corazón. Alegraos justos con el Señor, celebrad su santo nombre.
0: Gloria al Padre, al Hijo y al Espíritu Santo.
1: Como era en el principio, ahora y siempre, por los siglos de los siglos. Amén.
0: El Señor reina, la tierra goza.
1: El Señor reina, la tierra goza.

0: De la carta del apóstol San Pablo a los romanos. ¿Quién podrá apartarnos del amor de Cristo? ¿La aflicción? ¿La angustia? ¿La persecución? ¿El hambre? ¿La desnudez? ¿El peligro? ¿La espada? En todo esto vencemos fácilmente por aquel que nos ha amado. Bendigo al Señor en todo momento.
1: Bendigo al Señor en todo momento.
0: Su alabanza está siempre en mi boca.
1: En todo momento.
0: Gloria al Padre, al Hijo y al Espíritu Santo.
1: Bendigo al Señor en todo momento.
0: Sirvamos con santidad al Señor todos nuestros días.
1: Sirvamos con santidad al Señor todos nuestros días.
0: Bendito sea el Señor, Dios de Israel, porque ha visitado y redimido a su pueblo, suscitándonos una fuerza de salvación en la casa de David, su siervo, según lo había predicho desde antiguo, por la boca de sus santos profetas.
1: Es la salvación que nos libra de nuestros enemigos y de la mano de todos los que nos odian, realizando la misericordia que tuvo con nuestros padres, recordando su santa alianza y el juramento que juró a nuestro padre Abraham.
0: Para concedernos que, libres de temor, arrancados de la mano de los enemigos, les sirvamos con santidad y justicia, en su presencia todos nuestros días.
1: Y a ti, niño, te llamarán profeta del Altísimo, porque irás delante del Señor a preparar sus caminos, anunciando a su pueblo la salvación, el perdón de sus pecados.
0: Por la entrañable misericordia de nuestro Dios, nos visitará el sol que nace de lo alto, para iluminar a los que viven en tinieblas y en sombras de muerte, para guiar nuestros pasos por el camino de la paz. Gloria al Padre, al Hijo y al Espíritu Santo.
1: Como era en el principio, ahora y siempre, por los siglos de los siglos. Amén.
0: Sirvamos con santidad al Señor todos nuestros días.
1: Sirvamos con santidad al Señor todos nuestros días.
0: Oremos al Señor Jesucristo, que prometió estar con su Iglesia todos los días hasta el fin del mundo, y digámosle confiados: quédate con nosotros, Señor.
1: Quédate con nosotros, Señor.
0: Quédate con nosotros, Señor, durante todo el día. Que el sol de tu gracia nunca decline en nuestras vidas.
1: Quédate con nosotros, Señor.
0: Te consagramos este día como oblación agradable a sus ojos y proponemos no hacer ni aprobar nada defectuoso.
1: Quédate con nosotros, Señor.
0: Que en todas nuestras palabras y acciones seamos hoy luz del mundo y sal de la tierra para cuantos nos contemplen.
1: Quédate con nosotros, Señor.
0: Que la gracia del Espíritu Santo habite en nuestros corazones y resplandezca en nuestras obras, para que así permanezcamos en tu amor y en tu alabanza.
1: Quédate con nosotros, Señor.
0: Terminemos nuestra oración diciendo juntos las palabras del Señor y pidiendo al Padre que nos libre de todo mal.
2: Padre nuestro que estás en el cielo, santificado sea tu nombre. Venga a nosotros tu reino. Hágase tu voluntad en la tierra como en el cielo. Danos hoy nuestro pan de cada día. Perdona nuestras ofensas, como también nosotros perdonamos a los que nos ofenden. No nos dejes caer en la tentación y líbranos del mal. Amén.
0: Oración. Envía, Señor, a nuestros corazones la abundancia de tu luz, para que, avanzando siempre por el camino de tus mandatos, nos veamos libres de todo error. Por nuestro Señor Jesucristo, tu Hijo, que vive y reina contigo en la unidad del Espíritu Santo, y es Dios, por los siglos de los siglos.
1: Amén.

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0: Dichoso el hombre que medita la ley del Señor día y noche, dará fruto en su sazón. En el nombre del Padre, del Hijo y del Espíritu Santo. Amén. La gracia de nuestro Señor Jesucristo, el amor del Padre, la comunión del Espíritu Santo esté con todos ustedes.
1: Y con tu Espíritu.
0: Saludos cordiales a todas las personas que cada día participan de la Eucaristía del Sister de Teror a través de Radio Diocesana de Canarias. Celebramos hoy la memoria de San Jerónimo, presbítero, doctor de la Iglesia, el cual, nacido en Dalmacia, estudió en Roma y recibió el bautismo. Después se entregó a la vida ascética en Oriente, donde se ordenó de presbítero. Vuelto a Roma, fue secretario del Papa Dámaso, que le encomendó la tarea de traducir al latín, entonces la lengua del pueblo, las Sagradas Escrituras. Por su profundo conocimiento de la palabra de Dios y sus comentarios bíblicos y espirituales, mereció ser llamado doctor de la Iglesia. Murió el año 420 en Belén, donde se había retirado los últimos años de su vida. Comenzamos la Eucaristía reconociendo humildemente que somos pecadores, pidiéndole al Señor que tenga misericordia de nosotros. Yo confieso ante Dios Todopoderoso y ante ustedes, hermanos, que he pecado mucho de pensamiento, palabra, obra y omisión. Por mi culpa, por mi gran culpa. Por eso ruego a Santa María, siempre Virgen, a los ángeles, a los santos y a ustedes, hermanos, que intercedan por mí ante Dios nuestro Señor. Dios Todopoderoso, tenga misericordia de nosotros, perdone nuestros pecados, nos lleve a la vida eterna. Señor, ten piedad.
1: Señor, ten piedad.
0: Cristo, ten piedad.
1: Cristo, ten piedad.
0: Señor, ten piedad.
1: Señor, ten piedad.
0: Oremos. Oh Dios, que concediste al presbítero San Jerónimo un amor suave y vivo a la Sagrada Escritura, haz que tu pueblo se alimente de tu palabra con mayor abundancia y encuentre en ella la fuente de la vida. Por nuestro Señor Jesucristo, tu Hijo, que vive y reina contigo en la unidad del Espíritu Santo y es Dios por los siglos de los siglos.
1: Amén. Lectura del libro de Job. Respondió Job a sus amigos: sé muy bien que es así, que el hombre no es justo frente a Dios. Si Dios se digna pleitear con él, él no podrá rebatirle de mil razones una. ¿Quién, fuerte o sabio, le resiste y queda ileso? Él desplaza las montañas sin que se advierta y las vuelca con su cólera. Estremece la tierra en sus cimientos y sus columnas retiemblan. Manda al sol que no brille y guarda bajo sello las estrellas. Él solo despliega los cielos y camina sobre la espalda del mar. Creó la Osa y Orión, las Pléyades y las Cámaras del Sur. Hace prodigios insondables, maravillas sin cuento. Si cruza junto a mí, no puedo verlo. Pasa rozándome y no lo siento. Si coge una presa, ¿quién se la quitará? ¿Quién le reclamará qué estás haciendo? Cuanto menos podré yo replicarle o escoger argumentos contra él. Aunque tuviera razón, no recibiría respuesta. Tendría que suplicar a mi adversario. Aunque lo citara y me respondiera, no creo que me hiciera caso. Palabra de Dios. Llegue, Señor, hasta ti mi súplica. Todo el día te estoy invocando, tendiendo las manos hacia ti. ¿Harás tú maravillas por los muertos? ¿Se alzarán las sombras para darte gracias? Se anuncia en el sepulcro tu misericordia o tu fidelidad en el reino de la muerte. Se conocen tus maravillas en la tiniebla o tu justicia en el país del olvido.

El Señor esté con ustedes. Lectura del Santo Evangelio según San Lucas. En aquel tiempo, mientras Jesús y sus discípulos iban de camino, le dijo uno: «Te seguiré a donde quiera que vayas». Jesús le respondió: «Las zorras tienen madrigueras y los pájaros del cielo nidos, pero el Hijo del Hombre no tiene dónde reclinar la cabeza». A otro le dijo: «Sígueme». Él respondió: «Señor, déjame primero ir a enterrar a mi padre». Le contestó: «Deja que los muertos entierren a sus muertos. Tú vete a anunciar el reino de Dios». Otro le dijo: «Te seguiré, Señor, pero déjame primero despedirme de mi casa». Jesús le contestó: «Nadie que pone la mano en el arado y mira hacia atrás vale para el reino de Dios». Palabra del Señor. Hoy celebra la Iglesia la memoria de un gran santo, de San Jerónimo, un gran estudioso de la Biblia, de la Palabra de Dios. Él decía que el que no conoce la Palabra de Dios no conoce al Señor. Él fue un enamorado de la Palabra de Dios. Vivió prácticamente para estudiándola, conociéndola, traduciendo la Biblia, haciendo comentarios, colaborando en lo que la Iglesia le pidió en cada momento. La lectura de la palabra siempre es la primera parte de la Eucaristía. Gracias al Concilio Vaticano II y gracias a los hermanos protestantes, porque son los que nos han abierto pues el camino al estudio de la Palabra de Dios. Muchas veces en la Iglesia vivimos muchas veces encerrados en nuestro mundo. La Palabra de Dios es tan importante. Él prácticamente toda la primera parte de la misa está centrado en la Palabra de Dios. Y mucha gente, por desgracia, todavía no conoce, no estudia, no se esfuerza. La gente hace cursos de un montón de cosas, está el centro teológico ahí maravilloso, y la gente no va a estudiar la Palabra de Dios, no va a conocerla, a meditarla, a reflexionarla. El que no conoce la Palabra de Dios no conoce al Señor. La Iglesia ofrece muchas, gracias a Dios, muchos movimientos en los que la Palabra de Dios es el centro. Tenemos los cursillos de cristiandad, ese primer paso para encontrarnos con el Señor, está Emaús, está los cursillos neocatecumenales. Hay montones de medios que nos ofrece hoy la Iglesia para conocer al Señor. En las parroquias, pues algunas, los talleres de oración y vida también están centrados en la Palabra de Dios. Orar con la palabra, conocerla, amarla, es la luz para nuestros pasos, la lámpara que nos ilumina en el camino de la vida. Hoy la primera lectura nos sigue hablando de Job. Job busca el sentido del sufrimiento y realmente, pues, como decía el Papa Juan 23 en su encíclica Salvisis Dolores, salvación por el dolor, solamente en Cristo encontramos sentido al sufrimiento humano, unidos a Cristo, unidos a su muerte y resurrección. Solamente desde ahí podemos encontrar luz, podemos encontrar el sentido
al dolor, al sufrimiento, porque parece inútil, unidos a Cristo, completando, como decía San Pablo, en nosotros lo que falta, la pasión de Cristo, es lo único que nos ayuda a encontrar sentido muchas veces al sufrimiento de tantas personas hoy que están pasándolo muy mal en la sociedad, en el mundo, por la guerra, por las injusticias, por tantas historias, ¿verdad? En el Evangelio, pues también Jesús nos plantea las exigencias del seguimiento. Vivimos hoy en una sociedad laica, se llama la generación de cristal, que muchas veces no tiene consistencia, todo es suave, todo es light. Y entonces hacer compromisos serios, que es lo que hace que la gente madure, que la gente crezca. La gente quiere permanecer en una eterna juventud, en una permanente adolescencia, el que adolece, el que le falta madurez. Y Jesús nos ofrece pues un camino para crecer, para madurar, que es el seguimiento, pero un seguimiento de verdad, no un seguimiento a media. Hay gente que quiere encenderle una vela a Dios y otra al diablo, quiere aprovecharse de los lujos de la sociedad, del bienestar, y al mismo tiempo seguir a Cristo, y muchas veces no es compatible. Jesús lo dice claramente, llama a los discípulos, a uno le dice: te seguiré a donde quieras que vaya, le responde a la llamada del Señor. Y Jesús le dice: mira, las zorras tienen madriguera, hasta los pájaros tienen donde estar, tienen un nido. Hoy con el problema de las casas, que gente hoy, jóvenes que no tienen nido, que no tienen casa, y están luchando para abrirse un futuro. En una sociedad que progresa, muchas veces estamos todavía en pañales en tantas cosas, ¿verdad? Pues Jesús le dice eso, ¿no? Las zorras tienen madriguera, los pájaros nidos, pero que el Hijo del Hombre no tiene dónde reclinar la cabeza. Jesús era itinerante, no vivía estancado en un sitio, como Abraham: sal de tu tierra, ponte en camino, sígueme. Le dice a otro, y él le responde: déjame primero ir a enterrar a mi padre. Claro, es que vivir en el nido, en el confort, es fácil. Ah, no, cuando se mueran mis padres yo me comprometo. No. Si el Señor te llama ahora, comprométete ahora. No dejes para mañana lo que puedes hacer hoy. Deja que los muertos entierren a los muertos. El reino de Dios es urgente. Te urge. Tú vete a anunciar el reino de Dios. Otro le dice: te seguiré, Señor, pero déjame despedirme de mi familia. Déjame un tiempo, ¿no? Dice: nadie que pone la mano en el arado y mira hacia atrás vale para el reino de Dios. Por eso quizás ahí están las razones donde muchas veces hoy la gente le cuesta responder, no solamente para la vocación a la vida religiosa, a la vida sacerdotal, sino a la vida cristiana, que hay cristianos que no se han estrenado, que recibieron el bautismo, pero nada, eso no ha significado nada en su vida. No han vivido la experiencia del amor de Dios, no han respondido a ese Dios que le ama y que le llama a evangelizar. Vemos el mundo como está y nos quedamos cruzados de brazos. No, hermanos, ser cristiano no es tener todos los sacramentos encima, sino vivirlos. Pues esa es la llamada que el Señor nos hace. El ejemplo de San Jerónimo nos anime a todos a conocer más la palabra de Dios, acercarnos a través de los grupos que tiene la Iglesia, que tiene la diócesis, porque solos nos perdemos, necesitamos maestros para todos, guías para todos. Pues que el Señor nos dé el valor, nos dé la fuerza para vivir nuestra vocación cristiana, nuestra vocación de bautizados, de hijos de Dios y de la Iglesia.

0: En esta conmemoración de San Jerónimo, oremos al Señor nuestro Dios, fuente de toda verdad.
1: Por toda la Iglesia, que busque siempre a Dios en la oración, el trabajo y el servicio a los hermanos. Oremos al Señor.
0: Escucha, Señor, nuestra oración.
1: Por las monjas que han dedicado su vida a Dios en la oración y la contemplación, que vivan su vocación con mucha alegría y sean estímulo de fe y de esperanza para todos los creyentes. Oremos al Señor.
0: Escucha, Señor, nuestra oración.
1: Por todos los que viven la vida sin ilusiones ni esperanzas, que la gracia del Evangelio toque su corazón y les dé fortaleza y confianza. Oremos al
0: Señor. Escucha, Señor, nuestra oración. Señor Dios nuestro, que nos has enviado a tu Hijo, tu palabra, como luz del mundo, por intercesión de San Jerónimo, escucha las súplicas de tus fieles que quieren permanecer a la escucha de tu Hijo, que vive y reina por los siglos de los siglos.

Bendito sea, Señor, Dios del universo, por este pan, fruto de la tierra y del trabajo del hombre, que recibimos de tu generosidad y que ahora te presentamos. Él será para nosotros pan de vida. Bendito sea, Señor, Dios del universo, por este vino, fruto de la vid y del trabajo del hombre, que recibimos de tu generosidad y que ahora te presentamos. Él será para nosotros bebida de salvación. Orad, hermanos, para que este sacrificio mío y de ustedes sea agradable a Dios Padre Todopoderoso. Concédenos, Señor, que después de meditar tu palabra a ejemplo de San Jerónimo, nos dispongamos a ofrecer con mayor fervor a tu gloria el sacrificio de la salvación. Por Jesucristo nuestro Señor, el Señor esté con ustedes. Levantemos el corazón. Demos gracias al Señor nuestro Dios. En verdad es justo y necesario, es nuestro deber y salvación darte gracias siempre y en todo lugar, Señor Padre Santo, Dios Todopoderoso y Eterno, por Cristo Señor nuestro, porque nos concedes la alegría de celebrar hoy la fiesta de San Jerónimo, fortaleciendo a tu Iglesia con el ejemplo de su vida santa, instruyéndola con su palabra, protegiéndola con su intercesión. Por eso, con los ángeles y con la multitud de los santos, te cantamos el himno de alabanza, diciendo sin cesar: Santo, santo, santo es el Señor, Dios del universo. Llenos están el cielo y la tierra de tu gloria. Hosana en el cielo. Bendito el que viene en el nombre del Señor. Hosana en el cielo. Santo eres en verdad, Señor, fuente de toda santidad. Por eso te pedimos que santifiques estos dones con la efusión de tu Espíritu, de manera que se conviertan para nosotros en el cuerpo y la sangre de Jesucristo nuestro Señor, el cual, cuando iba a ser entregado a su pasión, voluntariamente aceptada, tomó pan, dándote gracias, lo partió y lo dio a sus discípulos, diciendo: Tomad y comed todos de él, porque esto es mi cuerpo que será entregado por vosotros.

Del mismo modo, acabada la cena, tomó el cáliz y dándote gracias de nuevo, lo pasó a sus discípulos, diciendo, tomad y bebed todos de él, porque este es el cáliz de mi sangre, sangre de la alianza nueva y eterna, que será derramada por vosotros y por muchos para el perdón de los pecados. Haced esto en conmemoración mía.

Este es el sacramento de nuestra fe. Así pues, Padre, al celebrar ahora el memorial de la muerte y resurrección de tu Hijo, te ofrecemos el pan de vida y el cáliz de salvación, y te damos gracias porque nos haces dignos de servirte en tu presencia. Te pedimos humildemente que el Espíritu Santo congregue en la unidad a cuantos participamos del cuerpo y la sangre de Cristo. Acuérdate, Señor, de tu Iglesia extendida por toda la tierra, y con el Papa León, con nuestro obispo José, su obispo auxiliar Cristóbal, y todos los pastores que cuidan de tu pueblo, llévala a su perfección por la caridad. Recuerda a tu hijo, don Luis Grimón Aguilar, a quien has llamado de este mundo a tu presencia. Concédele a él y a todos los demás hermanos difuntos que, así como han compartido ya la muerte de Jesucristo, compartan también con él la gloria de la resurrección. Ten misericordia de todos nosotros y así con María, la Virgen Madre de Dios, su esposo San José, los apóstoles San Jerónimo y cuantos vivieron en tu amistad a través de los tiempos, merezcamos por tu Hijo Jesucristo compartir la vida eterna y cantar tus alabanzas. Por Cristo, con Él y en Él, a ti Dios Padre Omnipotente, en la unidad del Espíritu Santo, todo honor y toda gloria, por los siglos de los siglos, fieles a la recomendación del Salvador y siguiendo su divina enseñanza, nos atrevemos a decir: Padre nuestro, que estás en el cielo, santificado sea tu nombre, venga a nosotros tu reino, hágase tu voluntad en la tierra como en el cielo. Danos hoy nuestro pan de cada día, perdona nuestras ofensas, perdonamos a los que nos ofenden. No nos dejes caer en la tentación y líbranos del mal. Líbranos de todos los males, Señor, y concédenos la paz en nuestros días para que, ayudados por tu misericordia, vivamos siempre libres de pecado y protegidos de toda perturbación, mientras esperamos la gloriosa venida de nuestro Salvador Jesucristo. Señor Jesucristo, que dijiste a tus apóstoles: la paz les dejo, mi paz les doy, no tengas en cuenta nuestros pecados, sino la fe de tu Iglesia, y conforme a tu palabra, concédele la paz y la unidad. Tú que vives y reinas por los siglos de los siglos, amén. La paz del Señor esté siempre con ustedes. Daos fraternalmente la paz. Este es el Cordero de Dios que quita el pecado del mundo. Dichosos los invitados a la mesa del Señor. El cuerpo y la sangre de Cristo nos guarden para la vida eterna. Amén.

0: Oremos. Señor, que los sacramentos que hemos recibido muevan el corazón de tus fieles, gozosos por la celebración de San Jerónimo, para que atentos a las enseñanzas divinas comprendan lo que debe seguir y siguiéndolo alcancen la vida eterna. Por Jesucristo nuestro Señor.
1: Amén.
0: El Señor esté con ustedes.
1: Y con tu espíritu.
0: La bendición de Dios Todopoderoso, Padre, Hijo y Espíritu Santo, descienda sobre ustedes y les acompañe siempre.
1: Amén.
0: Pueden ir en paz.
1: Demos gracias a Dios.

0: En la entrevista de hoy en la Casa de la Iglesia queremos hablar de Pastoral del Mayor, y es que este 1 de octubre se celebra el Día Internacional de las Personas Mayores. Para ello está aquí Tere Franqui, Yurma Martín y Pilar Acosta. Bienvenidas a las tres.
1: Muchas gracias.
2: Bien, bien.
0: ¿Cómo les va la vida? ¿Bien?
2: Bien,
1: bien, bien.
2: Atareada.
0: Claro, porque hoy están ustedes tres aquí para hablar de este Día Internacional del Mayor. Pero deberíamos explicar por qué están ustedes tres, porque pertenecen a tres realidades de la diócesis. Son importantes, pero hay una coordinadora, ¿no? Y por eso se unen no solo ustedes tres, sino otras realidades que pertenecen a la diócesis.
2: Sí, o sea, la Pastoral del Mayor estaríamos embarcados todos los que están actualmente acompañando a mayores. Entonces está Pastoral de la Salud, Proyecto de Mayores de Cáritas, dentro de él
1: Animación Comunitaria y Familia.
2: Exacto. Vida Ascendente, como movimiento de mayores dentro de la Iglesia, y Pastoral Familiar, un poquito la, y eso, una coordinación.
0: Fantástico. ¿Y eso te toca a ti?
2: Sí, la coordinación me toca a mí, de aquella manera.
0: Salí a sorteo y te tocó. Bueno, ya decíamos que este jueves se celebra el Día Internacional de las Personas Mayores. ¿Con qué espíritu afrontan este año esta jornada? Yo hago, lanzo la pregunta y ya ustedes responden.
2: Mira, cuando te leí, cuando te escuché, yo creo que fundamentalmente es confianza. Y confianza en la gente, confianza en nuestra gente. En estas jornadas de pastoral que tuvimos el otro día, que dices, mayorcísimos todos, cómo la gente está motivada, trabajando, entusiasmada, quiere aprender, etcétera, ¿no? Entonces, confianza en que somos capaces de caminar y de cuidarnos unos a otros, porque yo creo que esa palabra y ese verbo cuidar es fundamental en todo esto, ¿no?
1: Yo diría también, si me permites, que yo considero también que es compromiso. Compromiso por nuestra parte, pero sobre todo compromiso por parte de tantos agentes de pastoral mayores que continúan en las parroquias, en sus unidades, donde realizan tantas actividades con el corazón, pero con incluso costándoles, pues tiran para adelante, y gracias a ellos ahí sigue la pastoral en camino.
0: Este jueves tenemos una celebración importante en la catedral a partir de las 5:30 de la tarde. ¿Qué mensaje quieren transmitir a las personas mayores con este encuentro?
1: Pues queremos encontrarnos con ellos y con ellas principalmente, ¿no? Vivir un momento de toma de conciencia, y escuchando a todas las compañeras, es un momento importante para visibilizar también, ¿no? Y para poner a las personas mayores en su lugar. Tomar conciencia de juntar energías, de juntar corazones, de celebrar lo fuerte y lo valiosos que y valiosas que somos, y agradecerles, reforzarnos entre nosotros, sentirnos útiles, no tanto por lo que hacemos, sino por lo que somos cuando nos juntamos también, ¿no? Y yo destacaría que sobre todo es eso, es como darles el lugar que ya lo tienen, lo han tenido siempre, pero como que parece que siempre está invisible, ¿no? Y nuestra iglesia está conformada por muchas personas, pero principalmente por personas mayores. Nuestros voluntarios y voluntarias de muchos de los proyectos que tenemos en marcha lo sustentan esas personas mayores, que acompañan a personas mayores, ¿no? Entonces, al final es encontrarnos, celebrar, agradecer, valorar, reconocer. Y yo creo que eso, celebrar sobre todo, ¿no? Porque creo que es un momento bonito, y que ojalá no fuera solo el día 1 de octubre, sino que lo celebráramos día a día en nuestras comunidades, ¿no?
0: Interesante.
2: Y que además hay caminos que seguir andando todavía, ¿no? Y que los tenemos que andar nosotros, que no los pueden caminar otros por nosotros.
0: La celebración, ya decíamos, comienza a las 5:30 de la tarde, una presentación audiovisual que han preparado, bueno, sin develar mucho, lógicamente, ¿no? Sí. Porque además es una celebración pensada para los mayores y sus familiares, no solo para los mayores, ¿no?
2: Sí. Mira, es algo sencillito. Entonces, es recordar para algunos y mostrar para otros que a lo mejor no lo han escuchado, un poco de dónde nace esta Pastoral del Mayor. y conectado también con la sinodalidad que estamos tratando de trabajar en nuestra diócesis y además con el lema de que las Naciones Unidas lanzan este año, ¿no? El lema de, creo que es la era de la longevidad. Uh-huh. Sistemas, o sea, hay que mejorar los sistemas, ¿no? Todo enfocado a que siempre no sea solo alargar la vida, sino una vida con calidad y una vida con espacio y con dignidad para todos, ¿no?
0: Bueno, después de ese primer momento tendríamos la Eucaristía en uh-huh. torno a las 6 de la tarde, entiendo yo, más o menos.
2: Sí, un poquito antes quizás.
0: Un poquito antes, sí. Bien. ¿Cómo animarían? ¿Qué les gustaría lanzar como invitación tanto a las personas mayores, como decíamos antes, pero también a las familias, porque es importante el papel, lógicamente, de los familiares?
1: Sí, bueno, lo que queremos desde aquí precisamente aprovechar este medio, y espero que muchos lo estén oyendo y se animen a participar, lanzar esa invitación para todos, no solo para los mayores, porque es para y con los mayores. Ellos son protagonistas uh-huh. en este día, pero también son ellos los que trabajan para otros mayores. Y es más, hacemos un ruego para que participen, que juntos hacemos fuerza, tomamos conciencia y vamos hacia adelante, juntos nos acompañamos y tomamos determinaciones y vemos las necesidades, por dónde caminamos y por dónde queremos ir.
0: El lema recuerda que las personas mayores siguen siendo piezas activas y valiosas, ya hablaba también de ello Tere. ¿Qué papel desempeñan actualmente en las parroquias y comunidades?
3: Lo decía antes, al principio, ¿no? Si miramos quiénes son las personas voluntarias de Cáritas, de Pastoral de la Salud, quiénes colaboran en el mantenimiento del templo, en la liturgia, e incluso la catequesis, son personas mayores mayoritariamente, sí. Nunca mejor sí, dicho, sí, sí. Que viven su compromiso en nuestra iglesia. No hace falta mucho para darnos cuenta que el grueso de nuestra iglesia son personas mayores, mm. Que están tirando hacia adelante, viviendo y realizando como mejor pueden la misión de Jesús. En las jornadas de pastoral que hemos tenido este fin de semana, la edad media podía ser, ¿no? En torno a 60, que son para muchas personas jóvenes, ¿vale?
2: Pero 60, yo creo que más de
3: 70, ¿no?
0: En algún caso sí.
2: ¿La media,
0: sí,
2: media?
3: Sí, sí, sí. Lo que pasa es que no, como con 60 y 70 seguimos siendo jóvenes, evidentemente, pero ciertamente la definición es son personas mayores. Y yo creo que aquí tenemos, como decía antes Tere, también un camino que recorrer de conciencia, de no de quitar estereotipos también, porque sabemos que como que las personas mayores siempre se quedan relegadas, porque parece que ya no son útiles, y al contrario, son piezas claves y fundamentales. Tienen un legado de testimonio, de experiencia, de un montón de cosas, ¿no? Lo que sí nos parece muy importante es que tengamos en nuestros grupos y en los distintos ministerios que realizamos dinámicas de revisión de vida, de espacios de oración, de lectura del Evangelio, de ser más auténticos, más verdaderos, seguidores de Jesús y ser personas con miradas y actitudes de Evangelio. Es lo que realmente va a transformar nuestras vidas, nuestro entorno, humanizar las estructuras y digo, palabras clave para nosotras y para esta pastoral del mayor, y siempre lo debatimos, es esto, ¿no? El estar presentes, el acompañar y el dar espacio a las personas para que participen. Al final es una cuestión también de esta sinodalidad que hablábamos, de que las personas participen en nuestras comunidades, da igual que tengan 60, 70, 20, lo que fuera, ¿no?
2: Aquello de que a lo mejor lo dijo en otro contexto, pero todos, de Francisco, pues eso, yo creo que hay un estereotipo que a lo mejor parece que cuando somos mayores ya vamos, no sé si arrinconándose, o ya no somos tan, ya no valemos tanto, no podemos hacer tanto. Entonces eso es erróneo, ¿no? Eso es erróneo, y eso es lo que un poquito queremos nosotros ayudar a revertir en las conciencias. O sea, si ese estereotipo está, vamos a ver con qué lo podemos combatir, ¿no? Desde otro uh-huh. otro pensamiento distinto.
1: Yo diría también que hoy en día se oye mucho lo de que falta juventud, uh-huh. y reclamamos, buscamos savia nueva, ¿no? Gente nueva.
4: Y es cierto, y es necesario, y es importantísimo. Hace poco celebrábamos una adoración en el seminario donde había un grupazo de chicos jovencitos. Y es que parece que nos quitan años a los que somos más mayores, ¿no? Entonces eso contagia muchísimo. Pero lo que tenemos en las parroquias realmente, incluidos los párrocos, que también hay que tener en cuenta, son personas mayores, por lo general bastante mayores, sí. Con lo cual, y están haciendo una labor increíble, y además la comunidad, el pueblo de Dios, que asiste, que comparte, que vive, es también mayor. Entonces, eso no puede dejar de verse, de tener una mirada hacia ellos, tenerlos presentes y en cuenta, ¿no? Y pensar un poco más en ellos, en cómo celebramos y qué otras actividades podríamos realizar y informarlas para que ellos también sean partícipes. Sí, sí.
0: Y teniendo en cuenta esto que están comentando ustedes, ¿cuáles son las inquietudes que ellos manifiestan, ¿no? En función de ese contacto cotidiano que tienen en las distintas realidades de nuestra diócesis, ¿qué manifiestan ellos?
4: Bueno, yo, por ejemplo, que me muevo en el campo de la pastoral de la salud, los mayores lo que más precisan es compañía, es decir, está el tema de la soledad no deseada, tan escuchada últimamente, a la que se le está dando mucha sí. importancia, y por desgracia, pues eso es lo que se palpa, ¿no?, en el acompañamiento a la gente mayor, sobre todo. Entonces lo que más necesitamos es estar presentes, hacer presencia y hacerlos a ellos también, llevarlos a la presentes a las comunidades.
0: Hay alguien que decía que la soledad es una de las grandes enfermedades del siglo, ¿no? Sí,
2: totalmente, totalmente. Y además, saber que hay colectivos profesionales, enfermeros, trabajadores sociales que están trabajando preocupados también por ese tema y tratando de mejorar el modelo de cuidados que hay para que las personas estén mejor atendidas, menos solas, con otro puesto en esta sociedad nuestra, ¿no? Uh-huh. Y voluntarios, que luego están también colectivos de voluntarios.
4: Precioso. Pues ahí, sí. Están haciendo una labor preciosa. Ahora mismo hay un buen grupo de voluntarios, tanto en los distintos hospitales, están acompañando en residencias y además ya se están involucrando, ya nos reclaman incluso continuar ese acompañamiento cuando los pacientes salen del área hospitalaria a domicilio, porque luego se quedan con ese vacío. Entonces, ¿cómo cubrir un poquito esa soledad, ese impacto, ese cambio, ¿no?, del hospital, de cómo se están sintiendo a cuando regresan a casa?
3: Sí, yo me sumo a lo que dicen las compañeras. Desde el proyecto de mayores, también de Cáritas, lo vemos y lo detectamos. La mayor necesidad o inquietud que tienen las personas son, pues eso, el sentirse acompañadas, el que vayas un ratito, hables con ellos, les hagas una actividad, salir de casa también depende siempre de los perfiles. Algunos son más vulnerables o no pueden, a lo mejor no tienen tanta autonomía y entonces no puedes hacer muchas actividades fuera del domicilio. Pero sobre todo eso, esa soledad no deseada y ese ratito de poder compartir la vida, ¿no? Y también le sumo a eso que desde el proyecto está la parte del respiro familiar, que también, y Raúl también lo mencionaba antes, que la invitación no solo a las personas mayores, sino a los familiares también, porque las familias y la conciliación de las familias también está siendo un tema en el tema de los cuidados, sí. ¿no? Muchos trabajan, no pueden hacerse cargo o no todo lo que quisieran. O a veces tienes una persona muy dependiente o que está en una situación muy vulnerable y como cuidador necesitas también un respiro de, oye, dos horitas aunque sea para yo... Entonces, bueno, que tiene un valor incalculable, ¿no? Yo creo que en el tema este de los mayores, que gracias a Dios...
0: Es muy amplio, ¿no?
3: Sí, bueno. Y es un tema que lleva muy presente en la sociedad desde hace mucho tiempo, claro, pero es verdad que en estos últimos años como que está cogiendo mucha fuerza. Yo creo que nos estamos proyectando también a eso, que sociedad en el futuro, porque la sociedad va envejeciendo y la realidad es que cada vez somos más mayores y estamos más envejecidos y el relevo tiene que estar, pero los que estamos tenemos que cuidarnos y tenemos que llegar con cierta calidad, porque si no, Sí, es un tema.
0: ¿Y qué pueden aportar ellos a las generaciones más jóvenes? Porque, bueno, sí, también podríamos abrir otras páginas, por ejemplo, la figura del mayor que ya es abuelo y que se hace cargo de sus nietos la mayor parte de la semana para que, por ejemplo, claro, su hijo o su hija pueda trabajar, en fin. Y luego también la presión incluso económica, ¿no? El que los abuelos o los mayores, en este caso, tengan que ayudar a sus hijos. Pero, en fin, estaríamos aquí mucho tiempo hablando de la presión que recae hoy en nuestros mayores, ¿no? Por distintas vertientes. Pero, ¿qué pueden aportar ellos a los más jóvenes?
2: Pues además de ese cuidado del que tú estás hablando, amplio, coeducadores de sus nietos o de sostenedores muchas veces de sus hijos o por lo menos colaboradores, está también desde el nivel de la fe. Yo creo que tienen acrisolado, purificado esa mirada corazón con la experiencia de la vida, que yo creo que es un momento cuando se llega a la madurez, uh-huh, un momento profundo, un momento bueno desde la capacidad de escucha, de paciencia con los demás, de mirada del entorno y de las circunstancias de otra manera. Y yo creo que han sido transmisores de la fe, ¿no? De sus hijos, de sus nietos, y que, pues bueno, de cara a la gente joven, muchas veces quizá el pecado de la juventud es como considerar que todo empieza con nosotros, ¿no? Entonces, pues, no sé, saber que son quienes recogen el testigo de estos mayores, ¿no? Que han estado ahí, que han dado, pues que se han olvidado de sí o se han dejado a un lado para entregarse desde la familia hasta la parroquia y... Claro. No sé si ustedes añaden algo más.
3: Son testimonios. Para mí las personas mayores son testimonios, son experiencias, y yo creo que todos, y yo me pongo la primera, nos tenemos que trabajar mucho eso, porque en este mundo en el que vivimos como corriendo todo el rato, ¿no? Cuando escuchamos a una persona mayor que habla desde ahí, ¿no? Muchas veces desde esa pausa, esa calma, esa experiencia, esa profundidad, enseguida es como, venga, venga, ¿no? Es como, y si los escucháramos más, yo creo que... Pues eso, probablemente muchos de nosotros y nosotras nos pararíamos también un poco más, porque hay tanta sabiduría, como está diciendo Pili por aquí, que es un regalo. Yo creo que son un regalo, ¿no? Entonces, bueno, desde ahí, testimonio, experiencia, sabiduría. Sí. Amor en puro.
0: Qué maravilla. Bueno. A modo de resumen, también para que los oyentes tengan una idea clara del trabajo que ustedes hacen a través de Pastoral del Mayor. ¿Qué labor en sí desarrolla durante el año esta Pastoral del Mayor y cómo pueden sumarse quienes deseen participar o colaborar?
2: Pues mira, durante el año nosotros lo que intentamos o nuestra misión es animación de esto que estábamos diciendo, ¿no? Del cuidado y de un alcance mayor al cuidado de los mayores. Lo hacemos a través de todas esas manos que están llegando y corazones que están acogiendo, visitando, acompañando a la gente, ¿no? A través del voluntariado, ¿no? Amplio. Y bueno, pues nuestro trabajo es animar también en las parroquias a que se vaya haciendo. Tenemos mucha tarea por delante, porque estamos así como nos hemos ido reconfigurando nosotros mismos, aclarando nosotros mismos, Raúl, cuál era nuestro cometido. Y bueno, sin quererle pisar el terreno a nadie, pero sí decir, oye, de cara a las parroquias, animar a que bueno, abran los ojos y decir cuántos mayores tenemos en nuestro barrio, ni siquiera en nuestra parroquia, sino en nuestro barrio. Y, como nos decía Teresa Villanueva, a lo mejor tener iniciativas de, pues mira, vamos a convocar hoy a un chocolate y que traiga a la gente fotos antiguas del barrio y generar una, no sé, una red ahí o un encuentro y que la gente, pues de ahí pueden salir otras cosas, ¿no? Y sobre todo el tener como parte de la misión el cuidado de la gente mayor que tenemos, de los agentes que tenemos, que también a veces ya se van quedando desgastados, sí, y relegados, y decir, bueno, ¿cómo cuidar eso? ¿Cómo darle pues otro giro a lo mejor, ¿no? Claro.
4: También uno de nuestros objetivos es un poco crear una red de información, uh-huh, donde como decíamos antes al principio que hablábamos fuera de micrófono, uh-huh. hay mucha gente que no ha oído hablar de ni de esto ni de otros grupitos que claro. existen, ¿no? De pastorales que existen en las parroquias, en la diócesis en general. Y es como, ¿cuántos habrán que no saben que existen posibilidades de encuentro con otras personas de su edad, con mismas ideologías, donde puedan volcar ese saber, donde puedan también poner sus manos disponibles, donde puedan encontrarse, donde no se sientan solos, que trabajen por otros, para ellos y para otros, ¿no? Entonces, nos gustaría ir creando esa red de información, pues a través de páginas web, de medios que tenemos a nuestro alcance de comunicación, de información, para que el pueblo vaya oyendo y conociendo otros encuentros, otras realidades donde se pueden sumar.
0: Qué bien. Pues, Tere, Pili, Yurma, muchísimas gracias a las tres por este tiempo que nos han dedicado y bueno, que vaya todo muy bien con la labor que tienen encomendada, que es muy hermosa pero también compleja, así que mucho ánimo.
2: Muchas gracias.
4: Muy linda,
2: gracias.
4: Vale
2: gracias
4: la pena.
2: Por este espacio.
4: Gracias.
0: Gracias.
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El ser humano es una criatura muy sencilla. Necesita poquito con qué vestir, poquito que comer, poquito en dónde vivir y transportarse. Y nosotros no la complicamos. Deseamos lograr grandes cosas. Nos ponemos metas a veces imposibles por alcanzar. Llevamos hasta el último de los límites nuestro intelecto y nuestra fuerza física. Y logramos grandes cosas. Pero las más importantes de esta vida no las logramos nosotros, se nos dan como regalo. Esta canción trata de esas cosas que, por más que yo personalmente me hubiera esforzado en mi vida, jamás las habría logrado por mi propio esfuerzo, porque las he recibido como un regalo de Dios. Este es mi regalo.

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1: Santo Rosario, por la señal de la Santa Cruz de nuestro enemigo, líbranos, Señor, Dios nuestro, en nombre del Padre, del Hijo, del Espíritu Santo.
2: Amén.
1: El Rosario nos ayuda a contemplar la vida de Jesús a través de los ojos de María. Por eso, le pedimos a ella que nos deje acompañarla en su largo caminar. El Rosario es una oración de contemplación y reflexión. Amén.

0: Acto de contrición. Señor mío Jesucristo, Dios y hombre verdadero, Creador, Padre, Redentor mío, por ser tú quien eres, bondad infinita, y porque te amo sobre todas las cosas, me pesa de todo corazón haberte ofendido. También me pesa porque puedes castigarme con las penas del infierno. Ayudado de tu divina gracia, propongo firmemente nunca más pecar, confesarme y cumplir la penitencia que me fuera impuesta. Amén.
1: Los misterios que vamos a meditar en el día de hoy son los gloriosos. Primer misterio, la resurrección del Señor.

0: Padre nuestro que estás en el cielo, santificado sea tu nombre. Venga a nosotros tu reino. Hágase tu voluntad en la tierra como en el cielo.
1: Danos hoy nuestro pan de cada día. Perdona nuestras ofensas, como también nosotros perdonamos a los que nos ofenden. No nos dejes caer en la tentación y líbranos del mal. Amén.
0: Dios te salve, María, llena eres de gracia, el Señor es contigo. Bendita tú eres entre todas las mujeres, y bendito es el fruto de tu vientre, Jesús.
1: Santa María, Madre de Dios, ruega por nosotros, pecadores, ahora y en la hora de nuestra muerte. Amén.
0: Dios te salve, María, llena eres de gracia, el Señor es contigo. Bendita tú eres entre todas las mujeres, y bendito es el fruto de tu vientre, Jesús.
1: Santa María, Madre de Dios, ruega por nosotros, pecadores, ahora y en la hora de nuestra muerte. Amén.
0: Dios te salve, María, llena eres de gracia, el Señor es contigo. Bendita tú eres entre todas las mujeres, y bendito es el fruto de tu vientre, Jesús.
1: Santa María, Madre de Dios, ruega por nosotros, pecadores, ahora y en la hora de nuestra muerte. Amén.
0: Dios te salve, María, llena eres de gracia, el Señor es contigo. Bendita tú eres entre todas las mujeres, y bendito es el fruto de tu vientre, Jesús.
1: Santa María, Madre de Dios, ruega por nosotros, pecadores, ahora y en la hora de nuestra muerte. Amén.
0: Dios te salve, María, llena eres de gracia, el Señor es contigo. Bendita tú eres entre todas las mujeres, y bendito es el fruto de tu vientre, Jesús.
1: Santa María, Madre de Dios, ruega por nosotros, pecadores, ahora y en la hora de nuestra muerte. Amén.
0: Dios te salve, María, llena eres de gracia, el Señor es contigo. Bendita tú eres entre todas las mujeres, y bendito es el fruto de tu vientre, Jesús.
1: Santa María, Madre de Dios, ruega por nosotros, pecadores, ahora y en la hora de nuestra muerte. Amén.
0: Dios te salve, María, llena eres de gracia, el Señor es contigo. Bendita tú eres entre todas las mujeres, y bendito es el fruto de tu vientre, Jesús.
1: Santa María, Madre de Dios, ruega por nosotros, pecadores, ahora y en la hora de nuestra muerte. Amén.
0: Dios te salve, María, llena eres de gracia, el Señor es contigo. Bendita tú eres entre todas las mujeres, y bendito es el fruto de tu vientre, Jesús.
1: Santa María, Madre de Dios, ruega por nosotros, pecadores, ahora y en la hora de nuestra muerte. Amén.
0: Dios te salve, María, llena eres de gracia, el Señor es contigo. Bendita tú eres entre todas las mujeres, y bendito es el fruto de tu vientre, Jesús.
1: Santa María, Madre de Dios, ruega por nosotros, pecadores, ahora y en la hora de nuestra muerte. Amén.
0: Dios te salve, María, llena eres de gracia, el Señor es contigo. Bendita tú eres entre todas las mujeres, y bendito es el fruto de tu vientre, Jesús.
1: Santa María, Madre de Dios, ruega por nosotros, pecadores, ahora y en la hora de nuestra muerte. Amén.
0: Gloria al Padre, y al Hijo, y al Espíritu Santo,
1: como era en el principio, ahora y siempre, por los siglos de los siglos. Amén.
0: Ave María Purísima,
1: sin pecado concebida.
0: María, Madre de Gracia, Madre de Misericordia, en la vida y en la muerte, ampáranos, Señora.
2: Segundo misterio, la ascensión del Señor.

0: nosotros tu reino. Hágase tu voluntad en la tierra como en el cielo.
1: Danos hoy nuestro pan de cada día. Perdona nuestras ofensas, como también nosotros perdonamos a los que nos ofenden. No nos dejes caer en la tentación y líbranos del mal. Amén.
0: Dios te salve María, llena eres de gracia. El Señor es contigo. Bendita tú eres entre todas las mujeres. Y bendito es el fruto de tu vientre, Jesús.
1: Santa María, Madre de Dios, ruega por nosotros pecadores, ahora y en la hora de nuestra muerte. Amén.
0: Dios te salve, María, llena eres de gracia. El Señor es contigo. Bendita tú eres entre todas las mujeres. Y bendito es el fruto de tu vientre, Jesús.
1: Santa María, Madre de Dios, ruega por nosotros pecadores, ahora y en la hora de nuestra muerte. Amén.
0: Dios te salve María, llena eres de gracia, el Señor es contigo. Bendita tú eres entre todas las mujeres, y bendito es el fruto de tu vientre, Jesús.
1: Santa María, Madre de Dios, ruega por nosotros pecadores, ahora y en la hora de nuestra muerte. Amén.
0: Dios te salve María, llena eres de gracia, el Señor es contigo. Bendita tú eres entre todas las mujeres, y bendito es el fruto de tu vientre, Jesús.
1: Santa María, Madre de Dios, ruega por nosotros pecadores, ahora y en la hora de nuestra muerte. Amén.
0: Dios te salve María, llena eres de gracia, el Señor es contigo. Bendita tú eres entre todas las mujeres, y bendito es el fruto de tu vientre, Jesús.
1: Santa María, Madre de Dios, ruega por nosotros pecadores, ahora y en la hora de nuestra muerte. Amén.
0: Dios te salve María, llena eres de gracia, el Señor es contigo. Bendita tú eres entre todas las mujeres, y bendito es el fruto de tu vientre, Jesús.
1: Santa María, Madre de Dios, ruega por nosotros pecadores, ahora y en la hora de nuestra muerte. Amén.
0: Dios te salve María, llena eres de gracia, el Señor es contigo. Bendita tú eres entre todas las mujeres, y bendito es el fruto de tu vientre, Jesús.
1: Santa María, Madre de Dios, ruega por nosotros pecadores, ahora y en la hora de nuestra muerte. Amén.
0: Dios te salve María, llena eres de gracia, el Señor es contigo. Bendita tú eres entre todas las mujeres, y bendito es el fruto de tu vientre, Jesús.
1: Santa María, Madre de Dios, ruega por nosotros pecadores, ahora y en la hora de nuestra muerte. Amén.
0: Dios te salve María, llena eres de gracia, el Señor es contigo. Bendita tú eres entre todas las mujeres, y bendito es el fruto de tu vientre, Jesús.
1: Santa María, Madre de Dios, ruega por nosotros pecadores, ahora y en la hora de nuestra muerte. Amén.
0: Dios te salve María, llena eres de gracia, el Señor es contigo. Bendita tú eres entre todas las mujeres, y bendito es el fruto de tu vientre, Jesús.
1: Santa María, Madre de Dios, ruega por nosotros pecadores, ahora y en la hora de nuestra muerte. Amén.
0: Gloria al Padre, y al Hijo, y al Espíritu Santo.
1: Como era en el principio, ahora y siempre, por los siglos de los siglos. Amén.
0: Ave María Purísima,
1: sin pecado concebida.
0: María, Madre de Gracia, Madre de Misericordia, en la vida y en la muerte, ampáranos, Señora.
2: Tercer misterio. La venida del Espíritu Santo.

0: Padre nuestro que estás en el cielo, santificado sea tu nombre. Venga a nosotros tu reino. Hágase tu voluntad en la tierra como en el cielo.
1: Danos hoy nuestro pan de cada día. Perdona nuestras ofensas, como también nosotros perdonamos a los que nos ofenden. No nos dejes caer en la tentación y líbranos del mal. Amén.
0: Dios te salve María, llena eres de gracia, el Señor es contigo. Bendita tú eres entre todas las mujeres y bendito es el fruto de tu vientre, Jesús.
1: Santa María, Madre de Dios, ruega por nosotros pecadores, ahora y en la hora de nuestra muerte. Amén.
0: Dios te salve María, llena eres de gracia, el Señor es contigo. Bendita tú eres entre todas las mujeres y bendito es el fruto de tu vientre, Jesús.
1: Santa María, Madre de Dios, ruega por nosotros pecadores, ahora y en la hora de nuestra muerte. Amén.
0: Dios te salve María, llena eres de gracia, el Señor es contigo. Bendita tú eres entre todas las mujeres y bendito es el fruto de tu vientre, Jesús.
1: Santa María, Madre de Dios, ruega por nosotros pecadores, ahora y en la hora de nuestra muerte. Amén.
0: Dios te salve María, llena eres de gracia, el Señor es contigo. Bendita tú eres entre todas las mujeres, y bendito es el fruto de tu vientre, Jesús.
1: Santa María, Madre de Dios, ruega por nosotros pecadores, ahora y en la hora de nuestra muerte. Amén.
0: Dios te salve María, llena eres de gracia, el Señor es contigo. Bendita tú eres entre todas las mujeres, y bendito es el fruto de tu vientre, Jesús.
1: Santa María, Madre de Dios, ruega por nosotros pecadores, ahora y en la hora de nuestra muerte. Amén.
0: Dios te salve María, llena eres de gracia, el Señor es contigo. Bendita tú eres entre todas las mujeres, y bendito es el fruto de tu vientre, Jesús.
1: Santa María, Madre de Dios, ruega por nosotros pecadores, ahora y en la hora de nuestra muerte. Amén.
0: Dios te salve María, llena eres de gracia, el Señor es contigo. Bendita tú eres entre todas las mujeres, y bendito es el fruto de tu vientre, Jesús.
1: Santa María, Madre de Dios, ruega por nosotros pecadores, ahora y en la hora de nuestra muerte. Amén.
0: Dios te salve María, llena eres de gracia, el Señor es contigo. Bendita tú eres entre todas las mujeres, y bendito es el fruto de tu vientre, Jesús.
1: Santa María, Madre de Dios, ruega por nosotros pecadores, ahora y en la hora de nuestra muerte. Amén.
0: Dios te salve María, llena eres de gracia, el Señor es contigo. Bendita tú eres entre todas las mujeres, y bendito es el fruto de tu vientre, Jesús.
1: Santa María, Madre de Dios, ruega por nosotros pecadores, ahora y en la hora de nuestra muerte. Amén.
0: Dios te salve María, llena eres de gracia, el Señor es contigo. Bendita tú eres entre todas las mujeres, y bendito es el fruto de tu vientre, Jesús.
1: Santa María, Madre de Dios, ruega por nosotros pecadores, ahora y en la hora de nuestra muerte. Amén.
0: Gloria al Padre, y al Hijo, y al Espíritu Santo.
1: Como era en el principio, ahora y siempre, por los siglos de los siglos. Amén.
0: Ave María Purísima,
1: sin pecado concebida.
0: María, Madre de gracia, Madre de misericordia, en la vida y en la muerte, ampáranos, Señora.
2: Cuarto misterio, la Asunción de la Santísima Virgen.

0: tierra como en el cielo.
1: Danos hoy nuestro pan de cada día. Perdona nuestras ofensas, como también nosotros perdonamos a los que nos ofenden. No nos dejes caer en la tentación y líbranos del mal. Amén.
0: Dios te salve María, llena eres de gracia. El Señor es contigo. Bendita tú eres entre todas las mujeres. Y bendito es el fruto de tu vientre, Jesús.
1: Santa María, Madre de Dios, ruega por nosotros pecadores, ahora y en la hora de nuestra muerte. Amén.
0: Dios te salve María, llena eres de gracia, el Señor es contigo. Bendita tú eres entre todas las mujeres. Y bendito es el fruto de tu vientre, Jesús.
1: Santa María, Madre de Dios, ruega por nosotros pecadores, ahora y en la hora de nuestra muerte. Amén.
0: Dios te salve María, llena eres de gracia, el Señor es contigo. Bendita tú eres entre todas las mujeres. Y bendito es el fruto de tu vientre, Jesús.
1: Santa María, Madre de Dios, ruega por nosotros pecadores, ahora y en la hora de nuestra muerte. Amén.
0: Dios te salve María, llena eres de gracia, el Señor es contigo. Bendita tú eres entre todas las mujeres. Y bendito es el fruto de tu vientre, Jesús.
1: Santa María, Madre de Dios, ruega por nosotros pecadores, ahora y en la hora de nuestra muerte. Amén.
0: Dios te salve María, llena eres de gracia, el Señor es contigo, bendita tú eres entre todas las mujeres, y bendito es el fruto de tu vientre, Jesús.
1: Santa María, Madre de Dios, ruega por nosotros pecadores, ahora y en la hora de nuestra muerte. Amén.
0: Dios te salve María, llena eres de gracia, el Señor es contigo, bendita tú eres entre todas las mujeres. Y bendito es el fruto de tu vientre, Jesús.
1: Santa María, Madre de Dios, ruega por nosotros pecadores, ahora y en la hora de nuestra muerte. Amén.
0: Dios te salve María, llena eres de gracia, el Señor es contigo. Bendita tú eres entre todas las mujeres, y bendito es el fruto de tu vientre, Jesús.
1: Santa María, Madre de Dios, ruega por nosotros pecadores, ahora y en la hora de nuestra muerte. Amén.
0: Dios te salve María, llena eres de gracia, el Señor es contigo, bendita tú eres entre todas las mujeres, y bendito es el fruto de tu vientre, Jesús.
1: Santa María, Madre de Dios, ruega por nosotros pecadores, ahora y en la hora de nuestra muerte. Amén.
0: Dios te salve María, llena eres de gracia, el Señor es contigo, bendita tú eres entre todas las mujeres. Y bendito es el fruto de tu vientre, Jesús.
1: Santa María, Madre de Dios, ruega por nosotros pecadores, ahora y en la hora de nuestra muerte. Amén.
0: Dios te salve María, llena eres de gracia, el Señor es contigo. Bendita tú eres entre todas las mujeres, y bendito es el fruto de tu vientre, Jesús.
1: Santa María, Madre de Dios, ruega por nosotros pecadores, ahora y en la hora de nuestra muerte. Amén.
0: Gloria al Padre, y al Hijo, y al Espíritu Santo,
1: como era en el principio, ahora y siempre, por los siglos de los siglos. Amén.
2: Ave María Purísima,
1: sin pecado concebida,
2: María, Madre de Gracia, Madre de Misericordia, en la vida y en la muerte, ampáranos, Señora.
3: Quinto misterio, la coronación de María Santísima.

0: Padre nuestro que estás en el cielo, santificado sea tu nombre. Venga a nosotros tu reino. Hágase tu voluntad en la tierra como en el cielo.
1: Danos hoy nuestro pan de cada día. Perdona nuestras ofensas, como también nosotros perdonamos a los que nos ofenden. No nos dejes caer en la tentación y líbranos del mal. Amén.
0: Dios te salve María, llena eres de gracia, el Señor es contigo. Bendita tú eres entre todas las mujeres, y bendito es el fruto de tu vientre, Jesús.
1: Santa María, Madre de Dios, ruega por nosotros pecadores, ahora y en la hora de nuestra muerte. Amén.
0: Dios te salve María, llena eres de gracia, el Señor es contigo. Bendita tú eres entre todas las mujeres, y bendito es el fruto de tu vientre, Jesús.
1: Santa María, Madre de Dios, ruega por nosotros pecadores, ahora y en la hora de nuestra muerte. Amén.
0: Dios te salve María, llena eres de gracia, el Señor es contigo. Bendita tú eres entre todas las mujeres, y bendito es el fruto de tu vientre, Jesús.
1: Santa María, Madre de Dios, ruega por nosotros pecadores, ahora y en la hora de nuestra muerte. Amén.
0: Dios te salve María, llena eres de gracia, el Señor es contigo. Bendita tú eres entre todas las mujeres, y bendito es el fruto de tu vientre, Jesús.
1: Santa María, Madre de Dios, ruega por nosotros pecadores, ahora y en la hora de nuestra muerte. Amén.
0: Dios te salve María, llena eres de gracia, el Señor es contigo. Bendita tú eres entre todas las mujeres, y bendito es el fruto de tu vientre, Jesús.
1: Santa María, Madre de Dios, ruega por nosotros pecadores, ahora y en la hora de nuestra muerte. Amén.
0: Dios te salve María, llena eres de gracia, el Señor es contigo. Bendita tú eres entre todas las mujeres, y bendito es el fruto de tu vientre, Jesús.
1: Santa María, Madre de Dios, ruega por nosotros pecadores, ahora y en la hora de nuestra muerte. Amén.
0: Dios te salve, María, llena eres de gracia, el Señor es contigo. Bendita tú eres entre todas las mujeres, y bendito es el fruto de tu vientre, Jesús.
1: Santa María, Madre de Dios, ruega por nosotros pecadores, ahora y en la hora de nuestra muerte. Amén.
0: Dios te salve, María, llena eres de gracia, el Señor es contigo. Bendita tú eres entre todas las mujeres, y bendito es el fruto de tu vientre, Jesús.
1: Santa María, Madre de Dios, ruega por nosotros pecadores, ahora y en la hora de nuestra muerte. Amén.
0: Dios te salve, María, llena eres de gracia, el Señor es contigo. Bendita tú eres entre todas las mujeres, y bendito es el fruto de tu vientre, Jesús.
1: Santa María, Madre de Dios, ruega por nosotros pecadores, ahora y en la hora de nuestra muerte. Amén.
0: Dios te salve, María, llena eres de gracia, el Señor es contigo. Bendita tú eres entre todas las mujeres, y bendito es el fruto de tu vientre, Jesús.
1: Santa María, Madre de Dios, ruega por nosotros pecadores, ahora y en la hora de nuestra muerte. Amén.
0: Gloria al Padre, y al Hijo, y al Espíritu Santo.
1: Como era en el principio, ahora y siempre, por los siglos de los siglos. Amén.
0: Ave María Purísima,
1: sin pecado concebida.
0: María, Madre de Gracia, Madre de Misericordia, en la vida y en la muerte, ampáranos, Señora. Letanías de la Virgen. Señor, ten piedad.
1: Señor, ten piedad.
0: Cristo, ten piedad.
1: Cristo, ten piedad.
0: Señor, ten piedad.
1: Señor, ten piedad.
0: Cristo, óyenos.
1: Cristo, óyenos.
0: Cristo, escúchanos.
1: Cristo, escúchanos.
0: Dios Padre Celestial,
1: ten misericordia de nosotros.
0: Dios Hijo Redentor del mundo,
1: ten misericordia de nosotros.
0: Dios Espíritu Santo,
1: ten misericordia de nosotros.
0: Trinidad Santa, un solo Dios,
1: ten misericordia de nosotros.
0: Santa María,
1: ruega por nosotros.
0: Santa Madre de Dios,
1: ruega por nosotros.
0: Santa Virgen de las Vírgenes,
1: ruega por nosotros.
0: Madre de Cristo,
1: ruega por nosotros.
0: Madre de la Iglesia,
1: ruega por nosotros.
0: Madre de la Divina Gracia,
1: ruega por nosotros.
0: Madre Purísima,
1: ruega por nosotros.
0: Madre Castísima,
1: ruega por nosotros.
0: Madre Siempre Virgen,
1: ruega por nosotros.
0: Madre Inmaculada,
1: ruega por nosotros.
0: Madre Amable,
1: ruega por nosotros.
0: Madre Admirable,
1: ruega por nosotros.
0: Madre del Buen Consejo,
1: ruega por nosotros.
0: Madre del Creador,
1: ruega por nosotros.
0: Madre del Salvador,
1: ruega por nosotros.
0: Virgen prudentísima,
1: ruega por nosotros.
0: Virgen digna de veneración,
1: ruega por nosotros.
0: Virgen digna de alabanza,
1: ruega por nosotros.
0: Virgen poderosa,
1: ruega por nosotros.
0: Virgen clemente,
1: ruega por nosotros.
0: Virgen fiel,
1: ruega por nosotros.
0: Espejo de justicia,
1: ruega por nosotros.
0: Trono de la sabiduría,
1: ruega por nosotros.
0: Causa de nuestra alegría,
1: ruega por nosotros.
0: Vaso espiritual,
1: ruega por nosotros.
0: Vaso digno de honor,
1: ruega por nosotros.
0: Vaso de insigne devoción,
1: ruega por nosotros.
0: Rosa mística,
1: ruega por nosotros.
0: Fuerte como la torre de David,
1: ruega por nosotros.
0: Hermosa como la torre de marfil,
1: ruega por nosotros.
0: Casa de oro,
1: ruega por nosotros.
0: Arca de la nueva alianza,
1: ruega por nosotros.
0: Puerta del cielo,
1: ruega por nosotros.
0: Estrella de la mañana,
1: ruega por nosotros.
0: Salud de los enfermos,
1: ruega por nosotros.
0: Refugio de los pecadores,
1: ruega por nosotros.
0: Consoladora de los afligidos,
1: ruega por nosotros.
0: Auxilio de los cristianos,
1: ruega por nosotros.
0: Reina de los ángeles,
1: ruega por nosotros.
0: Reina de los patriarcas,
1: ruega por nosotros.
0: Reina de los profetas,
1: ruega por nosotros.
0: Reina de los apóstoles,
1: ruega por nosotros.
0: Reina de los mártires,
1: ruega por nosotros.
0: Reina de los confesores,
1: ruega por nosotros.
0: Reina de las vírgenes,
1: ruega por nosotros.
0: Reina de todos los santos,
1: ruega por nosotros.
0: Reina concebida sin pecado original,
1: ruega por nosotros.
0: Reina elevada a los cielos,
1: ruega por nosotros.
0: Reina del Santísimo Rosario,
1: ruega por nosotros.
0: Reina de la familia,
1: ruega por nosotros.
0: Reina de la paz,
1: ruega por nosotros.
0: Cordero de Dios que quitas el pecado del mundo,
1: perdónanos, Señor.
0: Cordero de Dios que quitas el pecado del mundo,
1: escúchanos, Señor.
0: Cordero de Dios que quitas el pecado del mundo,
1: ten misericordia de nosotros.
0: Ruega por nosotros, Santa Madre de Dios,
1: para que seamos dignos de alcanzar las promesas de nuestro Señor Jesucristo. Amén.
0: Te rogamos, nos conceda, Señor Dios nuestro, gozar de continua salud de alma y cuerpo, y por la gloriosa intercesión de la bienaventurada siempre Virgen María, nos veamos libres de las tristezas de la vida presente y disfrutemos de las alegrías eternas. Por Jesucristo nuestro Señor.
1: Amén.
0: Salve. Dios te salve, Reina y Madre de Misericordia, vida, dulzura y esperanza nuestra. Dios te salve, a ti llamamos los desterrados hijos de Eva, a ti suspiramos gimiendo y llorando en este valle de lágrimas. Ea pues, Señora, abogada nuestra, vuelve a nosotros esos tus ojos misericordiosos, y después de este destierro, muéstranos a Jesús, fruto bendito de tu vientre. Oh clementísima, oh piadosa, oh dulce Virgen María, ruega por nosotros, Santa Madre de Dios, para que seamos dignos de

0: De gracia el Señor es contigo. Bendita tú eres entre todas las mujeres, y bendito es el fruto de tu vientre, Jesús.
1: Santa María, Madre de Dios, ruega por nosotros pecadores, ahora y en la hora de nuestra muerte. Amén.
0: Gloria al Padre, y al Hijo, y al Espíritu Santo.
1: Como era en el principio, ahora y siempre, por los siglos de los siglos. Amén.
0: Ave María Purísima,
1: sin pecado

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1: Y a esta hora repasamos algunas noticias que forman parte de la actualidad. Canarias mantiene hasta final de año las medidas tributarias sobre combustibles ante la guerra en Irán. El Consejo de Gobierno en Canarias ha aprobado, a propuesta de la consejera de Hacienda y Relaciones con la Unión Europea, Matilde Asián, el decreto ley por el que se mantiene durante el último trimestre de 2026 determinadas medidas tributarias adoptadas como consecuencia de la crisis en Oriente Medio. Entre las medidas que se mantienen está la de los descuentos por el combustible para evitar que se traduzca en un incremento de los costes soportados por las familias y empresas canarias. Las nuevas hipotecas de viviendas se dan un batacazo en julio en Canarias. El número de hipotecas constituidas sobre viviendas cayó un 18% en julio respecto al mismo mes de 2025 en Canarias, cuarta comunidad autónoma donde más bajó, quedando en poco más de 1.500 frente a las 1.900 registradas hace un año. El municipio de Agüimes ya tiene vía libre para licitar las primeras 224 casas en régimen de alquiler asequible. El Plan de Desarrollo de Vivienda Protegida del municipio no recibió reclamaciones, lo que ha permitido su aprobación definitiva. Agüimes da otro paso importante en su apuesta por facilitar el acceso a un hogar a los vecinos del municipio y ya ultima la licitación de la primera fase de ejecución del programa que permitirá la construcción de 224 casas en régimen de alquiler asequible distribuidas en tres parcelas, dos en el casco de Agüimes y una en Playa de Arinaga. El 56% de los canarios toma suplementos nutricionales y ya son los mayores consumidores de España. La estética y la composición corporal motivan al 20% de los canarios que consumen suplementos o querrían hacerlo, casi el triple que en el conjunto de España. El colectivo Turcom pide un modelo similar al del Roque Nublo para controlar los accesos a los cernícalos. El colectivo ha presentado al Cabildo un documento con 8 líneas de acción para salvar el Corredor Verde, uno de los más valiosos de Gran Canaria. El colectivo ecologista Turcom reclama al Cabildo de Gran Canaria un plan de

0: restauración y conservación del barranco de los Cernícalos, que ha de contar con financiación plurianual, responder a un modelo de gobernanza e incluir un modelo similar al establecido para las visitas al Roque Nublo. Seguimos en la Diocesana de Canarias.
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¿Qué tal? Saludos. Aquí estamos una vez más con Palabras que Acompañan, un espacio para alimentar el alma a través de textos breves de la tradición cristiana y de voces espirituales que nos invitan a mirar la vida con más hondura. Unos minutos para detenernos, respirar y dejarnos iluminar. Que estas palabras también te acompañen hoy.

Las pequeñas cosas, hechas con un gran amor, son las que cambian el mundo. Santa Teresita del Niño Jesús. Vivimos fascinados por lo extraordinario. Nos impresionan las grandes historias, los grandes proyectos y las personas que parecen hacer cosas inmensas. Y sin embargo, la mayor parte de nuestra vida transcurre en lo pequeño. Preparar el desayuno, responder con paciencia, escuchar a quien necesita hablar, cumplir con responsabilidad el trabajo de cada día. Santa Teresita descubrió que ahí estaba el camino de la santidad. No esperaba hacer grandes hazañas. Quería amar en lo cotidiano. Porque el amor no se mide por el tamaño de los gestos, sino por la entrega con que se realizan. Quizás nadie vea el esfuerzo que haces por tu familia. Tal vez nadie agradezca tantas pequeñas renuncias que haces cada día. Pero Dios sí las ve. Y eso cambia la perspectiva. Hoy, intenta hacer una cosa ordinaria con un amor extraordinario. Puede ser una llamada, una sonrisa o un servicio que nadie reconocerá. El reino de Dios suele crecer así, silenciosamente.

Gracias por compartir este momento de silencio y hondura. Que estas palabras sigan acompañándote a lo largo del día y te permitan mirar con más calma, más amor y más claridad. Te deseo una jornada llena de luz. Hasta el próximo encuentro.

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1: Termina septiembre. Hace apenas una semana hablábamos de volver al trabajo, al colegio, a las actividades y a nuestras obligaciones, a la rutina. Y casi sin darnos cuenta, estamos metidos de lleno en esa rutina. Precisamente por eso conviene detenernos, porque la rutina tiene algo bueno, organiza nuestra vida, pero también tiene un peligro, puede hacer que dejemos de mirar. Pasamos todos los días junto a las mismas personas y dejamos de verlas. Besamos deprisa, preguntamos qué tal sin esperar respuesta, comemos mirando una pantalla, rezamos repitiendo palabras mientras nuestra cabeza está en otro sitio. Quizá este nuevo curso necesite menos cosas extraordinarias y más atención a las ordinarias. Mirar a nuestros hijos cuando nos hablan, escuchar a nuestros mayores aunque vuelvan a contar aquella historia, dar las gracias a quien trabaja con nosotros, contemplar el mar, entrar 5 minutos en una iglesia, abrazar sin prisa, porque la vida rara vez nos avisa de cuáles serán los momentos que algún día echaremos de menos. Están ocurriendo ahora, en medio de este día cualquiera. Que la rutina nunca nos robe la capacidad de mirar, de reflexionar, de escuchar y de prestar atención a las cosas que verdaderamente lo necesitan.
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1: Rezo del Ángelus.
2: El ángel del Señor anunció a María.
1: Y ella concibió por obra y gracia del Espíritu Santo.
2: Dios te salve María, llena eres de gracia, el Señor es contigo. Bendita tú eres entre todas las mujeres y bendito es el fruto de tu vientre Jesús.
1: Santa María, Madre de Dios, ruega por nosotros pecadores, ahora y en la hora de nuestra muerte. Amén.
2: He aquí la esclava del Señor.
1: Hágase en mí según tu palabra.
2: Dios te salve María, llena eres de gracia, el Señor es contigo. Bendita tú eres entre todas las mujeres y bendito es el fruto de tu vientre Jesús.
1: Santa María, Madre de Dios, ruega por nosotros pecadores, ahora y en la hora de nuestra muerte. Amén.
2: Y el Verbo de Dios se hizo carne
1: y habitó entre nosotros.
2: Dios te salve María, llena eres de gracia, el Señor es contigo. Bendita tú eres entre todas las mujeres y bendito es el fruto de tu vientre Jesús.
1: Santa María, Madre de Dios, ruega por nosotros pecadores, ahora y en la hora de nuestra muerte. Amén.
2: Ruega por nosotros, Santa Madre de Dios,
1: para que seamos dignos de alcanzar las promesas y gracias de nuestro Señor Jesucristo. Amén.
2: Infunde, Señor, tu gracia en nuestros corazones, para que cuantos por el anuncio del ángel hemos conocido la encarnación de tu Hijo Jesucristo, por su pasión y su cruz, lleguemos a la gloria de su resurrección. Por Jesucristo nuestro Señor.
1: Amén.
2: Gloria al Padre, y al Hijo, y al Espíritu Santo.
1: Como era en el principio, ahora y siempre, por los siglos de los siglos. Amén.
2: Gloria al Padre, y al Hijo, y al Espíritu Santo.
1: Como era en el principio, ahora y siempre, por los siglos de los siglos. Amén.
2: Gloria al Padre, y al Hijo, y al Espíritu Santo.
1: Como era en el principio, ahora y siempre, por los siglos de los siglos. Amén.
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0: Termina septiembre. Hace apenas unas semanas hablábamos de volver al trabajo, al colegio, a las actividades y a nuestras obligaciones, a la rutina. Y casi sin darnos cuenta, estamos metidos de lleno en esa rutina. Precisamente por eso conviene detenernos, porque la rutina tiene algo bueno, organiza nuestra vida, pero también tiene un peligro. Puede hacer que dejemos de mirar. Pasamos todos los días junto a las mismas personas y dejamos de verlas. Besamos deprisa, preguntamos qué tal sin esperar respuesta, comemos mirando una pantalla, rezamos repitiendo palabras mientras nuestra cabeza está en otro sitio. Quizá este nuevo curso necesite menos cosas extraordinarias y más atención a las ordinarias. Mirar a nuestros hijos cuando nos hablan, escuchar a nuestros mayores aunque vuelvan a contar aquella historia, dar las gracias a quien trabaja con nosotros, contemplar el mar, entrar 5 minutos en una iglesia, abrazar sin prisa, porque la vida rara vez nos avisa de cuáles serán los momentos que algún día echaremos de menos. Están ocurriendo ahora, en medio de este día cualquiera. Que la rutina nunca nos robe la capacidad de mirar, de reflexionar, de escuchar y de prestar atención a las cosas que verdaderamente lo necesitan.
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2: Oración especial para educadores, con otros y con el otro.

0: Una vez más, me dispongo para el encuentro con Dios. Acudo a ti buscando serenidad, calma, paz interior. Acallo todos los ruidos que en mi interior me distraen, que me alejan de encontrarme contigo. Y te imagino, sentado a mi lado, escuchando todo aquello que va brotando de mi interior. En la oración de hoy, deseo dejarme hacer. Deseo desprenderme de la mirada que se vuelve una y otra vez hacia mí. Deseo levantar mis ojos y mirar a los demás. Lectura de la primera carta de Pablo a los Corintios.
1: Como el cuerpo, siendo uno, tiene muchos miembros, y los miembros, siendo muchos, forman un solo cuerpo, así es el Mesías. Todos nosotros, judíos, griegos, esclavos o libres, nos hemos bautizado en un solo espíritu para formar un solo cuerpo, y hemos absorbido un solo espíritu. El cuerpo no consta de un miembro, sino de muchos.

me llamas a seguirte y cuentas conmigo. Ante esta llamada, me sitúo dando respuestas diarias y cotidianas en mi trabajo como maestro y educador. Pero esta llamada no es solo personal, sino que también se la haces a otros. Pienso en quienes comparten mi misión y por un instante voy rezando por ellos.

El individualismo es también un peligro al educar. A veces uno se descubre condenando las acciones y opiniones de los otros, más que intentando salvarlas. Puedo intentar ser autosuficiente y pensar que no necesito de la ayuda de nadie. Puede ser que a veces funcione como un francotirador que se encuentra en misión y no necesita de la colaboración de los otros. Pienso en esos momentos en que voy por libre. Y en medio de esto, resuena tu invitación: ser un cuerpo con otros.

La diversidad en la educación es también diversidad de situaciones y carismas. Es formar una comunidad de la que forman parte otros educadores, pero también los alumnos y sus familias y otros trabajadores en los centros. La educación es diversa y muy rica en carismas y dones. ¿Qué se despierta en mí al descubrirme en compañía?

0: mientras escuchas de nuevo la lectura. Cierra los ojos y pasa por el corazón el rostro de todos esos compañeros que viven contigo el reto diario de situarse bajo la bandera de Jesús. Descubre el maravilloso tesoro que Dios ha puesto en ellos.
1: Como el cuerpo, siendo uno, tiene muchos miembros, y los miembros, siendo muchos, forman un solo cuerpo, así es el Mesías. Todos nosotros, judíos, griegos, esclavos o libres, nos hemos bautizado en un solo espíritu para formar un solo cuerpo, y hemos absorbido un solo espíritu. El cuerpo no consta de un miembro, sino de muchos.

0: ante la mirada que no se despega de mí, tu invitación a levantar la vista y volar alto. Ante el deseo de caminar en soledad, tu invitación a unirme al corazón agradecido de los demás. Ante la necesidad de demostrar que puedo con las cosas yo solo, tu invitación a saber reconocer que junto a ti y a los que me rodean puedo caminar más lejos.
1: Señor, tú llegas a nuestro mundo y nos invitas a abrir la puerta de nuestro corazón a todos los hombres. Tú ya nos dijiste que eres tú quien viene cuando alguien llama a nuestra puerta. Tu palabra es esta: he aquí que estoy a la puerta y llamo. Si alguno oye mi voz y abre la puerta, yo entraré y cenaré con él y él conmigo.

0: Gloria al Padre, al Hijo y al Espíritu Santo, como era en el principio, ahora y siempre, por los siglos de los siglos. Amén.
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Bienvenidos a Tu Palabra en mi Día, un pequeño espacio para dejar que el Evangelio ilumine nuestra vida cotidiana. Porque la Palabra de Dios no es un recuerdo del pasado, es una voz viva que nos acompaña hoy.

Josué 1:5. No te dejaré ni te abandonaré. Dios acompaña siempre, pero en especial en las transiciones. Nuevos trabajos, cambios de etapa, pérdidas, comienzos, despedidas. A Josué le toca liderar al pueblo después de Moisés, una tarea inmensa, y Dios le da una promesa que vale para nosotros: no te dejaré. A veces tememos lo nuevo por miedo a estar solos, pero las promesas de Dios acompañan cada nuevo paso. En un cambio que estés viviendo, repite: Señor, camina conmigo. Esta es la mejor manera de empezar algo nuevo.

Que esta palabra te acompañe hoy, te dé luz y te recuerde que Dios camina contigo. Hasta el próximo encuentro, aquí en la Diocesana de Canarias.

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0: del mal. Amén.
1: Ave María, llena eres de gracia,
0: el Señor es contigo. Bendita tú eres entre todas las mujeres, y bendito es el fruto de tu vientre, Jesús.
2: Santa María, Madre de Dios, ruega por nosotros pecadores, ahora y en la hora de nuestra muerte. Amén.
1: Creo en Dios
2: Padre Todopoderoso, Creador del cielo y de la tierra. Creo en Jesucristo, su único Hijo, nuestro Señor, que fue concebido por obra y gracia del Espíritu Santo. Nació de Santa María Virgen, padeció bajo el poder de Poncio Pilato, fue crucificado, muerto y sepultado, descendió a los infiernos, al tercer día resucitó de entre los muertos, subió a los cielos y está sentado a la derecha de Dios Padre Todopoderoso. Desde allí ha de venir a juzgar a vivos y muertos. Creo en el Espíritu Santo, la Santa Iglesia Católica, la comunión de los santos, el perdón de los pecados, la resurrección de la carne y la vida eterna. Amén.
1: Padre eterno, te ofrezco el cuerpo y la sangre, el alma y la divinidad de tu amadísimo Hijo y Señor nuestro Jesucristo, en propiciación por nuestros pecados y los del mundo entero. Por su dolorosa pasión,
2: ten misericordia de nosotros y del mundo entero.
1: Por su dolorosa pasión,
2: ten misericordia de nosotros y del mundo entero.
1: Por su dolorosa pasión,
2: ten misericordia de nosotros y del mundo entero.
1: Por su dolorosa pasión,
2: ten misericordia de nosotros y del mundo entero.
1: Por su dolorosa pasión,
2: ten misericordia de nosotros y del mundo entero.
1: Por su dolorosa pasión,
2: ten misericordia de nosotros y del mundo entero.
1: Por su dolorosa pasión,
2: ten misericordia de nosotros y del mundo entero.
1: Por su dolorosa pasión,
2: ten misericordia de nosotros y del mundo entero.
1: Por su dolorosa pasión,
2: ten misericordia de nosotros y del mundo entero.
1: Por su dolorosa pasión,
2: ten misericordia de nosotros y del mundo entero.
1: Padre eterno, te ofrezco el cuerpo y la sangre, el alma y la divinidad de tu amadísimo Hijo y Señor nuestro Jesucristo, en propiciación por nuestros pecados y los del mundo entero. Por su dolorosa pasión,
2: ten misericordia de nosotros y del mundo entero.
1: Por su dolorosa pasión,
2: ten misericordia de nosotros y del mundo entero.
1: Por su dolorosa pasión,
2: ten misericordia de nosotros y del mundo entero.
1: Por su dolorosa pasión,
2: ten misericordia de nosotros y del mundo entero.
1: Por su dolorosa pasión,
2: ten misericordia de nosotros y del mundo entero.
1: Por su dolorosa pasión,
2: ten misericordia de nosotros y del mundo entero.
1: Por su dolorosa pasión,
2: ten misericordia de nosotros y del mundo entero.
1: Por su dolorosa pasión,
2: ten misericordia de nosotros y del mundo entero.
1: Por su dolorosa pasión,
2: ten misericordia de nosotros y del mundo entero.
1: Por su dolorosa pasión,
2: ten misericordia de nosotros y del mundo entero.
1: Padre eterno, te ofrezco el cuerpo y la sangre, el alma y la divinidad de tu amadísimo Hijo y Señor nuestro Jesucristo, en propiciación por nuestros pecados y los del mundo entero. Por su dolorosa pasión,
2: ten misericordia de nosotros y del mundo entero.
1: Por su dolorosa pasión,
2: ten misericordia de nosotros y del mundo entero.
1: Por su dolorosa pasión,
2: ten misericordia de nosotros y del mundo entero.
1: Por su dolorosa pasión,
2: ten misericordia de nosotros y del mundo entero.
1: Por su dolorosa pasión,
2: ten misericordia de nosotros y del mundo entero.
1: Por su dolorosa pasión,
2: ten misericordia de nosotros y del mundo entero.
1: Por su dolorosa pasión,
2: ten misericordia de nosotros y del mundo entero. Por

0: tu dolorosa pasión.
1: Ten misericordia de nosotros y del mundo entero.
0: Por su dolorosa pasión.
1: Ten misericordia de nosotros y del mundo entero.
0: Por su dolorosa pasión.
1: Ten misericordia de nosotros y del mundo entero.
0: Padre eterno, te ofrezco el cuerpo y la sangre, el alma y la divinidad de tu amadísimo Hijo y Señor nuestro Jesucristo, en propiciación por nuestros pecados y los del mundo entero. Por su dolorosa pasión,
1: ten misericordia de nosotros y del mundo entero.
0: Por su dolorosa pasión,
1: ten misericordia de nosotros y del mundo entero.
0: Por su dolorosa pasión,
1: ten misericordia de nosotros y del mundo entero.
0: Por su dolorosa pasión,
1: ten misericordia de nosotros y del mundo entero.
0: Por su dolorosa pasión,
1: ten misericordia de nosotros y del mundo entero.
0: Por su dolorosa pasión,
1: ten misericordia de nosotros y del mundo entero.
0: Por su dolorosa pasión,
1: ten misericordia de nosotros y del mundo entero.
0: Por su dolorosa pasión,
1: ten misericordia de nosotros y del mundo entero.
0: Por su dolorosa pasión,
1: ten misericordia de nosotros y del mundo entero.
0: Por su dolorosa pasión,
1: ten misericordia de nosotros y del mundo entero.
0: Padre eterno, te ofrezco el cuerpo y la sangre, el alma y la divinidad de tu amadísimo Hijo y Señor nuestro Jesucristo, en propiciación por nuestros pecados y los del mundo entero. Por su dolorosa pasión,
1: ten misericordia de nosotros y del mundo entero.
0: Por su dolorosa pasión,
1: ten misericordia de nosotros y del mundo entero.
0: Por su dolorosa pasión,
1: ten misericordia de nosotros y del mundo entero.
0: Por su dolorosa pasión,
1: ten misericordia de nosotros y del mundo entero.
0: Por su dolorosa pasión,
1: ten misericordia de nosotros y del mundo entero.
0: Por su dolorosa pasión,
1: ten misericordia de nosotros y del mundo entero.
0: Por su dolorosa pasión,
1: ten misericordia de nosotros y del mundo entero.
0: Por su dolorosa pasión,
1: ten misericordia de nosotros y del mundo entero.
0: Por su dolorosa pasión,
1: ten misericordia de nosotros y del mundo entero.
0: Por su dolorosa pasión,
1: ten misericordia de nosotros y del mundo entero.
2: Santo Dios,
1: santo fuerte, santo inmortal,
2: ten misericordia de nosotros y del mundo entero.
1: Santo Dios, santo fuerte, santo inmortal,
2: ten misericordia de nosotros y del mundo entero.
1: Santo Dios, santo fuerte, santo inmortal,
2: ten misericordia de nosotros y del mundo entero.
0: Oh sangre y agua, que brotaste del corazón de Jesús como una fuente de misericordia para nosotros, en ti confío.

30 de septiembre, memoria de San Jerónimo, presbítero y doctor de la Iglesia, el cual, nacido en Dalmacia, estudió en Roma, ciudad en la que cultivó con esmero todos los saberes y recibió el bautismo cristiano. Después, seducido por el valor de la vida contemplativa, se entregó a la existencia ascética al ir a Oriente, donde se ordenó de presbítero. Vuelto a Roma, fue secretario del Papa Dámaso, hasta que, tras fijar su residencia en Belén de Judea, vivió una vida monástica, dedicado a traducir y explicar las Sagradas Escrituras, revelándose como insigne doctor. De modo admirable, fue partícipe en muchas necesidades de la Iglesia, y finalmente, llegado a una edad provecta, descansó en paz del Señor. En Armenia, San Gregorio, llamado el Iluminador, obispo, que después de sobrellevar muchos trabajos, se retiró a una cueva cercana a la confluencia del Éufrates, ramificado, y allí descansó en paz. Es considerado apóstol de los armenios. En Roma, San Simón, monje, antes conde de Crespi, en Francia, que renunciando a la patria, al matrimonio y a todo, eligió la vida monástica y después la eremítica en las montañas del Jura, y reclamado muchas veces como legado de paz para conciliación entre príncipes, murió finalmente en Roma y fue sepultado en la Basílica de San Pedro.

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Vuelvo a adentrarme en el reposo de la oración. Busco, y quizás aquí puedo encontrar un tiempo con el Señor para recomponerme de los avatares de cada día. He elegido darle mi tiempo, le he elegido una vez más, y Él nunca rechaza mi compañía.

0: La lectura de hoy es del Evangelio de Lucas.
1: Mientras Jesús y sus discípulos iban de camino, le dijo uno: «Te seguiré a donde quiera que vayas». Jesús le respondió: «Las zorras tienen madrigueras y los pájaros del cielo nidos, pero el Hijo del Hombre no tiene dónde reclinar la cabeza». A otro le dijo: «Sígueme». Él respondió: «Señor, déjame primero ir a enterrar a mi padre». Le contestó: «Deja que los muertos se entierren a sus muertos. Tú vete a anunciar el reino de Dios». Otro le dijo: «Te seguiré, Señor, pero déjame primero despedirme de los de mi casa». Jesús le contestó: «Nadie que pone la mano en el arado y mira hacia atrás vale para el reino de Dios».

Jesús propone el seguimiento, y tal vez yo también exclamo con convicción, te seguiré. Pero elegir es dejar atrás siempre algo. Algo que nos gusta también, que queremos, que nos merecemos. Incluso algo necesario. Piensa en lo que tú has dejado atrás en tu camino al seguir a Jesús. ¿Sientes que ha merecido la pena?

Al plantear las exigencias del seguimiento, escucha los peros que cada elegido pone. Son razonables. Pero Jesús es muy rotundo. Sabe que lo que ofrece dará sentido a todo lo demás. Y también sabe que lleva consigo muchos sacrificios. En sus palabras de hoy, niega el derecho a lo más humano, lo material, acompañar a nuestros muertos, prestar atención a nuestros padres. ¿Cómo te suena esto?

Jesús le da un sentido nuevo a todo lo que eres y lo que piensas. ¿Crees que tu entrega al reino es tan urgente e importante como para dejar a un lado alguna faceta de tu vida?

0: Al escuchar de nuevo el texto, fíjate en que habla de no mirar atrás. Pero no miras atrás cuando el horizonte te atrae, te ilusiona, tira de ti. Trata de vislumbrar con ilusión el futuro que ofrece Jesús a los discípulos y a ti.
1: Mientras Jesús y sus discípulos iban de camino, le dijo uno: «Te seguiré a donde quiera que vayas». Jesús le respondió: «Las zorras tienen madrigueras y los pájaros del cielo nidos, pero el Hijo del Hombre no tiene donde reclinar la cabeza». A otro le dijo: «Sígueme». Él respondió: «Señor, déjame primero ir a enterrar a mi padre». Le contestó: «Deja que los muertos se entierren a sus muertos. Tú vete a anunciar el reino de Dios». Otro le dijo: «Te seguiré, Señor, pero déjame primero despedirme de los de mi casa». Jesús le contestó: «Nadie que pone la mano en el arado y mira hacia atrás vale para el reino de Dios».

En cada vida, tras las huellas de Jesús hay una parte de renuncia. Hay un precioso poema de Pedro Casaldáliga convertido en canto, aviso previo a unos muchachos que aspiran a ser célibes, que refleja las renuncias y soledades del célibe. También hay renuncias vinculadas al matrimonio, a tener hijos, a la soledad, al compromiso con los pobres. Y es que en cada vida el Evangelio pide algo.

Escucha tu corazón al aplicar este diálogo de Jesús y sus discípulos a tu propia vida. Delante del Señor, pide fuerza y valentía para seguirle sin añoranzas, para anunciar la vida auténtica.

0: Padre nuestro, que estás en el cielo, santificado sea tu nombre. Venga a nosotros tu reino. Hágase tu voluntad en la tierra como en el cielo. Danos hoy nuestro pan de cada día. Perdona nuestras ofensas, como también nosotros perdonamos a los que nos ofenden. No nos dejes caer en la tentación, y líbranos del mal. Amén.
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un fariseo, invitó a Jesús a comer. Entró Jesús en casa del fariseo y se sentó a la mesa. En esto, una mujer, una pecadora pública, al saber que Jesús estaba comiendo en casa del fariseo, se presentó con un frasco de alabastro lleno de perfume. Se puso detrás de Jesús junto a sus pies y llorando, comenzó a bañar con sus lágrimas los pies de Jesús y a enjugárselos con los cabellos, mientras se los besaba y se los ungía con el perfume.

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1: A continuación, el rezo del Santo Rosario con las religiosas eucarísticas de Nazaret.
2: Dios mío, ven en mi auxilio.
3: Señora, date prisa en socorrerme.
2: Gloria al Padre, al Hijo y al Espíritu Santo.
3: Como era en el principio, ahora y siempre, por los siglos de los siglos. Amén.
2: Meditaremos los misterios gloriosos.
4: Dejemos en el sepulcro de Cristo los andrajos del hombre viejo y resucitemos con él a una vida de gracia y de santidad.

0: Primer misterio. Del amor más fuerte que la muerte en la resurrección. El ángel del Señor les dijo: No temáis, buscáis a Jesús Nazareno, el crucificado. No está aquí, ha resucitado.
1: Tal vez alguno de nosotros hubiera querido hallarse como aquellas mujeres que abrazaron los pies de Jesús resucitado. Mas ahora podéis abrazar no solamente los pies y las manos, sino aquella misma divina cabeza al acercarnos a la Santa Eucaristía.
2: Padre nuestro que estás en el cielo, santificado sea tu nombre. Venga a nosotros tu reino. Hágase tu voluntad en la tierra como en el cielo.
3: Danos hoy nuestro pan de cada día. Perdona nuestras ofensas, como también nosotros perdonamos a los que nos ofenden. No nos dejes caer en la tentación y líbranos del mal. Amén.
2: Dios te salve María, llena eres de gracia, el Señor es contigo. Bendita tú eres entre todas las mujeres y bendito es el fruto de tu vientre, Jesús.
3: Santa María, Madre de Dios, ruega por nosotros, pecadores, ahora y en la hora de nuestra muerte. Amén.
2: Dios te salve María, llena eres de gracia, el Señor es contigo. Bendita tú eres entre todas las mujeres y bendito es el fruto de tu vientre, Jesús.
3: Santa María, Madre de Dios, ruega por nosotros, pecadores, ahora y en la hora de nuestra muerte. Amén.
2: Dios te salve María, llena eres de gracia, el Señor es contigo. Bendita tú eres entre todas las mujeres y bendito es el fruto de tu vientre, Jesús.
3: Santa María, Madre de Dios, ruega por nosotros, pecadores, ahora y en la hora de nuestra muerte. Amén.
2: Dios te salve María, llena eres de gracia, el Señor es contigo. Bendita tú eres entre todas las mujeres y bendito es el fruto de tu vientre, Jesús.
3: Santa María, Madre de Dios, ruega por nosotros, pecadores, ahora y en la hora de nuestra muerte. Amén.
2: Dios te salve, María, llena eres de gracia, el Señor es contigo. Bendita tú eres entre todas las mujeres y bendito es el fruto de tu vientre, Jesús.
3: Santa María, Madre de Dios, ruega por nosotros, pecadores, ahora y en la hora de nuestra muerte. Amén.
2: Dios te salve, María, llena eres de gracia, el Señor es contigo. Bendita tú eres entre todas las mujeres y bendito es el fruto de tu vientre, Jesús.
3: Santa María, Madre de Dios, ruega por nosotros, pecadores, ahora y en la hora de nuestra muerte. Amén.
2: Dios te salve, María, llena eres de gracia, el Señor es contigo. Bendita tú eres entre todas las mujeres y bendito es el fruto de tu vientre, Jesús.
3: Santa María, Madre de Dios, ruega por nosotros, pecadores, ahora y en la hora de nuestra muerte. Amén.
2: Dios te salve, María, llena eres de gracia, el Señor es contigo. Bendita tú eres entre todas las mujeres y bendito es el fruto de tu vientre, Jesús.
3: Santa María, Madre de Dios, ruega por nosotros, pecadores, ahora y en la hora de nuestra muerte. Amén.
2: Dios te salve, María, llena eres de gracia, el Señor es contigo. Bendita tú eres entre todas las mujeres y bendito es el fruto de tu vientre, Jesús.
3: Santa María, Madre de Dios, ruega por nosotros, pecadores, ahora y en la hora de nuestra muerte. Amén.
2: Dios te salve, María, llena eres de gracia, el Señor es contigo. Bendita tú eres entre todas las mujeres y bendito es el fruto de tu vientre, Jesús.
3: Santa María, Madre de Dios, ruega por nosotros, pecadores, ahora y en la hora de nuestra muerte. Amén.
2: Gloria al Padre, al Hijo y al Espíritu Santo.
3: Como era en el principio, ahora y siempre, por los siglos de los siglos. Amén.
2: Ave María Purísima,
3: sin pecado concebida.
0: Segundo misterio glorioso. Del amor que lleva al cielo en la ascensión. Seréis mis testigos en Jerusalén, en toda Judea, en Samaria y hasta los confines del mundo. Diciendo esto, fue arrebatado a la vista de ellos y una nube lo ocultó a sus ojos.
1: Envuelto en una nube, fue llevado al cielo para presentar al Padre como prenda de su victoria al hombre a quien amaba, de quien se había revestido y a quien había liberado de la muerte. Padre nuestro que estás en el cielo, santificado sea tu nombre, venga a nosotros tu reino, hágase tu voluntad en la tierra como en el cielo.
2: Danos hoy nuestro pan de cada día, perdona nuestras ofensas, como también nosotros perdonamos a los que nos ofenden. No nos dejes caer en la tentación y líbranos del mal.
3: Dios te salve María, llena eres de gracia, el Señor es contigo. Bendita tú eres entre todas las mujeres y bendito es el fruto de tu vientre, Jesús.
2: Santa María, Madre de Dios, ruega por nosotros pecadores, ahora y en la hora de nuestra muerte. Amén.
3: Dios te salve María, llena eres de gracia, el Señor es contigo. Bendita tú eres entre todas las mujeres y bendito es el fruto de tu vientre, Jesús.
2: Santa María, Madre de Dios, ruega por nosotros pecadores, ahora y en la hora de nuestra muerte. Amén.
3: Dios te salve, María, llena eres de gracia, el Señor es contigo. Bendita tú eres entre todas las mujeres y bendito es el fruto de tu vientre, Jesús.
2: Santa María, Madre de Dios, ruega por nosotros pecadores, ahora y en la hora de nuestra muerte. Amén.
3: Dios te salve, María, llena eres de gracia, el Señor es contigo. Bendita tú eres entre todas las mujeres y bendito es el fruto de tu vientre, Jesús.
2: Santa María, Madre de Dios, ruega por nosotros pecadores, ahora y en la hora de nuestra muerte. Amén.
3: Dios te salve, María, llena eres de gracia, el Señor es contigo. Bendita tú eres entre todas las mujeres y bendito es el fruto de tu vientre, Jesús.
2: Santa María, Madre de Dios, ruega por nosotros pecadores, ahora y en la hora de nuestra muerte. Amén.
3: Dios te salve, María, llena eres de gracia, el Señor es contigo. Bendita tú eres entre todas las mujeres y bendito es el fruto de tu vientre, Jesús.
2: Santa María, Madre de Dios, ruega por nosotros pecadores, ahora y en la hora de nuestra muerte. Amén.
3: Dios te salve, María, llena eres de gracia, el Señor es contigo. Bendita tú eres entre todas las mujeres y bendito es el fruto de tu vientre, Jesús.
2: Santa María, Madre de Dios, ruega por nosotros pecadores, ahora y en la hora de nuestra muerte. Amén.
3: Dios te salve, María, llena eres de gracia, el Señor es contigo. Bendita tú eres entre todas las mujeres y bendito es el fruto de tu vientre, Jesús.
2: Santa María, Madre de Dios, ruega por nosotros pecadores, ahora y en la hora de nuestra muerte. Amén.
3: Dios te salve, María, llena eres de gracia, el Señor es contigo. Bendita tú eres entre todas las mujeres y bendito es el fruto de tu vientre, Jesús.
2: Santa María, Madre de Dios, ruega por nosotros pecadores, ahora y en la hora de nuestra muerte. Amén.
3: Dios te salve, María, llena eres de gracia, el Señor es contigo. Bendita tú eres entre todas las mujeres y bendito es el fruto de tu vientre, Jesús.
2: Gloria a Santa María, Madre de Dios, ruega por nosotros pecadores, ahora y en la hora de nuestra muerte. Amén.
3: Gloria al Padre, y al Hijo, y al Espíritu Santo.
2: Como era en el principio, ahora y siempre, por los siglos de los siglos. Amén. Amén.

0: Tercer misterio, del amor que santifica y diviniza en la venida del Espíritu Santo. Cuando venga el Paráclito que os enviaré desde el Padre, el Espíritu de la verdad que procede del Padre, Él dará testimonio de mí y también vosotros daréis testimonio.
1: No vendrá el Espíritu Santo a ti si no tienes hambre de Él, si no tienes deseo de Él. No te canses de desearlo, aunque te parezca que lo esperas y no viene, aunque te parezca que lo llamas y no te responde. Persevera siempre en el deseo y no te fallará.
2: Padre nuestro que estás en el cielo, santificado sea tu nombre. Venga a nosotros tu reino, hágase tu voluntad en la tierra como en el cielo.
3: Danos hoy nuestro pan de cada día, perdona nuestras ofensas, como también nosotros perdonamos a los que nos ofenden. No nos dejes caer en la tentación y líbranos del mal. Amén.
2: Dios te salve María, llena eres de gracia, el Señor es contigo. Bendita tú eres entre todas las mujeres y bendito es el fruto de tu vientre, Jesús.
3: Santa María, Madre de Dios, ruega por nosotros, pecadores, ahora y en la hora de nuestra muerte. Amén.
2: Dios te salve, María, llena eres de gracia, el Señor es contigo. Bendita tú eres entre todas las mujeres y bendito es el fruto de tu vientre, Jesús.
3: Santa María, Madre de Dios, ruega por nosotros, pecadores, ahora y en la hora de nuestra muerte. Amén.
2: Dios te salve, María, llena eres de gracia, el Señor es contigo. Bendita tú eres entre todas las mujeres y bendito es el fruto de tu vientre, Jesús.
3: Santa María, Madre de Dios, ruega por nosotros, pecadores, ahora y en la hora de nuestra muerte. Amén.
2: Dios te salve, María, llena eres de gracia, el Señor es contigo. Bendita tú eres entre todas las mujeres y bendito es el fruto de tu vientre, Jesús.
3: Santa María, Madre de Dios, ruega por nosotros, pecadores, ahora y en la hora de nuestra muerte. Amén.
2: Dios te salve, María, llena eres de gracia, el Señor es contigo. Bendita tú eres entre todas las mujeres y bendito es el fruto de tu vientre, Jesús.
3: Santa María, Madre de Dios, ruega por nosotros, pecadores, ahora y en la hora de nuestra muerte. Amén.
2: Dios te salve, María, llena eres de gracia, el Señor es contigo. Bendita tú eres entre todas las mujeres y bendito es el fruto de tu vientre, Jesús.
3: Santa María, Madre de Dios, ruega por nosotros, pecadores, ahora y en la hora de nuestra muerte. Amén.
2: Dios te salve, María, llena eres de gracia, el Señor es contigo. Bendita tú eres entre todas las mujeres y bendito es el fruto de tu vientre, Jesús.
3: Santa María, Madre de Dios, ruega por nosotros, pecadores, ahora y en la hora de nuestra muerte. Amén.
2: Dios te salve, María, llena eres de gracia, el Señor es contigo. Bendita tú eres entre todas las mujeres y bendito es el fruto de tu vientre, Jesús.
3: Santa María, Madre de Dios, ruega por nosotros, pecadores, ahora y en la hora de nuestra muerte. Amén.
2: Dios te salve, María, llena eres de gracia, el Señor es contigo. Bendita tú eres entre todas las mujeres y bendito es el fruto de tu vientre, Jesús.
3: Santa María, Madre de Dios, ruega por nosotros, pecadores, ahora y en la hora de nuestra muerte. Amén.
2: Dios te salve, María, llena eres de gracia, el Señor es contigo. Bendita tú eres entre todas las mujeres y bendito es el fruto de tu vientre, Jesús.
3: Santa María, Madre de Dios, ruega por nosotros, pecadores, ahora y en la hora de nuestra muerte. Amén.
2: Gloria al Padre, al Hijo y al Espíritu Santo,
3: como era en el principio, ahora y siempre, por los siglos de los siglos. Amén.
2: Ave María Purísima,
3: sin pecado concebida.
0: Cuarto misterio. Del amor que glorifica a nuestra querida Madre en la Asunción. Desbordo de gozo con el Señor y me alegro en Dios mi Salvador, porque me ha vestido un traje de gala y me ha envuelto en un manto de triunfo, como novia que se adorna con sus joyas.
1: Nos precedió nuestra Reina, nos precedió y tan gloriosamente fue recibida en los cielos que sus hijos claman confiados: atráenos en pos de ti. Correremos tras el olor de tus perfumes. Padre nuestro que estás en el cielo, santificado sea tu nombre. Venga a nosotros tu reino. Hágase tu voluntad en la tierra como en el cielo.
2: Danos hoy nuestro pan de cada día. Perdona nuestras ofensas como también nosotros perdonamos a los que nos ofenden. No nos dejes caer en la tentación y líbranos del mal.
3: Dios te salve María, llena eres de gracia, el Señor es contigo. Bendita tú eres entre todas las mujeres y bendito es el fruto de tu vientre, Jesús.
2: Santa María, Madre de Dios, ruega por nosotros pecadores, ahora y en la hora de nuestra muerte. Amén.
3: Dios te salve, María, llena eres de gracia, el Señor es contigo. Bendita tú eres entre todas las mujeres y bendito es el fruto de tu vientre, Jesús.
2: Santa María, Madre de Dios, ruega por nosotros pecadores, ahora y en la hora de nuestra muerte. Amén.
3: Dios te salve, María, llena eres de gracia, el Señor es contigo. Bendita tú eres entre todas las mujeres y bendito es el fruto de tu vientre, Jesús.
2: Santa María, Madre de Dios, ruega por nosotros pecadores, ahora y en la hora de nuestra muerte. Amén.
3: Dios te salve, María, llena eres de gracia, el Señor es contigo. Bendita tú eres entre todas las mujeres y bendito es el fruto de tu vientre, Jesús.
2: Santa María, Madre de Dios, ruega por nosotros pecadores, ahora y en la hora de nuestra muerte. Amén.
3: Dios te salve, María, llena eres de gracia, el Señor es contigo. Bendita tú eres entre todas las mujeres y bendito es el fruto de tu vientre, Jesús.
2: Santa María, Madre de Dios, ruega por nosotros pecadores, ahora y en la hora de nuestra muerte. Amén.
3: Dios te salve, María, llena eres de gracia, el Señor es contigo. Bendita tú eres entre todas las mujeres y bendito es el fruto de tu vientre, Jesús.
2: Santa María, Madre de Dios, ruega por nosotros pecadores, ahora y en la hora de nuestra muerte. Amén.
3: Dios te salve, María, llena eres de gracia, el Señor es contigo. Bendita tú eres entre todas las mujeres y bendito es el fruto de tu vientre, Jesús.
2: Santa María, Madre de Dios, ruega por nosotros pecadores, ahora y en la hora de nuestra muerte. Amén.
3: Dios te salve, María, llena eres de gracia, el Señor es contigo. Bendita tú eres entre todas las mujeres y bendito es el fruto de tu vientre, Jesús.
2: Santa María, Madre de Dios, ruega por nosotros pecadores, ahora y en la hora de nuestra muerte. Amén.
3: Dios te salve, María, llena eres de gracia, el Señor es contigo. Bendita tú eres entre todas las mujeres y bendito es el fruto de tu vientre, Jesús.
2: Santa María, Madre de Dios, ruega por nosotros pecadores, ahora y en la hora de nuestra muerte. Amén.
3: Dios te salve, María, llena eres de gracia, el Señor es contigo. Bendita tú eres entre todas las mujeres y bendito es el fruto de tu vientre, Jesús.
2: Gloria a Santa María, Madre de Dios, ruega por nosotros pecadores, ahora y en la hora de nuestra muerte. Amén.
3: Gloria al Padre, y al Hijo, y al Espíritu Santo.
2: Como era en el principio, ahora y siempre, por los siglos de los siglos. Amén. Ave María Purísima.
3: Sin pecado concebida.
0: Quinto misterio. Del amor que corona a ella y a nosotros en la coronación de nuestra Madre Inmaculada. Apareció en el cielo una mujer vestida del sol, la luna bajo sus pies y en su cabeza una corona de 12 estrellas.
1: Protégenos con las alas de tu bondad, sé nuestro auxilio con tu intercesión, dándonos la vida eterna. Oh tú que eres la esperanza y auxilio de los cristianos.
2: Padre nuestro que estás en el cielo, santificado sea tu nombre. Venga a nosotros tu reino. Hágase tu voluntad en la tierra como en el cielo.
3: Danos hoy nuestro pan de cada día. Perdona nuestras ofensas, como también nosotros perdonamos a los que nos ofenden. No nos dejes caer en la tentación y líbranos del mal. Amén.
2: Dios te salve María, llena eres de gracia, el Señor es contigo. Bendita tú eres entre todas las mujeres y bendito es el fruto de tu vientre, Jesús.
3: Santa María, Madre de Dios, ruega por nosotros, pecadores, ahora y en la hora de nuestra muerte. Amén.
2: Dios te salve, María, llena eres de gracia, el Señor es contigo. Bendita tú eres entre todas las mujeres y bendito es el fruto de tu vientre, Jesús.
3: Santa María, Madre de Dios, ruega por nosotros, pecadores, ahora y en la hora de nuestra muerte. Amén.
2: Dios te salve, María, llena eres de gracia, el Señor es contigo. Bendita tú eres entre todas las mujeres y bendito es el fruto de tu vientre, Jesús.
3: Santa María, Madre de Dios, ruega por nosotros, pecadores, ahora y en la hora de nuestra muerte. Amén.
2: Dios te salve, María, llena eres de gracia, el Señor es contigo. Bendita tú eres entre todas las mujeres y bendito es el fruto de tu vientre, Jesús.
3: Santa María, Madre de Dios, ruega por nosotros, pecadores, ahora y en la hora de nuestra muerte. Amén.
2: Dios te salve, María, llena eres de gracia, el Señor es contigo. Bendita tú eres entre todas las mujeres y bendito es el fruto de tu vientre, Jesús.
3: Santa María, Madre de Dios, ruega por nosotros, pecadores, ahora y en la hora de nuestra muerte. Amén.
2: Dios te salve, María, llena eres de gracia, el Señor es contigo. Bendita tú eres entre todas las mujeres y bendito es el fruto de tu vientre, Jesús.
3: Santa María, Madre de Dios, ruega por nosotros, pecadores, ahora y en la hora de nuestra muerte. Amén.
2: Dios te salve, María, llena eres de gracia, el Señor es contigo. Bendita tú eres entre todas las mujeres y bendito es el fruto de tu vientre, Jesús.
3: Santa María, Madre de Dios, ruega por nosotros, pecadores, ahora y en la hora de nuestra muerte. Amén.
2: Dios te salve, María, llena eres de gracia, el Señor es contigo. Bendita tú eres entre todas las mujeres y bendito es el fruto de tu vientre, Jesús.
3: Santa María, Madre de Dios, ruega por nosotros, pecadores, ahora y en la hora de nuestra muerte. Amén.
2: Dios te salve, María, llena eres de gracia, el Señor es contigo. Bendita tú eres entre todas las mujeres y bendito es el fruto de tu vientre, Jesús.
3: Santa María, Madre de Dios, ruega por nosotros, pecadores, ahora y en la hora de nuestra muerte. Amén.
2: Dios te salve, María, llena eres de gracia, el Señor es contigo. Bendita tú eres entre todas las mujeres y bendito es el fruto de tu vientre, Jesús.
3: Santa María, Madre de Dios, ruega por nosotros, pecadores, ahora y en la hora de nuestra muerte. Amén.
2: Gloria al Padre, al Hijo y al Espíritu Santo.
3: Como era en el principio, ahora y siempre, por los siglos de los siglos. Amén.
2: Ave María Purísima,
3: sin pecado concebida.

0: Letanías a la Santísima Virgen. Señor, ten piedad.
1: Señor, ten piedad.
0: Cristo, ten piedad.
1: Cristo, ten piedad.
0: Señor, ten piedad.
1: Señor, ten piedad.
0: Cristo, óyenos.
1: Cristo, óyenos.
0: Cristo, escúchanos.
1: Cristo, escúchanos.
0: Dios Padre Celestial,
1: ten piedad de nosotros.
0: Dios Hijo Redentor del mundo,
1: ten piedad de nosotros.
0: Dios Espíritu Santo,
1: ten piedad de nosotros.
0: Santísima Trinidad, un solo Dios,
1: ten piedad de nosotros.
0: Santa María,
1: ruega por nosotros.
0: Santa Madre de Dios,
1: ruega por nosotros.
0: Santa Virgen de Vírgenes,
1: ruega por nosotros.
0: Madre de Cristo,
1: ruega por nosotros.
0: Madre de la Iglesia,
1: ruega por nosotros.
0: Madre de la Divina Gracia,
1: ruega por nosotros.
0: Madre Purísima,
1: ruega por nosotros.
0: Madre Castísima,
1: ruega por nosotros.
0: Madre y Virgen,
1: ruega por nosotros.
0: Madre Inmaculada,
1: ruega por nosotros.
0: Madre Amable,
1: ruega por nosotros.
0: Madre Admirable,
1: ruega por nosotros.
0: Madre del Buen Consejo,
1: ruega por nosotros.
0: Madre del Creador,
1: ruega por nosotros.
0: Madre del Salvador,
1: ruega por nosotros.
0: Madre de Misericordia,
1: ruega por nosotros.
0: Virgen Prudentísima,
1: ruega por nosotros.
0: Virgen digna de veneración,
1: ruega por nosotros.
0: Virgen digna de alabanza,
1: ruega por nosotros.
0: Virgen poderosa,
1: ruega por nosotros.
0: Virgen clemente,
1: ruega por nosotros.
0: Virgen fiel,
1: ruega por nosotros.
0: Espejo de justicia,
1: ruega por nosotros.
0: Trono de la sabiduría,
1: ruega por nosotros.
0: Causa de nuestra alegría,
1: ruega por nosotros.
0: Vaso espiritual,
1: ruega por nosotros.
0: Vaso digno de honor,
1: ruega por nosotros.
0: Vaso de insigne devoción,
1: ruega por nosotros.
0: Rosa mística,
1: ruega por nosotros.
0: Torre de David,
1: ruega por nosotros.
0: Torre de marfil,
1: ruega por nosotros.
0: Casa de oro,
1: ruega por nosotros.
0: Arca de la alianza,
1: ruega por nosotros.
0: Puerta del cielo,
1: ruega por nosotros.
0: Estrella de la mañana,
1: ruega por nosotros.
0: Salud de los enfermos,
1: ruega por nosotros.
0: Refugio de los pecadores,
1: ruega por nosotros.
0: Consoladora de los afligidos,
1: ruega por nosotros.
0: Auxilio de los cristianos,
1: ruega por nosotros.
0: Reina de los ángeles,
1: ruega por nosotros.
0: Reina de los patriarcas,
1: ruega por nosotros.
0: Reina de los profetas,
1: ruega por nosotros.
0: Reina de los apóstoles,
1: ruega por nosotros.
0: Reina de los mártires,
1: ruega por nosotros.
0: Reina de los confesores,
1: ruega por nosotros.
0: Reina de las vírgenes,
1: ruega por nosotros.
0: Reina de todos los santos,
1: ruega por nosotros.
0: Reina concebida sin pecado original,
1: ruega por nosotros.
0: Reina asunta en los cielos,
1: ruega por nosotros.
0: Reina del Santísimo Rosario,
1: ruega por nosotros.
0: Reina de la familia,
1: ruega por nosotros.
0: Reina de la paz,
1: ruega por nosotros.
0: Cordero de Dios, que quitas el pecado del mundo,
1: perdónanos, Señor.
0: Cordero de Dios, que quitas el pecado del mundo,
1: escúchanos, Señor.
0: Cordero de Dios, que quitas el pecado del mundo,
1: ten misericordia de nosotros.
0: Ruega por nosotros, Santa Madre de Dios,
1: para que seamos dignos de las promesas de Cristo.
0: Te rogamos nos conceda, Señor Dios nuestro, gozar de continua salud de alma y cuerpo, y por la gloriosa intercesión de la bienaventurada siempre Virgen María, vernos libres de las tristezas de la vida presente y disfrutar de las alegrías eternas. Por Cristo nuestro Señor.
2: Amén.

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2: ¡Que viva la vida y los mayores! Muy buenas, bienvenidos a un nuevo programa de Que viva la vida, esta vez dedicado a nuestros mayores, como les adelantábamos. Es uno de los temas que más nos gustan, porque para nosotros siempre es poco el homenaje que podamos dedicarles y el agradecimiento que les debemos. Así que con nuestro equipo hoy nos vamos a poner manos a la obra para que nuestros mayores se sientan honrados. Esperemos que así sea. Hoy estamos con Macadi, con Elizabeth, con Isabel, con Romina. ¿Qué tal, chicas?
3: Muy bien.
4: Muy bien, buenos días.
2: Bueno, pues aquí estamos entonces intentando también llamar al resto de la sociedad para que valoremos a nuestros mayores. Muchas veces, incluso todavía siendo jóvenes,

0: por lo que puedan sufrir los otros, porque es que se sufre mucho desde el otro lado, más tal vez que el propio paciente, enfermo o mayor, ¿sabes? Entonces, siempre decimos que no, que eso no, pero hay que verlo desde todos los puntos de vista. No sé, yo sí lo he pensado, Dios mío, qué pena, porque claro, también depende de la edad de cada uno para pensar en este tema, ¿sabes? Cuando ya vamos siendo mayores o muy mayores, pues si tenemos en mente, ay Dios mío, y si tengo que tal, y si pierdo la cabeza, y los estoy volviendo locos, y yo qué sé. Sin embargo, creo haberlo comentado en la comunidad de las hermanas adoratrices, el ejemplo que dio la madre superiora que cuidaba, porque todos ya, por supuesto, no se encuentran aquí en la ciudad, todas eran muy mayores, ella la más joven, y se tenía que hacer cargo. Y cuando ella me contaba, la madre superiora, me contaba con qué, cómo ofrecían. Encima, no decía, ay, lo siento lo que te estoy dando, sino, gracias Señor por permitir aceptar mis deficiencias. O sea, esto es todo lo contrario de lo que yo acabo de decir, pero aquello me impactó muchísimo. Pero claro, cada uno somos, y ella desde su espiritualidad lo ve de diferente forma. Dios quiera que cuando llegue el momento también podamos hacerlo igual, pero no desde ahora lo pienso.
1: Sino... A mí me encanta porque la palabra de Dios que nos presenta a los mayores, a los ancianos, a los sabios, ¿no? Como portadores de sabiduría y experiencia y merecedores de respeto y honra, ¿no? La corona de honra, ¿no? De nuestros mayores. Servir siempre, ocupándose, preocupándose de servir. Y no nos damos cuenta, los jóvenes o los no tan jóvenes como soy yo, que nuestros mayores también fueron niños y fueron jóvenes, fueron adolescentes. Hay que aprender de ellos, escuchar, escucha Israel, escucha, de todo lo que podemos aprender, ¿eh? De su sabiduría. Yo en el Evangelio siempre tengo muy presente a Simeón.
0: Uh-huh. ¿Eh? Pues lo habrás escuchado que...
1: Pues la paciencia, todos, la fidelidad.
0: Sí. Todos los días ahora.
1: Paciencia, la fidelidad. Uh-huh. Siempre lo tengo muy presente.
0: Es importante, es importante conocer la palabra para aplicarla. Muy importante, sí.
2: Los mayores, me encantaría darles, desde mi humilde punto de vista, un pequeño mensaje. Recuerden que todos hemos sido llamados a servir. Ustedes han servido por años y nos han servido a los más pequeños, digámoslo así, como pasó con ustedes. Déjennos también servirles a ustedes. Déjennos honrar a Dios con el servicio a ustedes, porque de verdad se lo merecen. Queremos hacerlo. Así que acéptenlo, porque esto va a agradar mucho a Dios. Entonces, tómenlo como ese regalo merecido también para ustedes.
0: Y lo dice una niña jovencita, de la que podemos tomar un ejemplo los jóvenes. Podemos no, de la que deben tomar los jóvenes, porque la sociedad les ha apartado de sus mayores, exceptuando los niños pequeños, que los cuidan los abuelos casi por obligación, porque sus padres no tienen el tiempo ni la capacidad ni nada. Entonces, pero los adolescentes no son tan agradecidos con sus mayores, no saben reconocerlo, así que escuchen la voz de Isabel, que repito, es muy joven y que tiene ese sentimiento y esa idea.
1: Y el poder de la familia, ¿no? La familia, los valores de la familia. Los abuelos es que son tan importantes en nuestras vidas, la enseñanza, la sabiduría, el crecer en la fe, los valores, ser buenas personas. Tenemos que tenerlo muy presente, muy en cuenta. Ahora con el mundo mundano, ¿no? El ahora, el ya, el tenerlo ya, y en,

0: Y en este mundo que vivimos con todas las internet, con todo lo pronto, lo quiero ya, lo tengo ya.
1: Sí.
0: Claro, hay que parar, reflexionar y parar, ¿eh?
1: Y agradecer.
0: Y todo lo que nos ayudan nuestros abuelos, nuestros mayores, de esto de quedarse con nuestros hijos. Es que hay que escuchar, tenemos que escuchar a nuestros mayores para aprender y poner la semillita en nuestro corazón para que crezca, para que crezca.
1: Y que esto no sean palabras,
0: No, no, no,
1: que no sean
0: hecho.
1: palabras. Es verdad que dependiendo de la familia, de los valores de la familia, como acabas tú de decir, es muy importante que les indiquen el camino para poder ser agradecidos y aprender. Pero lo que ocurre es eso, las prisas, el internet, el no sé qué, todas esas cosas, la gente joven les acapara mucho. Y desde luego prescinden muchos de los mayores. No saben la riqueza que tienen en ellos y las están desaprovechando. Así que no sea solo palabras.
2: Tomen ejemplo de quien les dio amor.
0: Yo en mi vida tengo muy presente los salmos. Y hay un salmo que, bueno, todos me gustan, me llegan, me hablan, ¿no? El Salmo 92, 14, que dice: aún en la vejez fructificarán, estarán vigorosos y verdes. Y tan verdes. Nos enseñan tantísimo nuestras mayores. Ellos han sido pequeños, jóvenes.
1: Verdes quiere decir los sanos, porque a veces podemos entender que verdes están en la inopia, ¿no? Pero lo que quiere decir Elizabeth es que todavía florecen, que están
0: Dan
1: vivos,
0: frutos, dan
1: vivos,
0: frutos. Y
1: vivos.
0: debajo de esos frutos, debajo de ese árbol de nuestros
1: Con mucha
0: mayores,
1: edad, sí.
0: hay mucha vida, mucha, mucha vida. A eso me refiero.
3: Y no solo tenemos que aprender de los mayores, que tenemos muchísimo que aprender y hay que hablar con ellos y aprovecharlos, ¿no? Mientras que los tenemos con nosotros, sino que uno tampoco deja de aprender nunca, porque haya llegado a mayor no significa que no siga aprendiendo. Y de hecho el Señor tiene mucha sabiduría, por eso en cada etapa de la vida nos trae distintas pedagogías, ¿no? Pues en la vejez también está la humildad que tenemos que aprender porque, como dice el Evangelio también, hay que entrar por la puerta estrecha. ¿Y qué tan estrecha es la vejez muchas veces cuando eso tenemos que aceptar una enfermedad, una dependencia, que otros nos cuiden, el sufrir, como dice Macari, por los que tenemos alrededor? Pero es que el Señor en su sabiduría lo que quiere es hacernos mansos y humildes. Y la vejez es una gran escuela de humildad y de sencillez. Y no tiene sentido rebelarse frente a eso. Claro, lo decimos ahora nosotros desde que somos independientes y autónomos. Ya nos tocará y veremos si lo decimos tan fácil. Pero desde luego que quien aprende esa lección que nos da la vejez y que el Señor nos quiere traer, pues va a entrar por esa puerta estrecha. Que no todos están llamados a eso. Hay gente mayor que sigue dando de sí y que al revés, cuida, sigue cuidando a los demás. Esa es la historia de nuestra noticia que traemos en el día de hoy, que habla de Verónica, que tiene 90 años, 51 bisnietos, espera un tataranieto y no se está quieta, publicada en el periódico Religión en Libertad. Pues habla de esta señora que es muy activa en su parroquia de Australia, que además recibió muchos niños en acogida, abrió las puertas de su casa y de su familia, lo cual es de una generosidad impresionante. Y que dice que no deja de hacer cosas y explica su secreto. Bueno, vamos a ver también, el secreto es que el Señor se lo ha permitido, ¿no?
1: Por supuesto, por supuesto.
3: Pero desde luego que ella sigue volcándose hacia los demás, yo creo que ese es el gran secreto, sigue siendo de una generosidad impresionante y por eso todos la ven como el pilar de su familia, ¿no?
0: El servicio, ¿no? Es servir y amar, el servicio a los demás, el servicio a Padre Dios, el servicio. Sí. Siempre quiso tener familia y crecer en ella. ¡Oh! La familia. La familia.
2: Y fíjense que su éxito fue precisamente ese. No, ella quería dedicarse, tener una familia, dedicarse a ella, no trabajar fuera. Y con ello consiguió su éxito. Consiguió éxito y ayudó a muchísimas personas con su ser, con todo lo que ella daba. Esa generosidad, ese amor. Cuánta alegría, cuánta esperanza, cuánto soporte ha repartido. Incluso lo comentaba una religiosa que gracias a ella, a esta señora, es que ella pudo continuar en su camino porque se vio arropada. Siempre cabía uno más en casa de...
0: La teología del hogar, la teología del hogar.
3: Sí. Sí, ella tuvo 6 hijos de sangre, digamos, y acogió también a otros 18 niños. 2 de ellos incluso tomaron el apellido de la familia, o sea, tan cercanos se sentían y tan bien acogidos. Uno de los bebés incluso que acogió era una niña de 18 meses con una grave discapacidad y los médicos le dijeron que no viviría mucho, pero acompañó a la familia hasta que murió con 28 años. O sea, la importancia también de los cuidados y el darse, ¿no? Independientemente de que, bueno, lo que la vida y lo que el Señor quiera permitir.
0: Fíjate, ella es un ejemplo vivo, por supuesto, de acogida, ¿no? Y de palabra de Dios, dejar que los niños se acerquen a mí porque de ellos será el reino de los cielos. Y tanto. Y tanto, ¿no? Dice que siendo ella niña, ya vivió en una familia numerosa.
1: Claro, esas son las que más desean continuar con la saga, sí.
3: Y una de las frases que dice que es, la sabemos, pero realmente ya la llevó a la vida, dice, hay suficiente amor en el mundo para todos, todos son bienvenidos, somos una gran familia de Dios en este mundo, y cuanto más amas, más amor tienes.
1: Sin duda, se multiplica.
2: Sin duda, y hay una cosa también, ella... cuenta también cómo vendía rifas, cómo preparaba bailes, cómo ella limpiaba la escuela, cómo gracias a esta, que parecerían pequeñas aportaciones, que parecería que no tienen valor, pero sin embargo de todo ello, nació la primera escuela católica. Entonces, a mí me hace pensar un poco en la parábola de la viuda pobre, que dio las monedas, las
1: todo
2: pocas monedas
1: que tenía,
2: todo. Y aquí yo lo veo reflejado, porque con ello miren todo lo que consiguió. Ese es un gran ejemplo. Imagínense qué ejemplo está dando a sus hijos. Y Dios quiera que sus hijos lo tomen, que estoy segura de ello, y puedan seguir dándola sucesivamente. Es un tesoro.
3: Fíjense que al tener una familia numerosa, ella tenía todas las excusas posibles para decir, no, solo me dedico a mi familia porque no tengo tiempo. Claro. Pero sin embargo se volcaba hacia la comunidad. Nosotros con un hijo o dos ya estamos que nos ahogamos, que no nos da la vida y ponemos mil y una pegas para ayudar fuera de nuestro hogar.
1: Y eso que hay lavadoras, secadoras, hornos, no sé cuánto, no sé qué, todas las ayudas habidas y por haber y todavía no hay tiempo para eso.
2: No hay tiempo. Y ella hoy día con 90 años y sigue con su agenda repleta.
1: Qué bonito.
2: Bien organizada. Cocina para sus nietos. Ella misma hace las ropas para regalárselas en Navidad. Tiene tiempo para quedar con sus amigas, hacer un deporte ajustado a su edad. No para. Sigue volcándose.
3: Incluso también ayudó en una vocación religiosa, sí, a una monja. Sí. Dice que Sandra Lupi se llama, de las Sisters of Mercy, que no habría podido sobrevivir sus primeros años como religiosa joven sin el apoyo y la hospitalidad de Bon, de Verónica, que le dicen Bon. Uh-huh. Y que, por ejemplo, le enseñó a conducir. Y dice que siempre tenía espacio para uno más en la mesa, que nadie se quedaba con hambre ni sentía que estorbaba. O sea, imagínense también eso, ¿no? A veces es muy difícil entrar en una vocación religiosa porque dejas a tu familia, estás a veces lejos. Y ella pues también ayudó a confirmar a esta mujer en su elección.
0: O sea, que volcó en su propia familia, no se volcó en su propia familia, lo que decíamos antes, sino que colaboraba con las parroquias o escuelas católicas de su zona, evangelizar, ¿eh? Hacer que conozcan a Jesús. ¡Qué maravilla!
1: Ella lo dice. Fundadora de la primera escuela católica, dice.
3: Del lugar.
1: Del lugar, claro.
2: Uh-huh. Ella lo dice, dice, Dios te lleva por el camino y...
1: Todo creo es confiar, sí.
3: Sí, porque sí. Esa frase lo dice en un momento de la nota, en donde dice que ella misma se vio algo saturada con 6 niños menores de 6 años.
1: Algo.
3: O sea, es decir, ojo, que también no es que fuera una mujer...
1: Superwoman.
3: Exacto, superheroína, sino que, bueno, también obviamente... Lo vivió en su carne, lo que todas nos pasaría, ¿no? Pero dice, simplemente, su receta fue, simplemente sigue adelante. Haces lo que tienes que hacer. Dios te lleva por el camino que tienes que recorrer. O sea, la confianza también en la providencia de Dios y que Él le da fuerzas. Eso es tan importante porque, claro, con nuestras propias fuerzas humanas no podemos, pero con las de Dios sí. Eso creo que es la gran receta.
0: Sí. Ella sirvió también en el cargo de Ministerio Extraordinario para repartir la comunión, acompañó en el apostolado funerario y militó en las conferencias de San Vicente de Paúl y la Liga de Mujeres Católicas.
3: Sí, sí, de verdad que ha dejado una huella impresionante y además también uno de los secretos era tener un matrimonio fuerte. Dice, mi esposo tenía una gran devoción por Santa Teresa de Calcuta. Solíamos rezarle todas las noches. Siempre nos enseñaron que ella te dará lo que quieras, una rosa, pero hay que llevarse las espinas también. La oración en el matrimonio, qué importante también, qué gran enseñanza que podemos nosotros también pues tomar para nuestra vida conyugal. Es importantísimo para que una familia funcione, un matrimonio fuerte y unido. Y ella también deja esa importante enseñanza y además testimonio. Sus hijos, su familia lo vieron.
0: Sí. Entonces, el poder de la oración, que es tan importante.
3: Pues con esta historia después sigue, ¿no? Sigue relatando también... que está cosiendo para sus nietos, que hace faldas y pantalones, que cocina cada mañana, que se lo regala a sus nietos que están trabajando. En fin, dice, no tengo tiempo para tonterías.
2: Traducido.
1: Ni para respirar.
2: Desde luego.
3: Y sigue visitando a otros ancianos del barrio y de la parroquia, se toma también el tiempo para organizar encuentros para tomar el té con sus amigas por las mañanas.
1: Madre mía.
3: Y juega al croquet por las tardes. También la vida social, ¿no? Mientras que se pueda continuar, eso es importante también, no quedarse encerrado, solo.
1: Yo pienso que ella no vivía un día de 24 horas, el de ella tenía 48 por lo menos.
3: Sigue siendo.
1: Madre mía.
3: Y el Señor le ha dado pues esa oportunidad, ¿no? De seguir vital y activa, que bueno, bendito sea Dios y ojalá, bueno, muchos podamos decir lo mismo, pero si no, pues también aceptar lo que el Señor nos quiere dar, porque Él es el que sabe más y que conoce lo que es lo mejor para nosotros. O sea que, bueno, y esto también nos lo decimos a nosotras, que vamos de camino. Bueno, Macadi no es por nada, pero está ahí más cerquita.
1: En el umbral.
3: Pero vamos, que tiene más energía que todas nosotras juntas.
2: Totalmente.
3: Pues yo y que Dios se la conserve. Así que bueno, pues con este agradecimiento que volvemos a decir, tenemos por todos los mayores, queremos dedicarles nuestra canción del día de hoy, que canta Yu Menglong y se titula La Vejez.

0: desvela. Seguimos con nuestro programa Que Viva la Vida, hoy, como les decíamos, especialmente dedicado a los mayores, un tema que a nosotros nos encanta tocar porque siempre queremos rendirles homenaje y nuestro cariño. Y para seguir en esta línea tenemos a nuestra invitada del día de hoy, que es alguien muy especial, que ya les presento. Ella es Sor Rosa Parra, es religiosa de la Congregación de las Hermanitas de los Ancianos Desamparados, y ya le damos la bienvenida. Muy buenas, hermana.
1: Muy buenas y muchísimas gracias por contar con nuestra aportación en el programa y poder hablar de este tema tan bonito, ¿no? Tan bonito, que es la ancianidad.
0: Exacto. A nosotros nos encanta hacer estos programas a los mayores, que se lo merecen todo, y desde luego que ustedes lo tienen clarísimo, porque, bueno, de acuerdo al nombre podemos deducir el carisma de la congregación. Pero cuéntenos un poco más sobre los fines de la comunidad a la que pertenece, por favor.
1: Bueno, pues somos una congregación religiosa que, por concretar un poquito nuestra misión o nuestro carisma, podríamos decir que está en base a tres columnas. Las tres columnas fijas de la congregación es, primero que todo, esa entrega o ese seguimiento a Cristo, ¿no? Entonces, ahí entra esa vida de oración sacramental, ¿no? Y nutrir nuestra vida desde la palabra de Dios, desde los sacramentos. Luego la segunda columna, la vida comunitaria. Como que pertenecemos a una nueva familia dentro de la Iglesia, ¿no? La Iglesia es preciosa y la Iglesia tiene un abanico, ¿no? De ramas, ¿no? De familias, de seglares, ramas religiosas, congregaciones, ¿no? Que cada carisma tiene su peculiaridad y su espíritu, ¿no? Entonces, nosotras, una columna súper importante es esta vida comunitaria, ¿no? Dejamos una familia para formar parte a una nueva familia, que es la familia, ¿no? De la congregación de las hermanitas, donde compartimos todo, vivimos en comunidad. Y luego la tercera columna, y bueno, es un poquito la más candorosa, ¿no? Que es la misión. En nuestro caso, la misión concreta es al servicio de la ancianidad. Decía la madre fundadora, ¿no? Que en casa tenemos esa parte escogida de Dios, que son los pobres ancianos. Entonces, esa es nuestra misión y ese es nuestro carisma. Entonces, en estas tres columnas podríamos decir que está, pues eso, sintetizada un poquito nuestro fin.
0: Precioso el carisma y además muy bien resumido. Muchas gracias, hermana. ¿Y cuál fue el recorrido de la congregación desde su fundación hasta el día de hoy?
1: La verdad es que, como en todos los carismas y como en todos los proyectos que el Señor tiene para, ¿no? Para cada uno de nosotros y dentro de esta historia de salvación que Él desde su gran misericordia pues quiere hacer con la humanidad, fue un recorrido, pues podríamos decir, bastante largo, aunque ahora se ve corto, ¿no? Porque quien tuvo la inspiración, ¿no? Del Espíritu Santo fue un sacerdote chantre de Huesca, de la Catedral de Huesca, don Saturnino López Novoa, que él, tras un largo recorrido sacerdotal, de estar como sacerdote, de estar como secretario de su tío obispo, participar en el Concilio Vaticano I como asesor y teólogo, tras un recorrido al fallecimiento de su tío, él se dedicó más bien, ¿no?, al sacerdocio, a la confesión y a la catedral, y tuvo la experiencia personal de cuidar en su casa a una anciana pobre que le pedía, ¿no?, a su casa, le llamaban la tía Ordina, ¿no?, porque parece que era una señora pues muy familiar y muy del barrio y muy de casa. Entonces, esta señora empeoró, ¿no?, se hizo mayor, empeoró, y él se la llevó a su casa. Al llevársela a su casa y darle los cuidados básicos de una persona, ¿no?, podríamos decir ahora, como cubrir esas necesidades básicas, la señora recuperó, y tanto recuperó, ¿no?, que luego incluso se puso a servir, ¿no?, a la casa. Entonces él, el Señor le inspiró, ¿no?, pues si yo he podido hacer esto con esta anciana y ha revivido, ¿no?, le ha nacido otra vez la esperanza, pues con cuántos más ancianos se podría hacer y cuántos más ancianos se beneficiarían si se hiciera como un instituto, ¿no? En esos momentos el Señor dispuso por su camino que Santa Teresa Jornet, nuestra madre, la primera hermanita, estaba en búsqueda. Ella había hecho magisterio en Argensola, en Lérida, ella era maestra de pueblo, ¿no?, que podríamos decir. Ella venía de una familia muy sencilla, agrícola, de Aitona, ella era hija de Aitona, pero bueno, estaba en esa búsqueda, ella veía que maestra, el Señor le estaba pidiendo algo más. Bueno, dispuso que por medio de su confesor se pusiera en contacto con el padre, y también el Señor dispuso en aquellos momentos que Acción Católica, el grupo de jóvenes valencianos, estaban también como buscando alguna congregación que pues cobijara, que albergara, que asistiera a los ancianos valencianos. Tenemos que pensar que la fundación fue en 1872, 1873, años de esta revolución industrial que hubo en aquellos momentos. Los jóvenes, pues claro, iban a las grandes industrias, ¿no? Y claro, los ancianos quedaban en casas pobres, casas sin acondicionamiento. Y bueno, pues en ese momento fue cuando un poco pues el Señor dispuso que estos tres caminos, ¿no? Pues nada, su gran providencia hizo que se unieran. Entonces, Acción Católica puso la primera casa y los primeros ancianos aquí en Valencia, en la Plaza Almoina, y el padre fundador, junto con 12 hermanitas a la cabeza, la madre Teresa Jornet, tomaron el hábito y un 27 de enero de 1873 tomaron el hábito, y ya en mayo de ese mismo año vinieron a Valencia. Y la verdad es que el recorrido en apenas 20 años de fundación, la Santa Madre dejó abiertas casi 100 casas, 40 provincias de España, a Cuba, Puerto Rico, Colombia. La verdad es que la difusión fundacional fue muy bárbara, la verdad, que fue heroica. También tenemos que pensar que el padre fundador tuvo una época de secretario de su tío obispo, entonces era un sacerdote muy conocido por obispos, muy recomendado, y estaba esta necesidad social, ¿no? Pero sin perder el carisma primordial, ¿no? El padre fundador y la Santa Madre meditarían muchísimo el capítulo 24 de San Mateo, porque cuántas veces el padre fundador y la Santa Madre orarían y se pondrían ante los pies del Sagrario, ante los pies de Jesús, y meditarían estas palabras de cuando hicisteis a uno de estos más pequeños, a mí me lo hicisteis.
0: Y desde luego que lo llevaron a la práctica exponencialmente, por lo que nos está contando, de
1: la
0: una
1: verdad
0: manera
1: es
0: impresionante.
1: Que, sí, es que fue muy impresionante. La extensión fundacional fue muy impresionante. Choca, la verdad es que sí, choca, sí. Actualmente podemos decir que estamos pues en 20 países y bueno, gracias a Dios hay 194 casas, aunque bueno, ahí vamos, ¿no? Cumpliendo la voluntad de Dios.
0: Sin duda una obra del Señor que Él ha querido impulsar, y particularmente en su vida, hermana, ¿cuál ha sido el motivo por el cual usted eligió unirse a este carisma en particular?
1: Bueno, pues la verdad es que, bueno, yo tengo que decir, yo soy hija de Oliva, de un pueblecito, el último pueblecito de Valencia, y vengo de una familia cristiana practicante. Mis padres toda la vida han sido panaderos, desde bien pequeños hasta que se jubilaron, y en casa siempre ha habido ancianos, desde mis tías que se hicieron mayores, mis abuelas, la gente del barrio que ya empezaba a ser mayor. Y sí que es verdad que siempre ha sido como una llama que siempre ha estado en mi interior. Es verdad que tuve pues momentos de lucha, momentos de entender a la Iglesia, momentos de no entenderla, de participar en los sacramentos, momentos de no participar, pues porque bueno, pues las luchas de la gente joven, que es normal y es bueno, ¿no? Pero también es verdad que el Señor siempre ha puesto en mí como un San Juan Bautista que de repente cuando yo me desviaba me señalaba dónde estaba el Señor. Y cuando empecé a estudiar Bellas Artes, porque yo empecé a estudiar Bellas Artes porque quería ser restauradora, en mí había vacío, había un sentimiento, un interior de vaciedad. Es verdad que yo me entregaba a la parroquia, me entregaba a las catequesis porque disfrutaba, ¿no?, del ambiente juvenil que había, era un ambiente sano, yo disfrutaba. pero me faltaba como ese encuentro con el Señor. Empecé un voluntariado con las hermanitas y es como que esa mirada que me faltaba en ese voluntariado con los ancianos era como que encontraba la mirada de Cristo y yo decía, esa es la ficha que me falta en mi interior, esa ficha me falta. Y ahí fue cuando empecé como una búsqueda, junto con el sacerdote que me acompañaba y las hermanas, empecé como un camino de discernimiento y mi planteamiento fue, si el Señor me está pidiendo algo más, no simplemente ser un creyente de a pie, que digo yo, sino que un poquito más, una radicalidad más, una entrega más, pues ¿por qué no ser generosa, no? Y bueno, gracias a todos los que me ayudaron y la oración y bueno, y pues fui caminando en esa búsqueda hasta que, bueno, pues en el 2002 tomé la decisión y le dije al Señor, ¿no? Pues donde tú quieras y cuando tú quieras. Y el carisma de la ancianidad me di cuenta en ese trabajo de discernimiento, porque las hermanas siempre me animaron a buscar otras congregaciones, a ver otros carismas de niños, de tal. Y cuando un día ya me puse ante el Señor y dije, a ver, ¿dónde? En la balanza cayó la ancianidad. Vi ese estado tan vulnerable, tan débil. Al final alguien tiene que gritar por ellos, auxilio, ¿no? Alguien tiene que gritar por ellos. Ellos ya no tienen fuerza, llega a ciertos momentos que la limitación humana llega y hasta cerebralmente, o sea, todo, todo, llegan a ser como niños, ¿no? Entonces yo me planteé eso, digo, que mis fuerzas jóvenes, mi alegría, ¿no? Porque, bueno, pues la gente joven siempre, ¿no?, tiene ese toque humorístico, creativo y pues ¿por qué no darlo a este campo social, ¿no? Pero no solo como campo social, sino desde el Señor. Yo de verdad que ahí encontré como una mirada que me faltaba, y era la mirada de Cristo, y en ellos lo veía, y ese fue un poco el gran encuentro que tuve, y ya pues nada, ahí adelante, diciéndole así como a la Virgen.
0: Qué bonito, bendito sea Dios, de verdad, y qué generosa, que es su elección y la de todas las hermanas en la congregación, desde luego. ¿Y de qué forma concreta realizan su misión en el día a día con los ancianos, hermana?
1: Bien, pues podríamos decir, ¿no?, pues para todos los oyentes, porque, bueno, que somos como una residencia normal, ¿no?, como una residencia que llega a sus necesidades básicas. Suelen venir ancianos que normalmente son válidos, que vienen a casa, pues bien, porque quieren terminar sus últimos años de vida en una casa religiosa, con un ambiente religioso, o vienen ancianos válidos, pero que están, pues, desprotegidos, o materialmente están pobres, o no tienen familia, o no tienen dónde terminar sus últimos años. Luego también vienen ancianos, pues, un poquito ya más limitados, con más carencias. Pero podemos decir que hay un toque o hay un algo especial, ¿no? Y es Jesús. Yo siempre les digo a todos los jóvenes y gente que viene a ver la residencia que al final van a ver, exteriormente van a ver una residencia normal, que cubrimos unas necesidades básicas como otra residencia, pero que sí que es verdad que en el ambiente van a ver un toque especial y que hay una zona que es muy peculiar en todas nuestras residencias y es la iglesia. La iglesia está en el centro, porque quien nos une es Jesús, que está en el sagrario, ¿no? La Santa Madre en sus cartas, sobre todo fundacionales, les decía a las hermanas que la iglesia estuviera en el centro y que siempre estuviera abierta para que los ancianos pudieran, como un amigo, entrar a cualquier hora y conversar y salir, y ¿no? Porque, bueno, tenemos que pensar que los ancianos que llegan a nuestras casas, pues la vida es dura y bueno, pues a veces nos alejamos de Dios, pues porque las circunstancias a veces nos llevan a alejarnos, o el mismo trabajo, o yo qué sé, mil cosas, ¿no? Que, pues qué bueno, yo a veces pienso, qué bueno que nuestras casas pudieran ser como esas Betanias donde Cristo, para descansar, ¿no?, nos cuentan los evangelios, que iba a Betanias, iba con sus amigos, con Lázaro, con Santa Marta, con María, ¿no? Iba a descansar, a Betania iba a descansar. Pues qué bueno que estos nuevos Cristos, que digo yo, o sea, los ancianos, que por mil avatares de la vida, pues los pobres vienen apaleados, pues que bueno, puedan sentarse y descansar con Cristo. Ellos saben que desde la libertad, o sea, desde la libertad pueden participar en los sacramentos, en el rosario. Ahora, por ejemplo, cuando empiecen Adviento o Cuaresma, las charlas cuaresmales, las charlas de Adviento, volver a encontrarse con el Señor, ¿no? Muchos de ellos dicen, si nos quedan dos telediarios, ¿no? Al final hay que poner paz en nuestra vida. Y bueno, pues los que tenemos fe, los que creemos que hay un Dios Padre, sabemos que volvemos a Él. Y es muy bonito la experiencia de esa maternidad de las hermanitas. No son hijos de nuestra carne, pero son hijos espirituales. Y es muy bonito poderles acompañar, ¿no?, en esa última etapa y volver a Dios, ¿no? Volver a quien me ha creado. Esa es una experiencia muy bonita, la verdad, que bueno, hay que dar gracias a Dios.
0: Realmente, qué importante esa labor que hacen, como usted dice, al final de la vida, para reconciliarse y para irse en paz, ¿no? Sí. Justamente la primera religiosa de la congregación ha sido declarada santa, Santa Teresa Jornet, y uno de sus lemas era cuidar los cuerpos para salvar las almas, lo mismo que nos estaba usted relatando ahora. Pero quería preguntarle si usted resalta algún testimonio que haya vivido o escuchado que refleje este legado.
1: Pues sí que es verdad que, ¿no?, en estos años de experiencia ya como hermanita, ¿no?, yo el gran milagro, y yo lo digo muchas veces, el gran milagro que veo en nuestras casas a veces no es tanto la recuperación física, sino la recuperación espiritual. Tenemos que pensar, y vuelvo a repetir un poco, que aquellos ancianos que llegan a nuestra casa, yo muchas veces pienso, el desamparo de 1870 no es igual que ahora en el 2000, en el 2026. Es un desamparo, hay desamparo, el mismo desamparo, aunque con, ¿no?, otras matizaciones. Entonces, el gran milagro es que estos ancianos que a veces llegan cabizbajos o sin esperanza o sin fe, simplemente con un gesto de ternura, de escucha, de sentarnos a su lado, ¿cómo cambian sus caras? Decirles por su nombre y apellido, ¿cómo se sienten protagonistas? Gracias a Dios, pues vienen voluntarios, vienen jóvenes, vienen colegios a ver el Belén o a estar un ratito con ellos. Y cómo se nota una familiaridad. Y nuestra madre decía, hagamos hogares, ¿no? Hagamos hogares. Un hogar no es igual que un hospital o que una residencia. Un hogar, siempre pensamos en ese hogar que está el padre, está la madre, están los hijos, comparten tristezas, comparten alegrías. Entonces, en sus ojos, aquellos ancianos que llegan cabizbajos, brilla otra vez esa esperanza, esa felicidad. Y yo creo que esa es la experiencia más bonita que las hermanitas podemos experimentar y que lo palpamos, es que lo palpamos. Podríamos poner nombres y ancianos y dónde nos ha pasado, ¿no?, este gran milagro.
0: Qué bueno ir viendo el fruto, ¿no?, que el Señor les permite después de también tanto esfuerzo y sacrificio que ustedes dedican, aunque lo hacen por amor y bueno, y no lo ven de esa manera, pero realmente muchas veces no es fácil cuidar de personas mayores. ¿Qué le diría usted a las familias que tienen un mayor a su cuidado?
1: Que tengan paciencia, que tengan mucha, mucha, mucha paciencia, que se sienten al lado de su padre, de su abuelo, de su vecino, de alguna persona conocida que ya empiezan a tener ciertas limitaciones, y que les dediquen tiempo. Eso, los ancianos y yo, ellos son muy conscientes de ello, porque ellos dicen, yo en mi tiempo joven corría para aquí, corría para allá, no tenía tiempo para nada, ¿no? Ellos valoran mucho cuando uno coge una silla y se sienta a su lado, porque ellos, su primer pronto es decir, pero con lo que tiene que hacer usted, digo, bueno, pero usted es importante para mí, y yo me siento a su lado. Entonces, mucha paciencia y tiempo. Tiempo a su lado. A veces los jóvenes dicen, ya, pero ¿y qué hago? Nada. Estar a su lado. Escucharle, hacerle protagonista. a ellos lo que más les gusta, ¿no? Y a todos nos gusta, es que a todos, contar nuestras batallitas, ¿no? Nuestras batallitas, y sobre todo, todavía, ¿no? Tenemos unas épocas de ancianidad que han tenido oficios muy caseros, muy sencillos. El carpintero nos cuenta cómo hacía sus cosillas, quien estaba en la fábrica, cómo iniciaron esas fábricas. La mujer que ha sido modesta, modista. Quiero decir que hay esos detalles que a veces nosotros creemos que no son importantes, pero para ellos sí, porque ha sido su vida, o sus luchas con los hijos, o los sufrimientos, o las batallitas, o hay ancianos que han pasado la guerra del 36, ¿no? Entonces, ¿cómo vivían la fe? ¿Cómo se apoyaban? ¿Cómo se nutrían? ¿Cómo vivían a la palabra de Dios, ¿no? ¿Cómo el padre de familia los recogía y rezaban el rosario para que haya paz? Es muy bonito sentarse a su lado, dedicarles tiempo sin mirar reloj. Importante, importante dejar el reloj un poquito lejos, o los teléfonos, para que ellos noten, porque lo notan, que ese tiempo es para él. Mi tiempo es para ti, ¿no? Mi tiempo es para ti. Y esto es caridad. Esto es lo que el Señor nos pide en las obras de misericordia. No es tengo 10 minutos, me voy a sentar. No, mi tiempo es para ti, ¿no? Esa cercanía ellos lo sienten. Si no hablan, si no pueden expresarse, pues qué bonito cogerles la mano, ¿no? O hacerles la caricia en la cara, o ponerles la mano en el hombro. Ellos lo notan, notan la compañía, porque, bueno, pues al final, personas que han sido activas y personas que uno ve que se van deteriorando, y luego ya uno los ve en ese lecho, en esa cama, pues vegetales, ¿no? Y uno dice, Señor, a lo que llega el ser humano, pero sigue siendo digno porque es hijo de Dios. Este es el gran milagro de los cristianos. Es que es sorprendente recapacitar y pensar el sello que nos da el bautismo. El sacramento del bautismo nos da el ser hijos de Dios. A veces, humanamente, podemos pensar, bueno, pero si ya el anciano no tiene fuerza, ya no tiene títulos, ya no, ¿qué hacemos? Pero es hijo de Dios, es hijo de Dios. Yo tengo que estar ahí hasta que Dios diga, ya, para mí. Hasta que Dios lo diga, pues yo estoy a su lado. Entonces, a las familias, de verdad, mucho tiempo, tiempo con ellos, tiempo con ellos. Y mucha paciencia, porque es verdad que a veces repiten y repiten. Pero qué bonito, ¿no? Qué bonito que podamos escuchar sus historias, sus batallitas.
0: Pues, hermana, realmente con esa alegría que usted además expresa, que la llena en su entrega y en su servicio a estos ancianos desamparados, además, que son los que más sufren, pues nos quedamos con todo ese mensaje que nos ha transmitido. Y con esos consejos también, para que nosotros los apliquemos, porque además vamos todos de camino, eso no hay que olvidárselo también.
1: Todos
0: pasaremos por ahí,
1: todos.
0: Si Dios quiere.
1: Igual que pasamos de ser adolescente, ser ya joven, el ser con fuerza, con garbo, llegaremos a estar sordos y aislarnos en una sala porque no oímos, llegaremos a que nuestras piernas necesitemos que nos lleven con sillas de ruedas, y son limitaciones que ahora es el desamparo que ojalá gente joven con manos fuertes ¿no? Se dediquen también, dediquen su tiempo a ellos, dediquen su tiempo.
0: Pues ahí está ese llamamiento que les hace no solo la hermana Sor Rosa, sino también Cristo. Y ahí estamos todos también llamados desde nuestro lugar y desde nuestro carisma. Muchísimas gracias, de verdad que ha sido preciosa la entrevista y sobre todo conocer lo que ustedes hacen y desde qué espíritu también lo hacen, que es lo más importante. Muchísimas gracias, de verdad, y que Dios las bendiga.
1: Muchísimas gracias a ustedes, gracias.
0: Un fuerte abrazo y hasta la próxima, hermana.
1: Gracias, gracias por todo.
0: Realmente con el corazón agradecido por esta entrevista, por este testimonio y esta vivencia que nos llama a volcarnos también en el llamado hacia los ancianos, hacia las personas mayores, que nosotros tenemos a nuestro alrededor, no solo de nuestra familia, sino también de nuestro vecindario en nuestro trabajo, quizás a veces. Y esto realmente que nos lleva a interpelarnos qué es lo que el Señor nos está pidiendo a través de estas personas que también tienen tanto para enseñarnos. Y con esta idea de esperanza y de ilusión, vamos yendo hacia el final de nuestro programa con la reflexión que hoy nos trae Isabel.
2: Nuestros mayores no son el pasado que se apaga, son aquellos que nos trajeron hasta aquí. En sus manos leemos el tiempo vivido, en sus arrugas un acto de amor. Ellos son la raíz, la memoria y el corazón. Escucharles es de justicia, cuidarles de humanidad, y es que sus vidas valen siempre, no depende de la edad. Que nunca nos falte el respeto y la ternura hacia ellos. Celebrar sus historias es amarlos y decirles: gracias por tanto, gracias por tus consejos, gracias por tus oraciones, gracias por tus bendiciones. Y además, enalteciéndolos, estamos honrando a nuestro Dios.
0: Volvemos a repetir con este profundo agradecimiento de haber podido tener estas raíces que nos unen además a nuestros antepasados, a lo que nos ha precedido, a todo lo que ellos traen de enseñanza y que también forma parte de nuestra identidad y que tenemos que conocer, valorar y transmitir también al resto de las generaciones que nos suceden, pues queremos y esperamos haber podido honrarlos, haber podido hacerlos sentir queridos, que no están solos, pensamos mucho en ustedes, esperamos que ninguno tenga que sufrir esa soledad no deseada por la que muchos están pasando y que como sociedad también podamos responder a los desafíos que se nos presenta para poder cuidar de los mayores que se lo merecen y que desde luego han cuidado de nosotros y por eso mínimamente se los tenemos que devolver. Pero además no es por una cuestión de obligación, sino de cariño. Y por eso estamos tan y tan agradecidos y queremos decir con ellos y con sus familiares todos juntos:
3: ¡que viva la vida!

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0: ¡Vale, chicos! ¡Corta!
1: ¡Pasa ya, chicos! Denme la respuesta
2: rápidamente. ¡Qué locura de día, ¿no? Aunque solo haría falta una cosa para que fuera el mejor día de mi vida.
3: ¿Qué?
2: Que sea el primer día del resto de mi vida contigo. Hasta que seamos viejitos. Manuela.
3: ¡Sí, mis años! ¡Sí!

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2: Rezo del Ángelus. El ángel del Señor anunció a María.
3: Y ella concibió por obra y gracia del Espíritu Santo.
2: Dios te salve, María, llena eres de gracia, el Señor es contigo. Bendita tú eres entre todas las mujeres y bendito es el fruto de tu vientre, Jesús.
3: Santa María, Madre de Dios, ruega por nosotros pecadores, ahora y en la hora de nuestra muerte. Amén.
2: He aquí la esclava del Señor.
3: Hágase en mí según tu palabra.
2: Dios te salve María, llena eres de gracia, el Señor es contigo. Bendita tú eres entre todas las mujeres y bendito es el fruto de tu vientre, Jesús.
3: Santa María, Madre de Dios, ruega por nosotros pecadores, ahora y en la hora de nuestra muerte. Amén.
2: Y el Verbo de Dios se hizo carne.
3: Y habitó entre nosotros.
2: Dios te salve María, llena eres de gracia, el Señor es contigo. Bendita tú eres entre todas las mujeres y bendito es el fruto de tu vientre, Jesús.
3: Santa María, Madre de Dios, ruega por nosotros pecadores, ahora y en la hora de nuestra muerte. Amén.
2: Ruega por nosotros, Santa Madre de Dios.
3: Para que seamos dignos de alcanzar las promesas de nuestro Señor Jesucristo.
2: Derrama, Señor, tu gracia sobre nosotros, que por el anuncio del ángel hemos conocido la encarnación de tu Hijo, para que lleguemos por su pasión y su cruz a la gloria de la resurrección. Por Jesucristo nuestro Señor.
3: Amén.
2: Gloria al Padre, al Hijo y al Espíritu Santo.
3: Como era en un principio, ahora y siempre, por los siglos de los siglos. Amén.
2: Gloria al Padre, al Hijo y al Espíritu Santo.
3: Como era en el principio, ahora y siempre, por los siglos de los siglos. Amén.
2: Gloria al Padre, al Hijo y al Espíritu Santo.
3: Como era en el principio, ahora y siempre, por los siglos de los siglos. Amén.
1: A continuación, el rezo de vísperas.

Tuyo me sé, pues me miré, en mi carne prendido tu fulgor. Me has de ayudar a caminar, sin deshojar, mi rosa de esplendor. Por cuanto soy, gracias te doy, por el milagro de vivir, y por el ver de la tarde arder, por el encantamiento de existir. Y para ir, Padre, hacia ti, dame tu mano suave y tu amistad. Pues te diré, solo no sé, ir rectamente hacia tu claridad. Tras el vivir, dame el dormir, con los que aquí anudaste a mi querer. Dame, Señor, hondo soñar. Hogar dentro de ti nos has de hacer. Amén.

0: aguardamos la alegre esperanza, la aparición gloriosa de nuestro Salvador.
1: Solo en Dios descansa mi alma, porque de Él viene mi salvación. Solo Él es mi roca y mi salvación, mi alcázar. No vacilaré. ¿Hasta cuándo arremeteréis contra un hombre, todos juntos, para derribarlo como una pared que cede a una tapia ruinosa? Solo piensan en derribarme de mi altura y se complacen en la mentira. Con la boca bendicen, con el corazón maldicen. Descansa solo en Dios, alma mía, porque Él es mi esperanza. Solo Él es mi roca y mi salvación, mi alcázar. No vacilaré.
2: De Dios viene mi salvación y mi gloria. Él es mi roca firme. Dios es mi refugio. Pueblo suyo, confiad en Él. Desahogad ante Él vuestro corazón, que Dios es nuestro refugio.
1: Los hombres no son más que un soplo. Los nobles son apariencias. Todos juntos en la balanza subirán más leves que un soplo. No confiéis en la opresión, no pongáis ilusiones en el robo, y aunque crezca vuestras riquezas, no les deis el corazón. Dios ha dicho una cosa, y dos cosas que he escuchado, que Dios tiene el poder y el Señor tiene la gracia. Que tú pagas a cada uno según sus obras.
0: Gloria al Padre, al Hijo y al Espíritu Santo.
1: Como era en el principio, ahora y siempre, por los siglos de los siglos. Amén.
0: Aguardamos la alegre esperanza, la aparición gloriosa de nuestro Salvador.
1: Aguardamos la alegre esperanza, la aparición gloriosa de nuestro Salvador.

0: Que Dios ilumine su rostro sobre nosotros y nos bendiga.
1: El Señor tenga piedad y nos bendiga.
0: Ilumine su rostro sobre nosotros. Conozca la tierra tus caminos, todos los pueblos tu salvación. Oh Dios, que te alaben los pueblos, que todos los pueblos te alaben. Que canten de alegría las naciones, porque riges el mundo con justicia, riges los pueblos con rectitud y gobiernas las naciones de la tierra.
2: Oh Dios, que te alaben los pueblos, que todos los pueblos te alaben. La tierra ha dado su fruto. Nos bendice el Señor, nuestro Dios. Que Dios nos bendiga, que le teman hasta los confines del orbe.
0: Gloria al Padre, al Hijo y al Espíritu Santo.
2: Como era en el principio, ahora y siempre, por los siglos de los siglos. Amén.
0: Que Dios ilumine su rostro sobre nosotros y nos bendiga.
2: Que Dios ilumine su rostro sobre nosotros y nos bendiga.

0: todo fue creado por él y para él.
1: Damos gracias a Dios Padre, que nos ha hecho capaces de compartir la herencia del pueblo santo en la luz. Él nos ha sacado del dominio de las tinieblas y nos ha trasladado al reino de su Hijo querido, por cuya sangre hemos recibido la redención, el perdón de los pecados. Él es imagen de Dios invisible, primogénito de toda criatura, pues por medio de Él fueron creadas todas las cosas, celestes y terrestres, visibles e invisibles, tronos, dominaciones, principados y potestados. Todo fue creado por Él y para Él.
2: Él es anterior a todo y todo se mantiene en Él. Él es también la cabeza y el cuerpo de la iglesia. Él es el principio, el primogénito entre los muertos, y así es el primero en todo.
1: Porque en Él quiso Dios que residiera toda plenitud, y por Él quiso reconciliar todas las cosas, haciendo la paz por la sangre de su cruz con todos los seres, así del cielo como de la tierra.
0: Gloria al Padre, al Hijo y al Espíritu Santo.
1: Como era en el principio, ahora y siempre, por los siglos de los siglos. Amén.
0: Todo fue creado por Él y para Él.
1: Todo fue creado por Él y para Él.

0: Sed humildes unos con otros, porque Dios resiste a los soberbios, pero da su gracia a los humildes. Inclinaos bajo la poderosa mano de Dios para que a su tiempo os eleve. Descargad en Él todas vuestras preocupaciones, porque Él se interesa por vosotros.
1: Guárdanos, Señor, como a las niñas de tus ojos.
2: Guárdanos, Señor, como a las niñas de tus ojos.
1: A la sombra de tus alas, escóndenos.
2: Como a las niñas de tus ojos.
1: Gloria al Padre, al Hijo y al Espíritu Santo.
2: Guárdanos, Señor, como a las niñas de tus ojos.

0: Haz, Señor, proezas con tu brazo, dispersa a los soberbios y enaltece a los humildes.
1: Proclama mi alma la grandeza del Señor. Se alegra mi espíritu en Dios mi Salvador, porque ha mirado la humillación de su esclava. Desde ahora me felicitarán todas las generaciones, porque el Poderoso ha hecho obras grandes por mí. Su nombre es santo, y su misericordia llega a sus fieles de generación en generación. Él hace proezas con su brazo, dispersa a los soberbios de corazón, derriba del trono a los poderosos y enaltece a los humildes. A los hambrientos los colma de bienes y a los ricos los despide vacíos. Auxilia a Israel su siervo, acordándose de la misericordia, como lo había prometido a nuestros padres, en favor de Abraham y su descendencia por siempre.
0: Gloria al Padre, al Hijo y al Espíritu Santo.
2: Como era en el principio, ahora y siempre, por los siglos de los siglos. Amén.
0: Haz, Señor, proezas con tu brazo, dispersa a los soberbios y enaltece a los humildes.
2: Haz, Señor, proezas con tu brazo, dispersa a los soberbios y enaltece a los humildes.

0: Aclamemos, hermanos, a Dios nuestro Salvador, que se complace en enriquecernos con sus dones, y digámosle con fe: muéstranos, Señor, tu amor y danos tu paz.
1: Muéstranos, Señor, tu amor y danos tu paz.
2: Dios eterno, mil años en presencia son como un ayer que pasó. Ayúdanos a recordar siempre que nuestra vida es como una hierba que se renueva por la mañana y se seca por la tarde.
1: Muéstranos, Señor, tu amor y danos tu paz.
3: Alimenta a tu pueblo con el maná para que no perezca de hambre, y dale agua viva para que nunca más tenga sed.
1: Muéstranos, Señor, tu amor y danos tu paz.
4: Que tus fieles busquen y saboreen los bienes de arriba y te glorifiquen también con su descanso.
1: Muéstranos, Señor, tu amor y danos tu paz.
0: Concede, Señor, buen tiempo a las cosechas para que la tierra dé frutos abundantes.
1: Muéstranos, Señor, tu amor y danos tu paz.
2: Líbranos, Señor, de todo peligro y bendice nuestros hogares, nuestra comunidad.
1: Muéstranos, Señor, tu amor y danos la paz.
3: Que los difuntos puedan contemplar tu faz y que nosotros tengamos un día aparte en tu felicidad.
1: Muéstranos, Señor, tu amor y danos tu paz.
0: Confiemos nuestras súplicas a Dios Padre, terminando nuestra oración con las palabras que Cristo nos enseñó.
1: Padre nuestro que estás en el cielo, santificado sea tu nombre. Venga a nosotros tu reino. Hágase tu voluntad en la tierra como en el cielo. Danos hoy nuestro pan de cada día. Perdona nuestras ofensas, como también nosotros perdonamos a los que nos ofenden. No nos dejes caer en la tentación y líbranos del mal. Amén.
0: Dios nuestro, tu nombre es santo y tu misericordia llega a tus fieles de generación en generación. Atiende pues las súplicas de tu pueblo y haz que pueda cantarte eternamente tus alabanzas. Por nuestro Señor Jesucristo, tu Hijo, que vive y reina contigo en la unidad del Espíritu Santo y es Dios por los siglos de los siglos.
1: Amén.
0: El Señor nos bendiga, nos guarde de todo mal y nos lleve a la vida eterna.
1: Amén.

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4: Por la señal de la Santa Cruz, de nuestros enemigos, líbranos, Señor Dios nuestro. En el nombre del Padre, y del Hijo, y del Espíritu Santo. Amén. Santo Rosario, contemplamos hoy miércoles los misterios gloriosos.

Primer misterio de gloria, la resurrección del Señor. Padre nuestro que estás en el cielo, santificado sea tu nombre. Venga a nosotros tu reino. Hágase tu voluntad en la tierra como en el cielo.

Dios te salve María, llena eres de gracia, el Señor es contigo. Bendita tú eres entre todas las mujeres, y bendito es el fruto de tu vientre, Jesús. Dios te salve María, llena eres de gracia, el Señor es contigo. Bendita tú eres entre todas las mujeres, y bendito es el fruto de tu vientre, Jesús. Dios te salve María, llena eres de gracia, el Señor es contigo. Bendita tú eres entre todas las mujeres, y bendito es el fruto de tu vientre, Jesús. Dios te salve María, llena eres de gracia, el Señor es contigo. Bendita tú eres entre todas las mujeres, y bendito es el fruto de tu vientre, Jesús. Dios te salve María, llena eres de gracia, el Señor es contigo. Bendita tú eres entre todas las mujeres, y bendito es el fruto de tu vientre, Jesús. Dios te salve María, llena eres de gracia, el Señor es contigo. Bendita tú eres entre todas las mujeres, y bendito es el fruto de tu vientre, Jesús. Dios te salve María, llena eres de gracia, el Señor es contigo. Bendita tú eres entre todas las mujeres, y bendito es el fruto de tu vientre, Jesús. Dios te salve María, llena eres de gracia, el Señor es contigo. Bendita tú eres entre todas las mujeres, y bendito es el fruto de tu vientre, Jesús. Dios te salve María, llena eres de gracia, el Señor es contigo. Bendita tú eres entre todas las mujeres, y bendito es el fruto de tu vientre, Jesús. Dios te salve María, llena eres de gracia, el Señor es contigo. Bendita tú eres entre todas las mujeres, y bendito es el fruto de tu vientre, Jesús. Gloria al Padre, y al Hijo, y al Espíritu Santo. Ave María, purísima. María, Madre de Gracia, Madre de Piedad y Misericordia, defiéndenos del enemigo, ampáranos ahora y en la hora de nuestra muerte. Amén.

Segundo misterio de gloria, la ascensión del Señor a los cielos. Danos hoy nuestro pan de cada día. Perdona nuestras ofensas, como también nosotros perdonamos a los que nos ofenden. No nos dejes caer en la tentación y líbranos del mal. Amén. Santa María, Madre de Dios, ruega por nosotros, pecadores, ahora y en la hora de nuestra muerte. Amén. Santa María, Madre de Dios, ruega por nosotros, pecadores, ahora y en la hora de nuestra muerte. Amén. Santa María, Madre de Dios, ruega por nosotros, pecadores, ahora y en la hora de nuestra muerte. Amén. Santa María, Madre de Dios, ruega por nosotros, pecadores, ahora y en la hora de nuestra muerte. Amén. Santa María, Madre de Dios, ruega por nosotros, pecadores, ahora y en la hora de nuestra muerte. Amén. Santa María, Madre de Dios, ruega por nosotros, pecadores, ahora y en la hora de nuestra muerte. Amén. Santa María, Madre de Dios, ruega por nosotros, pecadores, ahora y en la hora de nuestra muerte. Amén. Santa María, Madre de Dios, ruega por nosotros, pecadores, ahora y en la hora de nuestra muerte. Amén. Santa María, Madre de Dios, ruega por nosotros, pecadores, ahora y en la hora de nuestra muerte. Amén. Gloria, Santa María, Madre de Dios, ruega por nosotros, pecadores, ahora y en la hora de nuestra muerte. Amén. Como era en el principio, ahora y siempre, y por los siglos de los siglos. Amén. Sin pecado concebida. María, Madre de Gracia, Madre de Piedad y Misericordia, defiéndenos del enemigo, ampáranos ahora y en la hora de nuestra muerte. Amén. Mi alma glorifica al Señor, mi Dios, gózase mi espíritu.

Tercer misterio de gloria, la venida del Espíritu Santo sobre los apóstoles reunidos con María en el cenáculo. Padre nuestro que estás en el cielo, santificado sea tu nombre. Venga a nosotros tu reino. Hágase tu voluntad en la tierra como en el cielo. Dios te salve María, llena eres de gracia, el Señor es contigo. Bendita tú eres entre todas las mujeres, y bendito es el fruto de tu vientre, Jesús. Dios te salve María, llena eres de gracia, el Señor es contigo. Bendita tú eres entre todas las mujeres, y bendito es el fruto de tu vientre, Jesús. Dios te salve María, llena eres de gracia, el Señor es contigo. Bendita tú eres entre todas las mujeres, y bendito es el fruto de tu vientre, Jesús. Dios te salve María, llena eres de gracia, el Señor es contigo. Bendita tú eres entre todas las mujeres, y bendito es el fruto de tu vientre, Jesús. Dios te salve María, llena eres de gracia, el Señor es contigo. Bendita tú eres entre todas las mujeres, y bendito es el fruto de tu vientre, Jesús. Dios te salve María, llena eres de gracia, el Señor es contigo. Bendita tú eres entre todas las mujeres, y bendito es el fruto de tu vientre, Jesús. Dios te salve María, llena eres de gracia, el Señor es contigo. Bendita tú eres entre todas las mujeres, y bendito es el fruto de tu vientre, Jesús. Dios te salve María, llena eres de gracia, el Señor es contigo. Bendita tú eres entre todas las mujeres, y bendito es el fruto de tu vientre, Jesús. Dios te salve María, llena eres de gracia, el Señor es contigo. Bendita tú eres entre todas las mujeres, y bendito es el fruto de tu vientre, Jesús. Dios te salve María, llena eres de gracia, el Señor es contigo. Bendita tú eres entre todas las mujeres, y bendito es el fruto de tu vientre, Jesús. Gloria al Padre, y al Hijo, y al Espíritu Santo. Ave María, purísima. María, Madre de Gracia, Madre de Piedad y Misericordia, defiéndenos del enemigo, ampáranos ahora y en la hora de nuestra muerte. Amén.

Cuarto misterio de gloria, la asunción en cuerpo y alma de la Virgen María a los cielos. Danos hoy nuestro pan de cada día. Perdona nuestras ofensas, como también nosotros perdonamos a los que nos ofenden. No nos dejes caer en la tentación y líbranos del mal. Amén. Santa María, Madre de Dios, ruega por nosotros, pecadores, ahora y en la hora de nuestra muerte. Amén. Santa María, Madre de Dios, ruega por nosotros, pecadores, ahora y en la hora de nuestra muerte. Amén. Santa María, Madre de Dios, ruega por nosotros, pecadores, ahora y en la hora de nuestra muerte. Amén. Santa María, Madre de Dios, ruega por nosotros, pecadores, ahora y en la hora de nuestra muerte. Amén. Santa María, Madre de Dios, ruega por nosotros, pecadores, ahora y en la hora de nuestra muerte. Amén. Santa María, Madre de Dios, ruega por nosotros, pecadores, ahora y en la hora de nuestra muerte. Amén. Santa María, Madre de Dios, ruega por nosotros, pecadores, ahora y en la hora de nuestra muerte. Amén. Santa María, Madre de Dios, ruega por nosotros, pecadores, ahora y en la hora de nuestra muerte. Amén. Santa María, Madre de Dios, ruega por nosotros, pecadores, ahora y en la hora de nuestra muerte. Amén. Gloria, Santa María, Madre de Dios, ruega por nosotros, pecadores, ahora y en la hora de nuestra muerte. Amén. Como era en el principio, ahora y siempre, y por los siglos de los siglos. Amén. Sin pecado concebida, María, Madre de Gracia, Madre de Piedad y Misericordia, defiéndenos del enemigo, ampáranos ahora y en la hora de nuestra muerte. Amén. El

Quinto misterio de gloria, la coronación de la Santísima Virgen como reina y señora de todo lo creado. Padre nuestro que estás en el cielo, santificado sea tu nombre. Venga a nosotros tu reino. Hágase tu voluntad en la tierra como en el cielo. Dios te salve María, llena eres de gracia, el Señor es contigo. Bendita tú eres entre todas las mujeres, y bendito es el fruto de tu vientre, Jesús. Dios te salve María, llena eres de gracia, el Señor es contigo. Bendita tú eres entre todas las mujeres, y bendito es el fruto de tu vientre, Jesús. Dios te salve María, llena eres de gracia, el Señor es contigo. Bendita tú eres entre todas las mujeres, y bendito es el fruto de tu vientre, Jesús. Dios te salve María, llena eres de gracia, el Señor es contigo. Bendita tú eres entre todas las mujeres, y bendito es el fruto de tu vientre, Jesús. Dios te salve María, llena eres de gracia, el Señor es contigo. Bendita tú eres entre todas las mujeres, y bendito es el fruto de tu vientre, Jesús. Dios te salve María, llena eres de gracia, el Señor es contigo. Bendita tú eres entre todas las mujeres, y bendito es el fruto de tu vientre, Jesús. Dios te salve María, llena eres de gracia, el Señor es contigo. Bendita tú eres entre todas las mujeres, y bendito es el fruto de tu vientre, Jesús. Dios te salve María, llena eres de gracia, el Señor es contigo. Bendita tú eres entre todas las mujeres, y bendito es el fruto de tu vientre, Jesús. Dios te salve María, llena eres de gracia, el Señor es contigo. Bendita tú eres entre todas las mujeres, y bendito es el fruto de tu vientre, Jesús. Dios te salve María, llena eres de gracia, el Señor es contigo. Bendita tú eres entre todas las mujeres, y bendito es el fruto de tu vientre, Jesús. Gloria al Padre, y al Hijo, y al Espíritu Santo. Ave María, purísima. María, Madre de Gracia, Madre de Piedad y Misericordia, defiéndenos del enemigo, ampáranos ahora y en la hora de nuestra muerte. Amén.

0: Por las intenciones del Santo Padre, el Papa. Padre nuestro que estás en el cielo, santificado sea tu nombre. Venga a nosotros tu reino. Hágase tu voluntad en la tierra como en el cielo. Dios te salve María, hija de Dios Padre, llena eres de gracia, el Señor es contigo. Bendita tú eres entre todas las mujeres, y bendito es el fruto de tu vientre, Jesús. Dios te salve María, Madre de Dios Hijo, llena eres de gracia, el Señor es contigo. Bendita tú eres entre todas las mujeres, y bendito es el fruto de tu vientre, Jesús. Dios te salve María, esposa del Espíritu Santo, llena eres de gracia, el Señor es contigo. Bendita tú eres entre todas las mujeres, y bendito es el fruto de tu vientre, Jesús. Gloria al Padre, y al Hijo, y al Espíritu Santo. Letanía de la Santísima Virgen. Señor, ten piedad. Cristo, ten piedad. Señor, ten piedad. Cristo, óyenos. Cristo, escúchanos. Dios Padre, Creador del mundo. Dios Hijo, Redentor del mundo. Dios Espíritu Santo. Trinidad Santa, un solo Dios. Santa María, Santa Madre de Dios, Santa Virgen de las Vírgenes, Madre de Cristo, Madre de la Divina Gracia, Madre Purísima, Madre Castísima, Madre Intacta, Madre incorrupta, Madre inmaculada, Madre amable, Madre admirable, Madre del buen consejo, Madre del Creador, Madre del Salvador, Madre de la Iglesia, Madre de misericordia, Madre de la Esperanza, ayuda de los inmigrantes, Virgen prudentísima, Virgen digna de veneración, Virgen digna de alabanza, Virgen poderosa, Virgen clemente, Virgen fiel, espejo de justicia, trono de la sabiduría, causa de nuestra alegría, vaso espiritual, vaso digno de honor, vaso insigne de devoción, rosa mística, fuerte como la torre de David, hermosa como torre de marfil, casa de oro, arca de la nueva alianza, puerta del cielo, estrella de la mañana, salud de los enfermos, refugio de los pecadores, consuelo de los afligidos, auxiliadora de los cristianos, reina de los ángeles, reina de los patriarcas, reina de los profetas, reina de los apóstoles, reina de los mártires, reina de los que profesan la fe, reina de las vírgenes, reina de todos los santos, Reina concebida sin mancha original. Reina elevada al cielo. Reina del Santísimo Rosario. Reina de la familia. Reina de la paz. Cordero de Dios, que quitas el pecado del mundo. Cordero de Dios, que quitas el pecado del mundo. Cordero de Dios, que quitas el pecado del mundo. Bajo tu amparo nos acogemos, Santa Madre de Dios. No desoigas las súplicas que te hemos dirigido en nuestras necesidades. Antes bien, líbranos siempre de todos los peligros. Oh Virgen gloriosa y bendita, ruega por nosotros, Santa Madre de Dios. Dios te salve, Reina y Madre de Misericordia, vida y dulzura y esperanza nuestra. Dios te salve, a ti llamamos los desterrados hijos de Eva. A ti suspiramos gimiendo y llorando en este valle de lágrimas. Ea pues, Señora, abogada nuestra, vuelve a nosotros esos tus ojos misericordiosos. Y después de este destierro, muéstranos a Jesús, fruto bendito de tu vientre. Oh clementísima, oh piadosa, oh dulce Virgen María, ruega por nosotros, Santa Madre de Dios, para que seamos dignos de alcanzar las promesas de nuestro Señor Jesucristo. Amén. Bendigamos al Señor.
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0: Tan cierto como que este canto lo puedes oír.
1: En el nombre del Padre, y del Hijo, y del Espíritu Santo. Amén. La gracia y la paz de Dios esté siempre con todos ustedes. Hoy es día de San Jerónimo. Fue sacerdote, doctor de la Iglesia. Y lo que destaca de San Jerónimo es que el Papa de aquel entonces, se llamaba Damaso el Papa, le hizo un encargo que tradujera la Biblia, que estaba escrita, o está en los originales, en griego y en hebreo, y que la tradujera al latín, que era el lenguaje habitual, y para que todo el mundo pudiera leerla. Entonces hizo un trabajo muy duro, muy difícil, y encima pues hizo también algunos comentarios, escribió algunos comentarios sobre algunos aspectos de la Biblia. Bueno, y hoy estamos aquí en la iglesia de Nuestra Señora de la Candelaria de Ingenio, pero también hay otras personas que no están aquí y que también están siguiendo o quieren seguir la Eucaristía, porque la misa de hoy se transmite a través de la diocesana de Canarias, la emisora que antes se conocía como Radio Tamaraceite, y también a través de las redes sociales de nuestra parroquia de Ingenio. Bueno, pues así, unidos unos y otros, compartimos hoy nuestra oración y pedimos todo en esta misa funeral por Francisco Sánchez Hernández. Vamos a empezar, como siempre, reconociendo nuestros pecados, nuestras faltas. Cada uno la pensamos en un poquito de silencio y pedimos perdón al Señor.

Poderoso, tenga misericordia de nosotros, que Él nos perdone los pecados y que nos lleve a la vida eterna. Señor, ten piedad. Cristo, ten piedad. Señor, ten piedad. Oremos. Oh Dios, que concediste al presbítero San Jerónimo un amor suave y vivo a la Biblia, a la Sagrada Escritura, haz que tu pueblo se alimente de tu palabra con mayor abundancia y encuentre en ella la fuente de la vida. También por su intercesión te pedimos por Francisco, por quien hoy ofrecemos esta Eucaristía. A ti que vives y reinas por los siglos de los siglos.

0: Lectura del libro de Job. Respondió Job a sus amigos: sé muy bien que es así, que el mortal no es justo ante Dios. Si quiere pleitear con él, de mil razones no le rebatirá ni una. Él es sabio y poderoso. ¿Quién le resiste y queda ileso? Desplaza montañas sin que se note, cuando las vuelca en su cólera. Estremece la tierra en sus cimientos, hace retemblar sus pilares. Manda al sol que no brille y guarda bajo sello las estrellas. Él solo despliega los cielos y camina sobre el dorso del mar. Creó la Osa y Orión, las Pleiades y las Cámaras del Sur. Hace prodigios insondables, maravillas innumerables. Si cruza junto a mí, no lo veo. Me roza al pasar y no lo siento. Si en algo hace presa, ¿quién se lo impedirá? ¿Quién le reclamará qué estás haciendo? Cuanto menos podré yo replicarle o escoger argumentos contra él. Aunque tuviera yo razón, no respondería. Tendría que suplicar a mi adversario. Aunque lo citara y me respondiera, no creo que me hiciera caso. Palabra de Dios.
1: Y alabamos.

0: Llegue hasta ti mi súplica, Señor.
1: Llegue hasta ti mi súplica, Señor.
0: Todo el día te estoy invocando, Señor, tendiendo las manos hacia ti. ¿Harás tu maravilla para los muertos? ¿Se alzarán las sombras para darte gracias?
1: Llegue hasta ti mi súplica, Señor.
0: ¿Se anunciarán en el sepulcro tu misericordia o tu fidelidad en el reino de la muerte? ¿Se conocen tus maravillas en la tiniebla o tu justicia en el país del olvido?
1: Llegue hasta ti mi súplica, Señor.
0: Pero yo te pido auxilio, Señor. Por la mañana irá a tu encuentro mi súplica. ¿Por qué, Señor, me rechazas y me escondes tu rostro?
1: Llegue hasta ti.

El Señor esté con ustedes. Lectura del Santo Evangelio según San Lucas. En aquel tiempo, mientras Jesús y sus discípulos iban de camino,

le dijo uno: te seguiré a donde quiera que vayas. Jesús le respondió: las zorras tienen madrigueras, los pájaros del cielo tienen nidos, pero el Hijo de Dios no tiene dónde reclinar la cabeza. Y a otro le dijo Jesús: sígueme. Y él le respondió: Señor, déjame primero ir a enterrar a mi padre. Jesús le contestó: deja que los muertos se entierren a sus muertos. Tú vete a anunciar el reino de Dios. Y otro le dijo: te seguiré, Señor, pero déjame primero despedirme de los de mi casa. Y Jesús le contestó: nadie que pone la mano en el arado y mira hacia atrás vale para el reino de Dios. Palabra del Señor. Como ustedes saben, como todos sabemos, cuando uno dice que es cristiano, y nosotros decimos que somos cristianos, quiere decir que queremos ser, o que somos, seguidores de Jesús. Y esto, y ser seguidores de Jesús es, pues, escuchar su palabra, la palabra de Dios, es rezar, es intentar ser un buen hijo, o ser un buen padre, un buen hermano. Y como todos sabemos también, eso, pues, a la larga cuesta, nos cuesta. ¿Cuántas veces, por ejemplo, hemos dicho: voy a ser mejor persona, voy a ser un mejor cristiano, voy a empezar a participar en la misa cada día, voy a intentar llevarme bien con todas las personas? Y muchas veces intentamos buscar excusas, o las exageramos, para no hacer eso que nosotros mismos que debemos hacer si queremos ser seguidores de Jesús. Antiguamente la gente no podía leer la Biblia, no podía leerla porque los libros estaban escritos, como fue al comienzo, en griego o en hebreo. Después, como hoy recordamos, día de San Jerónimo, San Jerónimo lo tradujo, sabía griego y sabía hebreo, lo tradujo al latín, se conoce como la Vulgata, porque era el idioma común, el que más o menos la gente conocía. Y ahora, después de la Vulgata, de esa traducción al latín, se ha traducido, pues, ¿en cuántos idiomas estará la Biblia? Pues exactamente en 743 idiomas. Yo no sería capaz de nombrar 12 idiomas, pues está escrito en 743 idiomas. O sea que cualquier persona que hable cualquier idioma puede leer la Biblia en su idioma. Por haber ahí hasta una adaptación al habla canaria, también hay una traducción de los evangelios. Sin embargo, si antes no se podía leer porque estaba escrito en otro idioma, ahora lo que importa es que uno, que lo tiene más fácil, que lo lea. Pero a veces también buscamos alguna excusa para no hacerlo. Afortunadamente, si venimos a misa, ahora mismo estamos en la misa, pues leemos los textos, leemos algunos textos de la Biblia. Y además, pues, en la homilía, en este ratito que de explicación, intentamos eso, dar alguna explicación a lo de la palabra. Fíjense que hoy en el Evangelio hay una persona que se invita a seguir a Jesús, le dice: te quiero seguir. Y Jesús le dijo: mira, esto es un poquito difícil. Y le puso ese ejemplo, dice: los pajarillos tienen nido, las zorras tienen madriguera, pero yo, el Hijo de Dios, no tengo dónde reclinar la cabeza. Es decir, que si vienes por comodidad o por interés, aquí no lo vas a encontrar. No sabemos si a pesar de eso lo siguió o no lo siguió. Si sabemos de los otros, uno, cuando Jesús vio a un joven que podía ser un buen discípulo suyo, lo invitó, le dijo: sígueme. Y la respuesta de él fue:
déjame enterrar a mi padre. No es que su padre hubiera muerto allí, sino, espérate, cuando mueran mis padres, cuenta conmigo. Son esas excusas que a veces decimos. Cuando yo me saque la lotería, hago esto. Cuando yo no tenga ningún problema, que no va a ser nunca, pues cuenta conmigo. Esa fue la respuesta. Por tanto, no le siguió. A otro que invita a Jesús y le dice, pues yo te seguiré, pero primero déjame arreglar mis asuntos, despedirme. Tampoco era que lo fuera a hacer en ese momento, sino cuando ya no tenga problema, yo te sigo. Y tampoco lo siguió. Y Jesús dijo una frase que vale para ustedes y para mí. Nadie que pone la mano en el arado y mira hacia atrás vale para el reino de Dios. Si uno está arando y mira para atrás, a saber cómo saldrá ese surco. Todo torcido, todo cambado, ¿no? Hay que mirar para adelante. Si en nuestra vida miramos mucho para atrás, miramos las dificultades, miramos los problemas, pues los surcos tampoco nos salen derecho. Nadie que pone la mano en el arado y mira hacia atrás vale para el reino de Dios. Igual hoy esta misa nos puede estar llegando al corazón, ojalá que sí, a cada uno. Y a lo mejor uno tiene que responderle también al Señor, porque en definitiva nos está diciendo a ustedes y a mí, sígueme. Cumple con eso que tú quieres cumplir. Reza, lee la palabra, sé buen compañero, sé buen padre, buena madre, buen hijo, buen esposo, buena esposa. Esa es la llamada de Jesús. Y ahora que cada uno tomemos la decisión. Porque cada vez que uno viene a la misa, cada vez que uno lee algo de la Biblia, ahí hay una llamada de Dios. Y la llamada de Dios es diferente para cada persona. Y cada uno podemos sentirla. El Señor me está pidiendo que sea más generoso, que sea mejor persona, que sea mejor cristiano, que cumpla con lo que me propongo. Bueno, pues en este ambiente rezamos hoy por Francisco, y nos alegra compartir la oración con ustedes, con los familiares, con las personas amigas, porque a él también le gustaba acompañar. Y eso es un detalle bonito, que ojalá no lo perdamos. Todos necesitamos muchas veces la compañía, el apoyo, el ánimo de otro. Y eso hacía Francisco. Eso es una obra de misericordia. Cuando en la catequesis, en el catecismo, leíamos las obras de misericordia, dar de comer al hambriento, dar de beber al sediento, una obra de misericordia decía, dice, enterrar a los muertos. A nosotros no nos toca enterrar a los muertos, pero sí nos toca acompañar a la familia y acompañar a la persona. Ahora mismo estamos acompañando a ustedes, familiares, estamos rezando por él, y queremos que la palabra de Dios también cunda en nosotros como en él también cundió. Que cada uno lo pidamos al Señor y nos ofrezcamos a conocer un poquito más a Jesús y a seguir. Que así sea.

0: y acudimos a Él a pedirle todo aquello que necesitamos.
1: Pedimos por Francisco, que formando parte de esta comunidad cristiana ha terminado su peregrinación terrena. Roguemos al Señor.
0: Escucha, Señor, nuestra oración.
1: Por la Iglesia, por todos los cristianos, para que seamos testimonio del destino feliz después de la muerte. Roguemos al Señor.
0: Escucha, Señor, nuestra oración.
1: Por la paz de las naciones y de todas las personas, y por la paz en nuestra familia, roguemos al Señor.
0: Escucha, Señor, nuestra oración.
1: Por todos los que participamos en esta Eucaristía, en especial por los familiares de Francisco, para que el Señor les dé fortaleza y esperanza, roguemos al Señor.
0: Escucha, Señor, nuestra oración.
1: Para que esta misa que estamos celebrando nos ayude a crecer en la fe y que colaboremos a hacer un mundo más humano, roguemos al Señor.
0: Escucha, Señor, nuestra oración. Te lo pedimos, Padre, por intercesión de San Jerónimo, a ti que vives y reinas por los siglos de los siglos.

Oremos, hermanos, para que este sacrificio de ustedes y mío sea agradable a Dios Padre Todopoderoso. Recibe, Señor, estos dones que te ofrecemos en esta misa por Francisco, a quien tú has llamado de este mundo a tu presencia. Por Jesucristo nuestro Señor. El Señor esté con ustedes. Levantemos el corazón. Demos gracias al Señor nuestro Dios. En verdad es justo y necesario, es nuestro deber y salvación, darte gracias siempre y en todo lugar, Señor Padre Santo, Dios Todopoderoso y Eterno. Porque el ser llamados de nuevo a la vida es obra de tu amor y gracia, ya que habiendo muerto a causa del pecado, los redimidos por la victoria de Cristo, hemos sido llamados con Él a la vida. Por eso, con las virtudes del cielo, te aclamamos continuamente en la tierra, alabando tu gloria sin cesar. Santo, santo, santo es el Señor, Dios del universo. Llenos están el cielo y la tierra de tu gloria. Hosanna en el cielo. Bendito el que viene en nombre del Señor. Hosanna en el cielo. Santo eres en verdad, Señor, fuente de toda santidad. Santifica estos dones con la efusión de tu Espíritu y haz que sean para nosotros cuerpo y sangre de Jesucristo, Señor nuestro, el cual, cuando iba a ser entregado a su pasión, que aceptó voluntariamente, dándote gracias, tomó en sus manos el pan. Lo bendijo, lo partió y se lo dio a todos diciendo: tomen y coman todos de él, porque esto es mi cuerpo que será entregado por ustedes.

Del mismo modo, cuando acabaron de cenar, Jesús tomó en sus manos el cáliz con el vino, lo bendijo y lo pasó a todos diciéndoles: tomen y beban todos de él, porque este es el cáliz de mi sangre, sangre de la alianza nueva y eterna, que será derramada por ustedes y por muchos para el perdón de los pecados. Hagan esto en conmemoración mía.

Este es el sacramento de nuestra fe. Por eso, Padre, nosotros te seguimos dando gracias y te pedimos por toda la Iglesia extendida por el mundo entero. Nuestra oración por el Papa León, por nuestros obispos de Canarias, José y Cristóbal, por todos los que buscan sinceramente a Dios. También recordamos a los que ya murieron en la paz de Dios, a Francisco y a todos los que nombramos al comenzar la misa. Ten misericordia de todos nosotros, que con María la Virgen, la Madre de Dios, San José su esposo, los apóstoles y todos los santos, merezcamos por tu Hijo Jesucristo compartir la vida eterna y cantar tus alabanzas. Por Cristo, con Él y en Él, a ti, Dios Padre Omnipotente, en la unidad del Espíritu Santo, todo honor y toda gloria, por los siglos de los siglos. Vamos a unir nuestra oración hablando juntos con nuestro Padre Dios. Padre nuestro que estás en el cielo, santificado sea tu nombre. Venga a nosotros tu reino. Hágase tu voluntad en la tierra como en el cielo. Danos hoy nuestro pan de cada día. Perdona nuestras ofensas como también nosotros perdonamos a los que nos ofenden. No nos dejes caer en la tentación y líbranos del mal. Líbranos, Señor, de todos los males. Concédenos que haya paz en nuestros días, que ayudados por ti vivamos siempre libres de pecado, protegidos de todo mal, mientras esperamos la venida gloriosa de nuestro Salvador Jesucristo. Señor Jesucristo, que dijiste a los apóstoles: mi paz les dejo, mi paz les doy. No tengas en cuenta nuestros pecados, mira nuestra fe, mira la fe de la Iglesia, y conforme a tu palabra, concédenos la paz y la unidad. Tú que vives y reinas por los siglos de los siglos, la paz del Señor esté con todos ustedes. Como hermanos, nos damos fraternalmente la paz. Cordero de Dios, que quitas el pecado del mundo, ten piedad de nosotros. Cordero de Dios, que quitas el pecado del mundo, ten piedad de nosotros. Cordero de Dios, que quitas el pecado del mundo, danos la paz. Y aquí está Jesús en el pan de la Eucaristía, que es nuestra fuerza en la vida cristiana, que nos ayuda a vivir con entusiasmo nuestra fe. Dichosos los invitados a la cena del Señor. El cuerpo y la sangre de Cristo nos guarde para la vida eterna.

0: Oremos. Señor, que los sacramentos que hemos recibido muevan el corazón de tus fieles, gozosos, para que, atentos a las enseñanzas del Evangelio, comprendamos lo que debemos seguir y, siguiéndolo, alcancemos la vida eterna. Por Jesucristo nuestro Señor. El Señor esté con ustedes. La bendición de Dios Todopoderoso, Padre, Hijo y Espíritu Santo, descienda sobre todos nosotros. Amén. Una sobrina de Francisco va a leer una cosita. Nos podemos sentar si quiere.
1: Resulta irónico que con la persona con la que más me he reído en toda mi vida me haya hecho derramar tantas lágrimas hasta su último día. Aún hoy me cuesta entender que ya no habrá más navidades a tu lado, ni empezar el año juntos, ni esas noches hasta las tantas viendo películas raras que ponía mi padre de los años 50 que nos hacían llorar de risa. Pido perdón al resto de mis tíos por estas palabras, pero personalmente eres y serás mi tío favorito. Desde que tengo uso de razón, hemos tenido una conexión especial que se ha extendido en el tiempo. Me quedo con esos lunes y viernes de contar historias y cenar juntos, con tus risas, tus consejos y tu compañía. Todo eso se me quedará grabado siempre en la mente y en el corazón. El ver toda la gente que te acompañó en tu entierro y que está aquí hoy demuestra lo buena persona que fuiste. Una persona que, junto a sus hermanos, no tuvo una vida fácil, pero con coraje, resiliencia y valentía te convertiste en una de las personas más fuertes que he conocido. Le hablaré de ti a mis futuros hijos y nietos, de tu carácter, tus palabras únicas, tus ocurrencias, tus teorías y tu sentido del humor. Quiero aprovechar este momento también para animar a todos los que están aquí a decir más a menudo esas dos palabras que a veces parece que nos cuesta tanto decir: te quiero. Yo ahora mismo recorrería la tierra para poder habérselo dicho a mi tío en vida. Nunca antes te lo dije, nuestra familia no es de esa. Te lo dije mientras estaba dormido y en paz, y no sé si pudiste escucharme, aunque sé que en el fondo lo hacías. Le pido a Dios a diario que así fuera. Ojalá, en ese preciso momento, te hayas ido sabiendo que realmente eras querido y apreciado por todos. Cuando salía del hospital, la última noche que te vi, sonaba en la radio Reliquia, de Rosalía, y hay una parte de esa canción que pienso que te define. Mi corazón nunca ha sido mío, yo siempre lo doy. Coge un trozo de mí, quédatelo cuando no esté, seré tu reliquia. Ahora vive en mí un pedacito de ti y puedo decir que tú eres mi reliquia. Por último, quería agradecer en nombre de mi familia todas las muestras de cariño recibidas y a todos los que nos han acompañado en este momento tan duro para nosotros. Y a ti, Francisco, Cisco, Pancho, tío, hermano, cuñado, amigo, gracias por habernos alegrado todos estos años, por tu compañía, por tu ayuda y por preocuparte siempre por nosotros. Sé que ahora estás muy bien acompañado ahí arriba, hasta que nos volvamos a encontrar. Descansa en paz.
0: Muchas gracias por tus palabras y a la Virgen María, nuestra Madre en el cielo también, pedimos por él y lo vamos a hacer pues cantándolo, que es rezar dos veces.

0: En la entrevista de hoy en la Casa de la Iglesia queremos hablar de Pastoral del Mayor, y es que este 1 de octubre se celebra el Día Internacional de las Personas Mayores. Para ello está aquí Tere Franqui, Yurma Martín y Pilar Acosta. Bienvenidas a las tres.
1: Muchas gracias.
2: Bien hallada.
0: ¿Cómo les va la vida? ¿Bien?
2: Bien. Bien, bien. Atareada.
0: Claro, porque hoy están ustedes tres aquí para hablar de este Día Internacional del Mayor. Pero deberíamos explicar por qué están ustedes tres, porque pertenecen a tres realidades de la diócesis, son importantes, pero hay una coordinadora, ¿no? Y por eso se unen no solo ustedes tres, sino otras realidades que pertenecen a la diócesis.
2: Sí, o sea, la pastoral del mayor estaríamos embarcados todos los que están actualmente acompañando a mayores. Entonces está Pastoral de la Salud, Proyecto de Mayores de Cáritas, dentro de él
1: Animación Comunitaria y Familia del área.
2: Vida Ascendente, como movimiento de mayores dentro de la Iglesia, y Pastoral Familiar, un poquito la, y eso, una coordinación.
0: Fantástico. ¿Y eso te toca a ti?
2: Sí. La coordinación me toca a mí, de aquella manera.
0: Salí a sorteo y te tocó. Exacto. Bueno, ya decíamos que este jueves se celebra el Día Internacional de las Personas Mayores. ¿Con qué espíritu afrontan este año esta jornada? Yo hago, lanzo la pregunta y ya ustedes responden.
2: Mira, cuando te leí, cuando te escuché, yo creo que fundamentalmente es confianza, y confianza en la gente, confianza en nuestra gente. En estas jornadas de pastoral que tuvimos el otro día, sí, que dices, mayorcísimos todos, cómo la gente está motivada, trabajando, entusiasmada, quiere aprender, etcétera, ¿no? Entonces, confianza en que somos capaces de caminar y de cuidarnos unos a otros, porque yo creo que esa palabra y ese verbo cuidar es fundamental en todo esto, ¿no?
1: Yo diría también, si me permites, sí, que claro, yo considero también que es compromiso por nuestra parte, pero sobre todo compromiso por parte de tantos agentes de pastoral mayores que continúan en las parroquias, en sus unidades, donde realizan tantas actividades con el corazón, pero con incluso costándoles, pues tiran para adelante, y gracias a ellos ahí sigue la pastoral en camino.
0: Este jueves tenemos una celebración importante en la catedral a partir de las 5:30 de la tarde. ¿Qué mensaje quieren transmitir a las personas mayores con este encuentro?
1: Pues queremos encontrarnos con ellos y con ellas principalmente, ¿no? Vivir un momento de toma de conciencia, y escuchando a todas las compañeras, es un momento importante para visibilizar también, ¿no? Y para poner a las personas mayores en su lugar. Tomar conciencia, de juntar energías, de juntar corazones, de celebrar lo fuerte y lo valiosos que y valiosas que somos. Y agradecerles, reforzarnos entre nosotros, sentirnos útiles, no tanto por lo que hacemos, sino por lo que somos cuando nos juntamos también, ¿no? Y yo destacaría que sobre todo es eso, es como darles el lugar que ya lo tienen y lo han tenido siempre, pero como que parece que siempre está invisible, ¿no? Y nuestra Iglesia está conformada por muchas personas, pero principalmente por personas mayores. Nuestros voluntarios y voluntarias de muchos de los proyectos que tenemos en marcha lo sustentan esas personas mayores, que acompañan a personas mayores, ¿no? Entonces, al final es encontrarnos, celebrar, agradecer, valorar, reconocer. Y yo creo que eso, celebrar sobre todo, ¿no? Porque creo que es un momento bonito, y que ojalá no fuera solo el día 1 de octubre, sino que lo celebráramos día a día en nuestras comunidades, ¿no?
0: Interesante.
2: Y que además hay caminos que seguir andando todavía, ¿no? Y que los tenemos que andar nosotros, que no los pueden caminar otros por nosotros.
0: La celebración, ya decíamos, comienza a las 5:30 de la tarde, una presentación audiovisual que han preparado, bueno, sin desvelar mucho, lógicamente, ¿no? Sí, sí, sí. Porque además es una celebración pensada para los mayores y sus familiares, no solo para los mayores, ¿no?
2: Sí. Mira, es algo sencillito, entonces es recordar para algunos y mostrar para otros que a lo mejor no lo han escuchado, un poco de dónde nace esta pastoral del mayor. y conectado también con la sinodalidad que estamos tratando de trabajar en nuestra diócesis y además con el lema de que las Naciones Unidas lanzan este año, ¿no? El lema de, creo que es la era de la longevidad. Uh-huh. Sistemas, o sea, hay que mejorar los sistemas, ¿no? Todo enfocado a que siempre no sea solo alargar la vida, sino una vida con calidad y una vida con espacio y con dignidad para todos, ¿no?
0: Uh-huh. Bueno, después de ese primer momento tendríamos la Eucaristía en uh-huh. torno a las 6 de la tarde, entiendo yo, más o menos.
2: Sí, un poquito antes quizás.
0: Un poquito antes, sí. Bien. ¿Cómo animarían? ¿Qué les gustaría lanzar como invitación tanto a las personas mayores, como decíamos antes, pero también a las familias, porque es importante el papel, lógicamente, de los familiares?
1: Sí, bueno, lo que queremos desde aquí precisamente aprovechar este medio, y espero que muchos lo estén oyendo y se animen a participar, lanzar esa invitación para todos, no solo para los mayores, porque es para y con los mayores. Ellos son protagonistas uh-huh. en este día, pero también son ellos los que trabajan para otros mayores. Y es más, hacemos un ruego para que participen, que juntos hacemos fuerza, tomamos conciencia y vamos hacia adelante, juntos nos acompañamos y tomamos determinaciones y vemos las necesidades, por dónde caminamos y por dónde queremos ir.
0: El lema recuerda que las personas mayores siguen siendo piezas activas y valiosas. Ya hablaba también de ello Tere. ¿Qué papel desempeñan actualmente en las parroquias y comunidades?
3: Lo decía antes, al principio, ¿no? Si miramos quiénes son las personas voluntarias de Cáritas, de Pastoral de la Salud, quiénes colaboran en el mantenimiento del templo, en la liturgia, e incluso la catequesis, son personas mayores mayoritariamente, sí. Nunca mejor sí, dicho, sí, sí. Que viven su compromiso en nuestra iglesia. No hace falta mucho para darnos cuenta que el grueso de nuestra iglesia son personas mayores, que están tirando hacia adelante, viviendo y realizando como mejor pueden la misión de Jesús. En las jornadas de pastoral que hemos tenido este fin de semana, la edad media podía ser, ¿no? En torno a 60, que son para muchas personas jóvenes, ¿vale?
2: Pero 60, yo creo que más. O 70, ¿verdad?
0: ¿No? En algún caso sí.
2: ¿La media,
0: sí,
2: media?
3: Sí, sí, sí. Lo que pasa es que no como con 60 y 70 seguimos siendo jóvenes, evidentemente, pero ciertamente la definición es son personas mayores. Y yo creo que aquí tenemos, como decía antes Tere, también un camino que recorrer de conciencia, de quitar estereotipos también, porque sabemos que como que las personas mayores siempre se quedan relegadas, porque parece que ya no son útiles y al contrario, son piezas claves y fundamentales. Tienen un legado de testimonio, de experiencia, de un montón de cosas, ¿no? Lo que sí nos parece muy importante es que tengamos en nuestros grupos y en los distintos ministerios que realizamos dinámicas de revisión de vida, de espacios de oración, de lectura del Evangelio, de ser más auténticos, más verdaderos, seguidores de Jesús y ser personas con miradas y actitudes de Evangelio. Es lo que realmente va a transformar nuestras vidas, nuestro entorno, humanizar las estructuras y digo, palabras clave para nosotras y para esta pastoral del mayor, y siempre lo debatimos, es esto, ¿no? El estar presentes, el acompañar y el dar espacio a las personas para que participen. Al final es una cuestión también de esta sinodalidad que hablábamos, de que las personas participen en nuestras comunidades, da igual que tengan 60, 70, 20, lo que fuera, ¿no?
2: Uh-huh. Aquello de que a lo mejor lo dijo en otro contexto, pero todos, de Francisco, pues eso, yo creo que hay un estereotipo que a lo mejor parece que cuando somos mayores ya vamos, no sé si arrinconándose o ya no somos tan, ya no valemos tanto, no podemos hacer tanto. Uh-huh. Entonces eso es erróneo, ¿no? Eso es erróneo y eso es lo que un poquito queremos nosotros ayudar a revertir en las conciencias. O sea, si ese estereotipo está, vamos a ver con qué lo podemos combatir, ¿no? Desde otro uh-huh. otro pensamiento distinto.
1: Yo diría también que hoy en día se oye mucho lo de que falta juventud. Uh-huh. Y reclamamos, buscamos savia nueva, ¿no? Gente nueva.
4: Y es cierto, y es necesario, y es importantísimo. Hace poco celebrábamos una adoración en el seminario donde había un grupazo de chicos jovencitos. Y es que parece que nos quitan años a los que somos más mayores, ¿no? Entonces eso contagia muchísimo. Pero lo que tenemos en las parroquias realmente, incluidos los párrocos, que también hay que tener en cuenta, son personas mayores, por lo general bastante mayores, sí. Con lo cual, y están haciendo una labor increíble, y además la comunidad, el pueblo de Dios, que asiste, que comparte, que vive, es también mayor. Entonces, eso no puede dejar de verse, de tener una mirada hacia ellos, tenerlos presentes y en cuenta, ¿no? Y pensar un poco más en ellos, en cómo celebramos y qué otras actividades podríamos realizar y informarlas para que ellos también sean partícipes. Sí, sí.
0: Y teniendo en cuenta esto que están comentando ustedes, ¿cuáles son las inquietudes que ellos manifiestan, ¿no? En función de ese contacto cotidiano que tienen en las distintas realidades de nuestra diócesis, ¿qué manifiestan ellos?
4: Bueno, yo, por ejemplo, que me muevo en el campo de la pastoral de la salud, los mayores lo que más precisan es compañía, es decir, está el tema de la soledad no deseada, tan escuchada últimamente, a la que se le está dando mucha importancia, y por desgracia, pues eso es lo que se palpa, ¿no?, en el acompañamiento a la gente mayor, sobre todo. Entonces lo que más necesitamos es estar presentes, hacer presencia y hacerlos a ellos también, llevarlos a la presentes a las comunidades.
0: Hay alguien que decía que la soledad es una de las grandes enfermedades del siglo, ¿no? Sí,
2: totalmente, totalmente. Y además, saber que hay colectivos profesionales, enfermeros, trabajadores sociales que están trabajando preocupados también por ese tema y tratando de mejorar el modelo de cuidados que hay para que las personas estén mejor atendidas, menos solas, con otro puesto en esta sociedad nuestra, ¿no? Uh-huh. Y voluntarios, que luego están también colectivos de voluntarios.
4: Precioso, pues sí. Están haciendo una labor preciosa. Ahora mismo hay un buen grupo de voluntarios, tanto en los distintos hospitales, están acompañando en residencias y además ya se están involucrando, ya nos reclaman incluso continuar ese acompañamiento cuando los pacientes salen del área hospitalaria a domicilio, porque luego se quedan con ese vacío. Entonces, ¿cómo cubrir un poquito esa soledad, ese impacto, ese cambio, ¿no?, del hospital, de cómo se están sintiendo a cuando regresan a casa?
3: Sí, yo me sumo a lo que dicen las compañeras. Desde el proyecto de mayores, también de Cáritas, lo vemos y lo detectamos. La mayor necesidad o inquietud que tienen las personas son, pues eso, el sentirse acompañadas, el que vayas un ratito, hables con ellos, les hagas una actividad, salir de casa también depende siempre de los perfiles. Algunos son más vulnerables o no pueden, a lo mejor no tienen tanta autonomía y entonces no puedes hacer muchas actividades fuera del domicilio. Pero sobre todo eso, esa soledad no deseada y ese ratito de poder compartir la vida, ¿no? Y también le sumo a eso que desde el proyecto está la parte del respiro familiar, que también, y Raúl también lo mencionaba antes, que la invitación no solo a las personas mayores, sino a los familiares también, porque las familias y la conciliación de las familias también está siendo un tema en el tema de los cuidados, sí, ¿no? Muchos trabajan, no pueden hacerse cargo o no todo lo que quisieran. O a veces tienes una persona muy dependiente o que está en una situación muy vulnerable y como cuidador necesitas también un respiro de, oye, dos horitas aunque sea para yo... Entonces, bueno, que tiene un valor incalculable, ¿no? Yo creo que en el tema este de los mayores, que gracias a Dios...
0: Es un debate muy amplio, ¿no?
3: Sí, bueno. Y es un tema que lleva muy presente en la sociedad desde hace mucho tiempo, claro, pero es verdad que en estos últimos años como que está cogiendo mucha fuerza. Yo creo que nos estamos proyectando también a eso, qué sociedad en el futuro, porque la sociedad va envejeciendo y la realidad es que cada vez somos más mayores y estamos más envejecidos y el relevo tiene que estar, pero los que estamos tenemos que cuidarnos y tenemos que llegar con cierta calidad, porque si no Sí, es un tema.
0: ¿Y qué pueden aportar ellos a las generaciones más jóvenes? Porque, bueno, sí, también podríamos abrir otras páginas, por ejemplo, la figura del mayor que ya es abuelo y que se hace cargo de sus nietos la mayor parte de la semana para que, por ejemplo, claro, su hijo o su hija pueda trabajar, en fin. Y luego también la presión incluso económica, ¿no? El que los abuelos o los mayores, en este caso, tengan que ayudar a sus hijos. Pero, en fin, estaríamos aquí mucho tiempo hablando de la presión que recae hoy en nuestros mayores, ¿no? Por distintas vertientes. Pero, ¿qué pueden aportar ellos a los más jóvenes?
2: Pues además de ese cuidado del que tú estás hablando, amplio, coeducadores de sus nietos o de sostenedores muchas veces de sus hijos o por lo menos colaboradores, está también desde el nivel de la fe, yo creo que tienen acrisolado, purificado esa mirada corazón con la experiencia de la vida, que yo creo que es un momento cuando se llega a la madurez, uh-huh, un momento profundo, un momento bueno desde la capacidad de escucha, de paciencia con los demás, de mirada del entorno y de las circunstancias de otra manera. Y yo creo que han sido transmisores de la fe, ¿no? De sus hijos, de sus nietos, y que, pues bueno, de cara a la gente joven, muchas veces quizás el pecado de la juventud es como considerar que todo empieza con nosotros, ¿no? Entonces, pues, no sé, saber que son quienes recogen el testigo de estos mayores, ¿no? Que han estado ahí, que han dado, pues que se han olvidado de sí o se han dejado a un lado para entregarse desde la familia hasta la parroquia y... Claro. No sé si ustedes añaden algo más.
3: Son testimonio. Para mí las personas mayores son testimonio, son experiencia. Y yo creo que todos, y yo me pongo la primera, sabiduría, nos tenemos que trabajar mucho eso. Porque en este mundo en el que vivimos como corriendo todo el rato, ¿no? Cuando escuchamos a una persona mayor que habla desde ahí, ¿no? Muchas veces desde esa pausa, esa calma, esa experiencia, esa profundidad. Enseguida es como, venga, venga. No, es como... Y si los escucháramos más, yo creo que... Pues eso, probablemente muchos de nosotros y nosotras nos pararíamos también un poco más, porque hay tanta sabiduría, como está diciendo Pili por aquí, que es un regalo. Yo creo que son un regalo, ¿no? Entonces, bueno, desde ahí, testimonio, experiencia, sabiduría. Sí. Amor en puro.
0: Qué maravilla. Bueno. A modo de resumen, también para que los oyentes tengan una idea clara del trabajo que ustedes hacen a través de Pastoral del Mayor, ¿qué labor en sí desarrolla durante el año esta Pastoral del Mayor y cómo pueden sumarse quienes deseen participar o colaborar?
2: Pues mira, durante el año nosotros lo que intentamos o nuestra misión es animación de, pues, de esto que estábamos diciendo, ¿no? Del cuidado y de un alcance mayor al cuidado de los mayores. Lo hacemos a través de todas esas manos que están llegando y corazones que están acogiendo, visitando, acompañando a la gente, ¿no? A través del voluntariado, ¿no? Amplio. Y bueno, pues nuestro trabajo es animar también en las parroquias a que se vaya haciendo. Tenemos mucha tarea por delante porque estamos así como nos hemos ido reconfigurando nosotros mismos, aclarando nosotros mismos, Raúl, cuál era nuestro cometido. Y bueno, sin quererle pisar el terreno a nadie, pero sí decir, oye, de cara a las parroquias, animar a que bueno, abran los ojos y decir cuántos mayores tenemos en nuestro barrio, ni siquiera en nuestra parroquia, sino en nuestro barrio. Y como nos decía Teresa Villanueva, a lo mejor tener iniciativas de, pues mira, vamos a convocar hoy a un chocolate y que traiga a la gente fotos antiguas del barrio y generar una, no sé, una red ahí o un encuentro y que la gente, pues de ahí pueden salir otras cosas, ¿no? Y sobre todo el tener como parte de la misión el cuidado de la gente mayor que tenemos, de los agentes que tenemos, que también a veces ya se van quedando desgastados, sí, y relegados, y decir, bueno, ¿cómo cuidar eso? ¿Cómo darle pues otro giro a lo mejor, ¿no? Claro.
4: También uno de nuestros objetivos es un poco crear una red de información, uh-huh, donde como decíamos antes al principio que hablábamos fuera de micrófono, uh-huh. hay mucha gente que no ha oído hablar de ni de esto.
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0: Buenas tardes, queridos radioyentes de la Diocesana de Canarias. Saludos cordiales, como siempre, de Santiago García Moreno, que dirige y presenta el programa Dando Juego, a Juan Guedes.
1: Hola, muy buenas tardes.
0: Que está aquí al pie del cañón siempre, pero a veces llega un poco tarde, pero bueno.
1: Es la primera vez en la historia.
0: A veces, por eso a veces. Y Javier Armeán, que está como siempre, como un reloj, al pie del cañón, al frente de los mandos técnicos. Pues comenzamos un nuevo programa con el mismo ánimo que la semana pasada, pero menos.
1: Yo creo que peor ánimo, porque me acercan las 10 jornadas y ya lo estoy viendo más claro que oscuro.
0: Es que intuía que ibas a decir eso, y por eso ya yo tenía preparado el decir lo que dije, de que estamos como la semana pasada, pero con menos ánimo. Y aquí estamos. ¿Por qué? Porque parece que cada partido que se nos avecina vamos creando esa ilusión de que la Unión Deportiva funcione, pero lejos de funcionar, lo que hace es que cada vez hay más incógnitas en cuanto a lesionados, en cuanto a patrón de juego, en cuanto a resultados, en cuanto a dinámica de partidos, que la forma de perder los partidos. Y si ya es difícil, eso lo hablaremos dentro de un rato también, ya es difícil cuando un equipo se te adelanta a intentar empatar y remontar, cuando ya se te adelantan en el minuto 3 y en el minuto 6, por decir algo, que fue en el 6 y en el 8 o algo así, pues más difícil lo pone. Y así todo mantuvieron el tipo, aunque de mala manera.
1: Bueno, es lo que siempre tengo yo en cuenta para enjuiciar, ¿no? 10 jornadas y veremos cómo se presenta. Esto, la verdad, es que va peor encaminado que el año pasado. Esto es, no sé por qué, si no se ha elegido bien o no se ha fichado bien, pero sí es verdad que con un ánimo distinto, con un patrón de juego distinto desde la banda, tampoco nos da. ¿Y por qué no nos da? Es la pregunta que nos hacemos mucho. Muchos dicen que tenemos muchas lesiones, otros las ausencias de los chicos que han ido internacionales. Yo siempre he dicho que si un equipo aspira a todo, como es la Unión Deportiva Las Palmas, que aspira a subir o aspira a hacer algo grande en la temporada, los 25 tienen que estar disponibles. 25, o 24, o 23, pero tienen que estar disponibles. Y las excusas de que hay bajas, que están seleccionados, eso a mí no me suma eso.
0: Juani, yo que iba a hablar en los mismos términos que tú aproximadamente, porque más

0: ni tienes uno que tenías y lo cediste, teniéndolo, y que pertenece todavía a tu equipo, y después otras zonas del campo. Yo quiero aclararlo bien, más que aclararlo, comentarlo extensamente, el tema del lateral izquierdo de Enzo Loyo Diz, que parecían aviones aquella gente del Eibar, al lado de las narices del propio entrenador, y no fue, porque oye, te meten un gol, vale, pero es que tuvieron, antes del gol ya tuvieron oportunidades, y entre gol y gol, que fueron 3 minutos, entre el primero y el segundo gol, también no tuvieron más oportunidades. Es que cogían la pelota y la metían en el lateral izquierdo de Las Palmas. Y no era culpa solo de Loyodis. Loyodis hacía lo que podía, pero claro, es que si encima a Loyodis, que juega de centrocampista, lo sacas de su zona, estaba Iñaki, pero Iñaki...
1: Y que no brilla por su velocidad.
0: Efectivamente. No, pero aparte de eso, es que tú lo sacas a él de su zona... Y su zona la ocupa supuestamente Iñaki, que no es del mismo perfil, ni si, a lo mejor hasta corre más, fíjate tú, que Loyodis. Pero que junto a Kirian en el centro del campo, se notaba que
1: la resta era más que la suma.
0: Exacto. Sí, sí, es que es así, efectivamente. ¿Por qué? Porque tú, aparte de sacar al medio centro de su sitio, creando un hueco ahí que tienes que ocupar debidamente, es que después encima lo pones de lateral, que no es su zona, o sea, está debilitando 2 puestos, o sea, todo el equipo, y por ahí entraba, es que yo me acuerdo, yo hasta terminé de dejar de ver el partido por momentos, porque era balón arriba desde la defensa, diagonales, desde el otro lado del campo, al lateral izquierdo de Las Palmas, y llegaban al área y se entraban, que no nos metieron, yo decía, este partido termina de 8 para arriba, sí, en los primeros 20 minutos.
1: Pero eso, vuelvo a repetirlo, eso no es... Vamos, lo fácil es echar la culpa a alguien, ¿no? Pero no estamos en eso, porque entre que echamos la culpa a unos y echamos la culpa a otros, y andamos en ese bagaje que ni nosotros mismos lo terminamos de entender por qué el equipo está así en esa situación... Yo creo que también los jugadores del fútbol actual se caracterizan por ser muy polivalentes, cosa de que parece que los nuestros no. Los nuestros son muy arcaicos, son muy como muy patriotas a su parcela de juego, y cuando los sacas de ahí, pues no lucen lo que tienen que lucir, o no lucen, aunque sea poco, para mantener el tipo, y crean un gran agujero. Es verdad que con Enzo, yo creo que colocarlo por sus características físicas, sobre todo, colocarlo en el centro del campo, y a veces cuando está solo, es un pecado. Pues creo que cuando lo pones de lateral izquierdo, y el contrario se da cuenta, porque el contrario lo conoce.
0: La espalda, después encima tiende a irse hacia el centro con su extremo, con su jugador.
1: Pero porque no está habituado a jugar.
0: Pero después era el lateral derecho del Eibar el que entraba por su espalda. O sea, era un callejón.
1: Y entonces, claro, eso hace mella en el equipo. Y más en una competición donde... los pequeños detalles detonan los resultados a favor o en contra.
0: No, pero eso está claro. O sea, que ya te digo.
1: Pero no creo que este vaya a ser el último escándalo o el deportivo de este año en Las Palmas, ¿no? Este año, como el año pasado, yo decía que la competición estaba muy igualada. Yo creo que este año va a estar más y más, y va a ser más dura, ¿no? De hecho, vemos que el Castellón viene arrastrando la buena fama desde el año pasado, la buena forma.
0: Y la buena forma, y además...
1: Y el Eibar también, y creo que nosotros vamos no en caída libre, pero sí vamos retrocediendo poquito a poco hasta esperar que no nos metamos en zona de alto riesgo, que es lo que no queremos, porque meterlo en zona de alto riesgo ya sabes lo que es jugar con el cuchillo en el cuello.
0: Hombre, yo te pediría, así entre nosotros... Que no te pongas tan pesimista, que yo entiendo que cuando se recuperen lesionados, que no es una...
1: Pero si antes me estaba...
0: Pero no, espérate lo que te voy a decir. Cuando pase este tramo de, selec-

0: selecciones que tenemos ahí, tres o cuatro, que están con la selección española, con sub-20, con la sub-21, y algún internacional por ahí, ya son jugadores que se incorporan, ya Marvin ya se parece que ya está recuperado, pero tendrá que ir cogiendo forma, con lo cual ya tenemos un defensa más, y después los lesionados que se sigan recuperando, a ver si teniéndolos a casi todos conformamos un equipo sólido. Pero es que hasta ahora dan una muestra de debilidad, que si nos quejábamos del entrenador del año pasado, que no atacábamos y que no éramos ofensivos y que no...
1: Ahora a este nos quejamos porque no defiende.
0: Porque no defiende, efectivamente. Entonces, claro, tenemos que conseguir un equilibrio entre las líneas del equipo. También tenemos que contar, como ya hemos dicho en programas anteriores, que no está el portero y no Orca, y no vamos a estar todo el año diciendo que no está. Ya no está, y el que está tiene que funcionar. Y si no funciona, que traigan a otro o que pongan al suplente.
1: Es duro, ¿no?, oír las palabras, sobre todo a los aficionados cuando en un partido, y las críticas y el estado de ánimo en el que se queda la afición, porque al final los auténticos, yo creo que también los jugadores sufren, ¿no?, porque no dan todo lo que ellos quisieran dar. Y la afición sufre porque el sentimiento es demasiado grande y las ganas de ver al equipo en primera también. Y se aproxima la reforma del estadio y queremos tener un equipo en primera con un estatus tranquilo, no estemos ahí en los puestos de descenso. Y eso al final, pues...
0: Hay gente que piensa que Las Palmas va a estar en primera en el año 2030. Primera ref.
1: No, sería una hecatombe, ¿no?, que estuviese en primera ref. Pero si estamos en primera y estamos como hemos estado estos últimos años, aguantando no más que dos temporadas y bajando, creo que no. Nosotros ya Las Palmas, como Gran Canaria, como isla, como ciudad de Las Palmas de Gran Canaria, ya se merece tener un equipo en primera. Y un equipo que esté en media tabla tranquilamente, sí, sin pasar sufrimiento. Es
0: que yo entiendo que jugadores hay aquí y de los que traen también podrían traerse adecuados para mantenerse dignamente en primera división, porque hay equipos en primera división que tienen, pues yo les pongo, aunque es de segunda, el Eibar, 8.000 espectadores hacia el campo. El Rayo Vallecano estaba sin campo, es un campo que tiene el de Vallecas, que es municipal o algo así. Y lo tiene, no lo está usando, creo que ya iba a empezar a usarlo, ya empezó. Entonces, son equipos con una humildad que son capaces de deportivamente mantenerse dignamente en primera división y además competir a nivel internacional incluso.
1: Pues eso es realmente lo que hay, ¿no? Vamos a ver cómo soportamos, aparte de estos calores que están habiendo en estas fechas, cómo soportamos el mal augurio de la Unión Deportiva Las Palmas, porque ya se está acercando la décima jornada y ya es hora de establecer unas cotas, porque si no la segunda vuelta vamos a sufrir muchísimo.
0: No, es que ya como dices tú, que yo siempre me río, entre comillas, de los 10.
1: Tú te ríes, pero después me das la razón.
0: Claro, no, es por eso
1: y te digo. Y la razón está que cada vez que haces una apuesta conmigo, con Saúl, la pierdes.
0: No, pero lo que te voy a decir es que tú, yo sé lo que dices tú, de las primeras 10 jornadas y las 10 últimas son fundamentales.
1: Que me puedo equivocar.
0: Claro, oye, lógicamente.
1: Me puedo equivocar, y cuando me equivoque y vea que me he equivocado, pues no tengo nada. Ningún problema en pedir perdón o disculparme, ¿no?
0: No.
1: Pero es verdad que estamos hablando sobre la realidad, sobre lo que acontece y sobre que todos los años, o casi todos los años, es lo mismo, pero ahora llevamos 2 años que vamos...
0: De capa caída.
1: No a capa caída, pero cada vez estamos dando un pasito más atrás.
0: Es que, recordando lo que te iba a decir yo de lo que dices tú de las 10 primeras jornadas y las 10 últimas, que comparto perfectamente contigo, es que las 2 últimas temporadas hemos empezado con un entrenador que no lo trajeron, no fichó hasta que ya prácticamente no daba tiempo de empezar la temporada, con jugadores que él no conocía y que no había pedido ni que tenía por qué pedir. El año pasado se fichó a otro entrenador que desconocía, que bueno, lógicamente, si lo traen de fuera desconoce cómo funciona el equipo, otra cosa que conozcan o no, la segunda división, y ese fue el segundo año, el año pasado. Y este año que se trajo el entrenador bastante con suficiente antelación, se ficharon jugadores con suficiente antelación, pero los dos primeros que se ficharon, por ejemplo, el Asimovic y el chico este que era del Teruel, el del Teruel, Andrés Rodríguez empezó a jugar 20 minutos que jugó el otro día, y Asimovic todavía no ha jugado. Y después tenemos ahí, entre los lesionados que no han jugado desde hace 3 temporadas, como ¿cómo se llama? Cobeño y o como se llame, y algún jugador más que están ahí, que pertenecen a la plantilla, están ocupando un puesto y ni han jugado ni parece que se les espere por ahora. El chino Recoba parece que ya también está, digamos, a disposición del entrenador. Otra cosa es que él considere oportuno que cuando tenga que jugar y si tiene que jugar. Pero lo que está claro es que a estas alturas ya todos los equipos están por lo menos en velocidad de crucero y acelerando a ver cómo le sale la temporada. A nosotros estamos todavía cada vez con más dudas, con más dudas.
1: Con más dudas y con menos luces.
0: Sí, efectivamente. Con más dudas y con menos luces. Porque ahí ya cuando ahora pasamos a ver el patrón de juego que no tiene el equipo.
1: Mira, tú me vas a tachar ahora de que a mí me gusta el Tenerife. Vale. No es que me guste el Tenerife, a mí me gusta el fútbol, y el fútbol de hoy en día, si no tienes una calidad, es que aún teniendo una calidad grandísima, si no tienes esa capacidad de, ¿qué diría yo?, de mezclar tu talento con el compañero y capaz de enlazar de tal forma que puedas, porque al final lo que gana es el equipo. Tú puedes tener 3 estrellas, que si esas 3 estrellas no le llega balones en condiciones.
0: Eso está claro.
1: No. Pero sí es verdad que deja mucho que desear. La Unión Deportiva Las Palmas hoy día, primero, yo lo único que me alegro, y primero es de ser amarillo, y lo mucho que me alegro es de que este año se ven más canteranos en el primer equipo. Son una oportunidad que le vamos dando al futuro, y esperemos que no sea una puerta de venta.
0: Te iba a decir algo, te estaba dejando terminar.
1: Pero como te iba diciendo, como empecé la conversación, el Tenerife. Tenerife viene primera ref, es un equipo que para mí, no lo sé a ciencia cierta, no tiene la infraestructura que tiene Unión Deportiva Las Palmas, ni en lo económico, ni en lo social, ni en lo deportivo.
0: No la tiene.
1: Pero es un equipo que subió de primera ref y la actitud va a ser premiada este año. Porque ellos, en igual de condiciones, en talento con muchas plantillas, pues están por debajo. Pero en la actitud de correr, competir y apoyarse con el compañero y luchar, creo que les va a dar muy buenos resultados. Y Las Palmas, en ese sentido, escasea.
0: Bueno, como nuestros oyentes te escuchan, pero lo que estás diciendo, que me parece correcto que tú opines así, no te ven, yo le voy a decir cómo estás vestido: camiseta blanca y pantalón vaquero azul.
1: No, eso es mentira. Me voy a sacar una foto, tengo pantalón beige.
0: Es beige. Es verdad que desde aquí no te veía, pensé que era azul. Bueno, pero es verdad, en eso tienes razón. Pero ojo con esas situaciones, porque equipos como el Tenerife, y yo no es que quiera desviar la atención ni detraer nada del Tenerife, es un equipo que cuando le va bien, pero cuando le va mal, le va muy mal, porque internamente es un equipo, no me preguntes por qué, bastante conflictivo a todos los niveles. En la Unión Deportiva de Las Palmas, como tú acabas de decir, la afición siente mucho el equipo, todos sentimos el equipo, y nosotros no sentimos que el equipo es de un empresario o de una empresa, ¿no? Pensamos que nuestra Unión Deportiva de Las Palmas, que son los que salen ahí y que supuestamente deportivamente nos representan, es nuestro equipo y queremos que funcione bien. Lógicamente no está funcionando nada bien, y la gente cuando protesta, y cuando ya se pone enfadada, porque la gente empieza con ilusión, como empezamos todos, cuando empieza a enfadarse es porque el equipo no está dando el rendimiento en que en teoría se debería dar, cuando ya lleva 8 jornadas, en este caso todavía son 7, pero ya la octava está aquí, y hay que ganarle a un ex primera, que aunque está en hora baja por motivos, además, deportivos internos de la sociedad, del Real Valladolid, está flojito, pero ojo, hay que ganarle. Flojito me refiero hasta ahora, la temporada pasada.
1: Flojito andaba al Ceuta y ganó en la última jornada y se despegó a
0: sí,
1: se despegó pero, al Albacete.
0: Sí, es que fíjate.
1: Y si nos despistamos, con dos partidos más que gane Las Palmas, pinche se ha jugado encima de Las Palmas.
0: Claro, es que es eso. Te iba a decir que entre el más cercano del descenso y Las Palmas hay 5 puntos nada más. Y desde Las Palmas al primero hay... 9 puntos, o sea que ya
1: estamos más cerca de abajo que de arriba.
0: Que de arriba. Y claro, eso es, la gente dice: no, es que los entrenadores, sobre todo, no, es que no hay que mirar la clasificación, es partido a partido. Sí, pero partido a partido te estás metiendo ahí
1: te
0: abajo.
1: Te estás mellando. Sí. Bueno, yo, los entrenadores, es que yo creo que lo he dicho aquí infinidad de veces. A los entrenadores lo hacen grande y lo hacen bueno los jugadores.
0: Los jugadores. Y que el entrenador te sepa transmitir lo que él quiere y que lo refleje.
1: El jugador es un simple gestor de vestuario con unos conocimientos del fútbol, que ve el fútbol distinto como lo ve el jugador, porque lo ve de fuera, no tiene presión. Pero si es verdad que... ¿Qué le va a decir un entrenador a un jugador? ¿Le va a decir todos los partidos que se mueva, que así, que luche? No, eso tiene que tener en su ADN.
0: Exacto, eso se da por hecho.
1: Que el entrenador lo que tiene que exponer es, sobre todo, cómo jugar al contrario y qué es lo que hay que hacer para contrarrestar el contrario. Es lo único que puede...
0: Lo que tú tienes, lo que cada jugador tiene, el
1: saber,
0: tiene que aprovecharlo.
1: Y saber elegir a cada jugador en su mejor forma para cada partido. Eso es lo que esa es la misión del entrenador. Yo creo que todos saben de fútbol, ven el fútbol distinto, pero al final quien hace grande un entrenador son los jugadores. Y quien los lleva a perder el puesto son los jugadores
0: es
1: también.
0: Que el entrenador es responsable de hacer de los jugadores, de cada unidad, de cada jugador, un conjunto, y por lo pronto hasta ahora no lo está consiguiendo. Y no solo por lo que hablábamos antes de lateral izquierdo, que para mí me parece lo más grave del equipo, ¿no? Es que se está transmitiendo a quien corresponda, entiéndase otros jugadores, que quitas a Enzo de un puesto donde él rinde muy bien, donde es su puesto habitual, porque no tienes a otro que sea capaz de hacerlo, ni en la cantera ni en el propio equipo. Entonces, esa desconfianza, y después, claro, creas el hueco que decíamos antes en el centro del campo con Kirian, que repito que no está para jugar un partido completo, no está el viaje para jugar un partido completo, que puede durarte una hora al principio o al final, pero una hora no más, y después hay jugadores que no aparecen por ningún lado, y ya yo entiendo que eso tiene parte de culpa al entrenador porque no le está sacando el rendimiento, y tiene parte de culpa el jugador que no rinde como debe rendir. Y te pongo ejemplos que yo considero que son buenos jugadores. Miyashiro y Fuster el otro día estuvieron desaparecidos. No toda la culpa de ellos, porque el equipo no rendía, no le llevaban balones, no encontraban su posición. Desaparecidos totales. Cuando son dos jugadores que para mí son rentables, son muy buenos jugadores, pero que están entrando en una dinámica de juego personal, de rendimiento personal, que no está acorde con lo que se espera de ellos.
1: Pues sí, pero bueno, tampoco...
0: Que no les estoy llevando culpa a ellos del partido.
1: No, si la culpa es, al final quien pierde pierden todo, el que juega y el que no juega, y el que se queda en la grada también pierde, porque al final quien pierde es un equipo, no pierden nombres, ¿no? Pero sí es verdad que a mí me entristece, sobre todo el partido del otro día, que en 10 minutos íbamos perdiendo 2-0.
0: Y la sensación que estábamos votando de ir, que podíamos perder por 8 al descanso.
1: Pero también el Eibar, yo creo que la única derrota que tiene fue la que encajó en el Tenerife.
0: El primer empate, no ha perdido.
1: Es lo que hay y es lo que...
0: Perdió con el Tenerife.
1: Ah, sí, perdió. Sí. Perdió el primer partido con el Tenerife. Pero sí es verdad que es lo que hay y da pena por la sencilla razón de que yo veo que este año vamos a sufrir otra vez, y dudo que, como sigamos así, podamos coger los playoffs, por lo menos para disputar y maquillar y tener esa mínima oportunidad de meterte arriba.
0: Ya, es que ahora mismo está a 3 puntos ya, o sea, una victoria del playoff, y que tienes que ir, no solo tienes que mantener el tipo, sino que tienes que ir reaccionando, porque los equipos, hay equipos ahí como, por ejemplo, el Mallorca y el Oviedo y el Tenerife y el Leganés, que están por encima de Las Palmas, fuera del descenso, y con esos también tienes que torear. Lo importante es que ni siquiera es mirar partido a partido, es que tienes que recuperar terreno por todos lados ya, a estas alturas.
1: Sí, porque cuando ya, y además yo siempre yo de yo un planteamiento, 10 primeros partidos para terminar ese lanzamiento de pretemporada y establecerte en la liga, donde tienes que sí, coger ganar, buenos resultados,
0: ganarte una posición.
1: Te juegas otros 10 partidos y estás abocado en la segunda vuelta. Bien. Y ahí es donde empieza realmente la competición dura, porque el que falla en la segunda vuelta son los candidatos, los que fallan son los candidatos al descenso. Y si no pintas bien al principio, muy mal vas a pintar al final. Pero bueno, eso es lo que nos compete desde aquí. Y con esto no quiero decir que seamos críticos, ¿no? Es lo que vemos. Si alguien piensa que no es así, pues es libre de opinar, como lo hacemos nosotros, desde el respeto y el conocimiento.
0: Mira, una preguntilla, para quitar un poco de hierro al asunto, ¿no? ¿Piensas ir el domingo al estadio?
1: No. Oh. No pienso por salud.
0: Ah, yo pensé que tenías algún viaje, ¿vale?
1: No, por salud, porque ya el ir al estadio, a lo mejor voy, ¿no? Pero el ir al estadio y no ver lo más mínimo de lo que desearías ver, ya te vas malo para casa. Y ya estamos en unas edades, sí, que no...
0: Cacho, si yo a veces me vengo malo para mi casa, ¿hasta cuándo ganan?
1: Pues yo...
0: Te quedas tranquilo, pero
1: no,
0: incómodo.
1: No es una cosa que me sume en mi vida, ¿no? Ya no me gusta sentirme mal por eso, porque al final son sentimientos que te une a un equipo. Y lo peor que uno puede ver o puede pensar es que este equipo cada vez vaya peor y no dé síntomas de mejorar, y en un momento determinado te veas abocado a perder la categoría, bueno, que es lo peor.
0: Yo les suelo decir a toda la gente futbolera como nosotros desde que nacimos, que se tomen la vida como un deporte, porque y el fútbol como un deporte, porque si no acabamos mal, que esto no
1: eso no... Es difícil, ¿no? Vamos a ver, es verdad que tienes razón al decirlo, ¿no? Que nos tenemos que tomar la vida como un deporte, pero al final piensa que el ser humano, la mayoría de los seres humanos se mueven por impulsos y emociones, y es muy difícil controlar en algunos estados o en algunos momentos de tu vida, como puede ser un estadio, controlar los impulsos y las emociones.
0: A mí,
1: eso... Y de hecho, pues hay una larga lista de personas que han fallecido en estadios.
0: Sí, no, es que te lo digo porque a mí me ha pasado, me pasa, y a mucha gente que yo lo veo allí, que nada más que oír a los propios espectadores que están a tu alrededor hablar mal del árbitro o de este jugador, te va poniendo nervioso, o sea, te va poniendo un poquillo así. Entonces, mejor es tomárselo con calma, que el deporte, la Unión Deportiva para nosotros es un sentimiento, como dices tú, y nada más, es un equipo de fútbol, ni nos da de comer, ni nos quita la comida, y entonces, en el estadio relajado. Y te lo digo porque yo sé de mucha gente que se pone mal en el estadio, y como dices tú, algunos han fallecido.
1: Yo, por ejemplo, yo lo paso mal en el estadio cuando... Porque además, yo soy de las personas que... Los que me ven en el estadio, los que me han visto, yo ni celebro goles porque no es cuestión tampoco de celebrar cuando estamos en una segunda división o estamos en una primera ahí vagantes, ¿no?
0: Sí, que te puedes alegrar y aplaudir.
1: Te puedes alegrar, pero esto, yo veo esos alborotos, sí, yo los respeto, me parece correcto. Pero yo no celebro goles, como tampoco critico ni me pongo a decir barbaridades como los que ven en el estadio en contra de los jugadores, de la directiva, del entrenador. O sea, al final somos seres humanos. Y creo que en un equipo de fútbol no falla uno solo, fallan varios.
0: Sí, es lo que decimos. Que
1: porque entrenador... aparte es un equipo.
0: Bueno, es un conjunto.
1: Es un conjunto. Y por eso a veces, pues, hasta que no vea un poco la cosa más encaminada, no ni pienso ni creo que vaya a asistir al estadio.
0: Bueno, pues te llamaré.
1: Ya sufrí bastante desde el primer partido en Albacete.
0: Yo si voy, te llamaré de menos. Te llamaré de menos y la gente te llamará de menos porque el equipo necesita que alguien, por lo menos, sí, que anime, si no quieren animar, pero que critiquen a los jugadores y al entrenador. No. Hay que protestar.
1: No, porque la crítica tampoco. Al final, lo que hacemos nosotros no es criticar, es exponer lo que vemos y exponer lo que podemos llegar a ver en un futuro cercano.
0: Manifestar.
1: Pero criticar no, o sea, nosotros no nos metemos ni en la vida privada de nadie, ni en que si lo hace así o lo hace de otra manera. No, nosotros, yo por lo menos, y tú y Saúl cuando has estado aquí, exponemos lo que vemos. Y yo creo que en eso no hay delito.
0: Yo muchas veces hablo aquí.
1: Y aumentar con adjetivos descalificativos esa exposición de lo que vemos, yo creo que es claramente nefasto.
0: Nefasto. No, lo que te iba a
1: decir es que hacen muchos que se dedican al periodismo.
0: Habrás observado, tú lo sabes y la gente me oye también, nos oye. Yo aquí procuro manifestar lo que veo que se manifiesta a mi alrededor en el estadio. Yo no digo, yo estuve envenenado, yo protesté. No, la gente, yo veo que protesta, se va enfadando, se va
1: enervando,
0: se va poniendo nerviosa. Tal. Y yo entiendo que no hay que llegar a ese extremo, sino divertirte con lo que estás viendo o intentar divertirte.
1: Es difícil. Llevar al corazón y a la cabeza.
0: Y en los pies a veces.
1: Y los pies, a veces, llevarlos por el mismo camino es difícil.
0: Hay gente que
1: remata. Imagínate tú, que tú quieres celebrar y no puedes celebrar, imagínate.
0: Ya.
1: Es como que te pones hasta malo en el estadio.
0: Sí. No, sí hay que manifestar, sí hay que estar feliz y ir a ver un partido de fútbol, un entretenimiento.
1: Que sí, que yo estoy totalmente claro. De acuerdo, ¿no? Y yo espero volver al estadio este año, ¿no? Pero voy a pasar 3 jornaditas, ya me hago una película de lo que nos puede ocurrir y ya me voy concienciando para y por lo que puede ocurrir.
0: Ya.
1: Y creo que todavía estamos en verano y vamos a aprovechar.
0: Oye, ¿y qué te ha parecido a ti que, por ejemplo, Juan Maerso lo haya llevado a la selección? Este niño Valentín también juega hasta la noche con la selección sub-20. ¿Cómo lo ves con respecto a
1: mí? Tipo? Mira, Juan Maerso lo considero un jugador de mucha garantía. Yo lo conozco y lo he visto jugando desde juvenil. Era un pedazo de jugador terrible, con unas condiciones. De hecho, yo creo que Las Palmas todavía no tiene un jugador goleador siendo defensa en la actual plantilla
0: no
1: como él.
0: Es que goleador.
1: Yo iba en contra de críticas el año pasado o el año anterior cuando me decían, es que es muy lento. No. Yo creo que Juan Maerso se merece un respeto por todo lo que ha trabajado en las categorías inferiores y por lo que demuestra. Es un muchacho joven con un gran porvenir, unas grandes facultades y lo que hay que darle tiempo. O sea, no querramos tener un Beckenbauer desde que salga de la cuna. El Beckenbauer se hizo a base de partidos.
0: No, hombre,
1: y Juanma es un buen jugador, igual que Pesolesi tiene un grandísimo futuro. Lo que pasa es que hay que cuidarlo y hay que ayudarlo a crecer para que aún sea mejor. El problema está que si lo hacemos crecer mucho, pues no va a durar muy poco.
0: Eso está claro. No, mira, por ejemplo, Rafa Cruz, que también está con la selección juvenil o con 16 años, por eso te pregunto, son referentes del equipo, aunque a este nivel de...
1: Es
0: que Juan Maerso es sub-21 todavía.
1: Yo tenía mucha ilusión por Basinga, porque lo veía un jugador muy interesante. Y además se le hizo, no vamos a decirle, se le hizo una fama que no...
0: Se le dio una fama que no tenía.
1: No, pero sí, era un jugador muy interesante, en unas condiciones muy buenas. Pero es que con el tiempo ha ido desapareciendo, ¿eh?
0: Pero también es verdad que a lo mejor si no alcanza, digamos, el nivelito que se necesita y los entrenadores no van contando con él, cada vez se va oscureciendo más esa supuesta calidad que tenía, ¿no?
1: La calidad la tiene siempre, lo que pasa es que hay que darle oportunidad de desarrollar esa calidad y hay partidos donde no puede desarrollarla porque el contrario también cuenta, ¿no? pero un jugador que para mí me prometía mucho, y cada vez lo veo cedido. No sé si este año está en el Ceuta de nuevo, ¿no? El año pasado estuvo en el Ceuta.
0: Estaban pendientes de volver a rescatarlo, o sea, de volver a cederlo. Pero...
1: Y un jugador interesante, y además, visto lo que hemos visto, hasta puesto tiene las palmas.
0: Sí, vamos a ver. Salió Iñaki, ¿cómo podía haber salido él por Loyodis?
1: Sí, sí.
0: Por ejemplo. Y después ha habido partidos en los que, viendo, por ejemplo, a Manu Fuster o como decía yo antes, a Miyashiro, o ver cansado a Kirian, que ya ves tú que va perdiendo ya la fuerza que se requiere para jugar en el centro del campo, tener una entrada ahí, o sea, que puede...
1: Ahí está tomando partida y tomando cada vez más minutos Iván Medina, que para mí es otro grandísimo jugador, que lo ha venido demostrando en los filiales, con mucha clase, con mucha magia en sus pies, y espero que termine de explotar y que lo ayuden a explotar, porque son buenos jugadores.
0: Es que
1: porque...
0: antes cuando empezaste a nombrar a los filiales, yo no quise, te iba a decir que yo, que lo comentábamos más tarde y lo vamos a comentar ahora, es que como dije la semana pasada y tú también dijiste algo, cuando salieron, estaban los chavales en el campo, fue cuando se perdieron, nos marcaron los dos goles el Burgos aquí, ¿vale? Entonces, había gente que decía que los chavales habían pecado de inexperiencia. Los chavales estaban en el campo y corrían más que los que son profesionales ya. ¿Y qué ocurre? Que los chavales no van... Y te pongo el ejemplo de Rafa Cruz, que con 16 años está jugando, digamos, de forma habitual, no de titular, pero jugando de forma habitual. Entonces, los chavales hay que ir sacándolo, hay que ir fogueándolo, como suele decir, dándole confianza, y hoy juega uno y mañana juega el otro, pero que tienen que ir aclimatándose a cuál es el ritmo, la categoría y el nivel de la segunda división, que no todo el mundo... Hay jugadores que vienen de primera y no se adaptan a la segunda división. Igual pasa cuando, oye, viene hasta de juveniles, como decimos de Rafa Cruz, por ejemplo. Son chiquillos que necesitan una adaptación mental y psicológica y deportiva, y tienes que ir dándosela a base de partido. Que no está Juan Maerso, pues tienes que, si no tiene, por ejemplo, si no llega a jugar el domingo pasado este niño Suárez, de central, al no estar Juan Maerso, ¿qué ibas a hacer? ¿Poner a un delantero de central? ¿Sacas a uno del filial?
1: Es difícil, ¿no? Sobre sí. todo por la presión que tienes detrás. Porque en Las Palmas también se mira con todo con mucha lupa y se castiga mucho, con mucho látigo, los desaciertos. Y al final, pues, todo eso pesa y ya se mella, ¿no? Yo creo que lo mejor que nos puede pasar, lo que nos puede pasar es que todos los que se dedican al periodismo deportivo no sean tan críticos y
0: no
1: dramaticen tanto. No,
0: es que según es vaya que, el resultado...
1: Es que a mí lo que me da mucha rabia es que se hacen un partido bueno o les sale un partido bueno, por las condiciones que sean.
0: Los endiosan.
1: Desde que jueguen dos partidos malos o cometen unos errores...
0: Lo machacan
1: y ya son lo peor de lo peor. Ahí términos medios. Hay partidos que se le dan mejor y hay partidos que se les da peor, pero al final son profesionales y por lo menos se merecen un respeto en la labor que están ejecutando, ¿no?
0: Que es que hay jugadores, incluso iba a decir periodistas, pero hay de todo, que se ensañan con un determinado jugador, y te pongo el caso de Jesse. O sea, nosotros que conocemos a Jesse desde niño, sabemos cómo es, sabemos dónde ha estado, la calidad que tiene, y después hay gente que se dedica a la comunicación, que se ensaña por los motivos que sean con él, y no era jugador para la Unión Deportiva de Las Palmas, demostrando está que era jugador y que estaba todavía en época de rendir, y marcando goles además, y tirando por el equipo cuando ha hecho falta. Te lo digo porque lo que decimos de los endiosamientos, o sea, tú no puedes ser amigo de los jugadores para trabajar de periodista o de locutor o de lo que sea. Y entonces no, lo que no puedes hacer es como hacemos como los, con los entrenadores también, o sea, si hace una cosa que tú ves que falla, la comentas, pero no te ensañas con el entrenador. O sea, si ves que ya es que el entrenador es como es, incluso algunos le cogen, digamos, manía, como decimos nosotros, a un entrenador o a un jugador por la forma en que se expresan.
1: Es que el problema es que todos los que vamos al estadio queremos que Las Palmas juegue de una distinta forma y que los jugadores jueguen. Y eso no puede ser. Eso no puede ser.
0: Te recuerdo que tiene 25.000 socios.
1: Sí, pero es que...
0: No, te lo digo.
1: Tú te pones en la puerta de la entrada un día, que hagan un estudio, y seguro que si entran 25.000 personas, hay 25.000 opiniones distintas.
0: Y 25 alineaciones distintas.
1: Seguro. 25.000, no 25, 25.000. Porque es así, o sea, no nos ponemos de acuerdo en todo. Y la afición es la primera que se tiene que poner de acuerdo, que esto es lo que hay, y todo lo que venga para bien, a disfrutarlo. Y lo que venga de mal, pues ya se dictaminará sentencia a final de temporada, pero no queda otra. Yo creo que, no quiero ser pesimista, ¿no?, pero no estamos en el mismo nivel del año pasado.
0: No, a estas alturas no. Es que el año pasado dábamos, lo que dije yo, lo...
1: El año pasado nos destapamos un poquito en sí. La primera vuelta, pero después caímos
0: sí. En
1: picado en la segunda. No en picado, fuimos muy, muy ambiguos en la segunda parte de la liga y eso fue lo que nos hizo mella al final.
0: Yo iba a decir que la temporada pasada, que yo recuerdo a estas alturas, el equipo estaba más sólido, pero muy defensivamente sólido, y echábamos de menos que el equipo saliera más al contraataque, que saliera a atacar a más, que fuera más a por el segundo gol, y así todo tuvo un buen rendimiento al final de temporada, porque lo que dices tú, el bajón aquel que hubo en la segunda vuelta, en la mitad de la mitad de la segunda vuelta, de la primera vuelta, a ver si lo digo, en la primera parte de la segunda vuelta, aquel bajón de varios partidos, 8 por ahí, sí, que no sí. Se ganaba y tal, eso nos influyó demasiado, porque en esa época podíamos haber ido hasta por el ascenso directo, que estuvimos ahí arriba. Lo que pasa es que después el equipo...
1: Y que no era muy difícil
0: el ascenso directo el año pasado. No, el año pasado no.
1: Porque ¿de dónde venía el Depor? El Depor venía de primera ref.
0: Y el Racing, los dos subieron.
1: Y subieron a primera, y el Málaga, un equipo que está totalmente económicamente destruido.
0: Con la cantera lo sacaron, lo subieron.
1: Pero bueno, otros tienen otra visión y aciertan, y nosotros, los que dirigen el club, tienen otra visión y
0: lo aciertan. Y lo que
1: es difícil acertar, ¿eh? No.
0: Y los que traen los jugadores también.
1: Bueno, los que traen los jugadores...
0: Y los que ponen y quitan a los jugadores.
1: Yo creo que los que traen los jugadores al final son empleados y se dejan llevar o tienen que dejarse llevar por las normas que se establecen. Aquí no vamos a decir que la culpa la tiene la directiva, que la culpa la tiene quien trae a los jugadores, la culpa... Al final todos tenemos un poquito, hasta los aficionados tenemos un poquito de culpa.
0: Claro, es que si vamos a mirar así... y que tenemos que mirar así, los jugadores tienen culpa, les llamamos la culpa cuando la tienen, los entrenadores tienen la culpa y los demás también tienen su culpa, incluidos los aficionados.
1: Todos tenemos, en las derrotas, todos tenemos culpa, en las victorias son los que ganan.
0: Pero yo te veo, este año te veo yo pesimista.
1: No pesimista, un poquito cansado. Yo esperaba este año, con la llegada de este entrenador, pensaba, no tanto con la llegada de los jugadores que llegaron, pero sí a lo mejor, bueno, nos juega la tecla y juega un poquito más alegre. Hombre, está jugando más al ataque que otros años, pero sí es verdad que jugar al ataque le cuesta destaparse detrás, y detrás tampoco tiene uno o dos jugadores que lo hacen muy bien, pero lo demás no,
0: por eso,
1: no ayuda.
0: Por eso decimos lo del equilibrio. O sea, si ahora ahí resulta que hay varios defensas lesionados que han estado, de hecho se han operado, Viti y alguno más, Marvin, que aunque ya parece que está recuperado, ha estado ausente también, el chico este nuevo que no ha jugado, que es... central, uh-huh. Podía haber jugado el domingo si hubiera estado a lo mejor en las debidas condiciones, y pasar el italiano a la izquierda, por ejemplo. Entonces, lo que hay que conseguir es, a base de lo que tienes disponible, el equilibrio del equipo, que defienda bien, y que ataque bien y que además juegue bien en el centro del campo si es posible. ¿Qué ocurre? Que lo que no puedes permitirte es que te marquen 2 goles en 8 minutos y que te quedes mirando para el cielo, porque ahí ya no vas a ganar. O sea, podía haber hasta empatado cuando iba 2-1, pero si no empatas te machacan otra vez y te meten en el tercer, y fue lo que pasó.
1: Santiago, ¿qué quieres que te diga? Esto no lo vamos a arreglar ni tú ni yo.
0: Ah, sí, ya.
1: Ni la Virgen del Pino.
0: Yo estoy aquí para divertirme y voy a estar para divertirme. Pino.
1: Bueno, yo estoy aquí porque me gusta estar, porque me divierto en todos sitios. Y voy al estadio porque...
0: Conmigo, por supuesto, que yo soy muy, muy simpático.
1: Y no voy al estadio porque... Porque sufro, vamos a llamarlo así, sufro. Pero, me voy triste, oigo muchas críticas que no me gustan. Bueno, pero uno tiene que ir con
0: pero
1: eso.
0: Pero es lo que decías tú, allí van... No van los 25.000 socios, pero van 17, 18 aficionados. 18.000 me refiero. Y todos quieren ganar y todos se cabrean porque están allí, y si no van, se cabrean en la casa y es peor. O sea que por lo menos salen y se divierten y se lo pasan bien. Además se gastan su dinerillo, que no es mucho tampoco, para que pueda gastárselo.
1: Ya te digo que es verdad que este año, si no cambia la cosa, vamos a estar un poquito trincados. Y este año no es año de apuestas, te lo voy aconsejando ya, no sé qué pierdas otra.
0: Nada, a este nivel ya te estoy diciendo que yo veo que el equipo está más flojo, pero es verdad que no, tal y como está el equipo ahora mismo, no es para estar, digamos, viendo las cosas muy tranquilas. ¿Por qué? Porque vemos que no está reaccionando el equipo, no está cogiendo esa onda de esa dinámica de por lo menos ganar partidos. O sea que a base de resultados vas consiguiendo el buen juego también, pero te ves ahí en medio de la tabla, que menos mal que bajar un puesto nada más.
1: Sí, pero bueno, un puesto solo. No es bajar un puesto, subir un puesto, es la actitud decadente que das, y tú vas ahí y te preguntas, ¿y esto va a ser la próxima jornada igual? ¿Y el Valladolid va a venir aquí a rascar los puntos? Y porque ya lo tuvimos en la primera jornada con el Albacete, con poco, y mira dónde está el Albacete metido,
0: Enterrado, no levantado.
1: Yo creo que es el único punto que tiene.
0: Sí,
1: es el único. Lo que nos ganó nosotros sí, aquí. Sí. No,
0: es el único punto que te... Los demás han perdido en casa y fuera.
1: Pues eso es lo que te... Y si el Albacete está ahí por méritos propios, nosotros también lo podemos estar, No nos olvidemos. Y yo de los que veo ahí en peligro de descender... Para mí son candidatos ya. Candidatos. Hay dos candidatos que para mí son el Eldense y el Albacete. Primero, porque el Ceuta tiene fondo de armario donde puede tirar para arriba, y el Cádiz también. Aunque el Cádiz, cuando lo vi con Las Palmas, tampoco me llegó a gustar.
0: Te recuerdo que creo que el Eldense tiene un nuevo
1: entrenador.
0: Nuevo presidente.
1: Ah, bueno. ¿Y tiene dinero?
0: Se llama Messi, no sé si tendrá dinero.
1: ¿Messi? ¿Será argentino?
0: Sí.
1: Lionel Messi, creo, compró el Eldense.
0: Creo que, según dicen, que ha comprado el Eldense y al Cornellá, creo. Que de la Liga Catalana.
1: Bueno, pues me parece bien. ¿Y el Eldense pertenece a Cataluña, no?
0: No, el Eldense es de Elche. Elda. Pero el Cornellà es el que es de Cataluña.
1: Mira, y hablando un poquito más de Las Palmas, el primer equipo no va tan bien, el segundo tampoco va tan bien, pero el tercero no nos está...
0: ¿En tercera te refieres?
1: En tercera nos está sorprendiendo, porque Las Palmas es el segundo año que está...
0: Y son juveniles prácticamente los chiquillos.
1: Y están, mira, encabezando la tala clasificatoria y con un equipo por debajo como el San Fernando, el Mensajero, el San Bartolomé. Pues eso es digno de tener en cuenta, y ahí tienen que haber jugadores para alimentar también.
0: Siempre lo hemos dicho, que a lo mejor te estás mirando para buscar un jugador de los filiales y te fijas solo en Las Palmas B, o sea, en Las Palmas Atlético, y después resulta que a lo mejor tienes un juvenil con 16 o 17 años que es mejor, y que a lo mejor era más rentable sacar a uno de esos. Entonces hay que estar pendiente del primer filial, del segundo y de los juveniles. Eso está claro.
1: Ya.
0: Y además tú los conoces bien, o sea, los conoces mejor que yo.
1: Hombre, yo los veo, no los conozco personalmente, pero los veo jugar y también es distinto. Y a ellos, como tienen calidad de sobra en esas categorías, con poquito que los tenga físicamente bien, arrollan, ¿no? Pero
0: también influye los entrenadores que tengan.
1: También, todo influye, para bien y para mal. No conozco al entrenador de Las Palmas este año, no lo conozco. O a lo mejor lo conozco, pero no sé quién es.
0: ¿Y al de Las Palmas, a Las Palmas Atlético, de sobra lo conoce?
1: Sí, a Juan Manuel sí lo conozco. Pero bueno, Las Palmas, tanto el C como Las Palmas Atlético, son plantillas para rellenar el primer equipo. Deben ser plantillas para rellenar.
0: Para ir reponiendo.
1: Claro.
0: Y sacando.
1: Pero bueno, tú te imaginas que Las Palmas Atlético suba a primera ref y que Las Palmas C suba a segunda ref. Qué mejor escaparate para tener un segunda ref, un primera ref y un primera división.
0: Cierto.
1: Sería algo fantástico. Pero bueno, es lo que nos toca y ahí estamos. Y tú, bueno, este año veo al Santa Brígida, que tampoco lo veo muy.
0: No, llevan tres partidos nada más, aunque es la jornada 4 ya, pero por la primera se juega más adelante. Pero ha ganado un partido, ha empatado otro y ha perdido otro. O sea,
1: mira, el Unión Sur Yaiza, que el año pasado prometía, el Lanzarote. Son equipos que
0: de un año para otro les cambia mucho la vida. Y no es porque cambien de jugadores, porque son equipos que tienen los jugadores ahí, de los que son de la isla y los que vienen, los pocos que se mueven uh-huh. de fuera, ¿no? Y incluso de aquí van a jugar allá, ¿no? Pero son equipos que igual te prometen un año estar a punto de ascender, como le pasó al, como dices tú, al Unión Sur Yaiza, que jugó hasta la promoción de ascenso, y al final no la ganan y como que pierden bastante comba. Hombre, hay que tener también en cuenta que este año subió el Tamancaceite también, con lo cual dejó un hueco abajo. Y hay equipos nuevos, ¿no? Por ejemplo, equipos muy modestos, por ejemplo, el Villaverde Norte, que es de Villaverde, Fuerteventura, y el Playa de Sotavento, que bueno, ya lo conocemos, y están ahí peleándose con el Laguna, fíjate tú, ahí uh-huh. en los últimos lugares, pero que son equipos que a medida que vayan conociendo los jugadores la competición, se van a ir haciendo una tercera división bastante competida, porque te recuerdo equipos como tú decías, mira, el Panadería Pulido, el Lanzarote y el Yaiza, equipos que han estado en los últimos años ahí en los primeros puestos, en playoff e intentando subir incluso directamente, están donde están ahora. El Estrella, nuestro Estrella de Sardina, que es un equipo ascensor que sube y baja, pero siempre mira, mantiene el nivel y está bien colocado este año en octavo lugar, uh-huh. empezando la competición, como decimos, o sea que lleva los mismos puntos que... Es que, si te fijas, desde el sexto hasta el puesto 13 son 8 equipos que están empatados a 4 puntos empezando, pero que también depende de los equipos que te toquen al principio de la temporada y cómo te salgan los partidos. Yo estoy seguro de que en 5 o 6 jornadas se le va dando la vuelta a la clasificación.
1: Bueno, pero eso, y además está, es que yo siempre me he preguntado, y es la pregunta, tantos equipos en tercera, tanto de aquí como de la provincia de al lado, equipos en segunda ref, representantes en segunda ref, y no hay jugadores para la Unión Deportiva Las Palmas, para el Club Deportivo Tenerife, que digas tú, se pueden aprovechar. No te estoy diciendo que me saque 10 jugadores, dame 2 jugadores o 3 jugadores al año.
0: Te pongo un ejemplo. Andrés Rodríguez, el chico este que es central, lo trajeron del Teruel, nadie lo conocía. Yo no sé si es bueno ni es malo porque no lo he visto jugar, pero si vienes de una segunda ref o de una tercera división, se supone que tienes que ser igual o mejor a los que están aquí. Pero, ¿cómo demuestras tú eso? Hombre, a mí me traen a un italiano de estos fuertes, un jugador ya que tú sabes que ha jugado en 2 equipos y más o menos importante, aunque sea de media tabla. Y tú dices, vale que los traigan, pero después, jugadores aquí, tú los conoces, incluso debiéndolos jugar, incluso personalmente, tanto en Lanzarote como en el Mensajero, como en el Marino, hay jugadores de calidad.
1: Sí, hay jugadores. Lo que pasa es que se le tiene que dar la oportunidad de salir y salir, ¿no? Y explotar, porque al final yo siempre he dicho que los jugadores, entre, y sobre todo el jugador joven, entre más lo motivas y más le exige con esa motivación, más capacidad de crecer tiene, ¿no?
0: Es que incluso, Juan, y lo hemos hablado muchas veces, los jugadores ven que a un compañero de ellos los suben del filial al primer equipo, y ellos se animan todos los jugadores se animan pensando que les puede tocar a ellos en cualquier momento.
1: Claro, es que les puede tocar. Es que está ahí para que les toque, son los primeros candidatos, pero ya después, pues, hombre, fíjate la cantidad de jugadores que se desecha de Las Palmas todos los años, de las cadenas filiales. Y todavía no, yo creo que muchos en tercera división han pasado por la cadena filial de Las Palmas.
0: Claro, y que tienen calidad, y no, incluso han estado en primera red algunos, y en segunda, o sea, en otros equipos, uh-huh. y incluso jugadores que han estado en equipos, yo no te digo de primera, pero en equipos de segunda hay jugadores por ahí jugando en jugadores jóvenes todavía, porque de todos los equipos sale... tienen ya prácticamente su cantera. Entonces son jugadores que tú tienes que verlos, es verdad que tienes que tener unos ojeadores que te sepan, sí, sí, ver qué necesita tu equipo y dónde lo puedes encontrar. No vas a traer vejestorios, como solemos decir, jugadores ya veteranos, porque ya sabemos cómo funciona eso, pero sí que tienes que ir buscando jugadores jóvenes donde los encuentres, y aquí en tercera división y en juveniles tienes que ir viéndolo. Yo me imagino que los ojeadores de la Unión Deportiva estarán funcionando, o por lo menos intentándolo. Pero bueno,
1: eso espero yo también, pero no se ve que...
0: Con la jornada veremos que la tercera división se va a poner muy interesante, por lo que estamos hablando, ¿no? Que hay una igualdad de los equipos de los que ya suben de preferente, ya tienen experiencia muchos de ellos en la tercera, y los de la tercera, que han sido equipos punteros, se ven ahí en medio de todo el barullo, y entonces al final equipos así que mantengan, digamos, el equilibrio, la estructura, al final van a ser los que aspiren al ascenso y los que puedan proporcionar jugadores a la Unión Deportiva Las Palmas.
1: Son serios candidatos.
0: Pues eso está claro. Pues como siempre nos hemos pasado ya el ratito aquí entretenido, y solo nos queda decirle que aquí finaliza el programa Dando Juego, agradeciendo como siempre a toda la audiencia de la Diocesana de Canarias por el seguimiento que hacen de nuestro programa, a Juan Higuedes, que siempre está aquí con Javier Armeaga. Buenas tardes y gracias a los dos.
1: Buenas tardes y recuerdos y saludos para nuestro amigo Saúl, si está por ahí oyéndonos.
0: Y que estamos deseando que se reincorpore, que Juan y solo me tiene aquí aturrullado, que no me obedece. Y por supuesto también agradecemos a Javi, que esté a Javier Mirán, que está ahí al frente de los mandos técnicos, sonriendo y dándonos ánimo como siempre. Y a ustedes muchas gracias y saludos cordiales de todos, pero especialmente de Santiago García Moreno. Hasta la próxima semana, muy buenas tardes.

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1: Santo Rosario, por la señal. Misterios gloriosos. La resurrección de Cristo es el mensaje central de la predicación cristiana. Si Cristo no hubiese resucitado, vana es nuestra fe, afirma San Pablo. Se trata de una realidad que trasciende el orden de lo creado y que apunta hacia una singular y definitiva intervención de Dios en la historia humana. La resurrección de Cristo es la fuente de nuestra esperanza, de la fe y de la caridad cristiana. Pidamos a María por todos los hombres, para que encontremos en la resurrección de Cristo un motivo para la fe, la esperanza y la caridad. Padre nuestro que estás en el cielo, santificado sea tu nombre, venga a nosotros tu reino, hágase tu voluntad en la tierra como en el cielo.
2: Danos hoy nuestro pan de cada día, perdona nuestras ofensas, como también nosotros perdonamos a los que nos ofenden. No nos dejes caer en la tentación y líbranos del mal.
1: Dios te salve María, llena eres de gracia, el Señor es contigo. Bendita tú eres entre todas las mujeres y bendito es el fruto de tu vientre, Jesús.
2: Santa María, Madre de Dios, ruega por nosotros pecadores, ahora y en la hora de nuestra muerte.
1: Dios te salve María, llena eres de gracia, el Señor es contigo. Bendita tú eres entre todas las mujeres y bendito es el fruto de tu vientre, Jesús.
2: Santa María, Madre de Dios, ruega por nosotros pecadores, ahora y en la hora de nuestra muerte.
1: Dios te salve María, llena eres de gracia, el Señor es contigo. Bendita tú eres entre todas las mujeres y bendito es el fruto de tu vientre, Jesús.
2: Santa María, Madre de Dios, ruega por nosotros pecadores, ahora y en la hora de nuestra muerte.
1: Dios te salve María, llena eres de gracia, el Señor es contigo. Bendita tú eres entre todas las mujeres y bendito es el fruto de tu vientre, Jesús.
2: Santa María, Madre de Dios, ruega por nosotros pecadores, ahora y en la hora de nuestra muerte.
1: Dios te salve María, llena eres de gracia, el Señor es contigo. Bendita tú eres entre todas las mujeres y bendito es el fruto de tu vientre, Jesús.
2: Santa María, Madre de Dios, ruega por nosotros pecadores, ahora y en la hora de nuestra muerte.
1: Dios te salve María, llena eres de gracia, el Señor es contigo. Bendita tú eres entre todas las mujeres y bendito es el fruto de tu vientre, Jesús.
2: Santa María, Madre de Dios, ruega por nosotros pecadores, ahora y en la hora de nuestra muerte.
1: Dios te salve María, llena eres de gracia, el Señor es contigo. Bendita tú eres entre todas las mujeres y bendito es el fruto de tu vientre, Jesús.
2: Santa María, Madre de Dios, ruega por nosotros pecadores, ahora y en la hora de nuestra muerte.
1: Dios te salve María, llena eres de gracia, el Señor es contigo. Bendita tú eres entre todas las mujeres y bendito es el fruto de tu vientre, Jesús.
2: Santa María, Madre de Dios, ruega por nosotros pecadores, ahora y en la hora de nuestra muerte.
1: Dios te salve María, llena eres de gracia, el Señor es contigo. Bendita tú eres entre todas las mujeres y bendito es el fruto de tu vientre, Jesús.
2: Santa María, Madre de Dios, ruega por nosotros pecadores, ahora y en la hora de nuestra muerte.
1: Dios te salve María, llena eres de gracia, el Señor es contigo. Bendita tú eres entre todas las mujeres y bendito es el fruto de tu vientre, Jesús.
2: Santa María, Madre de Dios, ruega por nosotros pecadores, ahora y en la hora de nuestra muerte.
1: Gloria al Padre y al Hijo y al Espíritu Santo.
2: Como era en el principio, ahora y siempre, por los siglos de los siglos. Amén.
1: María, Madre de Gracia, Madre de Misericordia,
2: en la vida y en la muerte, ampáranos, Señora.
1: Segundo misterio, la ascensión del Señor a los cielos. Jesús retorna al cielo junto al Padre.

0: Padre nuestro que estás en el cielo, santificado sea tu nombre. Venga a nosotros tu reino, hágase tu voluntad en la tierra como en el cielo.
1: Danos hoy nuestro pan de cada día, perdona nuestras ofensas, como también nosotros perdonamos a los que nos ofenden. No nos dejes caer en la tentación y líbranos del mal.
0: Dios te salve María, llena eres de gracia, el Señor es contigo. Bendita tú eres entre todas las mujeres y bendito es el fruto de tu vientre, Jesús.
1: Santa María, Madre de Dios, ruega por nosotros, pecadores, ahora y en la hora de nuestra muerte.
0: Dios te salve, María, llena eres de gracia, el Señor es contigo. Bendita tú eres entre todas las mujeres y bendito es el fruto de tu vientre, Jesús.
1: Santa María, Madre de Dios, ruega por nosotros, pecadores, ahora y en la hora de nuestra muerte.
0: Dios te salve, María, llena eres de gracia, el Señor es contigo. Bendita tú eres entre todas las mujeres y bendito es el fruto de tu vientre, Jesús.
1: Santa María, Madre de Dios, ruega por nosotros, pecadores, ahora y en la hora de nuestra muerte.
0: Dios te salve, María, llena eres de gracia, el Señor es contigo. Bendita tú eres entre todas las mujeres y bendito es el fruto de tu vientre, Jesús.
1: Santa María, Madre de Dios, ruega por nosotros, pecadores, ahora y en la hora de nuestra muerte.
0: Dios te salve, María, llena eres de gracia, el Señor es contigo. Bendita tú eres entre todas las mujeres y bendito es el fruto de tu vientre, Jesús.
1: Santa María, Madre de Dios, ruega por nosotros, pecadores, ahora y en la hora de nuestra muerte.
0: Dios te salve, María, llena eres de gracia, el Señor es contigo. Bendita tú eres entre todas las mujeres y bendito es el fruto de tu vientre, Jesús.
1: Santa María, Madre de Dios, ruega por nosotros, pecadores, ahora y en la hora de nuestra muerte.
0: Dios te salve, María, llena eres de gracia, el Señor es contigo. Bendita tú eres entre todas las mujeres y bendito es el fruto de tu vientre, Jesús.
1: Santa María, Madre de Dios, ruega por nosotros, pecadores, ahora y en la hora de nuestra muerte.
0: Dios te salve, María, llena eres de gracia, el Señor es contigo. Bendita tú eres entre todas las mujeres y bendito es el fruto de tu vientre, Jesús.
1: Santa María, Madre de Dios, ruega por nosotros, pecadores, ahora y en la hora de nuestra muerte.
0: Dios te salve, María, llena eres de gracia, el Señor es contigo. Bendita tú eres entre todas las mujeres y bendito es el fruto de tu vientre, Jesús.
1: Santa María, Madre de Dios, ruega por nosotros, pecadores, ahora y en la hora de nuestra muerte. Amén.
0: Dios te salve, María, llena eres de gracia, el Señor es contigo. Bendita tú eres entre todas las mujeres y bendito es el fruto de tu vientre, Jesús.
1: Santa María, Madre de Dios, ruega por nosotros, pecadores, ahora y en la hora de nuestra muerte.
0: Gloria al Padre, y al Hijo, y al Espíritu Santo.
1: Como era en el principio, ahora y siempre, por los siglos de los siglos. Amén.
0: María, Madre de Gracia, Madre de Misericordia,
1: en la vida y en la muerte, ampáranos, Señora.
0: Tercer misterio, la venida del Espíritu Santo en Pentecostés. Tras la ascensión de Jesús, es el Espíritu el que permanece en la Iglesia, el que anima su actividad y la hace extender el Evangelio. La buena noticia de la salvación a todos los hombres. Pidamos a María por el Papa, los obispos y los sacerdotes para que, escuchando la voz del Espíritu, guíen a la Iglesia en la realización de su misión y hagan presente a Cristo entre los hombres. Pidámosle también que conceda abundantes vocaciones sacerdotales a su Iglesia. Padre nuestro que estás en el cielo, santificado sea tu nombre, venga a nosotros tu reino, hágase tu voluntad en la tierra como en el cielo.
1: Danos hoy nuestro pan de cada día, perdona nuestras ofensas, como también nosotros perdonamos a los que nos ofenden. No nos dejes caer en la tentación y líbranos del mal.
0: Dios te salve María, llena eres de gracia, el Señor es contigo. Bendita tú eres entre todas las mujeres y bendito es el fruto de tu vientre, Jesús.
1: Santa María, Madre de Dios, ruega por nosotros pecadores, ahora

0: hora de nuestra muerte.
1: Dios te salve María, llena eres de gracia, el Señor es contigo. Bendita tú eres entre todas las mujeres y bendito es el fruto de tu vientre, Jesús.
0: Santa María, Madre de Dios, ruega por nosotros pecadores, ahora y en la hora de nuestra muerte.
1: Dios te salve María, llena eres de gracia, el Señor es contigo. Bendita tú eres entre todas las mujeres y bendito es el fruto de tu vientre, Jesús.
0: Santa María, Madre de Dios, ruega por nosotros pecadores, ahora y en la hora de nuestra muerte.
1: Dios te salve María, llena eres de gracia, el Señor es contigo. Bendita tú eres entre todas las mujeres y bendito es el fruto de tu vientre, Jesús.
0: Santa María, Madre de Dios, ruega por nosotros pecadores, ahora y en la hora de nuestra muerte.
1: Dios te salve María, llena eres de gracia, el Señor es contigo. Bendita tú eres entre todas las mujeres y bendito es el fruto de tu vientre, Jesús.
0: Santa María, Madre de Dios, ruega por nosotros pecadores, ahora y en la hora de nuestra muerte.
1: Dios te salve María, llena eres de gracia, el Señor es contigo. Bendita tú eres entre todas las mujeres y bendito es el fruto de tu vientre, Jesús.
0: Santa María, Madre de Dios, ruega por nosotros pecadores, ahora y en la hora de nuestra muerte.
1: Dios te salve María, llena eres de gracia, el Señor es contigo. Bendita tú eres entre todas las mujeres y bendito es el fruto de tu vientre, Jesús.
0: Santa María, Madre de Dios, ruega por nosotros pecadores, ahora y en la hora de nuestra muerte.
1: Dios te salve María, llena eres de gracia, el Señor es contigo. Bendita tú eres entre todas las mujeres y bendito es el fruto de tu vientre, Jesús.
0: Santa María, Madre de Dios, ruega por nosotros pecadores, ahora y en la hora de nuestra muerte.
1: Dios te salve María, llena eres de gracia, el Señor es contigo. Bendita tú eres entre todas las mujeres y bendito es el fruto de tu vientre, Jesús.
0: Santa María, Madre de Dios, ruega por nosotros pecadores, ahora y en la hora de nuestra muerte.
1: Dios te salve María, llena eres de gracia, el Señor es contigo. Bendita tú eres entre todas las mujeres y bendito es el fruto de tu vientre, Jesús.
0: Santa María, Madre de Dios, ruega por nosotros pecadores, ahora y en la hora de nuestra muerte.
1: Gloria al Padre, y al Hijo, y al Espíritu Santo.
0: Como era en el principio, ahora y siempre, por los siglos de los siglos. Amén.
1: María, Madre de Gracia, Madre de Misericordia.
0: En la vida y en la muerte, ampáranos, Señora.
1: Cuarto misterio, la asunción de la Virgen María en cuerpo y alma a los cielos. María es llevada en cuerpo y alma a los cielos. La que ha sido elegida para ser madre de nuestro Salvador es acogida en el seno del misterio de Dios, mostrándonos así el destino al que la humanidad entera es invitada. María, que respondió afirmativamente a la misión que el Padre quiso encomendarle, es modelo y maestra de toda vocación. Pidamos a María por las madres, para que vivan su maternidad como un don de Dios y como una particular vocación, educando íntegramente a sus hijos y forjando en sus hogares nuevos cristianos, comprometidos con la causa del Evangelio. Padre nuestro que estás en el cielo, santificado sea tu nombre, venga a nosotros tu reino, hágase tu voluntad en la tierra como en el cielo.
0: Danos hoy nuestro pan de cada día, perdona nuestras ofensas, como también nosotros perdonamos a los que nos ofenden. No nos dejes caer en la tentación y líbranos del mal.
1: Dios te salve María, llena eres de gracia, el Señor es contigo. Bendita tú eres entre todas las mujeres y bendito es el fruto de tu vientre, Jesús.
0: Santa María, Madre de Dios, ruega por nosotros pecadores, ahora y en la hora de nuestra muerte.
1: Dios te salve María, llena eres de gracia, el Señor es contigo. Bendita tú eres entre todas las mujeres y bendito es el fruto de tu vientre, Jesús.
0: Santa María, Madre de Dios, ruega por nosotros pecadores, ahora y en la hora de nuestra muerte.
1: Dios te salve María, llena eres de gracia, el Señor es contigo. Bendita tú eres entre todas las mujeres y bendito es el fruto de tu vientre, Jesús.
0: Santa María, Madre de Dios, ruega por nosotros pecadores, ahora y en la hora de nuestra muerte.
1: Dios te salve, María, llena eres de gracia, el Señor es contigo. Bendita tú eres entre todas las mujeres y bendito es el fruto de tu vientre, Jesús.
0: Santa María, Madre de Dios, ruega por nosotros pecadores, ahora y en la hora de nuestra muerte.
1: Dios te salve, María, llena eres de gracia, el Señor es contigo. Bendita tú eres entre todas las mujeres y bendito es el fruto de tu vientre, Jesús.
0: Santa María, Madre de Dios, ruega por nosotros pecadores, ahora y en la hora de nuestra muerte.
1: Dios te salve, María, llena eres de gracia, el Señor es contigo. Bendita tú eres entre todas las mujeres y bendito es el fruto de tu vientre, Jesús.
0: Santa María, Madre de Dios, ruega por nosotros pecadores, ahora y en la hora de nuestra muerte.
1: Dios te salve, María, llena eres de gracia, el Señor es contigo. Bendita tú eres entre todas las mujeres y bendito es el fruto de tu vientre, Jesús.
0: Santa María, Madre de Dios, ruega por nosotros pecadores, ahora y en la hora de nuestra muerte.
1: Dios te salve, María, llena eres de gracia, el Señor es contigo. Bendita tú eres entre todas las mujeres y bendito es el fruto de tu vientre, Jesús.
0: Santa María, Madre de Dios, ruega por nosotros pecadores, ahora y en la hora de nuestra muerte.
1: Dios te salve, María, llena eres de gracia, el Señor es contigo. Bendita tú eres entre todas las mujeres y bendito es el fruto de tu vientre, Jesús.
0: Santa María, Madre de Dios, ruega por nosotros pecadores, ahora y en la hora de nuestra muerte. Amén.
1: Dios te salve, María, llena eres de gracia, el Señor es contigo. Bendita tú eres entre todas las mujeres y bendito es el fruto de tu vientre, Jesús.
0: Santa María, Madre de Dios, ruega por nosotros pecadores, ahora y en la hora de nuestra muerte.
1: Gloria al Padre, y al Hijo, y al Espíritu Santo.
0: Como era en el principio, ahora y siempre, por los siglos de los siglos. Amén.
1: María, Madre de Gracia, Madre de Misericordia,
0: en la vida y en la muerte, ampáranos, Señora.
1: Quinto misterio, la coronación de la Virgen Santísima como Reina de cielos y tierra. María, Madre y modelo de la Iglesia, es la primera creyente, la Madre de Dios, la que habita ya en el seno del misterio trinitario. Toda vocación y toda forma de vida en la Iglesia encuentra un modelo fidedigno y una permanente intercesora en la figura de María. Pidamos a María que proteja y cuide a todas las vocaciones, especialmente a los sacerdotes, que por su intercesión sean fieles al don de la vocación recibida y emprendan con generosidad su misión. Padre nuestro que estás en el cielo, santificado sea tu nombre, venga a nosotros tu reino, hágase tu voluntad en la tierra como en el cielo.
0: Danos hoy nuestro pan de cada día. Perdona nuestras ofensas, como también nosotros perdonamos a los que nos ofenden. No nos dejes caer en la tentación y líbranos del mal.
1: Dios te salve, María, llena eres de gracia, el Señor es contigo. Bendita tú eres entre todas las mujeres y bendito es el fruto de tu vientre, Jesús.
0: Santa María, Madre de Dios, ruega por nosotros pecadores, ahora y en la hora de nuestra muerte.
1: Dios te salve, María, llena eres de gracia, el Señor es contigo. Bendita tú eres entre todas las mujeres y bendito es el fruto de tu vientre, Jesús.
0: Santa María, Madre de Dios, ruega por nosotros pecadores, ahora y en la hora de nuestra muerte.
1: Dios te salve, María, llena eres de gracia, el Señor es contigo. Bendita tú eres entre todas las mujeres y bendito es el fruto de tu vientre, Jesús.
0: Santa María, Madre de Dios, ruega por nosotros pecadores, ahora y en la hora de nuestra muerte.
1: Dios te salve, María, llena eres de gracia, el Señor es contigo. Bendita tú eres entre todas las mujeres y bendito es el fruto de tu vientre, Jesús.
0: Santa María, Madre de Dios, ruega por nosotros pecadores, ahora y en la hora de nuestra muerte.
1: Dios te salve, María, llena eres de gracia, el Señor es contigo. Bendita tú eres entre todas las mujeres y bendito es el fruto de tu vientre, Jesús.
0: Santa María, Madre de Dios, ruega por nosotros pecadores, ahora y en la hora de nuestra muerte. Amén.
1: Dios te salve María, llena eres de gracia, el Señor es contigo. Bendita tú eres entre todas las mujeres y bendito es el fruto de tu vientre, Jesús.
0: Santa María, Madre de Dios, ruega por nosotros pecadores, ahora y en la hora de nuestra muerte.
1: Dios te salve María, llena eres de gracia, el Señor es contigo. Bendita tú eres entre todas las mujeres y bendito es el fruto de tu vientre, Jesús.
0: Santa María, Madre de Dios, ruega por nosotros pecadores, ahora y en la hora de nuestra muerte. Amén.
1: Dios te salve María, llena eres de gracia, el Señor es contigo. Bendita tú eres entre todas las mujeres y bendito es el fruto de tu vientre, Jesús.
0: Santa María, Madre de Dios, ruega por nosotros pecadores, ahora y en la hora de nuestra muerte. Amén.
1: Dios te salve María, llena eres de gracia, el Señor es contigo. Bendita tú eres entre todas las mujeres y bendito es el fruto de tu vientre, Jesús.
0: Santa María, Madre de Dios, ruega por nosotros pecadores, ahora y en la hora de nuestra muerte.
1: Dios te salve María, llena eres de gracia, el Señor es contigo. Bendita tú eres entre todas las mujeres y bendito es el fruto de tu vientre, Jesús.
0: Santa María, Madre de Dios, ruega por nosotros pecadores, ahora y en la hora de nuestra muerte. Amén.
1: Gloria al Padre, y al Hijo, y al Espíritu Santo.
0: Como era en el principio, ahora y siempre, por los siglos de los siglos. Amén.
1: María, Madre de Gracia, Madre de Misericordia.
0: En la vida y en la muerte, ampáranos, Señor.
2: Letanía de Nuestra Señora. Señor, ten piedad.
0: Señor, ten piedad.
2: Cristo, ten piedad.
0: Cristo, ten piedad.
2: Señor, ten piedad.
0: Señor, ten piedad.
2: Cristo, óyenos.
0: Cristo, óyenos.
2: Cristo, escúchanos.
0: Cristo, escúchanos.
2: Dios Padre Celestial,
0: ten misericordia de nosotros.
2: Dios Hijo Redentor del mundo,
0: ten misericordia de nosotros.
2: Dios Espíritu Santo,
0: ten misericordia de nosotros.
2: Trinidad Santa, un solo Dios,
0: ten misericordia de nosotros.
2: Santa María,
0: ruega por nosotros.
2: Santa Madre de Dios,
0: ruega por nosotros.
2: Santa Virgen de las Vírgenes,
0: ruega por nosotros.
2: Madre de Cristo,
0: ruega por nosotros.
2: Madre de la Iglesia,
0: ruega por nosotros.
2: Madre de la Divina Gracia,
0: ruega por nosotros.
2: Madre Purísima,
0: ruega por nosotros.
2: Madre Castísima,
0: ruega por nosotros.
2: Madre y Virgen,
0: ruega por nosotros.
2: Madre Santa,
0: ruega por nosotros.
2: Madre Inmaculada,
0: ruega por nosotros.
2: Madre Amable,
0: ruega por nosotros.
2: Madre Admirable,
0: ruega por nosotros.
2: Madre del Buen Consejo,
0: ruega por nosotros.
2: Madre del Creador,
0: ruega por nosotros.
2: Madre del Salvador,
0: ruega por nosotros.
2: Virgen Prudentísima,
0: ruega por nosotros.
2: Virgen digna de veneración,
0: ruega por nosotros.
2: Virgen digna de alabanza,
0: ruega por nosotros.
2: Virgen poderosa,
0: ruega por nosotros.
2: Virgen fiel,
0: ruega por nosotros.
2: Ideal de santidad,
0: ruega por nosotros.
2: Trono de la sabiduría,
0: ruega por nosotros.
2: Causa de nuestra alegría,
0: ruega por nosotros.
2: Templo del Espíritu Santo,
0: ruega por nosotros.
2: Honor de los pueblos,
0: ruega por nosotros.
2: Modelo de entrega a Dios,
0: ruega por nosotros.
2: Rosa escogida,
0: ruega por nosotros.
2: Torre de David,
0: ruega por nosotros.
2: Torre de marfil,
0: ruega por nosotros.
2: Casa de oro,
0: ruega por nosotros.
2: Arca de la nueva alianza,
0: ruega por nosotros.
2: Puerta del cielo,
0: ruega por nosotros.
2: Estrella de la mañana,
0: ruega por nosotros.
2: Salud de los enfermos,
0: ruega por nosotros.
2: Refugio de los pecadores,
0: ruega por nosotros.
2: Consuelo de los afligidos,
0: ruega por nosotros.
2: Auxilio de los cristianos,
3: ruega por nosotros.
2: Reina de los ángeles,
0: ruega por nosotros.
2: Reina de los patriarcas,
0: ruega por nosotros.
2: Reina de los profetas,
0: ruega por nosotros.
2: Reina de los apóstoles,
0: ruega por nosotros.
2: Reina de los mártires,
0: ruega por nosotros.
2: Reina de los confesores,
0: ruega por nosotros.
2: Reina de las vírgenes,
0: ruega por nosotros.
2: Reina de todos los santos,
0: ruega por nosotros.
2: Reina concebida sin pecado original,
0: ruega por nosotros.
2: Reina elevada al cielo,
0: ruega por nosotros.
2: Reina del Santo Rosario,
0: ruega por nosotros.
2: Reina de la familia,
0: ruega por nosotros.
2: Reina de la paz,
0: ruega por nosotros.
2: Cordero de Dios que quitas el pecado del mundo,
0: ten misericordia de nosotros.
2: Cordero de Dios que quitas el pecado del mundo,
4: escúchanos, Señor.
2: Cordero de Dios que quitas el pecado del mundo,
0: ten misericordia de nosotros.
2: Ruega por nosotros, Santa Madre de Dios,
4: para que seamos dignos de las promesas de Jesucristo.

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1: A continuación les ofrecemos el rezo de completas desde el monasterio benedictino de la Santísima Trinidad en Santa Brígida.

Hermanos, llegados al final de esta jornada que Dios nos ha concedido, reconozcamos humildemente nuestros pecados. Tú que has sido enviado a sanar los corazones afligidos,

0: Dios Todopoderoso, tenga misericordia de nosotros, perdone nuestros pecados y nos lleve a la vida eterna.
1: Amén. Amén.

No lleguéis a pecar, que la puesta del sol no os sorprende en vuestro enojo. No dejéis resquicio al diablo.

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2: Hoy es miércoles 30 de septiembre.

Vuelvo a adentrarme en el reposo de la oración. Busco, y quizás aquí puedo encontrar un tiempo con el Señor para recomponerme de los avatares de cada día. He elegido darle mi tiempo, le he elegido una vez más, y Él nunca rechaza mi compañía.

0: La lectura de hoy es del Evangelio de Lucas.
1: Mientras Jesús y sus discípulos iban de camino, le dijo uno: «Te seguiré a donde quiera que vayas». Jesús le respondió: «Las zorras tienen madrigueras y los pájaros del cielo nidos, pero el Hijo del Hombre no tiene donde reclinar la cabeza». A otro le dijo: «Sígueme». Él respondió: «Señor, déjame primero ir a enterrar a mi padre». Le contestó: «Deja que los muertos se entierren a sus muertos. Tú vete a anunciar el reino de Dios». Otro le dijo: «Te seguiré, Señor, pero déjame primero despedirme de los de mi casa». Jesús le contestó: «Nadie que pone la mano en el arado y mira hacia atrás vale para el reino de Dios».

Jesús propone el seguimiento, y tal vez yo también exclamo con convicción, te seguiré. Pero elegir es dejar atrás siempre algo. Algo que nos gusta también, que queremos, que nos merecemos. Incluso algo necesario. Piensa en lo que tú has dejado atrás en tu camino al seguir a Jesús. ¿Sientes que ha merecido la pena?

Al plantear las exigencias del seguimiento, escucha los peros que cada elegido pone. Son razonables. Pero Jesús es muy rotundo. Sabe que lo que ofrece dará sentido a todo lo demás. Y también sabe que lleva consigo muchos sacrificios. En sus palabras de hoy, niega el derecho a lo más humano, lo material, acompañar a nuestros muertos, prestar atención a nuestros padres. ¿Cómo te suena esto?

Jesús le da un sentido nuevo a todo lo que eres y lo que piensas. ¿Crees que tu entrega al reino es tan urgente e importante como para dejar a un lado alguna faceta de tu vida?

0: Al escuchar de nuevo el texto, fíjate en que habla de no mirar atrás. Pero no miras atrás cuando el horizonte te atrae, te ilusiona, tira de ti. Trata de vislumbrar con ilusión el futuro que ofrece Jesús a los discípulos y a ti.
1: Mientras Jesús y sus discípulos iban de camino, le dijo uno: «Te seguiré a donde quiera que vayas». Jesús le respondió: «Las zorras tienen madrigueras y los pájaros del cielo nidos, pero el Hijo del Hombre no tiene donde reclinar la cabeza». A otro le dijo: «Sígueme». Él respondió: «Señor, déjame primero ir a enterrar a mi padre». Le contestó: «Deja que los muertos se entierren a sus muertos. Tú vete a anunciar el reino de Dios». Otro le dijo: «Te seguiré, Señor, pero déjame primero despedirme de los de mi casa». Jesús le contestó: «Nadie que pone la mano en el arado y mira hacia atrás vale para el reino de Dios».

En cada vida, tras las huellas de Jesús hay una parte de renuncia. Hay un precioso poema de Pedro Casaldáliga convertido en canto, aviso previo a unos muchachos que aspiran a ser célibes, que refleja las renuncias y soledades del célibe. También hay renuncias vinculadas al matrimonio, a tener hijos, a la soledad, al compromiso con los pobres. Y es que en cada vida el Evangelio pide algo.

Escucha tu corazón al aplicar este diálogo de Jesús y sus discípulos a tu propia vida. Delante del Señor, pide fuerza y valentía para seguirle sin añoranzas, para anunciar la vida auténtica.

0: Padre nuestro, que estás en el cielo, santificado sea tu nombre. Venga a nosotros tu reino. Hágase tu voluntad en la tierra como en el cielo. Danos hoy nuestro pan de cada día. Perdona nuestras ofensas, como también nosotros perdonamos a los que nos ofenden. No nos dejes caer en la tentación, y líbranos del mal. Amén.
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0: En la entrevista de hoy en la Casa de la Iglesia queremos hablar de Pastoral del Mayor, y es que este 1 de octubre se celebra el Día Internacional de las Personas Mayores. Para ello está aquí Tere Franqui, Yurma Martín y Pilar Acosta. Bienvenidas a las tres.
1: Muchas gracias.
2: Bien hallado.
0: ¿Cómo les va la vida? ¿Bien?
2: Bien,
1: bien, bien.
2: Atareada.
0: Claro, porque hoy están ustedes tres aquí para hablar de este Día Internacional del Mayor. Pero deberíamos explicar por qué están ustedes tres, porque pertenecen a tres realidades de la diócesis. Son importantes, pero hay una coordinadora, ¿no? Y por eso se unen no solo ustedes tres, sino otras realidades que pertenecen a la diócesis.
2: Sí, o sea, la Pastoral del Mayor estaríamos embarcados todos los que están actualmente acompañando a mayores. Entonces está Pastoral de la Salud, Proyecto de Mayores de Cáritas, dentro de él
1: Animación Comunitaria y Familia.
2: Exacto. Vida Ascendente, como movimiento de mayores dentro de la Iglesia, y Pastoral Familiar, un poquito la, y eso, una coordinación.
0: Fantástico. ¿Y eso te toca a ti?
2: Sí, la coordinación me toca a mí, de aquella manera.
0: Salí a sorteo y te tocó. Bueno, ya decíamos que este jueves se celebra el Día Internacional de las Personas Mayores. ¿Con qué espíritu afrontan este año esta jornada? Yo hago, lanzo la pregunta y ya ustedes responden.
2: Mira, cuando te leí, cuando te escuché, yo creo que fundamentalmente es confianza. Y confianza en la gente, confianza en nuestra gente. En estas jornadas de pastoral que tuvimos el otro día, que dices, mayorcísimos todos, cómo la gente está motivada, trabajando, entusiasmada, quiere aprender, etcétera, ¿no? Entonces, confianza en que somos capaces de caminar y de cuidarnos unos a otros, porque yo creo que esa palabra y ese verbo cuidar es fundamental en todo esto, ¿no?
1: Yo diría también, si me permites, que yo considero también que es compromiso. Compromiso por nuestra parte, pero sobre todo compromiso por parte de tantos agentes de pastoral mayores que continúan en las parroquias, en sus unidades, donde realizan tantas actividades con el corazón, pero con incluso costándoles, pues tiran para adelante, y gracias a ellos ahí sigue la pastoral en camino.
0: Este jueves tenemos una celebración importante en la catedral a partir de las 5:30 de la tarde. ¿Qué mensaje quieren transmitir a las personas mayores con este encuentro?
1: Pues queremos encontrarnos con ellos y con ellas principalmente, ¿no? Vivir un momento de toma de conciencia, y escuchando a todas las compañeras, es un momento importante para visibilizar también, ¿no? Y para poner a las personas mayores en su lugar. Tomar conciencia de juntar energías, de juntar corazones, de celebrar lo fuerte y lo valiosos que y valiosas que somos, y agradecerles, reforzarnos entre nosotros, sentirnos útiles, no tanto por lo que hacemos, sino por lo que somos cuando nos juntamos también, ¿no? Y yo destacaría que sobre todo es eso, es como darles el lugar que ya lo tienen, lo han tenido siempre, pero como que parece que siempre está invisible, ¿no? Y nuestra iglesia está conformada por muchas personas, pero principalmente por personas mayores, nuestros voluntarios y voluntarias de muchos de los proyectos que tenemos en marcha lo sustentan esas personas mayores, que acompañan a personas mayores, ¿no? Entonces, al final es encontrarnos, celebrar, agradecer, valorar, reconocer. Y yo creo que eso, celebrar sobre todo, ¿no? Porque creo que es un momento bonito, y que ojalá no fuera solo el día 1 de octubre, sino que lo celebráramos día a día en nuestras comunidades, ¿no?
0: Interesante.
2: Y que además hay caminos que seguir andando todavía, ¿no? Y que los tenemos que andar nosotros, que no los pueden caminar otros por nosotros.
0: La celebración, ya decíamos, comienza a las 5:30 de la tarde, una presentación audiovisual que han preparado, bueno, sin develar mucho, lógicamente, ¿no? Porque además es una celebración pensada para los mayores y sus familiares, no solo para los mayores, ¿no?
2: Sí. Mira, es algo sencillito. Entonces, es recordar para algunos y mostrar para otros que a lo mejor no lo han escuchado, un poco de dónde nace esta Pastoral del Mayor. y conectado también con la sinodalidad que estamos tratando de trabajar en nuestra diócesis y además con el lema de que las Naciones Unidas lanzan este año, ¿no? El lema de, creo que es la era de la longevidad. Uh-huh. Sistemas, o sea, hay que mejorar los sistemas, ¿no? Todo enfocado a que siempre no sea solo alargar la vida, sino una vida con calidad y una vida con espacio y con dignidad para todos, ¿no?
0: Bueno, después de ese primer momento tendríamos la Eucaristía en uh-huh. torno a las 6 de la tarde, entiendo yo, más o menos.
2: Sí, un poquito antes quizás.
0: Un poquito antes, sí. Bien. ¿Cómo animarían? ¿Qué les gustaría lanzar como invitación tanto a las personas mayores, como decíamos antes, pero también a las familias, porque es importante el papel, lógicamente, de los familiares?
1: Sí, bueno, lo que queremos desde aquí precisamente aprovechar este medio, y espero que muchos lo estén oyendo y se animen a participar, lanzar esa invitación para todos, no solo para los mayores, porque es para y con los mayores. Ellos son protagonistas uh-huh. en este día, pero también son ellos los que trabajan para otros mayores. Y es más, hacemos un ruego para que participen, que juntos hacemos fuerza, tomamos conciencia y vamos hacia adelante, juntos nos acompañamos y tomamos determinaciones y vemos las necesidades, por dónde caminamos y por dónde queremos ir.
0: El lema recuerda que las personas mayores siguen siendo piezas activas y valiosas, ya hablaba también de ello Tere. ¿Qué papel desempeñan actualmente en las parroquias y comunidades?
3: Lo decía antes, al principio, ¿no? Si miramos quiénes son las personas voluntarias de Cáritas, de Pastoral de la Salud, quiénes colaboran en el mantenimiento del templo, en la liturgia, e incluso la catequesis, son personas mayores mayoritariamente, sí. Nunca mejor sí, dicho, sí, sí. Que viven su compromiso en nuestra iglesia. No hace falta mucho para darnos cuenta que el grueso de nuestra iglesia son personas mayores. Mm. Que están tirando hacia adelante, viviendo y realizando como mejor pueden la misión de Jesús. En las jornadas de pastoral que hemos tenido este fin de semana, la edad media podía ser, ¿no? En torno a 60, que son para muchas personas jóvenes, ¿vale?
2: Pero 60, yo creo que más de 70,
0: ¿no? En algún caso sí.
2: ¿La media, sí, media? Sí,
3: sí, sí. Lo que pasa es que no como con 60 y 70 seguimos siendo jóvenes, evidentemente, pero ciertamente la definición es son personas mayores. Y yo creo que aquí tenemos, como decía antes Tere, también un camino que recorrer de conciencia, de no de quitar estereotipos también, porque sabemos que como que las personas mayores siempre se quedan relegadas, porque parece que ya no son útiles, y al contrario, son piezas claves y fundamentales. Tienen un legado de testimonio, de experiencia, de un montón de cosas, ¿no? Lo que sí nos parece muy importante es que tengamos en nuestros grupos y en los distintos ministerios que realizamos dinámicas de revisión de vida, de espacios de oración, de lectura del Evangelio, de ser más auténticos, más verdaderos, seguidores de Jesús y ser personas con miradas y actitudes de Evangelio. Es lo que realmente va a transformar nuestras vidas, nuestro entorno, humanizar las estructuras y digo, palabras clave para nosotras y para esta pastoral del mayor, y siempre lo debatimos, es esto, ¿no? El estar presentes, el acompañar y el dar espacio a las personas para que participen. Al final es una cuestión también de esta sinodalidad que hablábamos, de que las personas participen en nuestras comunidades, da igual que tengan 60, 70, 20, lo que fuera, ¿no?
2: Aquello de que a lo mejor lo dijo en otro contexto, pero todos, de Francisco, pues eso, yo creo que hay un estereotipo que a lo mejor parece que cuando somos mayores ya vamos, no sé si arrinconándose, o ya no somos tan, ya no valemos tanto, no podemos hacer tanto. Entonces eso es erróneo, ¿no? Eso es erróneo, y eso es lo que un poquito queremos nosotros ayudar a revertir en las conciencias. O sea, si ese estereotipo está, vamos a ver con qué lo podemos combatir, ¿no? Desde otro uh-huh. otro pensamiento distinto.
1: Yo diría también que hoy en día se oye mucho lo de que falta juventud. Uh-huh. Y reclamamos, buscamos savia nueva, ¿no? Gente nueva.
4: Y es cierto, y es necesario, y es importantísimo. Hace poco celebrábamos una adoración en el seminario donde había un grupazo de chicos jovencitos. Y es que parece que nos quitan años a los que somos más mayores, ¿no? Entonces eso contagia muchísimo. Pero lo que tenemos en las parroquias realmente, incluidos los párrocos, que también hay que tener en cuenta, son personas mayores, por lo general bastante mayores, sí. Con lo cual, y están haciendo una labor increíble, y además la comunidad, el pueblo de Dios, que asiste, que comparte, que vive, es también mayor. Entonces, eso no puede dejar de verse, de tener una mirada hacia ellos, tenerlos presentes y en cuenta, ¿no? Y pensar un poco más en ellos, en cómo celebramos y qué otras actividades podríamos realizar y informarlas para que ellos también sean partícipes. Sí, sí.
0: Y teniendo en cuenta esto que están comentando ustedes, ¿cuáles son las inquietudes que ellos manifiestan, ¿no? En función de ese contacto cotidiano que tienen en las distintas realidades de nuestra diócesis, ¿qué manifiestan ellos?
4: Bueno, yo, por ejemplo, que me muevo en el campo de la pastoral de la salud, los mayores lo que más precisan es compañía, es decir, está el tema de la soledad no deseada, tan escuchada últimamente, a la que se le está dando mucha sí. importancia, y por desgracia, pues eso es lo que se palpa, ¿no?, en el acompañamiento a la gente mayor, sobre todo. Entonces lo que más necesitamos es estar presentes, hacer presencia y hacerlos a ellos también, llevarlos a la presentes a las comunidades.
0: Hay alguien que decía que la soledad es una de las grandes enfermedades del siglo, ¿no? Sí,
2: totalmente, totalmente. Y además, saber que hay colectivos profesionales, enfermeros, trabajadores sociales que están trabajando preocupados también por ese tema y tratando de mejorar el modelo de cuidados que hay para que las personas estén mejor atendidas, menos solas, con otro puesto en esta sociedad nuestra, ¿no? Uh-huh. Y voluntarios, que luego están también colectivos de voluntarios.
4: Precioso. Pues ahí, sí. Están haciendo una labor preciosa. Ahora mismo hay un buen grupo de voluntarios, tanto en los distintos hospitales, están acompañando en residencias y además ya se están involucrando, ya nos reclaman incluso continuar ese acompañamiento cuando los pacientes salen del área hospitalaria uh-huh. a domicilio, porque luego se quedan con ese vacío. Entonces, ¿cómo cubrir un poquito esa soledad, ese impacto, ese cambio, ¿no?, del hospital, de cómo se están sintiendo a cuando regresan a casa?
3: Sí, yo me sumo a lo que dicen las compañeras. Desde el proyecto de mayores, también de Cáritas, lo vemos y lo detectamos. La mayor necesidad o inquietud que tienen las personas son, pues eso, el sentirse acompañadas, el que vayas un ratito, hables con ellos, les hagas una actividad, salir de casa también depende uh-huh. siempre de los perfiles. Algunos son más vulnerables o no pueden, a lo mejor no tienen tanta autonomía y entonces no puedes hacer muchas actividades fuera del domicilio. Pero sobre todo eso, esa soledad no deseada y ese ratito de poder compartir la vida, ¿no? Y también le sumo a eso que desde el proyecto está la parte del respiro familiar, que también, y Raúl también lo mencionaba antes, que la invitación no solo a las personas mayores, sino a los familiares también, porque las familias y la conciliación de las familias también está siendo un tema en el tema de los cuidados, sí. ¿no? Muchos trabajan, no pueden hacerse cargo o no todo lo que quisieran. O a veces tienes una persona muy dependiente o que está en una situación muy vulnerable y como cuidador necesitas también un respiro de, oye, dos horitas aunque sea para yo... Entonces, bueno, que tiene un valor incalculable, ¿no? Yo creo que en el tema este de los mayores, que gracias a Dios...
0: Es un debate muy amplio, ¿no?
3: Sí, bueno. Y es un tema que lleva muy presente en la sociedad desde hace mucho tiempo, claro, pero sí. Es verdad que en estos últimos años como que está cogiendo mucha fuerza. Yo creo que nos estamos proyectando también a eso, que es sociedad en el futuro, porque la sociedad va envejeciendo y la realidad es que cada vez somos más mayores y estamos más envejecidos. Y el relevo tiene que estar, pero los que estamos tenemos que cuidarnos y tenemos que llegar con cierta calidad, porque si no, Sí, es un tema.
0: ¿Y qué pueden aportar ellos a las generaciones más jóvenes? Porque, bueno, sí, también podríamos abrir otras páginas, por ejemplo, la figura del mayor que ya es abuelo y que se hace cargo de sus nietos la mayor parte de la semana para que, por ejemplo, su hijo o su hija pueda trabajar, en fin. Y luego también la presión incluso económica, ¿no? El que los abuelos o los mayores, en este caso, tengan que ayudar a sus hijos. Pero, en fin, estaríamos aquí mucho tiempo hablando de la presión que recae hoy en nuestros mayores, ¿no? Por distintas vertientes. Pero, ¿qué pueden aportar ellos a los más jóvenes?
2: Pues además de ese cuidado del que tú estás hablando, amplio, coeducadores de sus nietos o de sostenedores muchas veces de sus hijos o por lo menos colaboradores, está también desde el nivel de la fe. Yo creo que tienen acrisolado, purificado esa mirada corazón con la experiencia de la vida, que yo creo que es un momento cuando se llega a la madurez, un momento profundo, un momento bueno desde la capacidad de escucha, de paciencia con los demás, de mirada del entorno y de las circunstancias de otra manera. Y yo creo que han sido transmisores de la fe, ¿no? De sus hijos, de sus nietos, y que, pues bueno, de cara a la gente joven, muchas veces quizá el pecado de la juventud es como considerar que todo empieza con nosotros, ¿no? Entonces, pues, saber que son quienes recogen el testigo de estos mayores, ¿no? Que han estado ahí, que han dado, que se han olvidado de sí o se han dejado a un lado para entregarse desde la familia hasta la parroquia y... Claro. No sé si ustedes añaden algo más.
3: Son testimonios. Para mí las personas mayores son testimonios, son experiencias, y yo creo que todos, y yo me pongo la primera, nos tenemos que trabajar mucho eso, porque en este mundo en el que vivimos como corriendo todo el rato, ¿no? Cuando escuchamos a una persona mayor que habla desde ahí, ¿no? Muchas veces desde esa pausa, esa calma, esa experiencia, esa profundidad, enseguida es como, venga, ¿no? Es como, y si los escucháramos más, yo creo que... Pues eso, probablemente muchos de nosotros y nosotras nos pararíamos también un poco más, porque hay tanta sabiduría, como está diciendo Pili por aquí, que es un regalo. Yo creo que son un regalo, ¿no? Entonces, bueno, desde ahí, testimonio, experiencia, sabiduría. Sí. Amor en puro.
0: Qué maravilla. Bueno. A modo de resumen, también para que los oyentes tengan una idea clara del trabajo que ustedes hacen a través de Pastoral del Mayor, ¿qué labor en sí desarrolla durante el año esta Pastoral del Mayor y cómo pueden sumarse quienes deseen participar o colaborar?
2: Pues mira, durante el año nosotros lo que intentamos, o nuestra misión, es animación de esto que estábamos diciendo, ¿no? Del cuidado y de un alcance mayor al cuidado de los mayores. Lo hacemos a través de todas esas manos que están llegando y corazones que están acogiendo, visitando, acompañando a la gente, ¿no? A través del voluntariado, ¿no? Amplio. Y bueno, pues nuestro trabajo es animar también en las parroquias a que se vaya haciendo. Tenemos mucha tarea por delante, porque estamos así como nos hemos ido reconfigurando nosotros mismos, aclarando nosotros mismos, Raúl, cuál era nuestro cometido. Y bueno, sin quererle pisar el terreno a nadie, pero sí decir, oye, de cara a las parroquias, animar a que abran los ojos y decir cuántos mayores tenemos en nuestro barrio, ni siquiera en nuestra parroquia, sino en nuestro barrio. Y, como nos decía Teresa Villanueva, a lo mejor tener iniciativas de, pues mira, vamos a convocar hoy a un chocolate y que traiga a la gente fotos antiguas del barrio y generar una red ahí o un encuentro y que la gente, pues de ahí pueden salir otras cosas, ¿no? Y sobre todo el tener como parte de la misión el cuidado de la gente mayor que tenemos, de los agentes que tenemos, que también a veces ya se van quedando desgastados, sí, y relegados, y decir, bueno, ¿cómo cuidar eso? ¿Cómo darle pues otro giro a lo mejor, ¿no? Claro.
4: También uno de nuestros objetivos es un poco crear una red de información, donde como decíamos antes al principio que hablábamos fuera de micrófono, hay mucha gente que no ha oído hablar de ni de esto ni de otros grupitos que existen, ¿no? De pastorales que existen en las parroquias, en la diócesis en general. Y es como, ¿cuántos habrán que no saben que existen posibilidades de encuentro con otras personas de su edad, con mismas ideologías, donde puedan volcar ese saber, donde puedan también poner sus manos disponibles, donde puedan encontrarse, donde no se sientan solos, que trabajen por otros, para ellos y para otros, ¿no? Entonces, nos gustaría ir creando esa red de información, pues a través de páginas web, de medios que tenemos a nuestro alcance de comunicación, de información, para que el pueblo vaya oyendo y conociendo otros encuentros, otras realidades donde se pueden sumar.
0: Qué bien. Pues, Tere, Pili, Yurma, muchísimas gracias a las tres por este tiempo que nos han dedicado, y bueno, que vaya todo muy bien con la labor que tienen encomendada, que es muy hermosa pero también compleja, así que mucho ánimo.
2: Muchas gracias. Muchas
4: linda,
2: gracias.
4: Vale
2: gracias
4: la pena
2: por este espacio.
4: Gracias.
0: Gracias.
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0: Termina septiembre. Hace apenas unas semanas hablábamos de volver al trabajo, al colegio, a las actividades y a nuestras obligaciones, a la rutina. Y casi sin darnos cuenta, estamos metidos de lleno en esa rutina. Precisamente por eso conviene detenernos, porque la rutina tiene algo bueno, organiza nuestra vida, pero también tiene un peligro. Puede hacer que dejemos de mirar. Pasamos todos los días junto a las mismas personas y dejamos de verlas. Besamos deprisa, preguntamos qué tal sin esperar respuesta, comemos mirando una pantalla, rezamos repitiendo palabras mientras nuestra cabeza está en otro sitio. Quizá este nuevo curso necesite menos cosas extraordinarias y más atención a las ordinarias. Mirar a nuestros hijos cuando nos hablan, escuchar a nuestros mayores aunque vuelvan a contar aquella historia, dar las gracias a quien trabaja con nosotros, contemplar el mar, entrar 5 minutos en una iglesia, abrazar sin prisa, porque la vida rara vez nos avisa de cuáles serán los momentos que algún día echaremos de menos. Están ocurriendo ahora, en medio de este día cualquiera. Que la rutina nunca nos robe la capacidad de mirar, de reflexionar, de escuchar y de prestar atención a las cosas que verdaderamente lo necesitan.
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Termina esta jornada y al despedir el día, me hago consciente de que tú, Señor, has estado conmigo, aunque no siempre me haya dado cuenta. Dedico un instante a hacerme consciente de todo lo que ha pasado hoy en mi vida, desde que me levanté.

y te doy las gracias por tu presencia discreta, quizás en tu vida, en los momentos buenos y en los momentos más difíciles. Pienso en las personas con quienes hoy me he cruzado y que quizás han tenido una palabra significativa este día. Y pienso en mis propios deseos, proyectos, anhelos. Tú has estado, Señor, inspirando mis pasos, proponiéndome nuevos horizontes, iluminando los espacios en los que me muevo, aireando mis estancias cerradas. Por eso, te doy las gracias.

Cuando miro a este día, también me hago consciente de que en ocasiones vivo de espaldas a ti, ajeno a tu evangelio, cerrado al amor, indiferente a mi prójimo. Y me doy cuenta de que hay situaciones en las que me vencen otras lógicas, otras ambiciones, otros espejismos que me alejan de ti y de la plenitud a la que me llamas. Tal vez hoy ha podido haber algunos momentos de esos, en los que te olvido. Y por eso te pido perdón, y lo hago sin miedo, confiando en que tú sigues ahí, tendiéndome una mano, esperándome, siempre.

¿Qué has querido decirme hoy, Señor? Quizás has querido invitarme a la calma o a la lucha. Tal vez me has llamado a algo nuevo o me has animado a continuar con lo que ocupa ahora mi vida. ¿Hay algún sentimiento, palabra, reflexión del día de hoy en el que intuya tu presencia? ¿Hay alguna persona que hayas puesto hoy en mi camino? Convierto esos anhelos en petición. Me vuelvo a ti, Señor, y te pido por lo que en este momento siento como más urgente en mi vida o en la vida de quienes me rodean.

y al ir cerrando esta jornada, tiendo un puente hacia el día de mañana. Tú estarás ahí, esperándome. Mañana es una hoja en blanco, en la que puedo escribir, con tu luz y tu fuerza, una página de Evangelio. Pienso en mañana, te ofrezco mi vida, mis manos, mi fuerza, mis anhelos. Quizás pienso en algo concreto que puedo ofrecerte. Y ahora sí, Señor, termino, poniendo mi vida en tus manos y recibiendo la vida que tú pones en las mías, ofreciéndote lo que soy y lo que tengo, confiado en que tú siempre estás conmigo.

0: Tomad, Señor, y recibid toda mi libertad, mi memoria, mi entendimiento y toda mi voluntad, todo mi haber y mi poseer. Vos me lo disteis, a vos, Señor, lo torno. Todo es vuestro. Disponed a toda vuestra voluntad. Dadme vuestro amor y gracia, que esta me basta.
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1: A continuación les ofrecemos el rezo del Santo Rosario.
2: Señor, ábreme los labios.
3: Y mi boca proclamará tu alabanza.
2: Dios mío, ven en mi auxilio.
3: Señor, date prisa en socorrerme.
2: Gloria al Padre, y al Hijo, y al Espíritu Santo.
3: Como era en el principio, ahora y siempre, por los siglos de los siglos. Amén.
2: Misterios luminosos del Santo Rosario.
4: Misterios que dan sentido a la vida del cristiano, que intenta seguir los pasos que Jesús marcó con su vida y enseñó con su palabra de vida eterna. Así lo hizo María, la primera y más perfecta discípula del Señor, madre y maestra de todo cristiano.
2: Primer misterio: el bautismo del Señor en el Jordán.

0: Juan el Bautista dijo:
1: Yo os bautizo con agua, pero viene el que puede más que yo, y no merezco desatarle la correa de sus sandalias. Él os bautizará con Espíritu Santo y fuego.
0: En un bautismo general, Jesús también se bautizó. Y mientras oraba, se abrió el cielo, bajó el Espíritu Santo sobre él en forma de paloma, y vino una voz del cielo:
2: Tú eres mi Hijo, el amado, el predilecto.

0: Señor, admiro tu humildad al ponerte en la fila de los pecadores para ser bautizado como uno más. El pecador soy yo. Tú eres mi Salvador y mi Señor.
1: Padre nuestro que estás en el cielo, santificado sea tu nombre. Venga a nosotros tu reino. Hágase tu voluntad en la tierra como en el cielo.
2: Danos hoy nuestro pan de cada día. Perdona nuestras ofensas, como también nosotros perdonamos a los que nos ofenden. No nos dejes caer en la tentación y líbranos del mal. Amén.
1: Dios te salve María, llena eres de gracia, el Señor es contigo. Bendita tú eres entre todas las mujeres y bendito es el fruto de tu vientre, Jesús.
2: Santa María, Madre de Dios, ruega por nosotros pecadores, ahora y en la hora de nuestra muerte. Amén.
1: Dios te salve María, llena eres de gracia, el Señor es contigo. Bendita tú eres entre todas las mujeres y bendito es el fruto de tu vientre, Jesús.
2: Santa María, Madre de Dios, ruega por nosotros pecadores, ahora y en la hora de nuestra muerte. Amén.
1: Dios te salve María, llena eres de gracia, el Señor es contigo. Bendita tú eres entre todas las mujeres y bendito es el fruto de tu vientre, Jesús.
2: Santa María, Madre de Dios, ruega por nosotros pecadores, ahora y en la hora de nuestra muerte. Amén.
1: Dios te salve María, llena eres de gracia, el Señor es contigo. Bendita tú eres entre todas las mujeres y bendito es el fruto de tu vientre, Jesús.
2: Santa María, Madre de Dios, ruega por nosotros pecadores, ahora y en la hora de nuestra muerte. Amén.
1: Dios te salve María, llena eres de gracia, el Señor es contigo. Bendita tú eres entre todas las mujeres y bendito es el fruto de tu vientre, Jesús.
2: Santa María, Madre de Dios, ruega por nosotros pecadores, ahora y en la hora de nuestra muerte. Amén.
1: Dios te salve María, llena eres de gracia, el Señor es contigo. Bendita tú eres entre todas las mujeres y bendito es el fruto de tu vientre, Jesús.
2: Santa María, Madre de Dios, ruega por nosotros pecadores, ahora y en la hora de nuestra muerte. Amén.
1: Dios te salve María, llena eres de gracia, el Señor es contigo. Bendita tú eres entre todas las mujeres y bendito es el fruto de tu vientre, Jesús.
2: Santa María, Madre de Dios, ruega por nosotros pecadores, ahora y en la hora de nuestra muerte. Amén.
1: Dios te salve María, llena eres de gracia, el Señor es contigo. Bendita tú eres entre todas las mujeres y bendito es el fruto de tu vientre, Jesús.
2: Santa María, Madre de Dios, ruega por nosotros pecadores, ahora y en la hora de nuestra muerte. Amén.
1: Dios te salve María, llena eres de gracia, el Señor es contigo. Bendita tú eres entre todas las mujeres y bendito es el fruto de tu vientre, Jesús.
2: Santa María, Madre de Dios, ruega por nosotros pecadores, ahora y en la hora de nuestra muerte. Amén.
1: Dios te salve María, llena eres de gracia, el Señor es contigo. Bendita tú eres entre todas las mujeres y bendito es el fruto de tu vientre, Jesús.
2: Santa María, Madre de Dios, ruega por nosotros pecadores, ahora y en la hora de nuestra muerte. Amén.
1: Gloria al Padre y al Hijo y al Espíritu Santo.
2: Como era en el principio, ahora y siempre, por los siglos de los siglos. Amén.
1: Segundo misterio. La revelación de Jesús en las bodas de Caná.

0: Señor, por la intercesión de tu madre. Gracias porque le hiciste caso y sigues escuchando sus ruegos en favor de los hombres. También yo quiero hacer vida su consejo de que haga lo que tú me dices.
1: Padre nuestro que estás en el cielo, santificado sea tu nombre. Venga a nosotros tu reino. Hágase tu voluntad en la tierra como en el cielo.
2: Danos hoy nuestro pan de cada día. Perdona nuestras ofensas como también nosotros perdonamos a los que nos ofenden. No nos dejes caer en la tentación y líbranos del mal. Amén.
1: Dios te salve María, llena eres de gracia, el Señor es contigo. Bendita tú eres entre todas las mujeres y bendito es el fruto de tu vientre, Jesús.
2: Santa María, Madre de Dios, ruega por nosotros pecadores, ahora y en la hora de nuestra muerte. Amén.
1: Dios te salve María, llena eres de gracia, el Señor es contigo. Bendita tú eres entre todas las mujeres, y bendito es el fruto de tu vientre, Jesús.
2: Santa María, Madre de Dios, ruega por nosotros pecadores, ahora y en la hora de nuestra muerte. Amén.
1: Dios te salve, María, llena eres de gracia, el Señor es contigo. Bendita tú eres entre todas las mujeres, y bendito es el fruto de tu vientre, Jesús.
2: Santa María, Madre de Dios, ruega por nosotros pecadores, ahora y en la hora de nuestra muerte. Amén.
1: Dios te salve, María, llena eres de gracia, el Señor es contigo. Bendita tú eres entre todas las mujeres y bendito es el fruto de tu vientre, Jesús.
2: Santa María, Madre de Dios, ruega por nosotros pecadores, ahora y en la hora de nuestra muerte. Amén.
1: Dios te salve María, llena eres de gracia, el Señor es contigo. Bendita tú eres entre todas las mujeres y bendito es el fruto de tu vientre, Jesús.
2: Santa María, Madre de Dios, ruega por nosotros pecadores, ahora y en la hora de nuestra muerte. Amén.
1: Dios te salve María, llena eres de gracia, el Señor es contigo. Bendita tú eres entre todas las mujeres y bendito es el fruto de tu vientre, Jesús.
2: Santa María, Madre de Dios, ruega por nosotros pecadores, ahora y en la hora de nuestra muerte. Amén.
1: Dios te salve María, llena eres de gracia, el Señor es contigo. Bendita tú eres entre todas las mujeres y bendito es el fruto de tu vientre, Jesús.
2: Santa María, Madre de Dios, ruega por nosotros pecadores, ahora y en la hora de nuestra muerte. Amén.
1: Dios te salve María, llena eres de gracia, el Señor es contigo. Bendita tú eres entre todas las mujeres y bendito es el fruto de tu vientre, Jesús.
2: Santa María, Madre de Dios, ruega por nosotros pecadores, ahora y en la hora de nuestra muerte. Amén.
1: Dios te salve María, llena eres de gracia, el Señor es contigo. Bendita tú eres entre todas las mujeres y bendito es el fruto de tu vientre, Jesús.
2: Santa María, Madre de Dios, ruega por nosotros pecadores, ahora y en la hora de nuestra muerte. Amén.
1: Dios te salve María, llena eres de gracia, el Señor es contigo. Bendita tú eres entre todas las mujeres y bendito es el fruto de tu vientre, Jesús.
2: Santa María, Madre de Dios, ruega por nosotros pecadores, ahora y en la hora de nuestra muerte. Amén.
1: Gloria al Padre, al Hijo y al Espíritu Santo.
2: Como era en el principio, ahora y siempre, por los siglos de los siglos. Amén. Tercer misterio. El anuncio del reino de Dios, invitando a la conversión.

0: Comenzó Jesús a predicar diciendo:
1: Convertíos, porque está cerca el reino de los cielos. Se ha cumplido el plazo. Está cerca el reino de Dios. Convertíos y creed la buena noticia.
0: Había en la ciudad una mujer pecadora pública. Al enterarse de que estaba allí Jesús, fue y llorando se puso a regarle los pies con sus lágrimas. Se los enjugaba con sus cabellos, los cubría de besos y se los ungía con perfume. Jesús le dijo:
1: Tus pecados están perdonados. Tu fe te ha salvado. Vete en paz.

0: Has venido, Señor, a salvar, no a condenar. Por eso quieres que me convierta y acepte tu perdón y tu amor. Venga a nosotros tu reino, Señor.
1: Padre nuestro,

0: que estás en el cielo, santificado sea tu nombre. Venga a nosotros tu reino. Hágase tu voluntad en la tierra como en el cielo.
1: Danos hoy nuestro pan de cada día. Perdona nuestras ofensas como también nosotros perdonamos a los que nos ofenden. No nos dejes caer en la tentación y líbranos del mal. Amén.
0: Dios te salve María, llena eres de gracia. El Señor es contigo. Bendita tú eres entre todas las mujeres y bendito es el fruto de tu vientre Jesús.
1: Santa María, Madre de Dios, ruega por nosotros pecadores, ahora y en la hora de nuestra muerte. Amén.
0: Dios te salve María, llena eres de gracia, el Señor es contigo, bendita tú eres entre todas las mujeres, y bendito es el fruto de tu vientre Jesús.
1: Santa María, Madre de Dios, ruega por nosotros pecadores, ahora y en la hora de nuestra muerte. Amén.
0: Dios te salve María, llena eres de gracia, el Señor es contigo, bendita tú eres entre todas las mujeres, y bendito es el fruto de tu vientre Jesús.
1: Santa María, Madre de Dios, ruega por nosotros pecadores, ahora y en la hora de nuestra muerte. Amén.
0: Dios te salve María, llena eres de gracia, el Señor es contigo, bendita tú eres entre todas las mujeres, y bendito es el fruto de tu vientre Jesús.
1: Santa María, Madre de Dios, ruega por nosotros pecadores, ahora y en la hora de nuestra muerte. Amén.
0: Dios te salve María, llena eres de gracia, el Señor es contigo, bendita tú eres entre todas las mujeres, y bendito es el fruto de tu vientre Jesús.
1: Santa María, Madre de Dios, ruega por nosotros pecadores, ahora y en la hora de nuestra muerte. Amén.
0: Dios te salve María, llena eres de gracia, el Señor es contigo, bendita tú eres entre todas las mujeres, y bendito es el fruto de tu vientre Jesús.
1: Santa María, Madre de Dios, ruega por nosotros pecadores, ahora y en la hora de nuestra muerte. Amén.
0: Dios te salve María, llena eres de gracia, el Señor es contigo, bendita tú eres entre todas las mujeres, y bendito es el fruto de tu vientre Jesús.
1: Santa María, Madre de Dios, ruega por nosotros pecadores, ahora y en la hora de nuestra muerte. Amén.
0: Dios te salve María, llena eres de gracia, el Señor es contigo, bendita tú eres entre todas las mujeres, y bendito es el fruto de tu vientre Jesús.
1: Santa María, Madre de Dios, ruega por nosotros pecadores, ahora y en la hora de nuestra muerte. Amén.
0: Dios te salve María, llena eres de gracia, el Señor es contigo, bendita tú eres entre todas las mujeres, y bendito es el fruto de tu vientre Jesús.
1: Santa María, Madre de Dios, ruega por nosotros pecadores, ahora y en la hora de nuestra muerte. Amén.
0: Dios te salve María, llena eres de gracia, el Señor es contigo, bendita tú eres entre todas las mujeres, y bendito es el fruto de tu vientre Jesús.
1: Santa María, Madre de Dios, ruega por nosotros pecadores, ahora y en la hora de nuestra muerte. Amén.
0: Gloria al Padre, y al Hijo, y al Espíritu Santo.
1: Como era en el principio, ahora y siempre, por los siglos de los siglos. Amén.
0: Cuarto misterio, la transfiguración del Señor.
2: Jesús se llevó a Pedro, a Santiago y a Juan, subió con ellos solos a una montaña alta y se transfiguró delante de ellos. Se les aparecieron Elías y Moisés, conversando con Jesús. Se formó una nube que los cubrió y salió una voz de la nube.
3: Este es mi Hijo amado, escuchadlo.
2: Cuando bajaban de la montaña, Jesús les mandó:
0: No contéis a nadie lo que habéis visto, hasta que el Hijo del Hombre resucite de entre los muertos.
4: ¿Tú eliges para ver tu gloria a los mismos que serán testigos de tu agonía en Getsemaní, en los momentos felices y en las pruebas? Tú sabes, Señor, que yo quiero ser siempre fiel a ti, como tu madre María. Ayúdame, Señor.
1: Padre nuestro que estás en el cielo, santificado sea tu nombre, venga a nosotros tu reino. Hágase tu voluntad en la tierra como en el cielo.
0: Danos hoy nuestro pan de cada día. Perdona nuestras ofensas como también nosotros perdonamos a los que nos ofenden. No nos dejes caer en la tentación y líbranos del mal. Amén.
1: Dios te salve María, llena eres de gracia, el Señor es contigo. Bendita tú eres entre todas las mujeres y bendito es el fruto de tu vientre Jesús.
0: Santa María, Madre de Dios, ruega por nosotros pecadores, ahora y en la hora de nuestra muerte. Amén.
1: Dios te salve María, llena eres de gracia, el Señor es contigo. Bendita tú eres entre todas las mujeres y bendito es el fruto de tu vientre, Jesús.
0: Santa María, Madre de Dios, ruega por nosotros pecadores, ahora y en la hora de nuestra muerte. Amén.
1: Dios te salve María, llena eres de gracia, el Señor es contigo. Bendita tú eres entre todas las mujeres y bendito es el fruto de tu vientre, Jesús.
0: Santa María, Madre de Dios, ruega por nosotros pecadores, ahora y en la hora de nuestra muerte. Amén.
1: Dios te salve María, llena eres de gracia, el Señor es contigo. Bendita tú eres entre todas las mujeres y bendito es el fruto de tu vientre, Jesús.
0: Santa María, Madre de Dios, ruega por nosotros pecadores, ahora y en la hora de nuestra muerte. Amén.
1: Dios te salve María, llena eres de gracia, el Señor es contigo. Bendita tú eres entre todas las mujeres y bendito es el fruto de tu vientre, Jesús.
0: Santa María, Madre de Dios, ruega por nosotros pecadores, ahora y en la hora de nuestra muerte. Amén.
1: Dios te salve María, llena eres de gracia, el Señor es contigo. Bendita tú eres entre todas las mujeres y bendito es el fruto de tu vientre, Jesús.
0: Santa María, Madre de Dios, ruega por nosotros pecadores, ahora y en la hora de nuestra muerte. Amén.
1: Dios te salve María, llena eres de gracia, el Señor es contigo. Bendita tú eres entre todas las mujeres y bendito es el fruto de tu vientre, Jesús.
0: Santa María, Madre de Dios, ruega por nosotros pecadores, ahora y en la hora de nuestra muerte. Amén.
1: Dios te salve María, llena eres de gracia, el Señor es contigo. Bendita tú eres entre todas las mujeres y bendito es el fruto de tu vientre, Jesús.
0: Santa María, Madre de Dios, ruega por nosotros pecadores, ahora y en la hora de nuestra muerte. Amén.
1: Dios te salve María, llena eres de gracia, el Señor es contigo. Bendita tú eres entre todas las mujeres y bendito es el fruto de tu vientre, Jesús.
0: Santa María, Madre de Dios, ruega por nosotros pecadores, ahora y en la hora de nuestra muerte. Amén.
1: Dios te salve María, llena eres de gracia, el Señor es contigo. Bendita tú eres entre todas las mujeres y bendito es el fruto de tu vientre, Jesús.
0: Santa María, Madre de Dios, ruega por nosotros pecadores, ahora y en la hora de nuestra muerte. Amén.
1: Gloria al Padre, al Hijo y al Espíritu Santo.
0: Como era en el principio, ahora y siempre, por los siglos de los siglos. Amén. Quinto misterio, la institución de la Eucaristía.

0: Los discípulos prepararon la cena de Pascua. Mientras comían, Jesús tomó un pan, pronunció la bendición, lo partió y se lo dio diciendo:
1: Tomad, esto es mi cuerpo.
0: Tomando una copa, pronunció la acción de gracias, se la dio y todos bebieron. Y les dijo:
1: Esta es mi sangre, sangre de la alianza, derramada por todos.
2: Ayúdame, Señor, a venerar de tal modo tu cuerpo y tu sangre en el Santísimo Sacramento que pueda experimentar los frutos de tu redención.
1: Padre nuestro que estás en el cielo, santificado sea tu nombre, venga a nosotros tu reino, hágase tu voluntad en la tierra como en el cielo.
3: Danos hoy nuestro pan de cada día, perdona nuestras ofensas como también nosotros perdonamos a los que nos ofenden. No nos dejes caer en la tentación y líbranos del mal. Amén.
1: Dios te salve María, llena eres de gracia, el Señor es contigo. Bendita tú eres entre todas las mujeres y bendito es el fruto de tu vientre, Jesús.
3: Santa María, Madre de Dios, ruega por nosotros pecadores, ahora y en la hora de nuestra muerte. Amén.
1: Dios te salve María, llena eres de gracia, el Señor es contigo. Bendita tú eres entre todas las mujeres y bendito es el fruto de tu vientre, Jesús.
3: Santa María, Madre de Dios, ruega por nosotros pecadores, ahora y en la hora de nuestra muerte. Amén.
1: Dios te salve María, llena eres de gracia, el Señor es contigo. Bendita tú eres entre todas las mujeres y bendito es el fruto de tu vientre, Jesús.
3: Santa María, Madre de Dios, ruega por nosotros pecadores, ahora y en la hora de nuestra muerte. Amén.
1: Dios te salve María, llena eres de gracia, el Señor es contigo. Bendita tú eres entre todas las mujeres y bendito es el fruto de tu vientre, Jesús.
3: Santa María, Madre de Dios, ruega por nosotros pecadores, ahora y en la hora de nuestra muerte. Amén.
1: Dios te salve María, llena eres de gracia, el Señor es contigo. Bendita tú eres entre todas las mujeres y bendito es el fruto de tu vientre, Jesús.
3: Santa María, Madre de Dios, ruega por nosotros pecadores, ahora y en la hora de nuestra muerte. Amén.
1: Dios te salve María, llena eres de gracia, el Señor es contigo. Bendita tú eres entre todas las mujeres y bendito es el fruto de tu vientre, Jesús.
3: Santa María, Madre de Dios, ruega por nosotros pecadores, ahora y en la hora de nuestra muerte. Amén.
1: Dios te salve María, llena eres de gracia, el Señor es contigo. Bendita tú eres entre todas las mujeres y bendito es el fruto de tu vientre, Jesús.
3: Santa María, Madre de Dios, ruega por nosotros pecadores, ahora y en la hora de nuestra muerte. Amén.
1: Dios te salve María, llena eres de gracia, el Señor es contigo. Bendita tú eres entre todas las mujeres y bendito es el fruto de tu vientre, Jesús.
3: Santa María, Madre de Dios, ruega por nosotros pecadores, ahora y en la hora de nuestra muerte. Amén.
1: Dios te salve María, llena eres de gracia, el Señor es contigo. Bendita tú eres entre todas las mujeres y bendito es el fruto de tu vientre, Jesús.
3: Santa María, Madre de Dios, ruega por nosotros pecadores, ahora y en la hora de nuestra muerte. Amén.
1: Dios te salve María, llena eres de gracia, el Señor es contigo. Bendita tú eres entre todas las mujeres y bendito es el fruto de tu vientre, Jesús.
3: Santa María, Madre de Dios, ruega por nosotros pecadores, ahora y en la hora de nuestra muerte. Amén.
1: Gloria al Padre y al Hijo y al Espíritu Santo.
3: Como era en el principio, ahora y siempre, por los siglos de los siglos. Amén.
1: Letanías de Nuestra Señora. Señor, ten piedad.
3: Señor, ten piedad.
1: Cristo, ten piedad.
3: Cristo, ten piedad.
1: Señor, ten piedad.
3: Señor, ten piedad.
1: Cristo, óyenos.
3: Cristo, óyenos.
1: Cristo, escúchanos.
3: Cristo, escúchanos.
1: Dios Padre Celestial,
3: ten misericordia de nosotros.
1: Dios Hijo Redentor del mundo,
3: ten misericordia de nosotros.
1: Dios Espíritu Santo,
3: ten misericordia de nosotros.
1: Trinidad Santa, un solo Dios,
3: ten misericordia de nosotros.
1: Santa María,
3: ruega por nosotros.
1: Santa Madre de Dios,
3: ruega por nosotros.
1: Santa Virgen de las Vírgenes,
3: ruega por nosotros.
1: Madre de Cristo,
3: ruega por nosotros.
1: Madre de la Iglesia,
3: ruega por nosotros.
1: Madre de la Divina Gracia,
3: ruega por nosotros.
1: Madre Purísima,
3: ruega por nosotros.
1: Madre Castísima,
3: ruega por nosotros.
1: Madre y Virgen,
3: ruega por nosotros.
1: Madre Santa,
3: ruega por nosotros.
1: Madre Inmaculada,
3: ruega por nosotros.
1: Madre amable,
3: ruega por nosotros.
1: Madre admirable,
3: ruega por nosotros.
1: Madre del buen consejo,
3: ruega por nosotros.
1: Madre del Creador,
3: ruega por nosotros.
1: Madre del Salvador,
3: ruega por nosotros.
1: Virgen prudentísima,
3: ruega por nosotros.
1: Virgen digna de veneración,
3: ruega por nosotros.
1: Virgen digna de alabanza,
3: ruega por nosotros.
1: Virgen poderosa,
3: ruega por nosotros.
1: Virgen clemente,
3: ruega por nosotros.
1: Virgen fiel,
3: ruega por nosotros.
1: Ideal de santidad,
3: ruega por nosotros.
1: Morada de la sabiduría,
3: ruega por nosotros.
1: Causa de nuestra alegría,
3: ruega por nosotros.
1: Templo del Espíritu Santo,
3: ruega por nosotros.
1: Honor de los pueblos,
3: ruega por nosotros.
1: Modelo de entrega a Dios,
3: ruega por nosotros.
1: Rosa escogida,
3: ruega por nosotros.
1: Fuerte como la Torre de David,
3: ruega por nosotros.
1: Hermosa como Torre de Marfil,
3: ruega por nosotros.
1: Casa de oro,
3: ruega por nosotros.
1: Arca de la Nueva Alianza,
3: ruega por nosotros.
1: Puerta del Cielo,
3: ruega por nosotros.
1: Estrella de la Mañana,
3: ruega por nosotros.
1: Salud de los enfermos,
3: ruega por nosotros.
1: Refugio de los pecadores,
3: ruega por nosotros.
1: Consoladora de los afligidos,
3: ruega por nosotros.
1: Auxilio de los cristianos,
3: ruega por nosotros.
1: Reina de los ángeles,
3: ruega por nosotros.
1: Reina de los patriarcas,
3: ruega por nosotros.
1: Reina de los profetas,
3: ruega por nosotros.
1: Reina de los apóstoles,
3: ruega por nosotros.
1: Reina de los mártires,
3: ruega por nosotros.
1: Reina de los que viven su fe,
3: ruega por nosotros.
1: Reina de las vírgenes,
3: ruega por nosotros.
1: Reina de todos los santos,
3: ruega por nosotros.
1: Reina concebida sin pecado original,
3: ruega por nosotros.
1: Reina elevada al cielo,
3: ruega por nosotros.
1: Reina del Santísimo Rosario,
3: ruega por nosotros.
1: Reina de la familia,
3: ruega por nosotros.
1: Reina de la paz,
3: ruega por nosotros.
1: Cordero de Dios que quitas el pecado del mundo,
3: perdónanos, Señor.
1: Cordero de Dios que quitas el pecado del mundo,
3: escúchanos, Señor.
1: Cordero de Dios que quitas el pecado del mundo,
3: ten misericordia de nosotros.
1: Ruega por nosotros, Santa Madre de Dios,
3: para que seamos dignos de las promesas de Cristo.
1: Te pedimos, Señor, que nosotros, tus siervos, gocemos siempre de salud de alma y cuerpo, y por la intercesión de Santa María la Virgen, líbranos de las tristezas de este mundo y concédenos las alegrías del cielo. Por Jesucristo nuestro Señor.
3: Amén.

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